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0: que Ángel Gracia saca su pegada y vaya que sí, estuvo el zurdazo del número 19, estuvo el zurdazo de Ángel Gracia para pegarle de manera fenomenal y marcarla del empate, sí señoras y señores, grítelo, porque hay gol. Puerto Viejo, que en el inicio del segundo tiempo, sí, pone dar el empate. ¿En qué minuto de partido?
1: Recorríamos, transcurría el primer minuto de la segunda parte. Señor Gol, sáquese, levántese y aplauda.
2: Buenas noches, hola, hola, hola, buenas noches. ¿Qué tal, amigos, amigas del fútbol, amigos, amigas del deporte? ¿Qué tal? Qué gusto poder saludarles, 19 horas con 8 minutos. Don Ariel Ibarra en esta posibilidad nos acompaña acá también el muy buenas noches para él y por supuesto para la amplia y mayoritaria audiencia de la radio. ¿Qué tal? Buenas noches. Esperando se encuentren muy bien luego de las noticias, tercera misión con el abogado Boris Gutiérrez Solórzano y la licenciada Merisita también, ya acá nos unimos a la segunda emisión de esta entrega informativa en el orden deportivo, precisamente para poder actualizarles de todo lo concerniente al ámbito deportivo, futbolístico sobremanera, de lo que sucede acá en nuestro balompié ecuatoriano. Bueno, y precisamente iniciamos con esto, a manera de titulares, Liga de Puerto Viejo que sacó un empate bueno, porque siempre sumar de visita es positivo, y terminó empatando 1-1 ante el combinado del Cumbayano. Eso en el tema de la Serie B del fútbol ecuatoriano y sobremanera de lo que nos importa mucho más, lo de Liga de Puerto Viejo, porque mañana continúa la Serie B. Y domingo también se cerraría el tema de la jornada 10, que es la que está en disputa de la Serie B del fútbol ecuatoriano. Por otra parte, también les cuento que hay campeón de la Copa, de la Supercopa Ecuador. Hay campeón de la Supercopa Ecuador y los Rayados del Valle, Independiente, un título más a su palmarés. El Independiente, los Rayados del Valle, que ya fue campeón en su momento de la Supercopa Ecuador. El torneo de momento se ha quedado en la sierra porque han sido campeones Liga de Quito. ¿Quién más, si la memoria no me falla? Porque Delfín jugó esta Supercopa Ecuador, pero no pudo ante el equipo de Liga de Quito en su momento. Recuerdo allá por el 2000. Allá por el 2000, donde finalmente en penales el equipo Cetacio terminó cayendo 5 penales a 4, lo recuerdo tanto como que fuera ayer aquel compromiso. Y de ahí, bueno, solo Liga parece, si la memoria no me falla, porque Independiente también fue campeón en la final que jugó con el Aucas en el 2023, en el Auquitas, cuando volvió al título después de muchísimos años, y también le tocó disputar este torneo que es oficial de nuestro balompié porque es organizado por la Federación Ecuatoriana de Fútbol, y el día de hoy justamente se disputó, ¿no?, el campeón de la Copa Ecuador con el campeón de la Liga Pro del fútbol ecuatoriano, ¿no? Así que justamente Independiente, los Rayados del Valle, aplausos una vez más, señoras y señores, para este equipo, que esos son los resultados, esos son los frutos de lo que hablamos, un buen trabajo dirigencial, una dirigencia sólida, y ahí se ven los frutos una vez más, quedando campeón de la super Copa Ecuador. Así que eso por una parte. También ya se cocina mucho de lo que será la final de la UEFA Champions League el 30 de mayo. También tenemos prelistas, don Arielito, también de la selección ecuatoriana de fútbol. Tenemos ya la prelista de los jugadores posibles que pasarían a la 26 finales de la selección ecuatoriana de fútbol. Así que bueno, 19 horas con 12 minutos. Entre este y otros temas más vamos a estarlos despachando también en la programación deportiva, porque hay mucho que hablar, hay mucho que conversar y hay mucho que analizar, ¿no? Tenemos información del señor Francisco Ega, que nos actualiza un poco el panorama de la Tri sobre el tema Moisés Caicedo y también los convocados rumbo al Mundial 2026, que ya está justamente a la puerta de la esquina. Y por otra parte, hay un rumor también, se cocina cierta información de carácter no oficial, por supuesto. De momento, lo de Miguelito Parrales, que suena para vestir la camiseta del conjunto del Barcelona, ¿no? Perdón, del Emelec. Así que Miguelito Parrales, que no ha logrado despegar, digamos, de esa forma como se lo esperaba, porque después de ser goleador con el City le ha costado mucho ya en los clubes que ha tenido la oportunidad y no ha podido encontrarse con la senda del gol, ¿no? Ya que un delantero justamente vive de aquello, ¿no? Vive de los goles. Pero bueno, empecemos con lo de Liga de Puerto Viejo. Por acá, antes de entrar al desarrollo de la noticia, más adelante también tendremos información del ascenso el 11 de mayo, que ya se apresta para lo que sería el arranque del torneo provincial de ascenso. 11 de mayo acá en Puerto Viejo, Puerto Viejo Fútbol Club, Haley de Jipijapa, que también ya está ultimando detalles para lo que sería la primera fecha del campeonato, Jipijapa Fútbol Club en Jipijapa, Grecia en Chone, y bueno, todos los pormenores también del torneo provincial de ascenso que estaba para iniciarse esta semana, pero por motivos los cuales ya lo hemos conversado acá en la radio, se decidió que el torneo se aplace, ¿no? Para una semana más. Así que bueno, entonces empecemos con lo de Liga de Puerto Viejo, pero antes quiero escuchar a ver qué nos dice doña Gloria Bravo, que está, seguro está contenta, ¿no? Por el resultado. ¿Qué nos dice doña Gloria?
3: Buenas noches. Justo llego y lo comienzo a escuchar. Contento estamos con ese empate de liga, por lo menos un empate al tiempo, de que yo me acuerde, un empate que en afuera. Yo me lo escuchaba por momentos, estaba en un bingo y como ahí no quieren porque hagan bulla, chuta, tú me hicieron apagar el teléfono y ya llegando a casa ya me entero que quedaron empate.
2: Muy bien.
3: Bueno.
2: Bueno, gracias a ustedes, buenas noches y gracias por la sintonía, doña Gloria, que le hicieron homenaje a doña Gloria este fin de semana a la barra de Liga de Puerto Viejo, ahí en una de sus gráficas la plasmaron ahí como madre símbolo de esas hinchas asiduas, pero chuta, acá me prefirió el bingo que Liga, pues. Acá me prefirió el bingo que Liga. Se fue al bingo y no se vio el partido, no se vio el partido de Liga de Puerto Viejo, nos dice, porque allí no podía hacer bulla. Bueno, saludos para ella, para don Ramón Saltos y don Jonathan Saltos también, que se suman a la sintonía de la radio estas horas de la noche cuando son las 19 horas con 16 minutos, ¿no? En todo el territorio continental ecuatoriano. Pero bueno, empecemos con lo de Liga. Pudimos ver el partido. Algunas novedades también en el tema de la alineación del conjunto de Liga de Puerto Viejo, donde la verdad es que el gol que le hacen a Liga sí es un poco para analizar sobremanera, porque Gracia no termina haciendo la cobertura necesaria, y junto a Gracia también la labor de quien tenía que salir a cerrar, pues, ¿no? El último hombre en ese caso, y me parece que hay, bajo mi percepción, mi humilde opinión, que en el tema también hay responsabilidad del portero, del chico que hoy actuó de titular, el señor López, me parece que el apellido, Johan es su nombre, y que ahí me parece que sí hubo algo de responsabilidad en el tema de la tajada, ¿no? Pero bueno, al margen de eso, luego el desarrollo.

De hoy, donde justamente los goles se marcaron al minuto 8, el gol de el Cumbayá, y justamente al minuto 47, Liga de Puerto Viejo logró anotar el gol que le dio el empate y que finalmente dándole ese resultado positivo, ¿no? Positivo porque siempre, insisto, es importante anotar, marcar y sobremanera tener un resultado favorable allá de visita, ¿no? Así que eso, leo un mensaje de por acá de mi amigo Yandri Panchana. Nos dice don Yandri, que está en sintonía. Don Yandri es papá de Johan Burgos, le cuento. Papá de Johan Burgos, y nos dice por acá. A ver, primero lo leo en mi mente. Ya, pero yo estoy de acuerdo con el mensaje, además de que ser su hijo. Johan Burgos está teniendo una buena participación al margen de cualquier situación. Johan Burgos se termina convirtiendo en un comodín. A algunos no les gusta mucho el tema, pero Johan Burgos termina siendo un comodín, ¿no? Donde lo ubiquen, termina respondiendo, es jugador obrero. El partido anterior hizo un bonito gol, perdón, puso un buen pase para el gol de Peña, e incluso también hizo un gol Johan Burgos, me parece que fue con Santo Domingo el gol que hizo Burgos, un gol de buena factura. Y dice, acá me dice mensaje, mucha gente critican, dicen de todo, no saben en qué condición está un jugador, igual le mete, dice. Y hablando de Johan, porque es papá, dice, mi hijo no se da por vencido. Así que, bueno, y algo más que lo dejo para mi consumo personal, pero finalmente nos dicen el mensaje, gracias a Dios, por lo menos empataron. Así que bueno, es una gran verdad. Saludos cordiales para usted, querido amigo Don Yandri Panchana, el hombre que anda en su nave entregando líquido vital acá en la ciudad de Puerto Viejo y ciertos sectores también de la provincia. Así que mis respetos para usted, don Yandri, el popular gato. Así que saludos para don Yandri, papá de Johan Burgos, y también para el otro Burgos, el de la sub 17, que también tiene buen talento y este marca también muchos goles. Así que saludos para usted, querido amigo. Muy bien, le decíamos, ¿no? Ahí está lo de Liga y lo analizamos la semana anterior. Mire, lo de Liga, hay muchas situaciones. Realmente, insisto, la función en ocasiones de nosotros quienes nos convertimos en el portavoz o el nexo entre un equipo y la afición deportiva, el hinchada, a veces hay que ser muy objetivos y analizar la situación, porque si bien es cierto, decíamos que Liga podía ganar, pero ese resultado no iba a definir definir la trayectoria del año, ¿no? Del año. Hablo sobremanera en el tema dirigencial. Yo insisto, para mí, mi respeto como persona a la economista Mónica Zamora, que de hecho no hemos podido dialogar con ella desde hace algún tiempo atrás, y que tampoco lo hemos hecho con gente de la directiva. Pero realmente Liga de Puerto Viejo como que todavía no se ve un proyecto sólido, ¿no? Y ni siquiera hablando de esta actual dirigencia y directiva que ha sido reelecta, sino de años anteriores y dirigencias anteriores, realmente no hemos visto un proyecto sólido en el equipo de Liga Deportiva Universitaria de Puerto Viejo, ¿no? Así que Liga sacó un empate, tuvieron buenos tramos los chicos, de momento hubieron algunas cosas positivas, también otras cosas que corregir, que seguramente el profesor irá sacando a limpio y irá sacando sus conclusiones para lo que sería la fecha número 11 ya de este campeonato que avanza y que no hay que descuidarse, ¿no? No hay que descuidarse porque Liga está en el puesto 9 y tiene que ponerse las pilas para escalar posiciones, porque lo que no queremos es que Liga de Puerto Viejo descienda, eso no quiere nadie,
y mucho más una hinchada

0: que esperó tanto para que Liga vuelva al profesionalismo, al fútbol de primera de nuestro balompié, y descender sería un total fracaso, un total quizás golpe para la hinchada que siempre está ahí apoyando al conjunto de Liga Deportiva Universitaria de Puerto Viejo. Que a propósito, Liga ya después de este resultado tiene que pensar en su próximo rival. Primero juega Copa Ecuador, si la memoria no me falla, porque tiene que jugar con Libertad Lojano, un equipo de Serie A, y eso lo hace el martes 19. Eso lo hace el martes 19, es decir, el próximo martes. Liga tiene compromiso, y posterior a ese partido, Liga tendría que enfrentar a Vinotinto del Ecuador, a Vinotinto Fútbol Club, claro, en ese partido acá en el Estadio Real Tamarindo, que sería día sábado 23 de mayo. Partido para el sábado 23 de mayo, que enfrentaría al equipo de Vinotinto. Así que bueno, vamos a ver cómo le va Liga en estos 16avos de final de la Copa Ecuador, que a propósito también Delfín logró dejar a Baños Ciudad de Fuego, el partido que se disputaron el día de ayer, y Barcelona, que también dejó en su paso al equipo de Insutecno, ambos de segunda categoría, acá Barcelona de Serie A y Delfín de Serie A, que ya ponen su pie en lo que serían los octavos de finales de la Copa Ecuador, y que el torneo sigue avanzando. Así que sería lindo verlo a Liga pasar esta fase, y ahí se encontraría con, no recuerdo cómo están las llaves, pero me parece que es con Barcelona. Si alguien puede también darnos la información precisa, con todo el gusto. No recuerdo exactamente ahora el tema de cómo estaba estructurado ahí de ese lado, pero me parece que podría encontrarse con Barcelona, el equipo de Liga Deportiva Universitaria de Puerto Viejo. Así que bueno, eso en el tema de Copa Ecuador, y para finalizar el tema de Liga, en honor al tiempo, vamos con el tema de la Serie B del fútbol ecuatoriano. Los resultados que también, o los partidos que se vienen. Mañana hay dos compromisos, atención. Mañana juega Vinotinto Fútbol Club ante Cuenca Juniors, partido para las 15:30. Deportivo Santo Domingo enfrenta a Atlético Fútbol Club a las 16:30. El día sábado juega el conjunto de 22 de julio y recibe al Independiente Juniors. Gualaceo Sporting Club recibe al equipo de San Antonio a las 15:30, para que el domingo se cierre la fecha 10 y juegue el puntero ante el último del campeonato. Juega 9 de octubre, que es el puntero, ante el equipo de El Nacional, el Nacho, a las 15:30. Así que bueno, bien por lo de Liga de Puerto Viejo, bien por resultado, pero ya a pensar en el próximo rival, señoras, señores. Vamos con información antes de la pausa, información que nos llega al hilo telefónico, porque después de la pausa tenemos información del 11 de mayo y también mucha información que proporcionarles a ustedes, amigos oyentes de la emisora. Atención a la siguiente nota: fin del ciclo Vicente Sánchez dejaría al Club Sport Emelec. Acá el desarrollo de la noticia. Mucha atención.
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0: Vicente Sánchez dejaría de ser entrenador del Club Sport Emelec. La salida del técnico uruguayo está prácticamente acordada y solo restaría la firma de la rescisión contractual para hacer oficial el final de su ciclo en el cuadro eléctrico. Mientras tanto, todo apunta a que este miércoles dirigirá su última práctica al frente del plantel azul en horas de la tarde. Las conversaciones entre la dirigencia y el estratega avanzaron durante las últimas horas y el desenlace parece inminente. La decisión llega en medio de un contexto complicado para el Emelec, que no logró encontrar regularidad en la temporada y sigue lejos de los objetivos, planteados en la Liga Pro. De confirmarse su salida, el Bombillo deberá comenzar rápidamente la búsqueda de un nuevo entrenador para encarar lo que resta del campeonato ecuatoriano. Desde el club todavía no existe un pronunciamiento oficial, pero el ciclo de Vicente Sánchez parece estar completamente terminado. Así que ahí el desarrollo de la nota, don Ariel Ibarra. Vicente Sánchez no iría más al club Sport Emelec. Y más información, atención, nos vamos con la siguiente nota, porque el señor Egas actualiza el panorama de la Tri, habla sobre Moisés Caicedo y los convocados rumbo al Mundial.
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0: Acá el desarrollo de la noticia, Francisco Egas, presidente de la Federación Ecuatoriana de Fútbol, abordó distintos temas relacionados con la preparación de la selección ecuatoriana para la Copa del Mundo, incluyendo el caso de Moisés Caicedo, la logística de la Tri, la continuidad de Sebastián Becasese y el anuncio de la lista de convocados. Sobre la situación de Moisés Caicedo, Egas confirmó que la Federación Ecuatoriana de Fútbol trabajó durante varios meses junto a FIFA para resolver aspectos reglamentarios y asegurar la presencia del mediocampista desde el primer partido del Mundial. Con respecto al tema Moisés, ustedes saben que nosotros veníamos trabajando hace varias semanas y meses con FIFA. En argumentos legales, nuestro departamento legal enviando comunicaciones, logrando ese cambio y que Moisés pueda estar en el primer partido. Agradecer a la Conmebol y a la FIFA. Estamos contentísimos por lo logrado, señaló. En cuanto a la logística de la selección ecuatoriana de fútbol, explicó que el calendario de clubes ha sido complicado, la planificación del grupo, lo que obligará a manejar una nómina más amplia en la etapa inicial de preparación. Estamos con el tiempo encima, esperando cada uno vaya terminando sus campeonatos. Tenemos dos amistosos netamente de preparación para lo que viene en el Mundial. FIFA ha hecho una excepción para los clubes que tienen fecha, lo que sí nos dificulta porque hará que algunos lleguen días después y eso genera hacer una lista más amplia, indicó. Egas también refirió a los casos de William Pacho y Piero Hincapié, quienes disputarán la final europea en Budapest antes de ingresarse a la concentración de Ecuador. Tan pronto ellos terminen la final, en el primer vuelo disponible salgan para acá. Terminando la final de Budapest, puedan integrarse a la selección, afirmó. Sobre la hoja de ruta de la Tri, confirmó que el cuerpo técnico y los jugadores que finalicen sus torneos antes del 20 de mayo viajarán desde Ecuador a Columbus, mientras que el 29 de mayo el grupo se trasladará a Nueva York para el amistoso frente a Arabia Saudita. Respecto a la continuidad del entrenador Sebastián Becasese, el dirigente dejó abierta la puerta para sostener el proyecto más allá del Mundial. Vamos a apostarle duro y luchar por este Mundial. Ojalá el mejor Mundial que podamos hacer y que podamos darle continuidad al proyecto. La dinámica de la selección es muy buena. Destacó de Sebastián, que es un hombre que trabaja mucho, conseguir una armonía dentro de la selección. Yo no había vivido nunca antes. Y esto me tiene muy feliz, sostuvo. Finalmente, Egas descartó una fecha definitiva para el anuncio de la lista definitiva de convocados y explicó que la Federación Ecuatoriana de Fútbol busca evitar modificaciones en el último momento por lesiones o improvistos. No hay ninguna obligación de anunciar fechas para listas. Nosotros sacamos la lista cuando el cuerpo técnico lo cree necesario. En el camino hay lesiones y tratamos de ser prudentes. Para los amistosos seguramente tendremos una lista más extensa. Luego del partido amistoso ya se conocerá la lista definitiva. Concluyó, señoras, señores, 19 horas con 32 minutos. Vámonos a una pausa publicitaria y venimos con más información en esta entrega informativa deportiva a través de la segunda emisión de Los Deportes. Pausa, volvemos.
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0: Muy bien, perfecto, 19 horas con 35 minutos y así es, ya el aire huele a justamente mundial, así que ahí con la canción de la selección ecuatoriana de fútbol. Ya vamos a ir con la prelista de la selección, pero tengo unos minutos ya en la línea, aprovechando el contacto establecido con el profesor Ricardo Raúl Duarte y agradecerle por la deferencia, él siempre tan gentil de poder atendernos y sobremanera crear contacto con la audiencia y la hinchada de Liga de Puerto Viejo. Honor al tiempo, porque Liga está viajando. Así que, profe, gracias por atendernos. Buenas noches.
1: Sí, buenas noches. Un gusto compartir con ustedes su programa acá en la carretera, tratando de llegar a Santo Domingo, que es la idea, y el notar ahí para que mañana pudieran hacer la hora por la ciudad de Puerto Viejo.
0: Perfecto, profe. Y esto por obedece al tema del toque y queda, ¿no?
1: Sí, efectivamente es así, no podemos viajar en la noche hasta cierto horario, entonces la idea es llegar hasta Santo Domingo y estamos emprendiendo viajes hacia ese destino.
0: Correcto. Bueno, profe, conclusiones, el resultado no es malo, no sé si me impresión o lo escucho no tan contento, debe ser también porque viene descansando, viene en el bus, pero el resultado no es malo, profe. Conclusiones del partido.
1: Disculpe, debe ser el cansancio. Tuvimos un viaje bastante, digamos, fuera de lo normal. Llegamos en 14 horas casi, el accidente ocurrió en la vía. Ustedes saben que el trayecto es bastante largo y bueno, y el trajinar del partido uno también lo vive como si uno hubiera jugado. Entonces, como que termina medio desgastado, pero estoy muy contento, contentísimo, para ser honesto. Es el primer partido que sumamos de visita. Seguramente queríamos ganar, como todo, pero bueno, sumar también es importante. Y empezar también de la racha de las derrotas. Está medio complicado los partidos de visita, pero creo que esta vez fue muy merecido el punto.
0: Perfecto, profe. Ya darle la vuelta a la página y pensar en lo que sería su próximo rival, porque se viene el tema de Copa Ecuador.
1: Sí, es una ilusión que nos tiene a todos muy muy motivados por el hecho de que lo más importante es que seguir avanzando, lo que significa la Copa Ecuador, la parte económica para el club, para nosotros. Seguramente ya mañana estaremos abocándonos a ese encuentro. Lo importante es que el equipo está regresando con muchas ganas, con mucha fe de que esto se puede sacar adelante. Sabemos que no hemos pasado buenos momentos, pero el fútbol tiene estas cosas, es cuestión de trabajo y de fe y de ganas, así que eso nos falta aquí.
0: Perfecto. Profesor, disculpando mi ignorancia, que ¿cómo camina el tema César Espínola? Hoy no lo vimos ya en el tema de los convocados.
1: Bueno, él está en recuperación, igual que Manuel Mendoza, igual que Estupiñán. Son jugadores que son importantes, esperando que en estos transcurso del día y se vayan mejorando sus lesiones y puedan volver a estar a disposición del entrenador. Esa es la realidad. Lamentablemente no pudimos contar con ellos hoy día, pero bueno, el cuerpo médico está haciendo el esfuerzo como para poder recuperarlo a todos.
0: Correcto. ¿Qué es lo que más destaca del día de hoy, profe?
1: Bueno, creo que hubo mucha altitud. Es una cancha bastante complicada para jugar, especialmente para los equipos de la costa. Es una cancha de la más pesada, muy linda para jugar el fútbol. Nos golpearon de entrada como no lo esperábamos, pero gracias a Dios se pudo reponer el plantel, la parte anímica, y buscamos el segundo tiempo más que nada también emparejar, como lo conseguimos, y después lo manejamos muy bien. Así que reitero, hubo puntos altos como también cosas que mejorar, pero siempre con un resultado positivo en las cosas, en la parte ambiente de trabajo, la parte anímica es superior a la de venir de una derrota.
0: Correcto, profesor. Bueno, no quiero quitarle más su tiempo por el tema que está viajando también, entiendo la vía, la señal. Le agradezco por el espacio, nada más queríamos felicitarle porque siempre es bueno sumar y mucho más de local, profe. Seguir trabajando duro, sé y conozco la valía de su trabajo también, lo ha demostrado, y tal vez no todo lo que pasa en un campo de juego o pasa en la cancha, o la gente no comprende lo que hay mucho más allá, quizás en la parte extrafutbolística. Así que siempre mi respeto para todos los actores que están ahí en Liga de Puerto Viejo, profe, a tratar de sacar las cosas adelante y darle un mensaje a la hinchada que le está escuchando en estos momentos.
1: No, yo entiendo las críticas por los resultados negativos, porque cualquier hincha quiere ganar siempre. Pero también esto hay que entender muchas cosas, que en un fútbol, en un deporte tan competitivo como es.
0: Muy bien, perfecto. Bueno, al parecer perdimos la señal porque el profesor... Bueno, ahí perdimos la señal, sí. No hay problema. Bueno, siendo infidente, Liga de Puerto Viejo ya está entrando a Quito en estos momentos. Ya está avanzando en su viaje, en su trayecto. Recordemos que por el tema de toque de queda tiene que pernoctar por esta noche en Santo Domingo. Y el día de mañana, a primera horas, luego ya de su descanso, retoma la ciudad de Puerto Viejo para los trabajos correspondientes, ya prepararse cara a lo que sería su partido con Libertad de Loja, ¿no? Así que así el tema. Bueno, nos vamos al tema selección. En honor al tiempo, don Ariel Ibarra, súbale, señor, métale ánimo a la gente. Muy bien, vamos. Yo sé que acá a algunos no les va a gustar algunas cosas, otros sí, pero es una prelista porque FIFA siempre pide que se puedan entregar. Ayer estábamos la prelista de Brasil, de Argentina. Inclusive ya hubo una primer selección que, sin andar sin rodeos, dio Bosnia ya su convocatoria oficial de los que va a llevar al Mundial de los Tres Países. Pero bueno, acá la prelista de la selección, realmente me hubiera encantado verlo a Pedro Ortiz acá de entrada, les digo, sé que uno, si estuviera Carlos Manuel me va a decir, pero no lo van a llevar, es verdad. Pero por lo que ha hecho a lo largo del tiempo, creo que se merece Pedro Ortiz estar acá en esta, al menos prelista. Pero bueno, arqueros Hernán Galinde, Gonzalo Valle, Pepe Valle, Moisés Ramírez, La Araña, Gilmar Napa y Cristian Nohor. Ustedes sacarán sus conclusiones. Centrales, Félix Torres, creo que no va a variar lo de Félix Torres, va a ir inclusive al Mundial. Joel Ordóñez, Piero Hincapié, ni que se diga, William Pacho por lo consiguiente. Leo Realpe creo que va para los amistosos seguramente. Michael Márquez, Jackson Poroso y Alex Rangel. No sé si Alex Rangel haya hecho mérito para estar en esta prelista. Laterales, José Hurtado, Ángelos Preciado, Yaimar Medina, Pervis Estupiñán, José Quintero, Leonel Quiñones, Laia Nohor, Cristian Ramírez, ahí vuelve a la órbita de la tricolor. Volantes, Moisés Caicedo, ni que se diga, de entrada va fijo. Alan Franco también, Pedro Vite también, Daniel Castillo, Jordi Alcíbar, Juanse Rodríguez. Vamos a ver si Juanse termina en la lista final. Yo tengo mis dudas y lo de Jackson Méndez fijo. Más arriba, Sergio Vázquez, Emiliano Clavijo, Oscar Zambrano, Junior Sornosa. Qué lindo que se le pueda dar la oportunidad al Zorro Viejo, al nuestro, al de acá, al del San Pablo. Saludos para Julito, César Ibarra, sí señor, el hombre que está en su maca y descansando, escuchando la programación. Julito César Ibarra, ahí está el Junior Sornosa. Sería lindo ya, yo creo que Junior está en sus últimos pininos también, a poco tiempo alzar los botines, y sería lindo que se le dé esta oportunidad. Johnny Quiñones de Barcelona. Y bueno, extremos, Nilson Angulo, Gonzalo Plata fijo, Nilson también, John Yeboah también. Chomá fue que ascendió con su equipo en Italia. El señor Alan Medina, John Mercado, Brian Ramírez, Bruno Caicedo, Kenny Arroyo. Sí, Kenny Arroyo, Kendry Páez, que no estuvo en la convocatoria de su técnico para jugar los... creo que son cuartos, ¿verdad? De final, si la memoria no me falla. En Argentina, Kendry Páez, Anthony Valencia, Jeremy Sarmiento, Emerson Pata, que De a rato se puede necesitar un jugador con las características de Emerson Pata, que rompa las líneas, que remate de afuera. Luis Fragoso. Los delanteros: Egner Valencia, Kevin Rodríguez Larrola, Jeremy Arévalo, Elías Legendre, Jordi Caicedo, Leo Campana, Eric Zambrano, Riquelme Angulo y Matías Klimovic. Bueno, vamos a ver, esa es la prelista, nada definitivo, como lo decíamos en la nota que entramos en desarrollo de lo que decía Francisco Ega, vienen dos partidos amistosos de la selección también, y posterior a eso también viene lo que serían los partidos definitivos de la querida tricolor. Abro el espacio comercial publicitario porque se nos quedaba aquello, don Ariel Ibarra, para seguir con información, luego vamos a lo de 11 de mayo. 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Fin del espacio publicitario, 19 horas con 47 minutos y ahora sí nos vamos al tema de ascenso. Vámonos con don Yamil Vera Peña, que tiene información del 11 de mayo. Adelante, don Yamil.
2: El equipo del 11 de mayo trabaja con miras a lo que va a ser el arranque de este torneo de ascenso este sábado. Ya no se prolonga más. Comienza y arranca el ascenso. El equipo dirigido por Eder Valencia hizo el día de hoy trabajos en circuitos con espacios reducidos, hizo un trabajo técnico-táctico también usando la mitad de la cancha, donde el profe va dejando ya listo lo que va a ser el esquema, los jugadores escogidos, y también a la par el gran trabajo del profesor Bernardino Vélez en el tema de los arqueros a un costado de la cancha. Mi Gómez Valencia, culminaba la práctica el día de hoy, ya pensando en el arranque del campeonato.
3: Sí, muy buena práctica, tenemos un gran equipo, pero esperando que el campeonato lo comencemos con pie derecho. Hemos trabajado para forjar y armar un equipo conforme a lo que el profe indica, con las posiciones que él indica y también las disposiciones dentro de la cancha. Entonces nos sentimos no confiados, pero sí contentos de lo que se ha conseguido hasta ahora.
2: Sólido, porque han armado una plantilla espectacular para competir desde inicio a fin.
3: Sí, de eso se trata, pero ante todo hay que tener un buen equipo para competir. Es fácil tener grandes jugadores, pero un equipo es mejor, un equipo que obra para bien y que tiene un bien en común, y nosotros queremos ascender y por ahí empezamos. Primero quedando campeón ahí, buscando ascender después.
2: Se han complementado el tema de la seriedad de la gente que está al frente del equipo y líderes positivos como usted y otros jugadores que son llamados capitanes y mayores del equipo.
3: Sí, de eso se trata, que desde arriba tengan esa paciencia y esa tranquilidad de que nosotros vamos a dar lo mejor en todos los partidos, y nosotros solo somos cabeza, tratamos de, con el ejemplo, marcar diferencia y conforme a eso guiar un equipo a llegar a, como que se llama, a lo que queremos y al objetivo de cada uno de los jugadores, que es potenciar a los jugadores jóvenes y que los grandes terminemos un buen año.
2: En la parte final, gracias por este diálogo y su mensaje a la hinchada futbolera que los acompaña.
3: Bueno, que nos apoyen hasta el final, que gracias por siempre estar presente allá en los partidos amistosos y que gracias a ustedes por estar acá. Bendiciones a todos.
2: Gracias, Jimmy.
3: Gracias.
2: Iván Castro, tras culminada la práctica, ya pensando en lo que van a hacer este inicio de este 2026.
4: No, bueno, sí, estamos preparando de la mejor manera para el torneo que inicia el sábado. Nada, mentalizado en hacer las cosas bien y sacar esto adelante.
2: Importante el nivel que se viene teniendo, bastante, veo que hay bastante competencia, una competencia sana de lo que se planifica acá.
4: No, claro, como tú lo dices, una competencia sana, un buen grupo humano armado el profe Eder y nada, pues, al que le toque aprovecharle de la mejor manera.
2: En lo que respecta a la parte personal, lo vemos muy bien, vemos que aún Iván Castro en este 2026 predispuesto a conquistar todas las metas que se le pongan por delante.
4: No, claro, para eso uno trabaja, para conseguir cosas importantes y nada. Lo conseguí el año pasado, Dios mediante, con Liga Puerto Viejo y nada. Pero conseguirlo también con 11 de mayo, que un equipo que nos abrió la puerta, nos brindó una oportunidad y vamos a devolverle de la misma manera.
2: Iván, su mensaje a la hinchada en la parte final.
4: No, a la hinchada que nos apoye, que este equipo va a todo por esta camiseta y nada, que los invito el día sábado que nos vayan a apoyar ahí en Junín.
2: Gracias.
4: Gracias a ustedes.
0: Muy bien, perfecto. Gracias, Yamil. Buena información desde también el lugar de entrenamiento del equipo de 11 de mayo, que ya tiene rival para arrancar en este andamiaje del torneo provincial de ascenso. Algunos saludos también se unen a la señal de la programación. Déjeme por acá revisar para no cometer errores. Saludos para los amigos de Radio Las Acacias en Manta. Así que saludos para nuestros amigos que están retransmitiendo también la señal de la programación deportiva. Abrazos cordiales y saludos para cada uno de ustedes y también la audiencia que a través de su medio también nos dispensa con su sintonía. Así que bueno, saludos para Carlitos Aveiga, donde se me había perdido, don Carlitos Aveiga, el hombre del taxismo también, a su fiel clientela o usuarios, porque el hombre anda en su taxi y ahí hay mucha gente también subida en su nave, y por supuesto saludos para él. Nos manda una foto por acá, en la ubicación donde se encuentra, me parece que está por la avenida Manabí, si mal no estoy. Así que saludos, Carlitos Aveiga, gracias por la sintonía. También apareció don Edison Rengifo de Radio Taxis Ecuador, también saludos para él. Y también nos dicen que los colegas de don Edison, hablo los amigos del volante, la Furia Amarilla, también en sintonía de la radio. Así que bueno, les saludamos y gracias también por la sintonía a nivel de la radio cuando son las 19:53 minutos. Y por supuesto, saludos a todos. No quiero que se me escape, que se nos escape ninguno. Así que bueno, el tema de ascenso, para entrar en detalles ya en la parte final de la programación deportiva. Permítame decirles, bueno, ya los clubes se preparan. Por ejemplo, el Jale Divino Niño, que se va a enfrentar a Juventud Italiana en el Estadio Jocay, han puesto un valor de entrada de $5, a ver si logran apoyarles. 5 latitas, don Ariel, ¿qué le parece, Ascenso? 5 latitas ahí, el tema de el valor de los boletos. Cristo Rey también, que tuvo un partido con Ciudad de Pernales, el resultado fue finalmente 0-0. Así que bueno, los equipos se preparan en el tema del torneo provincial de ascenso. Hablo de todos los equipos de Manabí también, que ya se aprestan y alistan para lo que sería el tema del torneo provincial, que tuvo un pequeño retraso, pero que ya justamente se van a disputar la primera fecha del tema del compromiso. Por ejemplo, Peñarol se va a enfrentar a Liga Deportiva Universitaria El Carmen, eso en la primera fecha del torneo de la ASO de Manabí. Así que va a haber fútbol en toda nuestra provincia, y los equipos que se han estado preparando también de cara a lo que sería esto, el torneo provincial de ascenso, ¿no? Donde ya está su presidente, el ingeniero Carlos Estrada, reelecto para un periodo más, también trabajando en el tema de la ASO de Manabí. Así que bueno, ¿cómo queda el tema de la primera fecha? Lo decíamos, Juventud Italiana enfrenta a Jale Divino Niño. Esto por el grupo A. Santana La Paz va a enfrentar, me parece que sí, a La Paz, si mal no estoy. Sí, Eso, el tema de la primera fecha. A ver, Juventud Italiana ante Jale y Divino Niño y Santana ante el equipo de La Paz. Eso por el grupo A. En el grupo B, los partidos están establecidos: Ciudad de Pernales y Liga Deportiva Universitaria del Carmen, si mal no estoy. Este Junín Fútbol Club va a jugar ante el equipo de 11 de mayo. Ahí escuchamos ya a los integrantes, a Jimmy Gómez Valencia, que me hubiera gustado verlo en Liga este año, pero bueno, no se lo pudo ratificar. El grupo C, Indeco, va a enfrentar a New Porto y Exapromo Costa Fútbol Club al Germuk, ¿no? Partido por el tema del grupo C. En el grupo D, en cambio, Peñarol ante Liga Deportiva Universitaria del Carmen y el Club Cristo Rey que enfrenta a Porto City. El grupo D, señoras, señores. En el grupo E, en cambio, Puerto Viejo Fútbol Club, el equipo de El Loco, Carlos Ramón Hidalgo, va a enfrentar al equipo del Club Deportivo Politécnico de Manabí. Esto, el equipo de Calceta. Y en los azules va a enfrentar a Jipijapa Fútbol Club por el grupo E. Así que así, y el último grupo, perdón, el grupo F. En el grupo F, acá el Compa Fútbol Club enfrenta a la Grecia y Atlético Manabí queda libre. Recordemos que este es el único grupo que tiene tres integrantes. Así que bueno. Así está el tema, señoras y señores, del fixture de la primera etapa o de la primera fecha del torneo provincial de ascenso que ya justamente arranca este fin de semana y los equipos se aprestan para entrar en competencia en el torneo provincial de ascenso acá en Manabí. Vamos con más información ya al cierre de esta emisión de los deportes. Más información a través de la señal de Sono Onda 99.7. Acá el desarrollo de la nota. Carlos Grueso apaga el sueño de la U. Estamos muy contentos en La Laguna. Acá el desarrollo de la noticia, don Ariel.
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0: En medio de los rumores sobre una posible vuelta a Liga de Quito, el volante ecuatoriano Carlos Grueso salió al paso de especulaciones y dejó claro que su presente y futuro inmediato están en Santos Laguna de México. El mediocampista, que tuvo un gran paso por Los Albos, utilizó sus redes sociales para desmentir cualquier posibilidad de retorno al fútbol ecuatoriano en este momento, y destacó la comodidad que siente junto a su familia en territorio mexicano. Mi familia y yo estamos muy contentos en La Laguna. Desde el primer día nos han hecho sentir en casa y eso significa muchísimo para nosotros, escribió Grueso en una de sus cuentas oficiales. Además, el jugador ecuatoriano fue contundente al referirse a su situación deportiva actual y aseguró que está completamente concentrado en su club. Hoy estamos totalmente enfocados en Santos, añadió el ex futbolista de Liga de Quito. De esta manera, Carlitos Grueso pone fin a las versiones que lo vinculan nuevamente con el cuadro universitario, dejando claro o en claro que no continuará su carrera su carrera en la Liga Mexicana, defendiendo los colores del Santo de Lagunas. Y acá la última noticia en honor al tiempo: Parrales a Melec, es la pregunta. El delantero dejaría Barcelona Sporting Club, se lo contamos a continuación.
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0: Miguel Parrales podría estar viviendo sus últimos días como jugador del Barcelona Sporting Club. Según reveló, cito, el periodista Gabriel Solórzano en el programa Primera Línea de un medio nacional, el delantero tendría encaminada su salida del conjunto torero. Parrales llegó a Barcelona en el 2025 luego de destacar con Orense, club en el que tuvo un exitoso paso y se consolidó como uno de los delanteros más efectivos del campeonato ecuatoriano. Sin embargo, su etapa en el cuadro amarillo no han logrado despegar como se esperaba. Desde su arribo al club, el atacante ha disputado 40 partidos, registrando 4 goles y 3 asistencias. Vaya, los datos de Parrales. El delantero ecuatoriano, que también tuvo pasos por clubes históricos del país, como Liga de Quito, el Nacional, aparece ahora como una de las opciones que maneja Melec para reforzar su plantilla. Por el momento no existe un pronunciamiento oficial de parte de Barcelona Sporting Club ni del entorno del futbolista respecto a una posible salida. Así que bueno, creo que le caería bien Miguelito Parrales a Melec, ya que en Barcelona no es del todo titular y Melec necesita un delantero que haga goles. Y si Miguel Parrales logra consolidarse, pues bueno, estaría llegando un momento muy importante para su carrera. Además que ha vestido los equipos llamados grandes del país, Barcelona, Liga de Quito, y ahora podría llegar al clubes por ML. ¿Qué más le puede pedir a la vida a Miguelito Parrales? Creo que ser convocado sería el sueño al llegar a la selección y por qué no consolidarse en uno de los clubes del astillero. Muy bien, 20 horas con un minuto, señoras y señores, no hay tiempo para más. Cumplimos. Gracias, pasen bien, Dios me los bendiga, Ariel Ibarra, muy amable, gracias, chao.
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1: Sono Onda le da la hora. 20 horas, 44 minutos.
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0: Sono Onda le da la hora. 20 horas, 48 minutos.
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0: Sonoonda le da la hora. 21 horas, 10 minutos.
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0: Sonoonda le da la hora. 21 horas, 19 minutos.
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0: Sono Onda le da la hora. 21 horas, 26 minutos.
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0: Sono Onda le da la hora. 22 horas, 1 minuto.
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0: Sono Onda le da la hora. 22 horas, 33 minutos.
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0: Sono Onda le da la hora. 23 horas, 11 minutos.
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0: Sonoonda le da la hora. 23 horas, 51 minutos.
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0: Sonoonda le da la hora. 0:05.
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1: La felicidad se la obtiene por el entusiasmo. Los resultados se logran por el entusiasmo. Para ello hay que profundizar, hay que ahondar y estudiar la forma de lograr el objetivo.
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0: Sonoonda le da la hora. 1:29. 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

0: Las personas positivas buscan en cada momento pensamientos que les devuelvan la confianza y procuran recordar solamente experiencias placenteras y buenas. Esto hace feliz a la gente.
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0: Sonoonda le da la hora. 2:39.
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0: Sonoonda le da la hora. 2:58.
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3: Entonces, la gente que le gusta, la gente le gusta lo fácil, le gusta lo suave. Le gusta comprar en los grandes supermercados. Le gusta comprar en los grandes supermercados. Y no le compramos al pobre hombre que va en el triciclo, al que anda en el carrito viejo vendiendo. Yo siempre pongo este ejemplo y digo, Nestlé es una multinacional. A Nestlé, ¿en qué le perjudica o en qué le beneficia que usted le compre o le deje de comprar 4 o 5 fundas de café? Ni lo siente. Pero muchas veces nosotros, los emprendedores, con una fundita que nos compra, nos arreglan el día. Porque a nosotros nos ha pasado que a veces no ha habido para el arroz, pasa alguien y compra una funda y ya tenemos para ir a la tienda a comprar el arroz. Pero la gente no ve eso.
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0: Sonoonda le da la hora. 3:09.
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0: Sono Onda le da la hora. 3:18.
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0: ¿Conoce usted esto? Cada persona tiene un tesoro que lo va repartiendo. Ese tesoro es la sonrisa. Su sonrisa alegra la vida de otras personas. Aprenda a sonreír para los demás.
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0: Una persona es el producto de sus propios pensamientos. 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

0: ¿Qué tal? Buen día de Dios.
1: Bienvenidos y bienvenidas a la primera emisión de Sono Onda Noticias. Nos encontramos desde Puerto Viejo, emitiendo esta señal para el Ecuador y el mundo a través de la www.sononda.com. Tuning Radio. Nos encontramos ya en las redes sociales, en Facebook Live y en YouTube. Estamos ya activos, estamos en vivo y en directo. Muy buen día, que hoy sea un nuevo comienzo lleno de esperanza, lleno de fe, de optimismo, de oportunidades. Aunque el camino a veces tenga dificultades, nunca pierdas la confianza en Dios, tampoco en tus sueños. Cada esfuerzo, cada sacrificio y cada oración tienen su momento para dar los frutos que siempre esperas, que esperas allí. Entonces, siempre mantenga la fe, es muy importante. 5:05, jueves 14 de mayo de 2026. Ya estaremos con don Enrique, también con don Pepe, en unos minutos en vivo y en directo, desde las calles de Puerto Viejo. Un compañero, un amigo que se encuentra desde la calle de Puerto Viejo es don Fernando España. Don Fernando España nos tiene algo que informar. Se encuentra desde las calles de Puerto Viejo recorriéndola, trabajando desde tempranito. Desde tempranito, don Fernando España, vamos con usted. Vamos con usted. Tiene la palabra, Fernando. Informe a través de Sononda Noticias.
2: Buenos días, mi querido Jonathan Chávez, oyentes de Radio Sononda 99.7, ya desde las calles de nuestro lindo y amado Puerto Viejo. Buenos días, levantarse. Oiga, precisamente le indicaba ya en las calles de Puerto Viejo y estoy en una que hoy será ya inaugurada a partir de las 17 horas de hoy jueves. Será inaugurada esta arteria vial, la BT0, para la gente de Puerto Viejo. Así que vea, así luce esta nueva arteria vial, por ahora cerrada porque la inauguración será a partir de las 17 horas. Por acá logramos observar ya alguna tarima. Si no estoy equivocado, usted podrá venir a bailar, mi querido Jonathan Chávez, don Jefferson Ramos, oyentes de la radio, con don Medardo y sus players. Hoy, a partir de las 17 horas, se inaugura esta nueva arteria vial para la gente de Puerto Viejo y también a todos los manabitas acá en la ciudad de Puerto Viejo. La BT0 entra en actividad el día de hoy, oyentes de Radio Sono Onda 99.7, así que será una nueva arteria vial para los ciudadanos de este lindo cantón. Una más, ya está la BT1, está la BT2, la BT0 y ya también en cualquier momento la BT3. Así que a toda la amable audiencia de Radio Sono Onda 99.7, hoy podrá ya contar con esta nueva arteria vial. Vea, qué bonita que está don Jonathan, vea. Iluminadita, todo listo, todo preparado para que ya a partir de las 17 horas los portovejenses puedan ya disfrutar de esta nueva arteria vial. Y repito, hoy con buena rumba, ¿no? Con buena rumba, acá está la tarima. Don Medardo y sus players. Don Medardo y sus players para poder inaugurar esta nueva calle acá en Puerto Viejo. Ahí está, para que ustedes puedan observar. Ya la gente madrugando, oiga, dicen por allí que al que madruga, Dios le ayuda. No sé, pues, don Jonathan, si en cualquier momento a mí me podrán ayudar allí también, así que
0: en bueno, este momento
2: días,
0: se lo llevan.
2: Buenos días, un abrazo grande. Esta es la información aquí a través de Radio Sono Onda 99.7. Buenos días, levantarse, don Jonathan.
1: Buen día, Fernando España. Gracias, licenciado Fernando España, por su aporte informativo desde la avenida Manabí, allí en la BT0. BT0 que ahora se encuentra cerrada al público. Dice que madruga, Dios le ayuda. En estos momentos es que madruga, se lo llevan con todos los militares. Póngase pila, Fernando España. ¿Qué hace usted si no? No son las 5 todavía, no son las, bueno, ya son las 5, ya puede circular. Ya
3: se ha caído de la cama don Fernando España,
1: ¿o se qué? Ha caído, anda de sonámbulo capaz por allí don Fernando España,
3: o anda de taxi amigo,
1: puede ser también, haciendo transporte. Oiga, don Fernando sale tempranito, pues si tiene que ir a hacer los quehaceres de su casa, tiene que ir a comprar desayuno, el pan, en fin, ir al mercado.
0: tiene que hacer de todo un poco.
1: Bueno, mi querido Jonathan Antonio, buenos días, buenos días, buenos días, buenos días, buenos días, buenos días, buenos días, buenos días, buenos días, buenos días, buenos días, buenos días, buenos días. A toda nuestra amable audiencia en lo largo y ancho de la provincia de Manabí, en todo el Ecuador y en todo el mundo, mi querido Jonathan Antonio Chávez, amigos, amigas, oyentes de la radio, gracias por escucharnos en este nuevo día, nuevo amanecer. Hoy estamos ya día jueves 14, don Jonathan, a 4 días de que finalice el dichoso, bendito toque de queda en la provincia de Manabí y en otras provincias del Ecuador.
0: No se no se...
1: ¿Cómo?
0: No se hace un nuevo toque de queda.
1: Ayer le consultaron a don John Reinberg a propósito del tema. Él dijo que...
0: No, sí.
1: Bueno, no es seguro, pero tampoco lo descarta.
0: Ojalá no, oiga.
1: No es seguro, pero tampoco lo descarta. Y ha dicho que el actual toque de queda está siendo muy positivo.
0: Yo lo veo medio frío, oiga, porque en los otros toques de queda en otras provincias indican todos los días los operativos, las afectaciones a estos grupos armados en el tema de dinero, pero acá no he escuchado mucho. Quizás cuando termine el toque de queda sacan a limpio allí y dan las cifras.
1: Así es, seguramente así sería, mi estimado Jonathan Antonio. Bueno, hoy estamos día jueves, antesala del fin de semana, mi estimado. Por favor, permítame empezar, como todas las mañanas, agradeciéndole a Papito Dios y a la Virgen Santa por un nuevo día, por un nuevo amanecer, diciendo todos, digamos todos con fe, con esperanza, bendita sea tu pureza y eternamente lo sea, pues todo un Dios se recrea en tan graciosa belleza. A ti, celestial princesa, Virgen Sagrada María, te ofrecemos en este día alma, vida y corazón. Míranos con compasión, no nos dejes, madre mía, y en nuestra última agonía sé nuestro amparo y protección. Amén y amén. Vámonos con don Enrique Moreira a las calles de Puerto Viejo, 5:12, 5:12. Don Enrique Moreira desde la capital mundial del coco, Sosote, la tierra de las morcillas. Oiga, qué rico que se come en Sosote. Adelante usted, a través de Sono Onda Noticias.
4: La informativa de Manabí, muchas gracias, mi querido Jefferson Ramos, don Jonathan Chávez Ruiz. Así estamos ya listos acá en el corazón del coco, el corazón de la morcilla, el corazón del arroz, el corazón de las mujeres, la parroquia Sosote, Sosote perteneciente al cantón Rocafuerte. Oiga, es que cuando la liga empata y gana, todos amanecen alegres. Por eso que hoy ya se ha despertado don Fernando España desde muy tempranito, don Jonathan Chávez, porque la liga se trajo un empate. Entonces usted sabe que cuando la Liga de Puerto Viejo trae algún resultado fuera de casa, la gente se despierta desde muy tempranito escuchando Rayos Sol.
0: Entonces ese es el caso de don Fercho.
4: Ese es el caso de don Fercho España.
0: Porque cuando juega Liga andan bravos, viran la boca.
4: Y se levanta de madrugada don Fercho España ahí, como ya la Liga empató, tú vas a ver cómo están en las calles. Con una locura, porque la Liga de Puerto Viejo se trajo un empate el día de ayer. Bueno, por acá amanecemos todos tranquilos hasta el momento de lo que corresponde en la parroquia Sosote. Se ha parado, anoche quiso llover de nuevo San Pedro, quiso mandar agüita, se paralizó. Tema del alumbrado, la vialidad poco a poco va mejorando en algunos sectores, no en todos. Los caminos vecinales siguen en mal estado acá en el cantón Rocafuerte. En algunas calles dentro del cantón mismo, en mal estado. Los servicios básicos poco a poco van mejorando, el tema de agua potable, recolección de la basura, el tema del sistema del alcantarillado de aguas lluvia, no sirve para nada acá, porque cada vez que cuando llueve, el lado acá justamente donde estamos ubicados se llena de agua. La presidenta de la Junta Parroquial, con todo el respeto, se está durmiendo en los laureles, no pasa nada, tiene que hacer la autogestión, ya que no hay, el hecho de que no haya carros como lo tiene Puerto Viejo, se puede hacer la autogestión, pero no se movilizan para nada mientras estén en pelea también con los vocales. Así están todos los compañeros oyentes de Radio Sono Onda, de lo que corresponde ya la gente transitando por aquí. Los amigos recién pasan, los amigos que venden pescado, los que van en moto, son como 12 motorizados, van rumbo a Cruzita recién a comprar, porque tú sabes que en el toque queda no pueden andar los amigos comerciantes que vienen de Puerto Viejo a comprar a Cruzita, a la Caraguay, a cargarse cargamento de pescado. A propósito, ya está mi pana Guantita, lo que corresponde ya, siempre escuchando Radio Sonora, igual que Leandro Coveña, para Galito Ferrín, para Polito, para Damián, para toda esta linda gente que hace todos los pocitos, sector de San José de las Peñas, que a propósito, en este mes se viene la fiesta. El prefecto provincial de Manabí hizo un recorrido por San José de las Peñas, porque están limpiando allá en la Virgencita, pero llovió hace días y de nuevo se volvió llenar de lodo, pero tiene que tener paciencia con la naturaleza. Así está, entonces ya está listo también nuestro amigo don Vicente Álamo, el cantón Junín, también que reporta sintonía, y nosotros continuamos recorriendo las principales calles ya de la ciudad de Puerto Viejo. En este día está levantadito don Víctor Chila cocinando, me dice también, ah, qué bien, siga usted compañeros a través de Sono Onda Noticias.
5: Muy bien señor, la fuerza informativa de Manabí, muchas gracias, mi estimado amigo don Enrique Tardelli Moreira. Gracias por mantenerse también ya pilas, activado, listo para empezar una nueva jornada laboral recorriendo las calles de la capital manabita. 5:15 minutos, son las 5:15 de la mañana, el tiempo exacto, la hora en todo el territorio nacional. 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Vamos a la pausa comercial y ya retornamos.
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7: Muy bien, ya son las 5 de la mañana con 20 minutos, 5 de la mañana, 20 minutos, el tiempo exacto, la hora en el país, la hora en todo el Ecuador continental, la hora en todo el territorio nacional, amigos y amigas oyentes de la radio. A ver, me está preguntando una persona en el Facebook Live, solamente un segundito, mi querido Pepe, en el Facebook Live, ¿dónde encuentran los productos del Yerberito en la provincia de Guayas? 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Bien, vamos con don Pepe Cedeño hasta Manta. 5:20 minutos, don Pepe, ¿qué tal? ¿Cómo me le va? Bienvenido a Sono Onda Noticias.
8: La Fuerza Informativa de Manabí, muchas gracias, saludos a ustedes, a nuestra audiencia. Por aquí todavía la basura está esperando, Ciudad de la Santa Ana, esperando que la recolecten el día de hoy. Nos esperemos porque hay mucha gente que se está quejando y no sé por qué. ¿Por qué pasa esto? Digo, porque ya me enteré de que les cancelaron hasta el mes de abril. Pero, como dicen el argot popular, cuando no es el zorro es el animal. Parece que ahora el problema es los combustibles. Ya por acá estamos en la vía Circunvalación. No se han notado novedades, aunque anoche reportaban, después de lo sucedido el día de ayer, que la persona que informábamos ayer en horas de la tarde que había sido herida en un taller de moto en la vía, en la ciudad de la Circunvalación, anoche estaban manifestando que había dejado de existir. Y también hubo otra persona que falleció en el hospital por impacto de proyectiles, pero era un caso que no era de esta ciudad, había llegado desde otro cantón del sur de la provincia de Manabí, según lo que nos daban a conocer, ¿no? Como novedades de la noche, porque ayer fue un día también bastante agitado con algunos casos, y uno de esos es el que reportamos en la vía Circunvalación, que reiteramos, fue llevado un mecánico de motocicleta hasta el hospital, y según datos extraoficiales, anoche habría dejado de existir. Ese es el dato hasta el momento, la panorámica desde acá, la vía Circunvalación entre Manta y el cantón Montecristi. Es lo que podemos informar hasta ahora de la madrugada, compañeros. Continuamos con ustedes a través de Sono Onda Noticias.
7: Muy bien, señor, gracias, mi estimado compañero Pepe Cedeño, desde Manta, son las 5:23, 5:23, Jonathan Antonio.
9: Tenemos un contacto, a ver, nos indican por acá también don Kennedy Orlando Pisco, a ver, nos envía un audio, adelante.
10: Sí, doña Yolanda Chávez, por favor, porque no tenemos agua en la Miraflores. Hasta anoche está como a las 10 hubo agua, y ahorita me levanto a las 4 y media y ya no hay, tenemos agua, ni siquiera avisan porque no hay agua.
7: Pero hubieran llenado un tachito, pues Ñañito lindo, hubiese llenado un tachito, cómprese un tanquecito, pues también don Kennedy Pisco, que normalmente ocurren este tipo de cosas en

0: hay agua.
1: Claro, porque Miraflores aquí arriba, pues en Andrés de Vera.
0: En todo este sector de los Florones, o sea, tampoco hay agua.
1: Entonces que hay algún problema con este margen. Pero no hay comunicado en Puerto Aguas, pues.
0: Pero ya, pues, la culpa es de Puerto Aguas que no comunica, pues no le eche la culpa a don Kennedy.
1: Yo no le estoy echando la culpa, lo que le estoy diciendo es que también nosotros como ciudadanos, como seres humanos, también debemos de ser un poquito previsores y tener en nuestra casa al menos un tanquecito, porque en todo el mundo fallan los sistemas de servicios básicos, pues.
0: Sí, en todo el mundo.
1: Es en todo el mundo, pero no solamente es aquí, vea, en Puerto Viejo.
0: Un balde y un tanque no alcanza, pues.
1: ¿Cómo?
0: No alcanza.
1: No hay plata.
0: No alcanza un balde para la comida, para asearse. Tampoco un tanque.
1: Pero anoche dice el señor que sí tenían agua, hasta las 10 hasta de la noche. Sí. Y ya ahorita que se despierta ya no hay. Entonces quiere decir que no ha llenado nada. No tiene ni un tachito de agua.
0: Debe tener.
1: Guardadito.
0: La queja de él es que no hay agua por el grifo, pues, no, comandante, avisado. Por favor.
1: ¿Cómo? ¿El qué?
0: Por el grifo.
1: El grifo. Así le dicen, ¿no?
0: Así se llama.
1: Y a los manes que están por las esquinas también he escuchado que le dicen así.
0: Ya, eso le copiaron al grifo original, pues. Esos son grifos malos.
1: Bueno, 5:25 a.m. Ya le vamos a averiguar, don Kennedy, a usted y a todas las personas que están a esta hora padeciendo de este problema, ya. Pero también, queridos amigos, solamente como una sugerencia nomás, ¿no? Como una sugerencia. También pongámonos las pilas. Pensemos en lo realmente importante, ¿no? Un tachito de agua. Tampoco si no hay para una cisterna, que entiendo, eso demanda mucho más gasto. No hay para una cisterna la super, ¿cómo? El super aljibe, no hay. Pero para un tanquecito, hermano, que al menos a primera hora de la mañana no tengas que pasar por este problema, por favor. Los niños hay que mandarlos a la escuela. Y yo no voy a estar todo el tiempo a expensas de que la empresa no vaya a cortar. ¿O no, Jonathan?
0: ¿Cree usted que es justo? A ver, ¿cree usted que es justo? Aparte de que usted cancela mes a mes, ¿cree que usted que es justo que uno tenga que estar pendiente a cada rato que si se va, que viene, que si se va, que viene, que llena un tachito, que llena el otro?
1: Yo estoy totalmente de acuerdo con usted que no es justo, no es correcto, pero es necesario.
0: También.
1: ¿Por qué? Porque puede haber algún corte, puede haber turbiedad, puede haber alguna limpieza de decantadores, puede haber existido alguna rotura de alguna tubería madre y hayan tenido que cerrar la válvula. Pueden pasar una infinidad de cosas. Una infinidad de cosas. Por eso le digo, o sea, tampoco no creo la mega cisterna, pero al menos un tanquecito en todas las casas sí deberíamos de tener para cualquier emergencia. Un humilde criterio más claro. Hagan lo que ustedes quieran ya. Bueno. Son las 5:26 a.m. Tiempo exacto, Jonathan. Lo que se vivió el día de ayer en Santo Domingo de los Áchilas fue de terror. Fue de terror. En Santa Marta, ataque de sicarios que persiguieron un carro dejó 3 personas fallecidas. Entre ellas, un agente de tránsito. Un niño que iba en el auto se encuentra grave. Aquí la información.
0: La avenida Jacinto Cortés quedó convertida en una escena de terror. Vidrios rotos, sangre, motos destruidas y un carro baleado.
1: Eran las 7:45 a.m. de ayer cuando el ruido de las ráfagas interrumpió la rutina en el sector 5 de la cooperativa Santa Marta en Santo Domingo de los Áchilas.
0: Decenas de personas salían a trabajar, otros llevaban a sus hijos a clases y algunos negocios recién abrían sus puertas. En segundos, el miedo se apoderó de toda la zona.
1: Dentro de un vehículo Chevrolet Grove blanco viajaban el agente civil de tránsito Luis Roberto Mejía, su esposa Kerly San Martín y el hijo de ambos, un niño de apenas 3 añitos que llevaba también uniforme escolar.
0: La familia se dirigía con dirección al bypass Quito Quevedo cuando fue interceptada por sicarios en moto.
1: Cámaras de seguridad captaron el momento en el que una motocicleta con 2 ocupantes se acercó al vehículo detenido cerca de un semáforo en la intersección de la avenida Jacinto Cortés en la calle de Alberto Ortiz. El copiloto sacó un fusil, Jonathan, un fusil, y comenzó a disparar directamente contra el automotor. Testigos aseguraron que las detonaciones se escucharon en varias cuadras.
0: Según las primeras versiones policiales, Luis...

0: Roberto Mejía intentó escapar acelerando mientras seguían los disparos. El vehículo avanzó más de 800 metros bajo el ataque armado.
1: En la desesperación, el conductor se subió al parterre y recorrió parte de la avenida en contravía. La escena era caótica. Personas corriendo, motociclistas tratando de apartarse, comerciantes buscando refugio detrás de las puertas y de las paredes.
0: Esto parece una escena de Hollywood.
1: ¿No la vio usted?
0: La familia había salido pocos minutos antes de su vivienda. Ya ubicamos el video.
1: Ya vamos a poner el video. Oiga, terrible, ¿ah? Durante la persecución ocurrió otra tragedia. El auto impactó violentamente a una motocicleta que circulaba hacia el centro de la ciudad. Frank Alejandro Durán Mendoza, conductor de la motocicleta, también murió tras salir expulsado y caer sobre el asfalto. Su acompañante sufrió graves fracturas y lesiones en la columna. Hasta ayer, su estado era muy delicado. El Chevrolet Grove finalmente se detuvo en la intersección de la avenida Jacinta Cortés en la calle Numa Pompilio Llona. Las imágenes posteriores mostraban el automotor con múltiples impactos de bala en puertas, ventanas. Los vidrios estaban completamente destruidos. Era bala y bala, dice la gente. Allí murieron los esposos Luis Roberto Mejía y Kerly San Martín. El pequeño niño quedó gravemente herido. Otra señora que caminaba por la calle también recibió un balazo en una de sus piernas. Y el conductor de la motocicleta también falleció en la huida, ¿no? Los señores van en el carro, en un semáforo paran, llega la motocicleta, les disparan a mansalva. El señor, ya gravemente herido, aprieta el acelerador, intenta huir, pero ya estaba baleado. Ya estaba baleado él, ya estaba baleada su esposa, ya estaba baleado su hijo. Aún así, condujo el carro varios metros y en la acelerada huida, este hombre ya herido pierde el control totalmente, atropella al de la motocicleta, el de la moto también murió y otra persona que acompañaba al motociclista está gravemente herida con graves lesiones en la columna. Una escena de horror lo que vivió ayer Santo Domingo de los Áchilas, pocos minutos después de que finalizara el toque de queda. Son las 5:31 minutos. Vamos a la pausa comercial. Ya retornamos con El Yerberito.
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0: 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Maestro, ¿cómo estamos? Bienvenido.
1: Estimado comandante, qué grato conectarme con ustedes en vivo y en directo. Hoy jueves, no te agüeves. Sí, jueves, no te amueves. Nadie se me hace agüita con las enfermedades. Nadie se me llena de pánico, de tristeza, de melancolía, de miedo, porque hay una luz al final del túnel. Párenle bolas, como dice mi abuela, porque a nombre de este proyecto de ayuda social de los Jarabes recomendado del Yerberito, a nombre de la farmacia López en Puerto Viejo, a nombre Manta de toda la cadena de farmacias Danilo, los estamos curando de verdad, verdad. Y me preguntan, precisamente el día de ayer me llamaban de Flavio Alfaro y me preguntaba un caballero acerca de la ardentía al orinar, lenguaje Montubio. La ardentía se refiere pues específicamente esa sensación de ardencia en el momento que se está orinando en el varón. Pero también, aparte de la ardentía, me detallaba la sensación de entrecortarse el chorro de orina. Muy típico en los hombres cuando tienen ya un agrandamiento significativo de la glándula prostática. Hay que escuchar al organismo, hay que entenderlo, hay que empatizarse, hay que armonizarse con la sintomatología para poder hacer un efecto reversible en la enfermedad. Siempre se los digo, hay que alborotar el avispero con este segmento como lo hacemos diariamente. Pregunte, use las redes sociales, busque el mensaje en el WhatsApp, en el Facebook, espérese a que le responda y va a conocer mucho más cómo ataca la enfermedad. Enfermedad que se conoce es una enfermedad que va perdiendo fuerza. Por eso se lo digo, la ardencia al orinar varón, la intermitencia urinaria, la congestión urinaria, que es el chorro de orina entrecortado, la disfunción eréctil y eyaculación precoz. Y no me toques de más, Yerberito, porque me matas. Bueno, prefiero tocar el vals de que no puede cumplir con su compañera en la intimidad y no que lo vaya a matar el cáncer a la próstata. Ahí está el Prostacura, el primer jarabe que tiene la patria, con la fruta del noni, con el sao palmetto, con las hojas de la guayusa. Se ha convertido el Prostacura en el aliado infaltable de cualquier varón en su hogar para desinflamar la próstata, limpiar la uretra y recuperar la fuerza y la potencia sexual, comandante.
0: Son las 5 de la mañana con 37 minutos, 5:37 minutos, estamos con el Yerberito. 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
0: Tengo una pregunta que me hace don Efraín Macías. Me dice: comandante Ramos, buenos días. El mes pasado me atendieron en el hospital del IES. Me dijeron que tengo tiene hiperplástica la próstata, dice. no es hiperplástica, ya se lo va a aclarar el yerberito. Pero que este tema no tiene que ver con el cáncer, dice. Igualmente le quiero preguntar a él si el producto del Prostacura me puede ayudar. Tiene hiperplástica, dice la próstata.
1: O sea que se estira.
0: Se le estira al hombre, se le estira como de caucho.
1: A ver, el término hiperplasia prostática es precisamente un agrandamiento ya a nivel de la próstata. Si ha sido ya diagnosticado, y por supuesto le creemos a los facultativos médicos y científico del IES, es porque ya nuestro compañero amable oyente tiene un problema de inflamación en la glándula prostática. Ahora, si bien es cierto, lo que él habla es de que no hay una invasión de moléculas cancerígenas, por supuesto, gloria a Dios que no se ha presentado algo así, pero ya en el momento que la próstata se empieza a hacer notar, hay que intervenir inmediatamente. Con la próstata no hay cómo jugar, porque puede terminar realmente apareciendo una molécula cancerígena y ahí sí todo se jodió, dice mi abuela. Hay que empezar a tomar el Prostacura cuanto antes. Escuchen bien, Prostacura, 3 copas al día del Prostacura, 1 copa después de cada comida. Muchos varones pueden identificarse, si bien es cierto, no hay la oportunidad como el señor, que hay un diagnóstico ya declarado, pero sí un síntoma. El síntoma es la mayor declaratoria. Claro. Muchas veces no necesitamos esperar la confirmación, sino simplemente prendemos las alertas por la sintomatología, porque es el único lenguaje infalible de la enfermedad, más allá del diagnóstico, que por supuesto cerraría el ciclo para determinar la acción a seguir. Pero ya el síntoma es lo que hay que saber escuchar, estimado comandante.
0: Y cuando hablamos de la sintomatología, por ejemplo, ¿te refieres, Yerberito, a la orina entrecortada, por ejemplo, la eyaculación precoz puede ser, o a la disfunción eréctil?
1: Sí, claro, es lo que llamamos los conocedores los datos tácitos, los endógenos, lo que no se puede manipular. El síntoma endógeno es el que precisamente produce la enfermedad en sí. Me hago entender, no tiene vulneración ese síntoma, es puro, es transparente. Por eso el síntoma es la lectura que realmente me indica qué camino debo tomar al momento de una enfermedad. Por supuesto, esto, la orina entrecortada, la ardentía, la sensación como de corriente en los testículos, la disminución del líbido, la poca erección matutina, también es otro indicador que se nos está bajando el nivel de testosterona, es decir, que el hombre ya no tenga la erección en la mañana. Ese es un indicador claro de que ha bajado la producción de testosterona. ¿Y qué disminuye la producción de testosterona? El agrandamiento a la próstata, comandante.
0: Si usted, querido amigo, empieza a tener ya estas interpretaciones básicas de todos estos síntomas, si usted siente, uno siente, pues, Yerberito, a veces uno...
1: ¡Obvio!
0: Usted le puede mentir a otra persona, por ejemplo, a lo mejor tienes una relación con tu esposa y tienes una eyaculación precoz o disfunción eréctil, y tú le puedes decir 1 o 2 veces, no, mi amor, es el trabajo, es el estrés, es que, y hay muchos es que explicaciones.
1: A ver, si no es repetitiva,
0: claro.
1: Si no es repetitiva y puede ser intermitente o casual, cabe la aclaración de que no hay ningún problema. Es decir, si usted terminó rápido porque realmente tiene un día estresado, porque ese día incluso la alimentación no fue la misma, recordemos que siempre el desempeño sexual va de la mano con la energía vital que se tiene. Claro. Un hombre cansado, un hombre fatigado, un hombre que no come bien, un hombre que está intoxicado, que está envenenado, que no tiene buenos hábitos, es un hombre que definitivamente no va a tener buen desempeño en la intimidad.
0: Excitación también.
1: Claro, por supuesto. Los niveles, obviamente, de dopamina se disparan de tal manera que el hombre termina terminando demasiado rápido. Pero a lo que voy es que cuando ya se vuelve una constancia, hay una enfermedad realmente que no se puede dudar. Ahí hay un diagnóstico clarísimo de que no es algo fortuito, pasajero, de tránsito, sino que ya ahí hay una evidencia en la repetición de que hay que empezar a tomar el Prostacura y hay que limpiar la sangre también con el depurador amargo Cadíes, comandante.
0: Es justamente allá donde queremos llegar. A usted, querido amigo, a usted que sabe perfectamente que tiene ya estos síntomas, que de pronto a su esposa usted le dice cualquier cosa, que de pronto incluso hasta su subconsciente usted lo quiere engañar con el ya se me pasará, ya me va a bajar, ya mejoraré. No. Usted tiene que buscar ayuda ya. Y la ayuda llegó. Llegó el Prostacura. 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Mi querido Yerberito, algo más en la parte final, maestro.
1: Hermano, hablar también de las articulaciones, porque me tocan ahorita el tema por Facebook. Me hablan acerca de por qué la sensación de hielo en los huesos, porque ya hay una evidencia también con ese síntoma de un desgaste en la estructura ósea. El ser humano tiene más de 200 huesos que conforman el esqueleto. Imagínese una estructura conformada por 200 piezas. Esas piezas a lo largo de los años van perdiendo nutrientes, van perdiendo minerales, va perdiendo capa también ósea, va perdiendo colágeno vegetal, va perdiendo la estructura del cartílago. 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Siga, comandante y compañeros, con más noticias en Estudio Principal.
0: Muchas gracias, mi querido Yerberito. Vamos a la pausa comercial. Jonathan Antonio, y ya retornamos.
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2: Son las 5:51 a.m. Ya a las 5:51 a.m. El tiempo exacto, la hora en el país, la hora en todo el Ecuador continental. 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Jonathan, el toque de queda deja un detenido y una moto decomisada. La policía intensificó sus operativos de seguridad en la provincia de Manabí, resultando en la aprehensión de un ciudadano en Chone por incumplir el toque de queda.
3: Durante las intervenciones ejecutadas entre la noche del martes 12 y la madrugada del miércoles 13 de mayo, los uniformados también retuvieron una moto por circulación fuera de horario permitido bajo el estado de excepción.
2: Estas acciones enmarcadas en la denominada operación de intervención de afectación y destrucción buscan debilitar estructuras delictivas mediante convoys y puestos de control.
3: Las estadísticas provinciales revelan una tendencia a la baja con solo un detenido en la décima noche, tras picos previos de hasta 27 detenidos.
2: A nivel nacional, el ministro del Interior John Reinberg y el comandante de la policía Pablo Dávila informaron que 1.281 ciudadanos han sido capturados por violar la restricción de movilidad. De este total, 78 personas ya han recibido la prisión preventiva. 78. ¿Ya? Jonathan, ¿usted cree que armar tremendo proyecto comunicacional? Vamos al toque de queda. Vamos al toque de queda en la provincia de Manabí. Tener que cerrar locales comerciales, tener que cerrar mercados, tener que cerrar absolutamente todo porque nadie puede estar en la calle. Para aprender a un sinvergüenza que lo único que hizo fue irrespetar el toque de queda. Mover ejército, mover policía para detener algún borracho, algún drogadicto, quizá algún enfermo o alguien que no sabe que estamos en toque de queda y aprender su moto. Solamente para eso, mi estimado Jonathan.
3: Ahora yo le cuento la estadística a nivel nacional. Justamente ingresé, nos notifica el Ministerio del Interior. Aquí está, vea. A ver, dice, aprendidos 2.223 el toque de queda.
2: Ya.
3: De estos aprendidos, los relacionados a estructuras criminales apenas son 487. Esta estadística es a nivel nacional. 2.223 aprehendidos, de los cuales relacionados a estructuras criminales existen 487. La droga decomisada, 1.7 toneladas. Y allí otras estadísticas, esto es lo más importante, ¿no es cierto? 265 armas blancas y de fuego, los convoys 1085, los operativos, bueno, y una persona abatida, solo una persona abatida en este toque de queda. Ahí está la situación, comandante Jefferson Ramos.
2: Bueno, no más preguntas, señor juez. Son las 5:55 a.m, son las 5:55 a.m, tiempo exacto, la hora en el país, la hora en todo el Ecuador continental. Un mecánico murió en un accidente de tránsito en el cantón Rocafuerte. Estaba probando una motocicleta y tuvo un choque con un camión. El hombre recientemente había celebrado su 39 cumpleaños aquí, Aquí la noticia.
3: El siniestro ocurrió este martes de tarde en la intersección de las calles Bolívar y Pedro Carbo.
2: Según la información recabada en el lugar de los hechos, Moreira, quien era conocido como un experimentado mecánico, se movilizaba en una motocicleta de color negro.
3: Moradores relataron que Frank acababa de reparar dicha moto y había salido a realizar una prueba de conducción para verificar su funcionamiento.
2: Fue en esas circunstancias cuando se estrelló contra un camión cuyo conductor huyó del sitio tras el impacto.
3: A pesar de que Moreira portaba su casco de seguridad, la magnitud del choque fue tal que quedó destruido. El traumatismo craneoencefálico ocasionado por el golpe que tuvo contra el pavimento le provocó la muerte instantánea.
2: Qué pena, lamentable. Esto ocurrió en el cantón Rocafuerte. También Junior Vera nos informaba que anoche ocurrió un accidente terrible en el cantón Santo Domingo, no, en el cantón El Carmen, también resultando una persona fallecida en un accidente también en el que la persona se movilizaba en una motocicleta. Son las 5 de la mañana con 56 minutos, 5 de la mañana con 56 minutos, 10 microtraficantes detenidos en Manabí y en otras provincias. Aquí la noticia.
3: La policía ejecutó una serie de operativos simultáneos en el Distrito Metropolitano de Guayaquil, Manabí y Galápagos.
2: Estas intervenciones, enfocadas en combatir el tráfico ilícito de drogas, resultaron en la aprehensión de 10 presuntamente vinculados a redes de distribución local, es decir, microtráfico.
3: Durante las incursiones, los uniformados incautaron un total de 516 gramos de droga entre coca y marihuana, lo que representa la salida del mercado de aproximadamente 1.172 dosis.
2: Además, se decomisaron $2,033 en efectivo, 3 teléfonos celulares y 2 balanzas de precisión utilizadas para el pesaje del alcaloide.
3: 10 microtraficantes detenidos en la provincia de Manabí y otras provincias.
2: Son las 5 de la mañana, 57 minutos. 5 de la mañana, 57 minutos. Vea usted, otra vez Jonathan en Jipijapa. Nueva redada dentro de la cárcel y otra vez se encuentran más cosas. ¿Cómo ingresan? ¿Cómo llegan estas cosas allá? Las PPLs, las presas, tenían cuchillos, celulares y otras cosas más. Aquí la noticia.
3: Le quedó grande el control al ejército en un despliegue estratégico destinado a recuperar el control de los centros penitenciarios en la provincia. La policía ejecutó la incursión sorpresa en el centro de privación libertad número 2.
2: Durante el operativo, los uniformados lograron incautar teléfonos celulares, cables de carga, varios cuchillos que permanecían ocultos en las celdas de las internas.
3: La intervención se fundamentó en protocolos de requisa minuciosas en áreas comunes y pabellones específicos.
2: Vea usted, eso ocurrió en la cárcel de Jipijapa.
3: Comandante, le tengo una pregunta. En toque de queda, ¿también se puede incursionar a hacer operativos en las cárceles?
2: En todos lados. Es un estado de excepción donde se pierden muchísimos derechos. Por ejemplo, la inviolabilidad de domicilio, la inviolabilidad de correspondencia. Puede ingresar a su teléfono celular, a su correo electrónico, al email de cualquier persona. Si lo pueden hacer en un domicilio, la ley faculta, la ley permite. ¿Cómo no lo van a poder hacer en una cárcel?
3: Así es, comandante Jefferson Ramos.
2: Es un centro de privación que está bajo el mando del Estado.
3: Le pregunto porque en toque de queda nunca he visto, no sé si se me ha pasado por alto, que han existido en los horarios de toque de queda justamente estas incursiones en los centros penitenciarios.
2: Dentro de las cárceles.
3: Dentro de las cárceles,
2: bueno,
3: sí.
2: Bueno, no sé si este que hicieron en Jipijapa,
3: ese rutinario,
2: haya sido en toque de queda o haya sido rutinaria, pero no creo que los hagan en toque de queda. En la noche, no sé si es producente hacer un allanamiento dentro de una cárcel.
3: Así es la situación, por eso le preguntaba, esa era la inquietud.
2: Ya.
3: 5:59, oiga, es que el toque de queda puede traer control momentáneo, pero la verdadera paz se construye. Permanente. La verdadera paz permanente se construye con empleo.
2: Vea, en Manta.
3: Con educación, con justicia.
2: En Manta, Jonathan, ayer también le quitaron la vida a 2 personas. 2 fallecieron, otro resultó herido ayer en la parroquia Tarqui. No se reportaron personas detenidas por este nuevo hecho violento. Un nuevo ataque armado se registró el día de ayer en Tarqui. La tranquilidad de la parroquia se vio interrumpida bruscamente la tarde de ayer. Este nuevo hecho violento se registró en un callejón que conecta con la calle 106 del barrio 12 de octubre. Ocurrió cerca de las 2 de la tarde con 15 minutos. ¿Ya? Otra. Son dos muertes violentas que se dieron ayer allá. Pero claro, el toque de queda es de 11 de la noche a 5 de la mañana. Y que hay efectividad, dice el señor, ¿no? Don ministro John Reinberg. Hay efectividad. Bueno. Una cosa es lo que dicen las autoridades, otra cosa es lo que siente la ciudadanía. En todo caso, importante lo que se viene realizando por parte del gobierno nacional. Creo que es importante aprender personas que están vinculadas con grupos. 400, dijo usted, ¿no? Hasta ahora, aproximadamente 400.
3: 487 de los 2.223.
2: Que estarían vinculados con grupos narcodelictivos, incautación de droga, pero... A criterio de muchos, esto no es suficiente. Saque usted, amigo oyente, sus conclusiones.
3: No es suficiente, comandante, no es suficiente. No se gana la paz y no se gana la seguridad solo con los militares en la calle. Vea, la seguridad se gana recuperando la esperanza del pueblo. Allí se gana la seguridad ciudadana. Son las 6 de la mañana en punto.
2: Bueno, vámonos a la pausa comercial. 6 de la mañana, la hora en el país. Brevísima la pausa comercial, señores. Y ya retornamos con más noticias, con más informaciones, aquí en Zona Onda, su radio.
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3: El tiempo, la hora, 6 de la mañana, 3 minutos, jueves 14 de mayo de 2026. Inmediatamente nos trasladamos hasta las calles de Puerto Viejo. Ya don Enrique se encuentra de un lado al otro informando a la colectividad manabita ecuatoriana y mundial, www.sononda.com. Vamos con usted, Tardelli, a través de Zona Onda Noticias.
10: No. Informativa de Manabí, gracias a mi querido Jonathan Chávez Ruiz. Así es, estamos recorriendo las principales calles de la ciudad de Puerto Viejo. Estamos bloqueados por la calle Coronel Sabando y la calle Francisco Lepe Moreira. Más allácito queda la calle, está la calle La Escuela, los comerciantes autónomos. Puerto Viejo, en esta mañana, así, don Jonathan Chávez, está tranquilo. Me gusta Puerto Viejo porque veo una tranquilidad hasta el momento en las calles de la ciudad de Puerto Viejo. Si sabe que puede, don Jonathan Chávez Ruiz, recuerda al amigo que anda vendiendo comida en una furgoneta pequeña.
3: ¿Sí?
10: No recuerdo el nombre de él. Recuerde que él también no podía estacionarse en ningún lugar con la venta de las tarrinitas de comida. Y me parece muy bien porque ha buscado otro sistema de poder ofrecer lo que él anda vendiendo, Jonathan Chávez. Se ha comprado una, ¿cómo se llaman estas carretitas donde donde cargan los señores que bajan colas de los carros. Esa carretita, él saca su, donde tiene todo lo que corresponde la comida, ¿cómo se llaman estos?
3: Las gavetas.
10: Y saca el, ¿cómo se llama? El megáfono, creo que se llama, el que carga el piloponeando. Lo saca y pone entonces la gaveta y va a recorrer dentro, por así decir, en los mercados.
3: O sea, ya se baja de la furgoneta.
10: Eso, ya se baja de la furgoneta.
3: ¿Se da cuenta, don Enrique? Él buscó la forma, no se quedó quejando allí.
10: Sí, no se quedó, exacto, sí, no se quedó. Y muy bien, porque ya con eso ya él ya recorre por dentro y hay muchos a veces...
3: Y vende más, inclusive, allí.
10: ¿Mande?
3: Vende más, ha de vender más.
10: Para mí debe vender más, porque ya no... Usted sabe que a veces él se ubica donde está el negocio, ya la gente no se puede a veces ni siquiera abandonar los negocios. Entonces, él va, ¿a dónde va? Hacia donde la gente desea comprar, ¿no es cierto? Entonces, eso es muy bueno, Jonathan Chávez Ruiz, porque él siempre nos indicaba de que le hacían muchos problemas, pero lo he visto así. Por aquí lo vi que andaba en la carretita, eso, presidente. Bueno, estamos acá justamente en el mercado barrial número 2 de la parroquia San Pablo. Ya están por acá todos los amigos comerciantes con las legumbres también, que han venido fresquitas a propósito acá al mercado barrial número 2. Los productos se mantienen todos de precio, Jonathan Chávez, a pesar del toque queda, creo que no tiene que nada que ver. Debe saludar a la señora, que siempre es una señora siempre atenta y alegre. ¿Cómo está, señora? Un gusto saludarla otra vez. Sonora, buenos días.
11: Buen día, ¿cómo están?
10: ¿Cómo amanecen ustedes el día de hoy aquí en el mercado?
11: Gracias a Dios, todo bien. Y acostumbrándonos al toque de queda, pero aquí está, yo quiero que ya termine esta semana.
10: Ah, sí, ya terminé.
11: Sí nos ha afectado un poco, sí nos ha afectado.
10: Pues para venir los carros, ustedes le ha afectado traer
11: los carros normales.
10: ¿Qué cambio? Más se cambia el horario, ¿no?
11: Simplemente se carga más rápido, se sale más temprano. 7 de la noche, 8 horas están los camiones de aquí descargando. No. Y tienen espacios de ellos, como que van a dormir en las gasolineras, se van allá a dormir allá hasta que sea el siguiente día para poder salir.
10: Me alegro, muy bien que esté bien usted. ¿No ha subido nada? ¿Hasta se mantiene todo de precio?
11: Casi la mayor parte ha subido.
10: ¿Cómo que ha subido más o menos? La papa, la zanahoria,
11: la cebolla blanca. Tomate se mantiene, choclo serrano.
10: Choclo.
11: La cebolla también, la peruana. La mayor parte se ha incrementado.
10: Se ha incrementado.
11: El negocio, sí.
10: ¿Y qué dicen los señores que compran ustedes?
11: O sea, lo que pasa es que esta es la situación de que no hay cosechas. Usted sabe que cuando hay cosecha, la gente sale con su mercadería cantidad bastante y baja el precio.
10: Claro.
11: Y como no hay mucho, entonces
10: se pone caro.
11: Claro, como no hay que comprar, por ejemplo, ya la gente dice no. Entonces incrementan los precios. Entonces eso se debe. Y el abato que está lloviendo también fuerte, mire cómo llegan los productos mojados. Y entonces eso también influye bastante, que a veces la gente no puede cosechar. No puede cosechar, no puede entrar a los terrenos. Y allá en el campo es lodo, entra, o sea, se entierran los carros y no pueden salir. Ni entrar ni salir, esa es la cuestión. Y usted sabe que cuando no hay mucho producto, por ejemplo aquí, mire, el cilantro a $6.
10: A $6 está el cilantro.
11: El pimiento también.
10: Sí. Y el choclo nuestro también está caro. También.
11: El choclo también, todo es porque la situación... La sequía que estuvo y tanta cosa repercute. Hay muchos motivos del subido. O sea, no es arbitrariamente que nosotros subimos, sino que vienen los productores con sus precios. Como digo, cuando hay escasez, se elevan los precios.
10: Así es. Cuando hay, se une en abundancia.
11: Lógico, no hay abundancia, imagínense.
10: Hasta se pierde, a veces.
11: Lógico.
10: Claro.
11: A veces el cilantro se ve hasta 50 centavos.
10: Ya, el plato no está ahorita barato, sí. Así es.
11: Ahorita, mire, $6 un vaso de cilantro.
10: Sí, está caro el cilantro.
11: Pimiento, limón. O sea, no solamente el producto de la tierra, que es
10: el producto nuestro también.
11: También producto de aquí de la costa, también incrementado.
10: Muy bien, gracias. Ajá. Y que pase buen día.
11: Sí, gracias,
10: muchas gracias. Ok, ahí está don Jonathan Chávez Ruiz, oyente, mi querido Jefferson Ramos. Han subido lo que corresponde, como usted ya escuchó. Imagínese, mire, escuche el choclo ahorita nuestro, don Jonathan Chávez. Se está dando 5 choclos por $1 en la actualidad, se está dando ahorita. El cilantro se atrepó, varias cosas han subido de precio de lo que corresponde acá en el mercado barrial número 2 de la parroquia San Pablo. Así está entonces, compañeros, oyentes de Radio Sol Onda, la información en las calles de la ciudad de Puerto Viejo. Un abrazo fuerte para todos los amigos taxistas también que reportan sintonía. Y un abrazo fuerte para Ariel Manrique.
2: Palma. Entonces, están abastecidos todos los comerciantes, ¿no?
10: Sí, hay de todo, pero Jefferson ha subido todo también. Ha subido todo.
2: Por las lluvias en la sierra.
10: Por las lluvias en la sierra, como nos explicaba la señora. Mire, por decir ahorita ya el plátano, Jefferson, ya ahorita usted encuentra, recuerde que el plátano llegó a un valor muy elevado, y ahora en la actualidad ya el plátano usted encuentra, con todo el respeto, barato en cualquier lugar. El plátano se bajó, y se bajó bastante el plátano, maestro. Usted que vende plátano ahorita, maestro.
12: Está barato.
10: Está barato el plátano. Usted encuentra ya ahorita de $2 en adelante. Así es. Así está la situación, a lo que corresponde en los mercados, principal acá en el mercado mayorista de la parroquia San Pablo, compañeros. Así está la información en las calles de la ciudad de Puerto Viejo.
2: Una vueltita, don Enrique Moreira, por la nueva calle que hoy día será inaugurada, la BT0.
10: Ya voy a darme una vueltita por allá, mi querido Jefferson.
2: Nos enseña, nos muestra algunas imágenes para ver qué tal, cómo ha quedado eso, si ya está puesta la... está puesta la señalización, si están puestos, si ya se colocó el asfalto, si está puesta, si están las aceras, porque hoy se inaugura la BT0, se inaugura el día de hoy en horas de la tarde, creo que hasta con orquesta y todo, ¿no?
3: Sí, con orquesta y todo para una calle que está lista como hace 3 días y no la abren.
10: Bueno,
3: oiga, así está. Oiga, es necesario una orquesta para abrir una calle.
10: Sí, yo eso es criterio de cada cual.
3: Mira, la semaforización ya está lista, todo está listo, solo está cerrada.
10: Nada más. Bueno, ya eso es criterio. Bueno, la gente quiere al final eso.
3: El pueblo quiere fiesta y circo y todos estamos felices.
10: Mire lo que ahorita escuchábamos a una señora de Comercio de la Sierra. Todo se ha subido. Imagínense, todo se ha trepado. Son pocos las cosas que hay baratas en la actualidad. Pero bueno, la gente quiere fiesta. Hágale fiesta.
3: Hola, a propósito también, don Enrique, la Pablo, la avenida Antonio Menéndez, ya estaban ubicando ayer que va a ser una vía, la dirección.
10: Si usted va por la avenida Urbina, ingresa esa mano izquierda.
3: Ya ya no es doble vía, ya no va a ser doble vía. Me parece que esta semana ya debe estar funcionando eso.
10: Ya no tiene, por decir, usted coge la avenida Real Estemanito y trata de ingresar hacia salir a la avenida Urbina, ya no lo puede. Nomás un solo
3: de la avenida Urbina para la Real, sí.
10: Así es, yo lo taché. Tiene que adaptarse los conductores y evitar inconvenientes, que va a estar todo completo, con semáforo, la señalización, todo. Imagino que, pero de igual manera, alguien se debe por ahí, yo la taché, de pasar por altos y se debe de equivocar hasta cuando quizás se adapten algunos conductores. Bueno, así está Puerto Viejo a través de Sol Onda Noticias.
2: Bien, señor, la fuerza informativa de Manabí, muchas gracias, mi estimado compañero don Enrique Tardelli Moreira, desde las calles de Puerto Viejo. Leo un mensaje que me envía un amigo, me dice: buenos días, caballero, dice, buenos días. Entiendo la preocupación de la población cuando no tenemos el agua potable, pero también es pertinente el comentario que ustedes hacían. La ciudadanía debe de ser previsora y debemos también de tener al menos un tanque para cubrir las necesidades básicas en nuestros hogares. Gracias, don Ramón. ¿Qué me dice acá otro amigo? Don Jefferson, don Jonathan, tengo una inquietud. ¿Qué pasó con lo que se decía hace algunos días atrás de que los médicos no querían operar en el Hospital Verdi Ceballos? Luego, cuando los médicos aclararon la situación, ya no se dijo nada más. Y el mismo primer día de clases también se anunciaban inspecciones para ver qué escuelas necesitaban arreglos. Eso debería de hacerse en vacaciones, no cuando los estudiantes ya han regresado a las aulas. Pareciera que hay poca planificación. Otro mensaje me dice: comandante Ramos, buenos días, soy una madre de familia. ¿Cómo es eso de que no se está pidiendo plata en las... que está prohibido pedir plata en las escuelas fiscales? Sin embargo, a nosotros acá, a nuestro hijo, en la escuela de San Alejo, nos están pidiendo que compremos absolutamente todo y que apoyemos hasta para los aires acondicionados.
3: Otro aporte que en días pasados me pasaron inclusive la lista. En una escuela de aquí por la Avenida del Ejército, en las listas están pidiendo a cada niño, a cada padre, a cada representante, tinta para impresoras.
2: Hasta eso.
3: Tintas para impresora. ¿Usted sabe cuánto duran las tintas para la impresora? Duran muchas impresiones. Duran muchísimas. Imagínense en un aula que hay 20, 30. Son 30 tarritos de tinta para una impresora.
2: Vaya.
3: Están
2: bien.
3: Pidiendo más de 3 resmas de papel. Imagínense.
2: ¿A cada niño?
3: Acá, en cada lista le estoy diciendo, comandante.
2: Hable
3: aquí
2: serio.
3: En una escuela en el centro, en la avenida del ejército. 3 resmas, 1500 hojas, imagínense. 7 carpetas, está bastante exagerado el tema.
2: Debe de ser que a lo mejor no les envían a comprar libros y quizá de pronto las mismas profesoras, porque también conozco de algunas unidades educativas donde los profesores dicen, está bien, entendemos la situación económica, no compren un libro, compren una resma, al menos yo sé, de escuela.
3: Acá son 3, pues.
2: Le pedían, compren una resma de papel que nosotros como profesores nos vamos a encargar de imprimir los libros. Al menos es lo que yo tengo conocimiento, pero ya 3, ya es.
3: No, y hay pruebas, testimonios y todo.
2: Ya es exagerado.
3: Son 3 resmas, son 1500 hojas. ¿Cuántos días al año van los estudiantes? Imagínense.
2: No se las gasta.
3: Solo saque cuentas y se da cuenta.
2: No se las gasta.
3: 3 resmas y una tinta por impresora por niño, imagínense.
2: Bueno, mi querido Jonathan Antonio, tantos inconvenientes que tenemos. No se olviden de enviar los mensajes para los cumpleañeros y para las cumpleañeras. Ya mismo a las 6:25 es el segmento de sociales. Son las 6:16. Hacemos una breve pausa y venimos con más noticias, más información aquí en Zona Onda, su radio.
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2: Son las 6 de la mañana con 21 minutos. Las 6 de la mañana con 21 minutos, el tiempo exacto, la hora en todo el Ecuador continental, la hora en todo el país. Hoy es día jueves, sí señores, hoy es día jueves 14 de mayo del 2026. Hoy se cumplen 3 años de la gestión de todos los alcaldes a nivel nacional y obviamente también del alcalde de Puerto Viejo, el magíster Javier Pincay. Hoy también hay sesión de corporación, ¿ya? Como siempre, cada jueves hay sesión de corporación, pero la de hoy día es bastante interesante. La sesión tomará el pulso al Consejo Cantonal, mi estimado Jonathan. El alcalde Javier Pincay cumple 3 años como el burgomaestre de la capital de la provincia en medio de una batalla jurídica por mantenerse en el cargo.
3: Sobre él pesa una sanción de suspensión de derechos políticos e impedimento de ejercer cargo público tras la resolución emitida por el Tribunal Contencioso Electoral.
2: La decisión nuevamente enviada el pasado 4 de mayo se basa en informes del Consejo Nacional Electoral y también del Ministerio del Trabajo.
3: Desde entonces, el alcalde ha continuado con sus actividades oficiales mientras que su equipo jurídico avanza con acciones ante la Corte Constitucional.
2: Así, el alcalde Pincay participó la mañana de ayer en la fiesta por los 165 años de parroquialización de Río Chico y anunció que estará presente el día de hoy en la inauguración de la BT0 en horas de la tarde.
3: Para hoy también presidirá una sesión de consejo ordinaria convocada para las 11 y que podría definir la postura de los concejales ante su situación legal.
2: Al respecto, el alcalde señaló que el informe jurídico solicitado por los ediles la semana anterior ya fue entregado para que lo analicen y les dé la tranquilidad de que lo que se está haciendo está enmarcado dentro de la ley.
3: 6:22 minutos. Hasta ayer, varios concejales como Yandri Basurto de Revolución Ciudadana todavía analizaban el informe jurídico elaborado por la Procuraduría Síndica, la Dirección Financiera y la Unidad de Talento Humano del municipio de Puerto Viejo.
2: Sin embargo, su compañero de bancada, Juan José Peña, manifestó que tras hacer los análisis correspondientes, hay una alta probabilidad de que los 4 ediles asistan normalmente a la sesión del día de hoy.
3: Peña indicó que habrían tomado esta decisión porque no han sido notificados del registro de impedimento para ejercer el cargo.
2: No hemos recibido ninguna notificación en nuestros correos institucionales correspondientes ni de la Contraloría ni del Tribunal Contencioso Electoral que de pronto nos pueda llevar a alguna actuación diferente.
3: En ese sentido, nosotros no

0: nuestra ciudad, estas calles que atraviesan el ex aeropuerto Reales Tamarindos. A propósito de aquello, lo que decía Jonathan es real, la calle Antonio Menéndez, que es la que está a un costado del Parque de la Rotonda, ya, justo donde están los semáforos, esta calle desde el día de hoy, me parece que es, se convertirá en
1: unidireccional.
0: Desde la Avenida Urbina hacia la Reales Tamarindos. Ya no será de doble vía, solo una vía. Luego, la calle que está un poquito antes,
1: antes del Antonio Menéndez.
0: Antes del Antonio Menéndez.
1: Esta es la Joaquín Ramírez.
0: No. Antes del Antonio Menéndez, viniendo desde...
1: Desde la Avenida Reales Tamarindos.
0: Desde Crucita, Crucita.
1: Esta es...
0: Hasta llegar al Parque de la Rotonda. Una calle antes, donde está la ferretería Loor, esta calle se llama Ramón
1: Edulfo.
0: Edulfo Macías. ¿Cómo se llama, Jonathan?
1: Ramón Edulfo se llama. ¿Ya? El apellido se lo debo.
0: Ya te lo digo, rapidito. La calle es la Ramón Edulfo Cedeño. Ni Ceballos, ni Zambrano, ni Macías. Ya, Ramón Edulfo Cedeño. Esta calle es bastante interesante, Jonathan, porque mira, si tú vienes ahora desde la Vía Crucita, ¿no? Tú vienes desde la Vía Crucita hacia el centro, pero tú quieres venir hacia la zona del Colegio Olmedo o hacia el sector de la California, el Coliseo de la California.
1: Gregorio.
0: Ya, a la Universidad San Gregorio. Usted va a coger esa calle directamente, la Ramón Edulfo Cedeño. Esa calle, usted llega hasta la Reales Tamarindos, allí empata ahora
1: la con
0: la BT0, que hoy se va a inaugurar. Esa calle va a salir directamente hasta la Grande Centeno, en la Avenida Manabí. La Grande Centeno atraviesa hasta la 5 de junio y sales a 30 metros de los semáforos del Papagayo.
1: También la Grande Centeno unidireccional.
0: La Grande Centeno unidireccional.
1: Toda esta recta es unidireccional.
0: Y usted llegará a 20 metros de los semáforos del Papagayo y coge la jipijapa y se va largo.
1: ¿Y en qué calle sube por la Reales Tamarindos a la Universitaria?
0: A la Reales Tamarindos por la... Se me escapan los nombres en este momento, pero puedes ir por la Joaquín Ramírez.
1: Joaquín Ramírez, por donde vive Don Nectalí.
0: Claro, la Joaquín Ramírez.
1: Esa es doble.
0: Esa sí es de doble vía.
1: También, al lado de la ferretería Fabián.
0: La calle Los Amigos. La calle que está al lado de ferretería Fabián. Esta es la que le llaman, también le saben llamar... le ponen otro nombre. O la propia... El Álamo. Atanasio Santos, pues.
1: Y los Álamos, pues la que queda al lado de la lavadora, los Álamos.
0: La que sales por la 5 de junio, Avenida Periodista. Sí. Periodista, llegas a la Manabí, pasas la BT2, que es esa.
1: También
0: la BT2, y allí coges la Atanasio Santos y llegas hasta.
1: También, si no se quiere ir mucho, pues en la BT1. La BT1 sale allí y se va por los Álamos, pues, comandante.
0: Exactamente.
1: Por los Álamos a la avenida Universitaria.
0: Exactamente.
1: Hay que acostumbrarse a las nuevas direcciones de las calles. Es por el crecimiento de la ciudad.
0: Exactamente.
1: Entonces, ¿sabe qué? Pues la gente
0: se coordine nomás bien con el tema de los semáforos, eso sí.
1: Ahora, también la gente puede irse por la avenida Universitaria y ingresando allí al lado del Antonio Menéndez. Arriba de la rotonda, pues.
0: Sí.
1: Si no es que ahí ya tiene que hacer más trámite.
0: Vi que incluso, por eso fuera bueno que don Enrique vaya por allí, porque vi que al frente de la universidad, sobre la tercera puerta, han sacado un pedazo del parterre.
1: Sí.
0: No sé por qué, pero ya los señores de Puerto Vial, a ver si en estos días invitamos al gerente y a uno de los técnicos también de Puerto Vial, para que nos den más detalles y luces al respecto, porque vi que han cortado parte del parterre. Donde está la intersección semafórica. Bueno, 6:28, Jonathan, 6:28. Vamos rapidito con los cumpleaños del día de hoy, 14 de mayo. Segmento de Sociales.
2: Que usted bendiga y que cumplas muchos años.
0: Hoy que estás cumpliendo años. ¿Quién está cumpliendo años el día de hoy? Bien tempranito nos envió un mensaje nuestro querido amigo Don Gonzalo Macías.

0: A ver si lo encuentro por acá el mensaje de Gonzalito Macías, que vino desde Italia.
1: Mientras tanto, acá tengo un mensaje. A ver, adelante.
0: Acá está, dice: hola, ¿qué tal? Buenos días, mi querido amigo Jefferson. Quiero el día de hoy felicitar a mi hija Gema Macías Merchán y también a Brigitte Merchán Macías, que están de cumpleaños el día de hoy por la gracia de Dios y la Virgen, pidiéndole que las sean siempre bendecidas y protegidas bajo su manto. A nombre de toda la familia, les deseamos lo mejor del mundo y que vivan las gemelas, que vivan las gemelas.
1: También otro mensaje de cumpleaños, un saludo para Kareli Cristel Reyes Lucas, que hoy está cumpliendo 15 años de vida. Felicitaciones, quinceañera. También para la niña Eli Eliana Reyes Duarte, que está cumpliendo 4 añitos. Las primitas le desean muchas bendiciones, muchas felicidades también. Sus padres, sus tíos, sus abuelos. Esto es en 24 de mayo, en San Pablo de 24 de mayo. Que vivan estas cumpleañeras preciosas y que Dios derrame lluvia de bendiciones también a la quinceañera Kareli Cristel Reyes Lucas.
0: Bien, que viva la cumpleañera. Otro mensaje dice: buenos días, mi estimado amigo Jefferson. Hoy saludamos en la ciudad de Guayaquil a mi sobrino bello Juan David Bechamel Cherel Jiménez, de parte de su tía Cristina, Fernando, de parte de sus primos, Christopher Denis, y también el tío, pues, ¿no? Don Franklin del Valle y toda la familia. ¡Que viva el cumpleañero! ¡Que viva, que viva!
1: ¡Que viva el santo! Otro cumpleañero por acá. Saludos al ingeniero Giovanni Moreira Zambrano. Que el Señor lo bendiga siempre y le conceda muchos años más de vida. Son los deseos de sus pequeñas, la niña Valentina y la niña Estela. También de su esposa, Gema Soledispa. Saludos, ingeniero Giovanni Moreira Zambrano. Allí nos envían la fotografía. Muy bien. Muchas bendiciones.
0: A ver qué me dice por acá mi querida amiga, la licenciada Greti García. Amigo Jefferson, buenos días. El día de hoy cumple 7 añitos de vida mi nietecito Emiliano Zacoto Vélez. Que el Dios Todopoderoso lo cuide y lo proteja siempre. ¡Que viva mi cumpleañero precioso! ¡Que viva el pequeño Emiliano Zacoto Vélez!
1: Otro saludo a Lisbeth Martínez, de parte de su amiga, la ingeniera Andreita Macías, fiel oyente de Sononda. Le envía saludos a su amiga Lisbeth Martínez. Prepárate para más tarde el café, dice. Perfecto, 6:31.
0: Bueno, muy bien. A ver qué dice por acá otro mensaje. Don Jonathan dice: por favor, un saludo muy especial de cumpleaños a mi amado Ray Andrés. Que Dios te bendiga grandemente y que pases momentos bendecidos en unión familiar. Te amamos con muchísimo cariño, tu gran familia. Y una plegaria a mi mami en el cielo: hoy estuvieras cumpliendo 100 años de vida. Los amo, gracias, bendiciones, dice nuestra querida amiga doña Isabel Macías. Su madrecita linda era la señora María Edelmira Pinargote Ceballos. Bueno, que viva el cumpleañero y también en el cielo celebra un año más su madrecita linda. A ver, ¿quién más? ¿Hay más cumpleañeros?
1: Claro que sí, Río Chico. Río Chico está de fiesta. Saludos a la gente en Río Chico.
0: Fue ayer
1: 13.
0: Pero no importa.
1: Pero hoy hay desfile, sesión, ya. Festival. ¿Usted no va al festival de la Pinchagua?
0: Claro.
1: Ya, pues.
0: Deje ley, maestro.
1: 165 años de creación. El Río Chico festeja con don César Chinga allí en desfile, con con el ceviche de Pinchagua, que es tradicional allá.
0: Claro.
1: La parroquia más antigua de Puerto Viejo, ¿o no?
0: Sí, señor.
1: Sí, la parroquia más antigua. Saludos a Río Chico.
0: Otro mensaje dice: hola, buenos días. Le saluda Leti Bravo en Cruzita. ¿Cómo es la cosa? Le saluda Leti Bravo desde Cruzita, pero un saludo en Honorato Vázquez para mi sobrina María Magdalena García Bravo, que hoy está cumpliendo 23 años. Bueno, vea usted cómo van los saludos de Cruzita a Honorato Vázquez, de Santana, Guayaquil, de Italia, Puerto Viejo. Esta es la magia de la radio, nos encanta estar allí en medio. A ver, ¿quién más está de cumpleaños hoy día? Hay más cumpleaños, dice otro mensaje. Hoy está de cumpleaños mi querido hermano Hugo Mesa. Un fuerte abrazo y mis mejores deseos hoy en su día. Te quiero mucho, querido hermano. Dios te bendiga, de parte de Ignacio Mesa. Bueno,
1: oiga, bien. O sea que a usted le gusta el sándwich.
0: Estar en el medio.
1: Estar en medio. Y...
0: No sea mal pensado, oiga, por favor, don Jonathan.
1: Eso uno aprende desde la escuela, pues. Le hacemos sándwich.
0: A ver, escuchemos ahí rapidito qué nos dicen los oyentes y con eso nos vamos a la pausa comercial, por favor.
2: Un saludo muy especial en la cerquita de Cruzita para el niño está cumpliendo años el niño Miguel Vélez Anchundia, de parte de su familia, que cumpla muchos años más.
0: Años en la cerquita de Crucita. Bueno, vámonos a la pausa comercial, Jonathan Antonio, y ya retornamos.
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1: Ya son las 6 de la mañana con 38 minutos. Déjeme saludar a un buen amigo, Fausto García. Está como siempre en Onda con Sono Onda. Me dice buenos días, abogado, comandante, amigo del pueblo, Jefferson Ramos, full sintonía, todos los días en Onda con Sono Onda. Parece que estuviera de candidato yo para algo, ¿eh? El amigo del pueblo. En elecciones, en campaña, todo el mundo es amigo del pueblo.
2: ¿Y si lo dejan participar las bases a usted?
1: No, las bases ni me piden a mí. A mí las bases ni me conocen, oiga. Se quedó un mensajito de cumpleaños de alguien que acabo de escribir. Dice, un feliz cumpleaños al ingeniero Giovanni Moreira. Feliz cumpleaños para el ingeniero Giovanni Moreira Zambrano. Que el Señor lo bendiga siempre, le conceda muchos años más de vida. Son los deseos de sus pequeñas Valentina y Estela y también de su esposa Gema Soledispa. Que viva el cumpleañero. Bueno, bien. Vamos con don Enrique Moreira a las calles de Puerto Viejo. Don Enrique, adelante usted a través de Sono Onda Noticias.
3: Para mí, gracias, compañeros oyentes de Radio Sono Onda 99.7. A ver, mi querido Jonathan Chávez, mi querido Jefferson Ramos, estamos justamente ubicados en la avenida, esta es la avenida Manaví, aquí, esta es la avenida Manaví, y ahí viene la moto, esa es la Granda Centeno, ¿cierto? Esa es la Granda Centeno, ya están los semáforos, no están habilitados a propósito todavía, pero los semáforos ya están puestos en este sector de la avenida Manaví y Granda Centeno. Esa calle es doble vía, esa es la doble vía, la Granda Centeno, que tiene salida hacia la avenida 5 de junio, y esta es la calle nueva.
2: Oiga, pero esta Granda Centeno, hasta hoy día de ser doble vía.
3: Pero, a ver, mi querido Jefferson Rafa, Jonathan Chávez, todavía están circulando.
2: Así me doy cuenta.
3: Están circulando.
2: Pero todavía la señalética ya está puesta ahí.
3: La señalética de lo que corresponde, sí, o Jonathan Chávez. Pero los semáforos que usted ve que están ubicados, ¿sí detecta los semáforos que están ubicados ahí?
2: Sí.
3: Están ahí solo para poder salir, como te viene el taxi, por decir, ¿no es cierto? Viene el taxi ahí. Ese es para salir a la avenida Manaví, ¿no es cierto? Entonces, la señalética, déjeme buscar un poquito más acá, ahorita las señaléticas que están ubicadas aquí. Déjeme ver, Jonathan Chávez aquí. Bueno, la señal
2: es doble vía.
3: Es doble vía. Allá vea el otro también allá. Es doble vía. Entonces la Granda Centeno va a ser doble vía, don Jonathan, pues.
2: Sí, aparentemente.
3: Claro, porque la señalética está ahí, miña.
2: Es doble vía, pues ahí está, la BT0 es doble vía también.
1: Doble vía, doble vía, doble vía. Sí.
3: Doble vía, entonces, doble vía, entonces. No es una sola, doble vía. Doble vía sale, entonces la doble vía sale Jefferson hasta la...
1: Hasta la 5 de junio.
3: Hasta las 5 de junio, ya.
2: Entonces, pero la doble vía también llega hasta la universitaria, entonces.
3: Eso, llega hasta la avenida universitaria, ya, llega.
2: Está bien, entonces es doble vía. Entonces, Ramón Edulfo es doble vía.
3: Claro, claro. Lo que usted dice, Jefferson, donde está, donde se ha sacado el parterre en la avenida Urbina, eso es donde ya está un semáforo que esa tiene salida hacia, por decir, hacia la vía Crucita. Por eso se abrió. Se abrió el parterre, porque tiene salida para la quien va a la vía Crucita y tiene salida hacia el centro de la ciudad de Puerto Viejo, y ya están puestos los semáforos también allá. Eso va a ser doble vía, va a ser también. Entonces, todos los don Jonathan y Jefferson Ramos, entonces con estas calles nuevas va a ser, no va a haber ningún problema, porque va a ser doble vía.
2: Claro, allí, pues, allí este... Como el Antonio Menéndez va a ser unidireccional, ya pues eso. Entonces la de al lado quedó doble vía. Ahí está bien.
3: Sí, está bien ahí entonces, quedó doble vía. No va a haber problema, no Jonathan
2: Chávez. Ahí le compensa a la gente, la calle de al lado es doble vía.
3: El semáforo que va a salir a la calle Ramón y Dulfo, ¿no es cierto? Están sincronizados los semáforos, el nuevo con el que está el Antonio Menéndez, don Jonathan Chávez. Entonces no va a haber ningún problema ahí. Ahí no va a haber ningún inconveniente. Aparte de esto, también aquí veo un escenario que está ubicado aquí. Aquí, me imagino que...
1: Bueno,
3: aquí
1: va a haber ¿dónde una... es el baile?
3: Ah, me imagino que va a ser aquí adentro, Ñaño. Me imagino... A ver, aquí va a estar el escenario, ¿no es cierto? todo esto está cerrado.
2: Claro, es a los lados, allí sacan las vallas, las sacan.
3: Se las sacan nomás.
2: Sí. No, pero oiga, don Enrique, así fue en la otra calle, pues cuando hacen baile, sacan las vallas. O no se puede, no se puede. Están soldadas, oiga.
3: Mire, está soldado ahí.
2: Entonces adentro en la pista.
3: Acá abajo ya también estás. Mira, Jonathan Chávez, ¿cómo la van a sacar?
2: No se puede.
3: No se puede, año. Entonces, el que quiere bailar, ¿a dónde va a ser? Acá en la calle.
2: Oiga, don Enrique, más allá de haber puertas, más adelante de haber puertas.
3: Está año lindo.
2: Sí.
3: No, bueno.
4: Por ahí hay una persona ahí dentro. Pregúntele, oiga, ¿cómo entro?
3: Están caminando, allá están caminando. Yo lo dudo, Jonathan Chávez.
4: No, pero tiene que haber entrada. De ley tiene que haber entrada.
2: Tiene que haber
4: entrada.
2: En las otras calles también hay entradas.
4: De ley.
3: O baila acá afuera, puñaño, aquí en la calle.
2: No, pues interrumpe la circulación.
3: Ah, interrumpe también.
2: Usted Jonathan también Chávez. Es lo de la fiesta, por eso es que todo le parece bien.
3: Ya, pues estamos de fiesta, Jonathan Chávez Ruiz. Bueno, ya está listo todo, el montaje del escenario, ya más tarde abrirán las calles nuevas, y esto va a ser entonces una locura. Está bonito todo.
4: Creo que aquí lo importante, don Enrique, lo que hay que destacar es la movilidad, cómo va a fluir el tránsito por esta zona con la apertura de esta nueva calle. Lo que hablábamos con don Jonathan hace un momento, si usted viene por la avenida Universitaria,
3: sí,
4: es decir, para un cambio de este a oeste, usted viene por la avenida Universitaria, desde Sosote.
3: Claro.
4: Y le dicen, don Enrique, váyase rapidito a hacer una cobertura en la California, en el Coliseo de la California. Usted coge esta vía, usted entra por la Ramón Edulfo Cedeño, sale a la BT0, coge la Granda Centeno, pasa el puente Papagayo y ya estuvo en la California, rapidito.
3: Claro.
4: Lo que hace poco tiempo nomás, pues, don Enrique, tenía que darse la vuelta casi a toda la ciudad.
3: Claro, tenía que pasar filtros por todos los lados.
4: Tenía que irse a dar la vuelta hasta el paso lateral.
3: Claro. Y aquí está para salir si me quiero ir al terminal también, puedo estar hasta más cerca. Porque como
4: también, 15 años... usted se va por aquí. Es decir, usted viene de Sosote,
3: sí. Entra
4: por esta calle, por la Ramón Edulfo, pasa a la BT0, pasa el puente Papagayo, llega a la avenida del Ejército y a 3 cuadras está el terminal.
3: Hasta el terminal, por eso le digo, está cerca hasta para llegar al terminal. Se le hace fácil para todo. Principal también para los amigos taxistas también se le va a hacer poco combustible para poder salir.
2: Ya no dan tanta vuelta para las carreras. También esta calle BT3 que ya está bastante avanzada, han avanzado rápido. Ya la calle BT3, la que va a salir allá por los judiciales, por la vía de los judiciales. Esta también va a ser una solución magnífica para Puerto Viejo.
3: Sí. Oiga, y ya no va a haber problema también para los 17 y 18 de octubre, don Jonathan Chávez, tampoco. Porque tiene salidas también, no se colapsa el tránsito.
4: Porque... Ahí los que están un poco molestos son mis amigos taxistas. Porque a veces ellos cogían una carrera y ya, pues, por ejemplo, don Enrique, mire, hasta hace cuestión de un año y piquito atrás, una persona que estuviera ahí donde usted se encuentra parado en este momento, en las Reales Tamarindos,
3: sí. Y
4: que quisiera ir al Hospital del Seguro,
2: era la vuelta.
4: ¿Qué tenía que hacer?
2: La vuelta completa.
4: Tenía que darse semejante vuelta, pues, tenía que ir o hasta el paso lateral, o hasta abajo la tenis club.
2: Y ahí te cobraban $3, ahorita es 1.50.
4: Ahorita nomás.
2: O 1.25.
4: Ahorita nomás con $1 te llevan hasta allá. ¿Ves?
2: Sí. Pero así son las soluciones viales. Esto es espectacular para Puerto Viejo.
4: Bueno.
3: Sí, bueno, lo importante es que gana Puerto Viejo, ganamos todo, ñaño. Porque usted sabe cómo el parque automotor de Puerto Viejo ha crecido y se necesitaba también abrir algunas calles para desahogar el tránsito, compañero. Bueno, la información...
2: Oiga, ¿y las plantitas son de color verde o no? Sí, son de color verde, porque en las maquetas se veían rosaditas. Sería bonito que plantaran estas flores.
3: Están bonitas las plantas ornamentales.
4: Plantas de colores.
3: Plantas de colores, está lindo.
4: Ahora, yo no me quisiera quedar, yo creo que la mayoría de las personas somos así, cuando ya vamos teniendo algo, siempre queremos algo mejor.
2: Sí, por
4: algo
2: supuesto.
4: Mejor. Yo lo que sí quisiera ya es que en este proyecto arranquen también otras obras. Ya están construyendo el mall
2: de la Capital Shopping.
4: Bueno,
1: Pero yo quisiera ya que vengan más inversionistas, que se vendan más espacios, más terrenos y que se empiece a concretar mucho más el plan Villanueva, todo el gran proyecto en estos terrenos, porque sí, las vías transversales son parte del proyecto, pero no lo es todo. El todo es el megaparque que se va a construir allí, el plan habitacional, las clínicas, las fábricas, las empresas que van a invertir. Ojalá que en un tiempo no muy lejano se vaya concretando mucho más este proyecto, que realmente va a beneficiar sobre todo a la dinamización económica del cantón. Sé que todavía hay algunas personas que no están de acuerdo con el proyecto, que querían un aeropuerto, aunque no volaba ni Dios en ese aeropuerto, pero querían tener un aeropuerto. Pero en todo caso, los tiempos cambian y no podemos estar anclados al pasado.
2: Recuerde, don comandante, que muchos lotes ya están vendidos. Quizás la gente quería ver la inversión grande que es este mall.
1: Claro.
2: Y ya ahí deberían ya comenzar a construir.
1: No, porque es verdad, no volaba ni Dios no volaba en ese aeropuerto.
2: Para aeropuerto ya están otros planes, comandante.
1: Además tenemos a media hora, tenemos el de Manta.
2: Y si la ciudadanía quiere uno aquí, hay proyectos en otros lados, pero esto ya se convirtió en la nueva ciudad de Puerto Viejo.
1: Bueno, vamos a la pausa comercial, don Enrique.
3: Vamos, compañeros, a través de Sonora Onda Noticias.
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1: Llegamos a las 6:53 de la mañana. Ya son las 6:53. El tiempo exacto, la hora en todo el Ecuador continental, la hora en todo el país. Recuerden los números telefónicos, los convencionales, siempre están habilitados, el 2000-358, al igual que el 2000-347. Bueno, tenemos más información, Jonathan Antonio. La ministra entregó útiles escolares en San Jacinto. Les hablo de la ministra de Educación. La ministra de Educación, Cultura y Deporte, Gilda Alcíbar, cumplió una agenda de actividades en la provincia de Manabí y visitó la Escuela García Moreno del sitio San Jacinto del Cantón Rocafuerte. Durante el recorrido, la funcionaria realizó la entrega de útiles escolares, libros y uniformes destinados a estudiantes de varias instituciones educativas como parte de las acciones impulsadas por el Gobierno Nacional para fortalecer el acceso a la educación y apoyar a las familias manabitas en el inicio del periodo escolar, según se informó. Bueno, bien, estuvo la ministra en el Cantón Rocafuerte. Son las 6:58, las 6:58, y un emprendedor de Rocafuerte obtiene medalla de oro en España. El talento y emprendimiento de Joseph Michael Zamora Vélez volvió a poner en alto el nombre de Rocafuerte y de Manabí tras alcanzar un importante reconocimiento internacional en España. Su destilado premium, Jock White, obtuvo la medalla de oro en los International Awards Virtus, certamen que reúne a productores y marcas de diferentes países para evaluar la calidad, innovación y excelencia de bebidas y destilados. Desde distintos sectores del cantón se han expresado felicitaciones por el logro alcanzado por el emprendedor local. Vea usted, un emprendedor de Rocafuerte ganó oro en España. 6:55, Jonathan.
2: 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Gobierno Nacional limita el despacho de combustible a 1,000 galones diarios en zonas fronterizas. Oyentes de Sono Onda, dicen las autoridades que no hay escasez de combustible, pero la calle cuenta otra historia y un papel lo ratifica. La Agencia de Regulación y Control de Hidrocarburos emitió ayer 12 de mayo un oficio en el que regula, limita y raciona con nombre y número cuántos galones se pueden despachar a cada estación de servicio en el país. No es lo que piden, no es lo que se necesite. Para las estaciones de frontera y las llamadas estaciones únicas se dispuso un límite de 1,000 galones diarios. Y en los depósitos de pescas artesanales solo se podrá cargar en los dos últimos días laborables del mes. Eso no es una normalidad, es una administración de la escasez, indica la gente. Lo cierto es que el gobierno ha limitado el despacho de combustible a 1,000 galones diarios en las zonas fronterizas. 6:56.
1: 6:56, son las 6:56 y las cuentas de la UNE han sido bloqueadas. Dirigentes indican que se entregó toda la documentación. La Unión Nacional de Educadores denunció públicamente el cierre de sus cuentas bancarias. Andrés Quispe, presidente de la organización, calificó la acción como un golpe directo al sindicalismo. Según el dirigente, diversas instituciones financieras notificaron la cancelación de sus cuentas corrientes, siguiendo una disposición emitida por la Superintendencia de Bancos, basándose en una supuesta inhabilidad para operar financieramente y girar cheques. La denuncia cobra fuerza ante lo que Quispe considera una incoherencia estatal. El dirigente recordó que apenas en abril del 2016, el Ministerio del Gobierno ratificó el reconocimiento legal de la UNE, validando su registro en el Sistema Unificado de Organizaciones Sociales. Cuentas de la UNE han sido bloqueadas. Por otra parte, piden 30 días más para seguir con la investigación en el caso Goleada. La Fiscalía General del Estado ha solicitado la ampliación de la instrucción fiscal por 30 días adicionales en el caso Goleada, que investiga presuntos delitos de delincuencia organizada y lavado de activos vinculados al alcalde de Guayaquil, Aquiles Álvarez. El día de ayer se llevó a cabo una audiencia telemática para reformular cargos y vincular a 5 nuevas personas del círculo íntimo del burgomaestre. Entre los implicados figura su esposa, Fiorella Icaza, su madre, Yoconda Álvarez, y dos primos. Con estas incorporaciones, el número de procesados asciende a 17. La diligencia, que no fue pública por pedido de la defensa, ocurre mientras Álvarez permanece en el centro penitenciario de Santa Elena en la cárcel del Encuentro. La investigación busca desarticular un presunto entramado empresarial dedicado al blanqueo de capitales provenientes de la comercialización, posiblemente ilegal, de combustible en la frontera norte. 6:59.
2: A propósito de cárcel, el Encuentro, Estados Unidos niega asilo al ex ministro José Serrano. Aquí el dato informativo, la suerte del ex... La suerte del ex ministro del Interior, José Serrano, se definió luego de varias horas de audiencia. La jueza de Miami, Romy Lerner, negó el asilo al ex funcionario ecuatoriano. La magistrada desestimó la solicitud de asilo que presentó Serrano en octubre de 2021, 5 meses después de su llegada a este país. El también ex presidente de la Asamblea Nacional fue detenido el 7 de agosto de 2025 en Miami por agente del Servicio de Inmigración y Control de Aduana tras superar el tiempo permitido de su estadía con una visa de turismo. Desde ese entonces permanece recluido en el centro de detención de Crum en Miami. Así está la situación con el ex ministro. Estados Unidos negó asilo a ex ministro José Serrano. Todavía hay mucho que contar. De este tema, 6:59, ya arribamos a las 7:00 a.m. Recuerde esta recomendación importante. 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Saludos a don Pepe Arequipa, su gerente propietario. Nos vamos a la pausa y ya retornamos.
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3: Sono Onda le da la hora. 7:00.
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1: Muy bien, ya son las 7:04 a.m, las 7:04 a.m, el tiempo exacto, la hora en todo el país, la hora en todo el Ecuador continental. Amigos, amigas, oyentes, televidentes e internautas de la radio, gracias a quienes nos acompañan tradicionalmente a través de la radio, ¿no? Los amigos taxistas, los transportistas, la gente de los buses intraurbanos, los amigos de las diferentes cooperativas, gracias a los padres de familia que también a esta hora ya están dejando a los pequeñitos en las diferentes unidades educativas, a sus niños chiquititos que van como esponjitas a absorber todo el conocimiento y toda la educación también que adquieren en las diferentes unidades. 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Atención conductores, la vía Correagua Charapoto ya está completamente habilitada al tránsito vehicular y no es temporal, queda operativa de forma permanente. La prefectura de Manabí, a través de Manabí Vial, ejecutó trabajos integrales de mejoramiento vial, drenaje y pavimentación, devolviendo la conectividad segura entre Puerto Viejo, Sucre y Rocafuerte. Hoy esta arteria no solo mejora la movilidad, también impulsa el acceso hacia destinos turísticos como San Jacinto, San Clemente, San Alejo, dinamizando la economía local, estimados amigos. Bien, 7:05, déjeme revisar rapidito quiénes tenemos el día de hoy en la lista de invitados que nos propone nuestro compañero coordinador de las entrevistas. El día de hoy tendremos una lista súper interesante y variadita también, como siempre, ¿no? A ver, tendremos el día de hoy al doctor Javier Orti, director nacional del partido Avanza. Luego tendremos con nosotros a Francisco Mendoza, director de la Fundación Libre Razón y del Centro de Formación César Monje Ortega. Y también estará Luciano Ponce Vaca, presidente de la primera Asamblea Ciudadana Provincial de Manabí. Caramba, temas variados que les llevaremos a cada uno en el transcurso de esta programación. ¿Cómo le va, don Mario? Iván Villavicencio, qué gusto, bienvenido, buen día.
19: Hola, ¿qué tal? Mis queridos compañeros de Sono Onda y, por supuesto, a nuestros televidentes, a nuestra audiencia, a quienes nos ven y nos siguen a través de la web. Un excelente día.
1: ¿Cómo me le va, mi querida ingeniera Irina Boven? Qué gusto saludarla, buen día, bienvenida.
20: Qué gusto para mí también, buenos días. Verles a ustedes tan radiantes, caballeros, pues siempre un gusto compartir estos jueves con ustedes. Estos días que calurosos, que parece que va a llover, llueve apenas, pero no llueve tanto. Y entonces estamos con esa sensación de que con tanto calor y tanto sol que ha habido, ¿será que se vienen unas lluvias torrenciales después en tiempos que no es de invierno? Entonces eso nos tiene un poquito como que dice, ¿qué va a pasar? Pues no,
1: porque... No, pues te cuento, Irina, que usted porque está en Esmeraldas, pero aquí en Puerto Viejo el día lunes...
19: cayó gentil aguacero.
1: El aguacero más fuerte de todo el invierno. Sí, me dijeron
20: que había llovido, por eso es que le digo, pues esa inestabilidad que parece que van a comenzar a ver esas lluvias torrenciales tal vez y en tiempos que ya están en clases y bueno, todo eso crea una sensación de inestabilidad, de esa sensación de decir qué va a pasar si se viene el invierno después, cuando ya es tiempo de verano, pues, ¿no?
19: Y la lluvia caerá, dicen los iracundos.
1: Y la lluvia caerá.
19: Y usted se bañaba en la lluvia de
1: y todavía me baño.
19: Todavía.
1: Sí, cuando llueve así fuerte, me encanta salir al chorro y bañarme con agua de lluvia. 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Saludos para el concejal, el doctor Juan José Peña. Un abrazo fraterno, me dice, estoy en sintonía. Saludos para la ingeniera Irina y también para Mario Villavicencio, como siempre escuchando la 99.7. Mi querido doctor, un abrazo también para usted. Justamente hace poco hablábamos acerca de los concejales, del cuerpo edilicio como tal, porque hoy hay una sesión de corporación, como cada jueves, sesión que ha sido convocada por el señor alcalde Javier Pincay. Sin embargo, pues hay como todavía un ambiente un poco enrarecido, si cabe el término, por lo que se ha conocido, ¿no? Por las resoluciones del Tribunal Contencioso Electoral. Pero claro, entiendo que Juan José, los señores concejales de la bancada de la Revolución Ciudadana, lo propio los concejales de Caminantes, y entiendo que también los concejales de Gente Nueva, la Tuki Guillén y José y Jorge Gutiérrez, JG, ellos no han sido notificados. Por lo tanto, van a asistir. Nadie les ha notificado nada. Entonces, ellos van a asistir, dicen, a la sesión de corporación el día de hoy. Bueno, 7 de la mañana con 10 minutos, 7 con 10 minutos el tiempo exacto. Hoy se inaugura una nueva vía transversal en Puerto Viejo.
19: Con Don Medardo
1: y sus playas. Pero más allá de aquello, yo les decía hace un momento a los compañeros que, bueno, sí, el evento será esta tarde, la inauguración, habrá una orquesta y todo aquello. Pero creo que aquí lo importante es resaltar que la movilidad en el cantón hoy ha cobrado un nuevo giro con estas vías transversales.
19: Totalmente de acuerdo.
1: Un nuevo giro.
19: Linda, linda vía. Déjeme decirle que quienes hemos estado cerca, y Irina, que conoce muy bien el tema de la construcción, esa vía se diferencia mucho de las anteriores construidas. Yo la veo, parece que la hubieran pintado el asfalto. Es una vía de muy buena calidad. Y esto es parte de este proyecto Villanueva, que en su momento se puso en el tapete y que dio mucho de qué hablar. Hubieron voces opuestas a esto. Todavía hay voces que reclaman el tema del aeropuerto. Pero,
1: y es normal.
19: Y es normal, por supuesto. Y en democracia se aceptan todo tipo de sugerencias. Pero yo creo que la mayoría primó apoyando un proyecto que hoy por hoy genera esa movilidad necesaria para Puerto Viejo. Hay quienes dicen todavía está caótico el tránsito. Y claro que va a seguir caótico, porque todavía tenemos que abrir nuevas calles y adicionalmente hay que aprender a conducir motocicletas, vehículos que no entienden el color, parece que son daltónicos porque no entienden el color de los semáforos, que tienen una capacidad única para invadir la zona cebra. Usted tiene que tener mucho cuidado en Puerto Viejo cuando está el amarillo, porque el amarillo parece que es el verde de los comes de los señores de la otra vía. Entonces el caos que se vive en ese sector es un tema cultural más que de movilidad. Yo creo que se está haciendo algo importante, y ese downtown del que yo siempre hablo, que es Villanueva, se empieza a consolidar. Aparte de estas calles, de estas vías, mi querido Jefferson, usted tiene que analizar que también se está construyendo el mall más grande de creo que del Ecuador.
1: No, de la costa.
19: De la costa. de la costa ecuatorial. Entonces, es importante ese desarrollo económico, ese dinamismo que se está dando en Puerto Viejo, y bien por eso.
1: Aunque falta más. O sea, yo soy un
19: falta
1: enamorado.
19: Falta la clínica.
1: Yo soy un enamorado del Plan Villanueva. Soy de las personas que estoy y que apoyé siempre este proyecto, porque el aeropuerto no funcionaba, el aeropuerto no volaba, el aeropuerto estaba estrangulando la ciudad. Las vías transversales ya se están construyendo, hoy se inaugura la tercera, bien por el tema de la movilidad, bien por el tema de la generación de empleo, con la construcción del mall, pero creo que todavía falta más.
19: Por supuesto.
1: Yo soy muy honesto, ahí sí digo, creo que nos falta más. Sé que se han vendido otros terrenos más, se tienen que construir, creo, clínicas aquí, para eso han invertido, para eso han comprado, pero claro, el terreno es sumamente amplio, es extenso. Aún hay que recibir más inversión. No sé hasta qué punto se está promocionando este espacio a nivel nacional, a nivel internacional, para que vengan los inversionistas y este proyecto no quede trunco, ¿no? Porque o que solamente nos quedemos con esta parte. Lo importante es que se venda
19: para que logre consolidarse todo lo
1: obviamente,
19: que
1: obviamente. No sé si Irina de pronto tenga otra visión, y esto es democracia.
20: Bueno, ustedes saben que de alguna manera yo tengo mis conceptos también, y de alguna manera de lado y lado les he dado la razón a mi manera, porque yo creo que también las cosas tuvieron que hacerse de otra manera para no crear ese ambiente que ha habido, por ejemplo, con nuestra amiga Francia Villacreces, con todo lo que se ha pasado, porque los reclamos a veces que vienen desde la ciudadanía tampoco es que son huecos o tampoco es que son por gusto. A veces con el sentir y con lo que se ha vivido y la experiencia que hemos tenido a través de los años, cuando las autoridades han realizado acciones que a la final no eran las correctas o a la final no eran o no hicieron el debido proceso. Creo que a eso se ha referido siempre, y por eso hoy día están reclamando, por ejemplo, por un parque Las Vegas que realmente sirve a todos, que nos gusta como está, pero que definitivamente a la final no salió de un proceso como debía hacerse. Entonces, hay algunas cosas que yo creo que las autoridades toman decisiones, tal vez pensando, no creo que pensando en hacer un mal, sino en hacer un bien, en querer que la ciudad crezca, se desarrolle, pero que también a veces pues las limitantes que hay, la forma de entender las leyes o cómo se deben hacer los procesos, a veces se pasan por alto, y eso trae cola, y eso ha traído pues un sinnúmero de situaciones pues que hoy día pues vemos afectadas a personas o vemos afectado a veces el mismo proceso de desarrollo, porque por las situaciones que se han vivido a través de la justicia, pues sí se ha tenido que estar esperando pues cuando hay una posición de la autoridad para detener un proceso, o para que si lo van a hacer pues no se lo haga como se había pensado, en el tiempo que se había pensado. Yo lo que creo es que a estas alturas ya nosotros tenemos que ir pensando en que la ciudad se va desarrollando, que vamos creciendo, y que aquí lo que tiene que ver siempre ya no es pensar en un tiempo atrás, sino que pensar en qué podemos hacer hacia el desarrollo de Puerto Viejo, cómo vamos nosotros también haciendo eco de todo lo que se debe hacer para promover el trabajo, para promover la inversión y para promover también ese flujo de efectivo que tiene que haber para que la gente pueda trabajar.
1: Irina y Mario, permítame un segundo, tenemos un contacto telefónico, aquí el pueblo puede hacer uso de la palabra. Hola, ¿qué tal? Buenos días.
14: Buenos días, querido Jefferson. Un Yander. Abrazo, le saluda Yander Zambrano.
1: Yander, qué gusto, buenos días.
14: Buenos días. Hace un momento lo escuchaba a usted conversar respecto al tema de las aulas escolares en la provincia de Manabí, que ahora están recién intentando medio reparar. Lo más lamentable de todo esto, querido Jefferson, es que si usted ve los presupuestos de mantenimiento en todos los ministerios, da pena. En el caso concreto del Ministerio de Educación, el presupuesto está sobre los 13 millones de dólares para mantenimiento para todo el país. ¿Usted puede creer que eso es una cantidad que realmente vaya a cubrir las necesidades en la educación en cuanto tiene que ver a infraestructura? pero lo más lamentable, que yo diría con todo respeto, hasta mediocre, administrativamente hablando, dependiendo de quienes tengan la responsabilidad, es que esperan el inicio de clases para entonces hacer una evaluación de la realidad de la infraestructura de la educación. Y eso realmente es muy, muy lamentable. Por otro lado, yo no sé qué está pasando, querido Jefferson, con relación a lo que tiene que ver con nuestros asambleístas manavitas. Fíjese usted, la corte todavía no está terminada. Hay un problema legal ahí y nadie fiscaliza nada. El tema del hospital de especialidades. Lleva 5 años después del incendio que hubo en la parte exterior del hospital respecto a los transformadores y todavía no se ha logrado reparar eso. Y el hospital no está terminado al 100% como fue hecho de acuerdo al proyecto inicialmente. Por otro lado, fíjese usted qué está pasando con el tema del puente que todavía no lo terminan en la vía Jipijapa, Colón, Quibín. Es decir, hay un que me importimo de parte de quienes nos representan para darle realmente un interés a la provincia respecto a estas obras que son de mucha importancia, estimado Jefferson. Un abrazo a la distancia, hermano querido, y que tenga un excelente día.
1: Gracias, Yander, por tu participación. Y muy bien traídos estos temas, que incluso algunos los hemos comentado en estos días, ¿no? Acá estuvo el señor coordinador de educación hace poco y hablábamos acerca de esto. Y él supo manifestar que quizá hubo un poco de manifestaciones un tanto erráticas por parte de la señora gobernadora, porque ya se ha trabajado en algunas unidades educativas, pero no es menos cierto que hace falta más y que se va a seguir trabajando, pero que ya se ha trabajado en algunas unidades educativas. Y lo de la corte, ahí sí, completamente de acuerdo. Justo ayer estuvo aquí el doctor Jorge Zambrano.
19: Jorge Farfán,
1: que lidera el colectivo Y la Corte Pa' Cuándo. Edificio de la corte que desde hace ya 10 años que pasó el terremoto todavía continúa allí, con inconvenientes y enredos legales, con una culminación unilateral a la primera empresa que fue contratada para la construcción. Y más allá de aquello, una investigación que todavía no se ha hecho con respecto a el mobiliario y aparte de la misma infraestructura que nadie sabe dónde está. Mobiliario del edificio y el mármol, decía el doctor. Cuando se construyó este edificio, tenía un mármol negro que es muy elegante y que es muy caro, y usted sabe, usted que tiene la experiencia en el tema de la construcción, mi querida Irina, y sobre pretexto de la de que había que alivianar el edificio,
19: se le quitó,
1: sacaron ese mármol, y vaya usted a saber hoy día en casa de quién estará colocado.
19: Yo creo que aquí cabe nuevamente mencionar la falta de peso político que tiene Manabí, ese peso político que lastimosamente no logramos, porque a pesar de que Manabí tiende a votar por una tendencia, esa tendencia se pasa peleando y discutiendo temas inherentes a sus propios intereses y intereses partidistas, pero los intereses de Manabí no son peleados ni puestos en el tapete, mi querido Jefferson.
1: Por todos.
19: Aquí nosotros vivimos buscándole el mal al que está gobernando, porque no es de mi línea política. Hoy por hoy, las obras que se hacen en diferentes cantones, que están bien, se aplauden, pues. Se continúan los proyectos y no necesariamente uno tiene que ser de aquella línea política. Hay que empezar a madurar políticamente y a saber luchar por los intereses comunes, por los intereses que tiene toda la población. Y aquí yo retrotraigo también un poco el tema del aeropuerto. Para mí siempre es importante decir y mencionar esto, porque más allá de todos los criterios válidos o no, técnicos o no, tenemos que ser pragmáticos. Y gracias a que se ha consolidado la demanda de Manabí, entendamos, la demanda de vuelos en Manabí, hoy el aeropuerto de Manta es un aeropuerto internacional. Y hoy tenemos todos los días un vuelo desde Manta hacia Panamá, que nos conecta con el mundo. Entonces, esa unión es la que Manabí tiene que aprender a entender. Esa falta de asociatividad nos ha hecho tanto daño a través de la historia. Y cuando aquí dicen que Puerto Viejo merece una cosa, que Manta merece una otra, yo les digo, ojalá todos se subieran algún día a un avión para que vean desde arriba que somos una sola y pequeña ciudad, Puerto Viejo, Rocafuerte, Manta, Jaramijó, Montecristi, Jipijapa. Somos una sola ciudad donde juntos no hacemos la población de una ciudad como Guayaquil. Entonces aprendamos a unirnos y a pensar en colectivo. Es momento de que Manabí entienda que los intereses no son de un partido político, que lo que necesita Manabí es unidad y enfocarnos a proyectos concretos que ayuden a la vialidad. Y estamos a las puertas de una elección, mi querido Jefferson. Y si a esas puertas de elección no entendemos que debemos dejar de lado el populismo y entregarle el voto a quienes vayan con proyectos que realmente demuestren que Manabí va a progresar con esos proyectos.
1: Yo ahí comparto contigo, y antes de escuchar a Irina, solamente hay un tema del que, sinceramente, no estoy del todo enterado cómo es, pero sé que hay un problema de límites entre Jaramijó y Manta, que, como decía Mario, si lo ves desde arriba, es un solo cantón. Es un solo cantón, y no entiendo por qué existe esa pelea de límites. A ver si en estos días invitamos a Simetrio Calderón, alcalde de Jaramijó, para que nos cuente a detalle qué es lo que está ocurriendo allí. Pero entiendo y comparto plenamente tu comentario, tu opinión, de que más bien, en vez de buscar separarse más o pelear por límites, lo que deberían de buscar es a que en un tiempo no muy lejano más bien se unifiquen todos y se forme una gran ciudad, una gran metrópolis o una gran mancomunidad de cantones que están allí pegaditos, ¿no? Quizá Puerto Viejo está un poquito más alejado,

0: tocado ponerse los zapatos y estar en el lugar de esa otra persona, allí es que se dan cuenta que también tuvieron los problemas que criticaron tanto. Y lo que dice Mario es cierto, o sea, Manabí es uno solo, es más, el Ecuador es uno solo. Somos provincias hermanas las unas con las otras, todos los cantones de Manabí, cada uno tiene su riqueza, tiene su manera de servir a todo Manabí, el uno con la pesca, en Montecristi tenemos el sombrero de paja toquillo, o sea, parece mentira que Dios le dio a cada cantón, a cada rincón de Manabí
1: una
0: forma de tener riqueza, una forma de darle a los demás lo que se tiene. En algunos lados se cosecha mejor un producto y ese producto es distribuido para todos los demás. Y así estamos, con una riqueza tan grande que la naturaleza la provee y matándonos entre nosotros porque si se demoraron en una obra o todo eso. Y yo digo una cosa, o sea, yo soy de las que pido las obras, que las he reclamado y que he salido a la calle con Mario, también lo hemos hecho.
1: Así es.
0: Cuando
1: así
0: hemos
1: es.
0: Estado en la lucha por la salud, en la lucha
1: así
0: porque
1: es.
0: Todas las situaciones mejoren, porque en ese sentido lo hemos reclamado, pero no para hundir, sino para que la autoridad comience a reflexionar, para que la autoridad comience a ver, a medir los tiempos sobre todo, porque parecería ser que las autoridades ven una función pública de un año, de dos años, de cuatro años y no se mueven hacerlo lo más pronto posible. Los cronogramas se extienden como les da la gana. Y yo ahora que veo, por ejemplo, y que me siento un poquito más partícipe, que voy viendo cómo se están realizando las obras, yo sí te puedo decir, por ejemplo, que los fondos de la reconstrucción que se están dando y que veo las obras que se están haciendo, se han ido dando, y yo creo que ese Palacio de Justicia pronto lo vamos a ver también terminado, porque entiendo yo que fondos de la reconstrucción o el Ministerio de Transporte y Obras Públicas va a intervenir pronto esa situación para que se resuelva. Hay muchísimas cosas que se están haciendo a la par, pero que a la final no se pueden terminar al mismo tiempo, y eso nos ocurre desde nuestra casa a veces, que queremos hacer muchas cosas, pero los presupuestos tienen que irse midiendo. A este país y a los ecuatorianos y a mucha gente le hace falta ser empáticos, le hace falta comenzar a reflexionar que hay que tomar medidas duras. Yo sí estoy cansada de que haya mucha mucho subsidio, mucho bono, mucha cosa, pero la gente no está aprovechándolo eso, sino que definitivamente estamos sangrando al país. Hay que tomar medidas duras. Yo soy de las personas que pienso que si este país no le damos las medidas duras para parar y limitar muchísimas cosas, no vamos a tener un país en desarrollo. Un país tan rico como el nuestro debe comenzar a medir sus finanzas, a saber que los presupuestos deben alcanzar para todo, porque en la medida de las necesidades todo se puede hacer. Aquí todavía hay mucha corrupción, aquí todavía hay mucho robo de las autoridades mismas que permiten, porque no solamente es ladrón el que dice no solamente es culpable el que mata a la vaca, sino el que le ata la pata.
2: Claro.
0: Y tenemos que ir pensando también en que las autoridades tienen que ser honestas, disciplinadas, organizadas, y que la plata sí alcanza cuando se la administra bien. Yo estaré siempre, hasta el último día de mi vida, estaré diciendo que la plata no alcanza porque no la ejecutan bien, porque no la administran bien, y porque por ahí se filtran recursos
1: de acuerdo
0: donde no deben filtrarse, a los bolsillos de quienes no lo merecen. Entonces, hay que trabajar juntos, hay que pensar en un país, hay que pensar, y en estas nuevas elecciones, por Dios, denle el voto a quien ustedes sepan que tiene un perfil con las cualidades que se necesitan, de honestidad, de conocimiento, de disciplina, de organización, y que ame a su ciudad, a su provincia. Estamos cansados de esos discursos y esas narrativas
1: populistas.
0: Y con experiencia que hemos visto que han sido devastadoras, pero por ahí se llenan la boca diciendo solo nosotros podemos salvar el país. Por Dios. O sea, seamos conscientes de todo lo que ha ocurrido y que la experiencia de tantos gobiernos atrás y de tantas situaciones que hemos vivido nos sirvan para por lo menos razonar y pensar en un voto bien.
2: Bien. Vamos a hacer una breve pausa comercial. Me sonreía en la pausa porque me escribe un amigo, Guachito Cedeño. Saludos para

0: Guachito, me dice, comandante, ese color de camisa.
1: me la ganó, pero ¿por qué se? Yo se la tenía guardadita para las 7:30, por Dios.
0: Me dice Guachito, dice.
2: Para gozarla.
0: Usted esa camisa la tenía guardada, dice, de aquella época y no se la puso. Saludos, Guachito.
2: Como ya vienen elecciones, ya comienza.
1: Claro, pues si él tiene su corazoncito.
2: Subliminalmente a dar un mensaje, no puede ser.
1: Claro, pues. Si eso es. Y ella todavía dice visual radio, para que lo vean.
2: Tiene todos los colores de camisa. Mañana puede venirse con la lila. Yo no tengo, pasa nada.
0: Ayer estuve con la lila.
2: Son los
0: ayer
2: colores que le quedan bien a él.
0: Bueno, vamos a una breve pausa comercial. Brevísima la pausa y ya retornamos con nuestro primer invitado.
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0: Llegamos a las 7 de la mañana con 33 minutos, las 7 de la mañana con 33 minutos, ya se va a conectar Javier Orti, ya se va a conectar a través de el Zoom. Él es el director nacional de el Movimiento Avanza, no sé si movimiento o es partido, él nos va a aclarar el asunto, ¿no? Ya don Jonathan, déjelo por favor que ingrese a la sala, que encienda micrófono, que encienda cámara, para poder conversar. Ahora sí, lo vemos ya, ya está con nosotros. Estimado doctor Javier Orti, qué gusto saludarlo desde acá, desde su segunda tierra, desde Manabí. Estamos con Irina Boven, con Mario Villavicencio, quien le habla, Jefferson Ramos. Buen día, bienvenido.
13: Mi querido Jefferson, qué gusto saludarles aquí desde mi primera tierra, desde Quito, extrañando mi segunda tierra, Manabí.
0: Bien, gracias por acompañarnos, Javier. Una consulta rapidito, Javier. ¿Avanza es partido o es movimiento político?
13: Partido político.

0: Bueno, algo ocurrió allí. 7:34.
1: Sí, es interesante su pregunta, Jefferson, porque creo que en estos momentos hay mucha incertidumbre en cuáles son los vehículos electorales que se va...
0: Ahí está, Javier. Sí. Ahora sí, pequeño inconveniente técnico. Ahora sí nos escucha y nos ve, Javier, ¿verdad?
2: Sí. No sé qué pasó.
1: Adelante, sí. Javier, por favor, con su
0: respuesta. No, le preguntaba si no han tenido ningún problema.
2: Totalmente habilitados. Tenemos una estructura de 24 provincias. No tenemos ninguna causa pendiente en el TCE. Bueno, yo me enteré que de manera personal parece que hay una inconformidad en una provincia y tenemos un tema pendiente, pero contra Javier Orti, no contra Avanza. Pero totalmente habilitados, estamos trabajando normalmente, posesionando directivas, confirmando presidencias provinciales, confirmando precandidaturas a nivel nacional, es decir, estamos totalmente en buen camino.
0: De momento solo hay precandidaturas, por cierto, en el marco del calendario electoral, de momento no hay candidatos en ningún partido. El que le diga a usted que ya es candidato le está mintiendo. Todos son precandidatos, mientras no estén ya totalmente aprobadas sus candidaturas, eso cuando empiece el proceso de inscripciones.
1: Bueno, para lo que es el calendario electoral, entendería yo, y me puede corregir nuestro amigo Javier si nos estamos equivocando, pero a partir del 3 de junio ya inicia lo que es las primarias, el proceso
0: arrancan las primarias,
1: entonces, y que son procesos que de una u otra manera deben cumplirse y deben ser avalados por el CNE.
0: Pero tú te puedes llamar candidato hasta que no te inscribas
1: correcto.
0: Y que no tengas ninguna impugnación.
1: Ya estamos ya 15 días a 20 días de que claro. Iniciemos ese proceso. Por ende, los precandidatos deberían ya estar, como quien dice, puestos listos y con sus nombres a disposición de las organizaciones políticas.
2: Una corrección. El 3 de junio estamos todos los partidos habilitados para solicitar asistencia técnica y veeduría por parte del CNE para los procesos de democracia interna para primarias que se llevarán a cabo entre el 18 de junio al 17 de julio, de acuerdo al calendario electoral. Es decir, a partir del 18 comienzan las primarias en todo el país, en todos los partidos y en todas las provincias y cantones. Pero el 3 de julio tenemos que solicitar, es decir, tenemos que, con ese tiempo de anticipación, solicitar al CNE para tal día, para tal fecha, para tal lugar, o vía telemática,
1: a través de
2: representativos, a todo lo que está de acuerdo a la ley, y solicitar al CNE la asistencia técnica.
0: Bien. Irina, la escuchamos.
3: Gracias, Jefferson. Señor Orti, buenos días. Bueno, yo siempre que veo los directores de los partidos políticos, siempre la pregunta es, cuando comienza esta época de elecciones y que a veces no se tienen los candidatos y comienza la gente a sumarse o a pedir la camioneta que pueda llevarlos hacia la elección, ¿ustedes cómo se están organizando? ¿Van a darle cabida a cualquier aparecido? ¿Van a tomar ustedes realmente la seriedad con la que deben manejarse los partidos políticos para tener candidatos probos? ¿Cómo van a hacer la selección de sus candidatos? Porque realmente, y yo se lo digo siempre a los partidos políticos, el hecho de que tengamos malos funcionarios, malos alcaldes, malos prefectos, malos asambleístas y todo eso, se lo debemos a los partidos políticos porque ponen candidatos que no están a la altura de nuestro país, a la altura de hacer las cosas bien. Entonces, la pregunta va directamente para decir, ¿cómo se están preparando ustedes para que no vengan y por rellenar una lista a dejar a ciertas personas que porque tienen popularidad, pero que cuando están en el cargo realmente dejan mucho que desear y nos quedan debiendo?
2: Gracias por la pregunta y un saludo especial, mi querida Irina. Nosotros estamos planificando esto desde prácticamente hace más de un año y medio. Estamos cumpliendo con un cronograma interno primero, antes de recibir el cronograma electoral del CNE, de reestructuración total del partido. Hoy por hoy los nuevos reglamentos del CNE y las nuevas reformas electorales nos han complicado un poco más. Pero yo estoy de acuerdo al final del día. Por ejemplo, para ser parte de una directiva provincial y ser parte de una asamblea provincial como delegado en una elección representativa, uno tiene que ser afiliado.

0: organización política. Y el proceso de afiliación no es fácil. El proceso de afiliación no solamente es llenar una ficha y listo, es llenar una ficha, entrar a un proceso de verificación y registro en el CNE y dejar por sentado eso. Entonces, felizmente hemos cumplido. Solo el día de ayer creo que ingresé alrededor de 1.500 afiliados a nivel nacional de todas las directivas que se están reconformando en todas
1: Muy
0: las
1: bien.
0: provincias del país. A eso hay que sumarle, por supuesto, que nuestros dirigentes en cada provincia han comenzado a trabajar y a comenzar a perfilar los posibles precandidatos en todas las instancias. Yo le voy a ser muy honesto. Tenemos que conseguir un sinnúmero de candidatos desde las juntas parroquiales, pasando por las concejalías, las alcaldías y las prefecturas. A esto también hay que sumarle una nueva condición, que es el tema de cumplir con la paridad de género, que es del 50%, y sumémosle también el 25% de encabezamiento de listas y de candidaturas a la alcaldía en cada provincia, en cada provincia el 25% de jóvenes menores de 29 años. Entonces, se está haciendo un esfuerzo muy, muy importante para mejorar a lo que usted se refiere, que yo en términos politológicos lo denomino mejorar la calidad de representación. No vamos nunca ninguna organización política a llegar a la perfección total de tener la mejor calidad de representantes, pero sí hacerlo lo mejor posible de tener candidatos probos, sin problemas con la justicia, con la preparación académica y con la experiencia. Sin embargo, por ejemplo, en el caso de conseguir candidatos y candidatas menores de 29 años, podríamos sí garantizar el tema de experiencia, el tema de preparación académica, el tema un poco de recorrido en territorio, pero muy difícilmente vamos a solicitarles un poco de experiencia en la gestión pública porque son jóvenes que recién están iniciando
1: Claro.
0: en su vida profesional. Yo no estoy tan de acuerdo con esa reforma electoral porque
1: Y esa
0: para mí
1: quizá, Javier, disculpa que te
0: siempre la
1: interrumpa, y
0: experiencia
1: esa
0: cuenta.
1: quizá es una de las complicaciones, ¿no? Que les ha puesto a día de hoy estas reformas del Código de la Democracia a todos los partidos políticos, entre que tienes que buscar gente de determinada edad. ¿Cuán importante hubiera sido o fácil hubiera sido simplemente poner candidatos con probidad, más allá de si es hombre o si es mujer,
2: De acuerdo.
1: si tiene 25
2: Así.
1: años, si tiene 40 o tiene 80? Lo importante aquí es la probidad, pero claro, a nuestros legisladores se les ocurrió otra cosa, ¿no?
0: Sí, entonces, eso sí nos está complicando, y soy muy sincero, y no solo a mí, a todas las organizaciones políticas se nos está
2: Claro.
0: complicando. Nos toca, entre comillas, digo yo, suena feo, pero a veces dicen, en ciertas provincias sacrifiquemos el 25% de cantones en donde no tendríamos mucha posibilidad de ganar y busquemos menores de 29 años que quieran iniciar un proceso de carrera política, Dios mediante. Y obviamente ya en las listas, generalmente los candidatos que tienen más posicionamiento, más experiencia, más capacidad, ocupan los primeros espacios. Y en los siguientes espacios, por supuesto, tenemos que darle espacio a todos los militantes que han estado en el partido de manera leal y demás. Y también tenemos que buscar jóvenes menores de 29 años que quieran participar y tener su primera experiencia, como yo les sé decir, como alumnos. Va a ser su primera experiencia como en un proceso electoral, en una campaña electoral, que eso
1: Claro.
0: también cuenta. Asisten en el tercer espacio, en el cuarto espacio. Y siempre me pongo como ejemplo, yo comencé dentro de las juventudes de Izquierda Democrática hace como 20 y pico de años más, fui alterno, inclusive llegué a ser diputado alterno por Pichincha cuando no existían todavía los distritos, pero comencé siendo un alterno. Entonces, con esas reglas de juego estamos jugando, pero estructuralmente, con militancia, con dirigencia y con muy buenos candidatos a nivel nacional, estamos enfrentando estas elecciones.
1: Bien, Mario.
2: Bueno, es importante señalar que estos cambios que la ciudadanía aspira no se pueden realizar normalmente un año antes, tienen que hacerse un año antes de la convocatoria de elecciones. Pero en este país vivimos convocados a elecciones cada año
1: Permanentemente.
2: y tenemos también un tribunal electoral que no ha recibido cambios estructurales y más bien ha habido una continuidad bastante larga. Bastante larga, no sé si la palabra correcta sea cuestionada, pero sí creo yo que no ha habido una una verdadera reforma, o por lo menos una intención, ni desde el legislativo, peor aún desde el CNE, para hacer cambios estructurales a este sistema. Yo comparto plenamente, Javier, lo que planteas y la dificultad que tiene una organización política para conformar listas, porque no puedes poner, yo no puedo ponerlo al señor Jefferson Ramos, porque lastimosamente tengo que ocupar el puesto con una persona joven, independientemente de su capacidad, de su probidad, de todo lo que estamos hablando ahora, porque tenemos que cumplir ese requisito. Y luego, por no cumplir esos requisitos, se cae la candidatura completa de toda la organización. Entonces, todas estas situaciones vienen a ser trabas para la democracia. En este derecho de elegir y ser elegido, también nosotros tenemos se conculca esos derechos cuando tenemos trabas que muchas veces no están bien diseñadas. ¿Qué hacer entonces desde la SOPE? Porque esto no es un tema que compete netamente a la parte a la época electoral. Entonces, ¿qué hacen las OPE cuando estamos en momentos que no son campaña electoral para poder llegar con este tipo de propuestas y realmente cambiar y desarrollar un sistema electoral que nos permita tener a los mejores gobernando?
0: En lo que está, muy buena pregunta, en lo que está en nuestras manos y en capacitar, formar. Y yo creo que Manabí ha sido uno de los testigos de mi accionar en mi permanencia ahí. Hemos estado capacitando permanentemente a jóvenes, tanto de nivel presencial como a nivel virtual. Sí, este sábado yo tengo una charla por invitación de varios círculos de jóvenes del Club de Diplomacia de la Universidad Central del Ecuador, por ejemplo, sobre análisis político, porque yo les decía, hoy por hoy, lastimosamente, y les debe haber pasado a ustedes, cualquier persona se declara analista político cuando no tiene ni siquiera la formación y la experiencia para emitir un comentario con todos los elementos científicos del caso. En mi caso, como tengo una preparación importante dentro del ámbito político, les voy a dar una charla y están invitados. Una charla a un sinnúmero de jóvenes sobre cómo enfrentar coyunturalmente un análisis político real, claro y profesional. Pero lo que nos queda es eso, los partidos. El problema es que no todas las organizaciones políticas estamos en eso. O sea, pocas somos las organizaciones políticas responsables que creemos en la formación y creemos en que las organizaciones políticas no deben ser un vehículo político, sino deben ser un espacio para que los jóvenes desarrollen una carrera política.
2: Y entre paréntesis, interrumpiendo los vehículos de alquiler, porque es lo que hemos visto, es lo que hemos visto a través de los últimos años, de los últimos tiempos, que se ha prestado para prestar el partido, entre comillas.
0: Cuando menciono que yo soy presidente de un partido político, mucha gente automáticamente piensa que uno tiene un nivel económico gigante porque uno vende candidaturas.
1: Tiene plata, dice Javier Ortiz, tiene plata, dice la gente.
0: Tiene plata, si les mostré nada, yo vivo en un departamento modesto. Pero es que a mí no me parece ético vender una candidatura, porque el rato que vendes una candidatura, no tienes calidad moral después de decir a ese candidato, oye, hagamos un proyecto político, te alineas al proyecto político, ¿qué hacemos al mediano y largo plazo? ¿Cuál es el plan de trabajo? No, pues estás vendiendo un espacio y él obviamente te va a decir, bueno, ya me vendiste, no me molestes. Pero hay muchos dirigentes, lastimosamente, que nos hacen quedar mal al resto, que transforman este proceso prácticamente en un negocio muy lucrativo, o peor aún. Ya vamos a saber cuál es la organización política que va a acoger a aquella organización política que no tiene, que fue suspendida. Claro. Y yo les apuesto que eso no es gratis. Claro, eso no es gratis.
2: Por supuesto.
0: Eso es. Ahí se van a manejar sumas ingentes de dinero. No tengo cómo probarlo, pero sabemos que es así. Yo he recibido un sinnúmero de propuestas de temas que ni siquiera ustedes se imaginan de. Desde la venta de partido hasta la venta de candidaturas y demás, pero quienes estamos en política ya varios años, Jefferson me conoce tantos años en este trajinar, quienes actuamos de una manera honesta, lo que precautelamos es nuestra imagen, y sobre todo que siempre nuestro nombre esté limpio y que podamos con la frente en alto seguir en el trajinar político independientemente de los resultados. Y eso no me deja tranquilo, tenemos buenos candidatos, los mismos candidatos dicen, Avanza nos ha dado las facilidades, no nos está cobrando nada. y podemos participar de una manera libre, y por eso hay buenos candidatos que creen en esta opción
2: política. Sí, pero muchas veces también se quedan con las justas aspiraciones, se queda la gente colgada cuando le dan espacio en organizaciones políticas a otros elementos que no han sido parte del partido, y ahí es donde también empieza mucho el conflicto, ¿no?
1: Claro, siempre, a veces también suelen haber esos conflictos internos en cada organización política. Javier, a día de hoy hay algunos partidos políticos que dicen sentirse perseguidos, que los quieren proscribir, que los quieren eliminar. Lo cierto es que el Código de la Democracia establece una hoja de ruta, una vía para que también partidos políticos, así como tienen vida, también puedan ir desapareciendo. Y esto es si no logran al menos un 4% de votos válidos en elecciones pluripersonales, si no logran llevar 3 representantes como mínimo a la Asamblea Nacional, o si no obtienen alcaldías, ¿no? Un 8% de alcaldías o un 10% de concejalías a nivel nacional. Ahora yo pregunto, ¿de qué manera piensa actuar, avanza para no caer en lo que determina la ley, ¿no? ¿Cómo lo van a hacer? ¿Cómo están esas candidaturas, esos candidatos o ahora precandidatos a nivel nacional?
0: Ese es un gran rompecabezas, sobre todo un ajedrez, porque tomando en cuenta las reglas que acabamos de mencionar, la mejor manera de enfrentar eso, y eso yo lo tengo más que comprobado, es tratar de presentar los mejores candidatos a nivel nacional en la mayor cantidad de cantones posibles. Y eso no es fácil. O sea, llegar al 100% del territorio ecuatoriano con candidaturas es muy complicado. Voy con datos, por ejemplo, en el 2023, que fue la última elección seccional, Avanza logró presentar con mucho esfuerzo, llegó a presentar el 60% del territorio de cantones. Y con ese 60% logramos justo llegar a los 18 alcaldes a nivel nacional, entre alianzas y puros, y en cantones con concejales llegamos a 44, me parece, cantones. O sea, sobrepasamos de largo
1: el largo, lo que, claro, claro.
0: De largo. Esta vez, tomando en cuenta estos datos, porque yo siempre tomo decisiones en función de elementos cuantitativos, yo estoy con una meta de sobrepasar el 80% de presentación o más de presentación de candidatos y con buenos candidatos. También hay que tomar en cuenta el tema de los arrastres. Si tú tienes buenos candidatos a la alcaldía y tomas en cuenta que hoy por hoy existe un nuevo método de adjudicación de escaños que les garantiza a esos candidatos tener más concejales, entonces hay que poner buenos candidatos en muchos cantones para que ganen o pierdan, metan los concejales.
1: Para esta es el método de Hond.
0: Y para ir en cascada, yo creo que la mejor estrategia también es, aunque no se aplica al 100%, es tener buenos candidatos a las prefecturas. Y para ser un candidato bueno a la prefectura, necesitas buenos candidatos en los cantones, y así en cascada baja el tema para los concejales y las juntas parroquiales. Pero lo que cuenta son concejales y alcaldes. Entonces todos estos elementos juegan para tratar de hacer una supervivencia del partido y evitar la cancelación. Pero no solo eso, Jefferson, a eso súmale, eso es lo que no toma en cuenta la gente. Hay un sinnúmero de deberes administrativos, informes económicos y temas que hay que cumplir con el CNE a tiempo. Por ejemplo, los partidos políticos, por más que no tengamos, en el caso de Avanza no lo tenemos aún, llegada a un fondo permanente otorgado por el CNE, a pesar de que sí tenemos derecho, pero no se nos ha dado. A pesar de eso, estamos obligados a presentar balances económicos, así sea en cero, hasta marzo de cada año. Si no lo presentas, el CNE puede solicitarle al Pleno, la Dirección de Fiscalización del CNE puede solicitarle al Pleno que por el incumplimiento de ese deber...
1: Es causal.
0: Lo suspende. Es causal. Y a eso súmale también los temas que hay que evitar en el Tribunal de lo Contencioso Electoral con denuncias de parte del CNE de incumplimiento de presentación de informes de campaña y demás. para que nos quieran suspender. Entonces, nosotros como Avanza nos hemos cuidado tanto en el ámbito político que tú nos estás mencionando, como del ámbito administrativo, que ya es responsabilidad del presidente nacional, para que cumplamos todos los deberes y, por supuesto, no tengamos problemas.
1: Quiero ser muy honesto, muy transparente, como en casi todas mis actuaciones. ¿Por qué lo invito a Javier como presidente nacional de Avanza? Porque este país últimamente vive un ambiente de polarización donde se pretende hacer pensar al elector que todo está dado entre solo dos partidos políticos. Y no es así. Aquí tenemos al representante de un partido nacional que ha venido trabajando como hormiguita, silenciosamente, y que, como nos acaba de informar, está totalmente fortalecido. Totalmente fortalecido porque ha sobrepasado y con creces la cantidad de alcaldes, de concejales que la ley determina. Es decir, tienen una vida jurídica, una vida democrática totalmente fortalecida. Pero no se habla mucho de Avanza. Usted hasta el día de hoy no ha tenido ningún asambleísta, ningún alcalde. Creo que esto ha sido muy exhaustivo, Javier Orti, a la hora de seleccionar los perfiles en cada territorio. Y esto da cuenta del partido. Pues no se habla mucho de Avanza. No se habla mucho de Avanza. Entonces, también es para que el electorado ecuatoriano, y en este caso manabita, que nos sintoniza mayoritariamente, tenga claro de que cuando te dicen, no, es que el país está partido en dos, o es por los unos o es por los otros, eso es falso. Eso es totalmente falso. Aquí tienes un presidente de un partido político que tiene una vida institucional totalmente fortalecida, que no tiene ninguna tacha ni ninguna mancha en el sistema judicial, y que incluso puede ser una vía, una herramienta, un camino donde puedan transitar personas con probidad y llegar en las próximas elecciones a un cargo de elección popular. Por eso lo hemos
0: Muy,
1: invitado esta mañana.
0: muy, muy agradecido por tus generosas palabras y objetivas, Jefferson. Y yo lo que te podría manifestar en este contexto es que en este panorama político, no necesariamente el dirigente o el presidente que más grita o que más figura quiere hacer es el que gana, sino el que es más estratégico. Si nosotros hemos caminado en función de los modelos de gestión de nuestros alcaldes y nuestras autoridades electas, y hacemos un trabajo de base, desde abajo hacia arriba, ¿sí? Muchos se autodenominan la vía o la tercera vía o la vía de la despolarización. Yo lo que he dicho es que nosotros no nos podemos identificar como una tercera vía mientras no lo demostremos en las urnas. Entonces, hemos prácticamente estructurado un partido a nivel nacional para que el 26 de noviembre demostrémosle al país que Avanza podría ser ese camino de despolarización que necesita el país hacia el 2029. Pero eso se trabaja de a poco, callado, estratégicamente, cumpliendo los deberes, siendo responsable y, por supuesto, identificando a los mejores actores políticos en cada uno de los territorios. A lo mejor en algún territorio fallemos, no importa. Pero mientras la gran mayoría sean buenos representantes con experiencia, con capacidad y sobre todo apoyemos a la reelección a aquellos alcaldes que han demostrado honestidad, capacidad y sobre todo buenos modelos de gestión en los territorios, el mismo pueblo nos dará nuevamente la confianza.
1: Así es, totalmente de acuerdo. Irina.
3: Gracias. Bueno, en realidad, señor Orti, esperamos siempre que los candidatos sean los más idóneos para que la gente no se equivoque y la gente pueda optar por el mejor. El alcalde mismo de Puerto Viejo, pues llegó por Avanza, pues, ¿no?
0: Así
3: ¿Sigue
0: es.
3: siendo parte de Avanza todavía el alcalde?
0: Por supuesto que sí, no, nada se
3: Entonces,
0: ha dicho en lo contrario.
3: claro que sí. Entonces, él ha sido su director y creo que, mire, es
0: Estamos
3: capital de
0: haciendo.
3: provincia y él pudo llegar. Entonces, ahí tienen un ejemplo de ello. Pero la situación del alcalde actualmente, por lo que ha pasado, por lo que ha ocurrido, ¿Ustedes como partido político qué están haciendo para en apoyo a él o qué es, cuál es la situación que se está viviendo? ¿Va a ir a la reelección o cómo están ustedes tasando esta situación?
0: Bueno, nosotros hemos sido respetuosos del proceso que él está viviendo. Nos ha manifestado que existe un equipo jurídico que está trabajando para tratar de revertir esta situación, hacer todo lo posible para que él pueda participar. Y estamos a la espera de ese resultado, y él sabe perfectamente que cuenta con su organización política para que pueda actuar en el caso de que pueda liberarse de los problemas en el contencioso electoral que tiene. Esperemos que sea así. Él cuenta con nosotros y nosotros no estaremos ni buscando ni esperando otra alternativa hasta que él nos diga lo que tengamos que hacer, porque él es un candidato que salió de nuestras filas y que sobre todo ha hecho carrera política desde nuestras filas.
1: Ha sido leal
0: es una lealtad recíproca de él hacia el partido y del partido hacia él, y esa relación está intacta.
1: Bien, se nos van a quedar temas para una próxima oportunidad. Ya me están preguntando quién es el candidato a la prefectura o candidata a la prefectura por Manabí, por Avanza. No coman ansias, que la próxima semana lo volveremos a invitar a Javier Ortiz. Un abrazo, Javier.
0: Igual lo tenemos todavía, así que tranquilos.
1: Que estén muy bien. Gracias por acompañarnos.
0: Saludarles, gracias.
1: Bueno, ya la gente quiere saber quiénes son los candidatos de todos los partidos.
2: Ya le iba a preguntar también.
3: Oiga, pero por todos lados le cuento, ya muchos se creen candidatos. Algunos dicen que no importa si el partido no me elige o la asamblea no me elige en las primarias. Es que yo desde la nacional o, por ejemplo, desde la presidencia de la república o desde la asambleísta que está pues haciendo pantallazos en la asamblea, pues dice que es el que le está diciendo que él es el que va, andan regalando arroz, andan regalando, bueno, esto se ha vuelto terrible, le digo, por lo menos acá donde yo vivo también, donde las papas queman, olvídese, es una cosa que, y eso decepciona realmente, porque no se sabe realmente cómo van a ser, si es que cada uno se anda proclamando antes de tiempo.
1: Bueno, hacemos una breve pausa comercial, seguimos con más invitados. Viene el director de la Fundación Libre Razón, el señor economista Francisco Mendoza. Volvemos.
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5: Sono Onda le da la hora. 8:02.
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1: Bien, son las 8:05, las 8:05, tiempo exacto, la hora en todo el Ecuador continental. Nos acompaña el economista Francisco Mendoza, director de la Fundación Libre Razón y también del Centro de Formación César Monge. ¿Estoy en lo cierto? ¿Es así, economista? Buen día, bienvenido.
2: Muy buenos días, gracias por la invitación. A todos quienes nos escuchan, sí, totalmente cierto.
1: A ver, hablemos un poco de cada cosa. Hablemos de la dirección de Fundación Libre Razón. ¿Cómo nació? ¿Dónde están? ¿Quiénes la conforman?
2: Claro que sí, es muy importante. Es un tanque de pensamiento, es un think tank formado hace prácticamente 9 años acá en la ciudad de Quito. Es un espacio donde podemos discutir y sobre todo desarrollar ideas y propuestas, que es lo que hemos hecho en este último tiempo en nuestro centro de entrenamiento de liderazgo empresarial, formando jóvenes empresarios acá en Quito y obteniendo una hoja de ruta de 3 propuestas para la ciudad y para el país ante lo que estamos viviendo. Así que es un espacio bastante interesante que tengo el agrado de dirigir. Llevamos algún tiempo ya en la formación política, ahora también empresarial, y pues siempre con propuestas y argumentos para ver cuáles son las opciones que tiene este país para salir adelante.
1: Luego, el siguiente tema, ¿no? La Central de Formación César Monge lleva el nombre de una persona, creo que al menos los que estamos acá, los tres, creo que Irina, Mario y yo, que tuvimos la oportunidad de conocerlo, siempre llevamos un gran recuerdo, y a mí no me saca nadie de la cabeza que si César Monge no hubiese fallecido por el cáncer, Guillermo Lasso nunca hubiera salido de la presidencia de la República, porque qué buen político que era.
3: De acuerdo.
1: Qué buen político que era César Monge. ¿Cómo así lleva el nombre este centro de formación de César Monge?
2: Claro que sí. Tengo la fortuna por el lado académico de acercarme a la propuesta de ser director del centro, un centro que tiene pensado pues capacitar no solamente a las personas de un solo partido, sino a todos quienes estén interesados en política, quienes vayan a ser candidatos, quienes quieran ser asesores, pues tener un espacio formal, institucionalizado, con un nombre de peso y también para rendir homenaje a alguien que creo yo hizo la mejor política que ha visto el país en estos años, que fue una política muy simple, que fue de territorio, que fue viajando por todo el país en innumerables ocasiones, y qué mejor manera de enseñar política que mostrando un ejemplo de cómo creemos que la política debería ser. Viajando por el país, conociendo las realidades, tocando las puertas, hablando con la mayor cantidad de personas posibles. Así que el Centro de Formación César Monge es un nuevo espacio académico formado el mes de junio del año pasado, el 21 de junio, y que abre las puertas también a todas las personas que están interesadas en política, en formarse, sobre todo en hacer lo que generalmente está en modo queja, ¿no? Que los políticos no son profesionales, que no hacen lo que deberían hacer, y al final pues todos terminamos decepcionados. Así que el Centro de Formación César Monge busca lo contrario, formar a las generaciones políticas que vienen.
1: Qué bien, qué bueno. Ya voy con las preguntas de mis compañeros. Perdón la digresión, pero pido a los compañeros reporteros que se activen. Entiendo, se han suscitado 2 hechos violentos, uno en el Cantón Sucre. Tengo conocimiento extraoficial que le han arrebatado la vida a un agente penitenciario, a un guía, en Sucre, Bahía de Caracas. Y también en la ciudad de Manta se ha perpetrado otro hecho violento. Está el compañero reportero. A ver, va, escuchemos lado, qué es lo que está pasando en Manta.
4: Tienen que hacerlo por la vereda del lado derecho para evitar que se altere alguna escena. Mire, todo esto, mire, allá donde están los agentes de la policía es un punto. Acá hacia la izquierda también hay indicios balísticos, está cerrado. Primero lo van a hacer desde la calle principal y luego pasarán hacia el otro lado. José Eduardo José Eduardo Quijije Montoya, entonces, es la persona que ha fallecido. Sigue incrementándose el número de personas que pierden la vida en hechos violentos. Mire, aquí ya los de criminalística.
1: Bien, el resto de la información, por favor, don Rodio Vélez, ya por la página directamente. Qué pena, qué lamentable que este tipo de situaciones no mermen, a pesar de que estamos en conflicto armado interno, estado de excepción, toque de queda y cuanta parafernalia más quieran ponerle, esto no disminuye. Bien, ya comentaremos más acerca de aquello. No perdamos el hilo, estamos con Francisco Mendoza. Mario, por favor.
3: Francisco, buenos días. No deja de ser loable en medio de todo lo que el Ecuador vive. Mantener esta escuela de formación, de liderazgo, de política, creo que es profundamente importante y necesario que mejoremos la calidad de los de quienes nos gobiernan. Lo conversábamos hace pocos minutos con el presidente del partido Avanza, y veíamos el tema de la calidad de quienes nos gobiernan. Vivimos en una democracia representativa y realmente, si bien el sistema electoral no nos garantiza que nos estén representando los mejores, o por lo menos nos estén representando desde el lado de nuestros intereses, de la parte gremial, de la parte poblacional, ¿cuál viene a ser esa propuesta, esa propuesta de valor que tiene esta escuela de liderazgo para el Ecuador en general?
2: Gracias, Mario. Y lamentando la noticia que escuchamos anteriormente, creo que es una de las noticias que más se han repetido en este último tiempo, que más nos angustia y no nos debe dejar de preocupar y nunca perder el lado humano de noticias como las que acabamos de escuchar. Entendiendo que hay personas detrás y familias detrás, así que eso hay que tenerlo muy presente y siempre sorprenderse por este tipo de actos y no normalizarlos. La pregunta, Mario, que tú haces es muy buena. Nosotros tenemos una propuesta de valor muy clara, entregar mejores políticos de los que tenemos hoy en día, y afortunadamente de las 800 personas que hemos capacitado en términos políticos, casi 1,000 personas presencial de varias provincias. Tenemos el gusto de tener varios de ellos que son concejales, asesores en la asamblea, ocupan puestos en gobierno, en vicepresidencia, anteriores y actuales también. Nuestra propuesta de valor es muy simple. Nosotros entendemos que la democracia no solamente se pone en riesgo o se la elimina con un golpe de Estado. La democracia se debilita todos los días con inseguridad, con el no respeto a la prensa libre, con el irrespeto a las instituciones, o cooptando también instituciones, y hay que hablar muy claramente, como el Consejo Nacional Electoral, como la Contraloría, como la Fiscalía. Entonces, nuestra propuesta de valor es la defensa de esos mecanismos que a la democracia le permiten ser lo que es, y al final del día que podamos convivir en mediana paz, al menos, y no en una paz completa. Y algo adicional, dentro de esa propuesta de valor tenemos ejes claves como propuestas políticas que se han hecho en su momento que no han sido consideradas por la clase política, como reformas del Código de la Democracia para que los candidatos pertenezcan a un partido político, para que el famoso camisetazo deje de existir en este país, para que existan sanciones más duras para los políticos cuando no ejerzan un rol adecuado. Esa es nuestra propuesta, es muy clara, y ahora en el lado empresarial también tenemos propuestas, especialmente una que yo la defiendo mucho, que es también el tema del empleo y reconocer los problemas que tenemos en el Ecuador para poder iniciar con un arreglo. Si no lo reconocemos, va a ser muy complicado encontrar soluciones.
1: Irina, voy con usted. Está apagado su micrófono, ahora sí.
5: Gracias, Jefferson. Señor Mendoza, un gusto saludarle. Realmente estas academias, estos centros que son para formación, yo creo que es algo que siempre tiene que darse, es algo en lo que hay que trabajar bastante. La preparación, la capacitación tiene que venir de la mano con todo lo que necesita el país, porque vienen elecciones y realmente hay mucha improvisación mucha gente que quiere ser, pero no sabe ni siquiera a qué es lo que va, y cuando ya está en el puesto, pues allí tenemos las consecuencias, teniendo un problema en nuestro país, nuestras ciudades, nuestra provincia. Lo habíamos dicho también con los directores del partido, tuvimos una entrevista anterior, y le decíamos, pues, ¿cómo eligen a los candidatos para que cuando ya están realmente en las elecciones, la gente vota pues, simplemente por el candidato que le pareció mejor, el más popular, el que le regaló una camiseta, la libra de arroz, etcétera, y terminamos equivocándonos con todo este tipo de situaciones que pasan porque se elige mal, se ponen candidatos que no tienen nada que ver. Entonces, bien, por esta iniciativa, el señor Mendoza puede crear, de ampliar nuestro mundo de candidatos y que puedan realmente llegar a tener esa formación, no solamente que la preparación profesional que se tenga, sino esa formación política y esa formación de saber a qué es que van cuando van a una elección y sobre todo a un puesto de trabajo, porque ya cuando están allá se creen los dueños de las haciendas, toman a los municipios como hacienda, y eso hay que hacerlo bien. Entonces, voy a la pregunta, y es, ¿cómo se financian ustedes? ¿Cómo están ustedes organizados? Porque todo lo que hacemos, yo soy muy cívica, soy gremialista, he estado siempre participando, pero sé que para todo se necesita una inversión, se necesita esa columna vertebral que tiene que ver con la parte económica, y que de alguna manera ustedes tienen que hacerlo también, ¿no? Porque podemos decir, todos los que quieran vengan a capacitarse, pero ¿cómo pagamos a los profesores, a quienes están allí? Y si tiene algún costo esta preparación, pues, a ver, Irina Boven, yo soy política, pero quiero prepararme más, ¿cómo hago? ¿Qué es lo que tengo que hacer?
2: Claro que sí, Irina, muchas gracias por su pregunta. Parto con lo inicial. Nosotros creemos que, de verdad, es muy necesario capacitar a la gente, y los partidos políticos tienen que hacer un ejercicio de reflexión en cuanto a qué candidatos ponen. Yo les dejo el dato nada más de que en estas elecciones, cada partido político, si quiere ir a nivel nacional, va a tener que poner 11.000 candidatos. 11.000 candidatos a nivel nacional, con principales y alternos. Y recuerden que hay una cuota de 50% mujeres y 25% jóvenes, y ciertos jóvenes encabezarán también algunas listas. Entonces, el ejercicio de responsabilidad que deben hacer los partidos políticos es muy grande. Y aquí, lastimosamente, se encuentran con un problema, y es el desinterés por la política. Necesitamos incentivar a la gente que ingrese a política en un contexto que es muy complicado, y en Manabí ustedes lo viven también, lo vivimos en varias partes del país. La política hoy en día es muy complicado para ejercerla como tal. Y eso hay que ir cambiando. Nosotros en Libre Razón hemos propuesto que esta serie de programas de capacitaciones también sirvan para que especialmente los jóvenes entiendan que la política va más allá de ocupar un cargo, de que primero hay una responsabilidad muy grande, de que dos, todo tiene un costo, no necesariamente monetario, pero es costo de tiempo, tiempo que no pasas con tu familia, tiempo que le dedicas a esto, malas experiencias también. Y al final del día tú te debes mantener auténtico para el día que llegues a un cargo de elección popular, ser lo que dijiste que ibas a hacer. Entonces, eso es lo que buscamos, y nosotros nos financiamos con cooperación internacional, recibimos financiamiento de instituciones internacionales muy importantes, en su momento la NED, ahora Atlas Network, que es un fondo liberal que está o tiene partners en 180 países, y también por donaciones privadas. Es más, el momento que ustedes digan, me interesa lo que hace Libre Razón, pueden hacer la donación a Libre Razón, no directamente a nosotros, sino becando a uno de los participantes. Nuestro costo por participante es relativamente bajo, y lo que hacemos es, a todos quienes estén interesados en participar, becarlos. Yo creo que la gente interesada en política se merece esa oportunidad, los becamos, no tiene un costo, y obviamente cubrimos la mayor cantidad de ítems posibles. Y así es como nos hemos manejado desde nuestro inicio. Así que quien esté interesado en conocer qué hacemos, en que le enviamos nuestra presentación y saber cómo aportar también, pues siempre bienvenidos.
1: Ya vamos a consultarle cómo pueden hacer quienes estén interesados en obtener más detalles e incluso poder acceder a estas becas. Antes, por favor, escuchemos qué nos dice un amigo desde la ciudad de Manta. Esta es una radio totalmente democrática, Francisco, y aquí el pueblo está participando. Nuestros oyentes también participan constantemente con sus llamadas y con sus comentarios, ¿no? Siempre marcados en el respeto. Buen día, le escuchamos.
6: Comandante, excelente y bendecido día para usted, su panelista, don Ramos y la ingeniera Irina, que fue mi profesora en la UTM, y el señor que está entrevistado. Yo una pregunta, si quisiera hacer, aprovechando su excelente panel de hoy, es que ¿cuál es la preparación que tiene que tener un político? Porque si es socialista y trabaja para la sociedad, para el pueblo, para los más desposeídos, los que están de extrema derecha son pésimos políticos. Por lo contrario, si son de extrema derecha y trabajan solo para el grupo hegemónico del país, lo que siempre han dominado las clases poderosas, para socialismo van a ser pésimos políticos. Yo más bien creo que deben educar a la población, al pueblo, en aceptar la realidad, no someterse a una ideología radical. Tenemos opciones y hay muy buenos asambleístas, hay excelentes asambleístas, pero la ideología contraria no lo ve así, lo ve como el peor. Me refiero a que yo pienso que la educación política debe ser más bien dirigida al pueblo. Eso, mi comandante, excelente y bendecido día.
1: Qué buen comentario el de don Dilkes, alumno de Irina, dice, en su momento en la universidad. Porque el señor, oye, es que el señor pone el dedo en la llaga. Lo que es bueno para unos es malo para los otros y viceversa. ¿Cómo salimos de este entuerto, Francisco?
2: Es una gran pregunta y me encanta porque toca el tema de fondo acá. Yo les voy a contar dos cuestiones. La primera, nuestra experiencia en los centros de formación con Libre Razón nos demostraron que sí podemos juntar personas de distintas ideologías. Hemos tenido sentados en la mesa jóvenes pertenecientes a partidos de un amplio rango, desde Pachacutic a Imparables, por Creo, por ID, izquierda y derecha. Y eso es algo que nosotros fomentamos. Ojo, hay un principio clave, y es no por pensar distinto, eso significa que no podamos conversar. Y voy a decir, yo creo que cuatro cuestiones básicas que debería tener el político, que es lo que preguntó nuestro amigo. La primera, principios. Yo no veo que esté mal que un político crea en algo. Está bien, y que lo defienda con argumentos. Esos son los principios, y yo prefiero un político que de entrada nos diga, yo creo en esto. Está perfecto. Lo segundo es esas ideas, que no solamente siga lo que le digan desde arriba, sino que tenga ideas y un factor adicional, que es el pensamiento crítico. Un partido político no puede ser un grupo de personas que siguen una sola línea. Debe haber un debate interno también en los partidos. Y finalmente, lo que ya mencioné que debería tener un político es, indistintamente las diferencias, nosotros debemos ser capaces de conversar. Yo tuve un paso por la Asamblea Nacional de 2 años donde existían muchos perfiles muy decentes con quienes se podía conversar. Tanto así que hoy uno es alcalde de Quito y puedo decir que con esa persona en su momento en la Asamblea se podía conversar y se debatían de temas técnicos. Y eso hace una buena política. Y finalmente, algo que mencionó nuestro amigo,

0: hemos visto. Entonces, aquí también hay que hacer un mea culpa por parte de la ciudadanía, entendiendo que si nosotros como ciudadanos no nos involucramos, vamos a tener los políticos que tenemos. Esto es una doble vía. Mientras entendamos eso, yo creo que la cultura política va a mejorar y vamos a educar a la ciudadanía. Pero si tengo una ciudadanía apática, yo puedo generar un día de capacitación para la ciudadanía y voy a tener dos personas. Así que esto es una retroalimentación de ambos lados y eso hay que empezar a conversarlo en la mesa de nuestras casas para generar mayor interés también.
1: Le cuento que tengo varias personas interesadas y qué bueno cuando generamos esta reacción inmediata por parte de nuestros amigos oyentes. Me están consultando acerca de las becas. Usted ha hablado de becas, de posibles becas también, para quienes estén interesados en conocer más al respecto, de pronto, poder formarse con ustedes. ¿Cómo lo pueden hacer? ¿Dónde pueden encontrar más información? ¿Sea de pronto algún número telefónico?
0: Claro que sí. Nosotros, de hecho, estuvimos en Manta, estuvimos en Puerto Viejo 2024-2025 con 75 becas y lo vamos a seguir haciendo. Si ustedes quieren, obviamente, participar, les invito a dos cosas. La primera, seguirnos en redes sociales.
1: ¿Ya?
0: Estamos como Libre Razón S en todas nuestras redes y siempre publicamos ahí las opciones de beca que tenemos, sean presenciales o sean virtuales. Y siempre al número 0998-352-936 pueden hacer las inquietudes completas hacia Libre Razón de becas, oportunidades, estudios que también sacamos. Estamos por sacar nuestro informe del año de gobierno. Así que siempre estamos compartiendo, conviviendo con la comunidad que hemos creado, de más de 800 personas capacitadas, así que con toda
1: Ya.
0: confianza nos pueden contactar.
1: Hacen análisis ustedes también, dice, a nivel político. Por ejemplo, van a sacar un análisis del primer año de gobierno del presidente Noboa. Hoy día, por cierto, Irina y amigos oyentes, se cumple también el primer año de gestión de la Asamblea Nacional. Esto se nos pasó un poco por alto comentarlo un poco más en la primera media hora de opinión. Nos queda poco tiempo, estimado Francisco, pero sería bueno a ver si de pronto, de manera sucinta, usted nos hace un pequeño balance de este primer año de la Asamblea.
0: La asamblea quizás no tiene porcentajes tan malos como asambleas anteriores, pero hay dos cuestiones que sí la califican y podemos juzgar a través de ellos. La primera, la capacidad de fiscalización que ha tenido, que prácticamente ha sido nula, y es entendible, el partido de gobierno defiende a sus ministros y demás. Pero hay casos tan fuertes como Progen que yo creo que ameritaban una fiscalización. Y segundo eje para juzgar a la asamblea, ¿qué tan conectada con la realidad de los ecuatorianos ha estado? Y yo creo que esa es una deuda pendiente muy grande por dos cuestiones. La primera, proyectos de ley que han aprobado y presentado se han dedicado a aprobar lo que el presidente ha enviado y absolutamente nada más. La calidad de debate que han tenido, que está desapegado a la realidad nacional, como por ejemplo tema de inseguridad. Y finalmente, ¿cómo demostramos esto? Cuando proponen más feriados, cuando yo creo que el ecuatoriano en promedio quiere trabajar más y ganar más que pasar de feriado en feriado. Entonces, hay una desconexión entre la asamblea, la ciudadanía y una asamblea que solo ha respondido al Ejecutivo de una manera que no es sana. Así que esa es una evaluación en menos de un minuto que podría hacer.
1: Excelente, excelente. Bien, el tiempo se nos vino encima con usted, economista Francisco Mendoza. Tengo la plena certeza que seguiremos conversando en próximas oportunidades. Por ahora, le enviamos un fuerte abrazo y la gratitud por habernos acompañado el día de hoy y adelante con esa importante propuesta desde la Fundación Libre Razón y también del Centro de Formación César Monge. Que esté muy bien.
0: Muchísimas gracias. Un gran abrazo a todos.
1: Bien, tenemos más invitados, Irina y Mario. Hacemos una brevísima pausa comercial y ya retornamos. Son las 8 de la mañana con 30 minutos.
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3: Sonoonda le da la hora. 8 horas, 30 minutos. 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
7: Arribamos a las 8 de la mañana con 33 minutos, ya 8 de la mañana con 33 minutos. El tiempo exacto, la hora en el país, la hora en todo el Ecuador continental. Saludos a la gente que participa con nosotros, que nos envía sus comentarios, sus sugerencias, sus opiniones. No se olviden que lo pueden hacer a través de mensajes o también a través de llamadas telefónicas. Pueden participar al 098. Tomen nota del siguiente número telefónico para que ustedes envíen sus mensajes, sus comentarios, alguna sugerencia, alguna crítica, ¿por qué no? Siempre marcados en el respeto, se lo acepto, porque esto es democracia. 098-22-70-103. Repito, 098-22-70-103. Y rápidamente, pues, don Jonathan está por allí, siempre atento para darle lectura y o ponerlos al aire. A continuación, está con nosotros el economista Luciano Ponce Vaca, presidente de la primera Asamblea Ciudadana Provincial. Economista, ¿cómo está? Buenos días, gracias por acompañarnos.
8: Muchas gracias a ustedes, gracias por esta entrevista importante para la ciudadanía manabita.
7: Bien, súbelo un poquito, no lo escuchamos muy bien. Economista, ¿desde dónde se conecta?
8: Desde Jipijapa. Jipijapa, desde Jipijapa, la Sultana del Café.
7: Tierra linda. ¿Y de qué se trata esto de la primera Asamblea Ciudadana Provincial?
8: Bueno, la primera Asamblea Ciudadana Provincial de Manabí es el resultado de la disposición del artículo 56 de la Ley de Participación Ciudadana, que faculta a los ciudadanos ecuatorianos tomar las iniciativas para conformar las asambleas locales. Uh-huh. Pero eso lleva un procedimiento metodológico. Por ejemplo, en Manabí se han hecho esfuerzos múltiples por conformar la Asamblea Ciudadana Provincial. No ha sido posible porque el amplio tejido social, que es muy rico en Manabí, no ha permitido que efectivamente lleguemos a consenso. Sin embargo, hemos venido trabajando hasta que logramos conformar el comité gestor. Metodológicamente, la ley o el Consejo de Participación Ciudadana y Control Social establece una metodología de cómo llegar a la conformación de la Asamblea Ciudadana Provincial. Y esto es a través de la conformación del comité gestor. Comité gestor que en el caso de Manabí estuvo coordinado por la compañera Yasmina Santana, una extraordinaria dirigente social que logró efectivamente consenso en la estructura de ese comité gestor, convocó a la Asamblea Provincial Ciudadana y el 17 de abril en un auditorio de la Universidad Técnica de Manabí, con la presencia de 85 personas de los 22 cantones manabitas y con la representación de todos los sectores sociales, logramos conformar democráticamente esa Asamblea Ciudadana Provincial mediante una elección democrática voto a voto. Entonces tuvieron presente representantes de asambleas locales, dirigentes laborales, dirigentes campesinos, agricultores, pescadores, personas de la tercera edad, jóvenes, dirigentes universitarios, personas con discapacidad, personas del movimiento LGTB, que son de alguna manera la gente que está activa, preocupada por la suerte de Manabí, y como asamblea contribuir al proceso de gestión pública para el uso correcto de los recursos manabitas.
7: Claro. Economista, ¿cuál fue la modalidad en la que se socializó la convocatoria para este tema? Bueno, o al menos para esa sesión para esa en la cual usted fue designado.
8: Bueno, un trabajo previo de visita, pues, a los cantones, tratando de que se incluyan el mayor número de personas, representantes sociales, y por eso también fue la conformación del comité gestor, pues. Entonces el comité gestor hizo su trabajo y logramos que efectivamente estén presentes 85 personas de los 22 cantones manabitas.
7: ¿Fue difundido en redes sociales?
8: Bueno, claro, nosotros, ¿cómo decimos?
7: En redes sociales, en medios. WhatsApp,
8: porque no se puede abrir redes sociales antes de. A partir de ahora, nosotros estamos utilizando todos los medios digitales. Esta intervención, por ejemplo, está siendo subida al Facebook y a todas las redes sociales posibles con las que contamos para que la ciudadanía aboque conocimiento de esta decisión democrática que tomamos los manabitas.
7: Claro, yo me refiero a la convocatoria previa. Es decir, si hubo el proceso de socialización, claro, mediática, sí, no. En redes, en radios, sí, en periódicos.
8: Básicamente por WhatsApp, contacto directo, oficio, contacto directo, invitaciones para que obviamente ellos estén presentes. De otra manera no hubiésemos logrado una presencia masiva de representantes de 22 cantones. Yo creo que ese fue un proceso que lo cumplimos democráticamente en términos de que la gente participe. Hubiésemos querido que participe mucho más, pero de todas maneras 85 representantes ciudadanos de diversos sectores sociales no es nada malo.
7: Sí, me parece muy bien, pero por ejemplo, yo soy muy crítico de ciertas juntas. Dicen, no, somos la junta provincial
9: que representa,
7: la junta que representa al pueblo, y no representan a nadie, son un grupo de amigos que entre ellos se autonombran siempre, ¿no? Entonces esta, claro, al ser la primera asamblea, porque no tengo conocimiento de que haya existido alguna otra primera asamblea provincial ciudadana, de acuerdo como usted mismo lo manifiesta, basados en el artículo 56 de la Ley de Participación Ciudadana, considero, no es una crítica destructiva, pero sí me parece que debía de haber sido un poco más amplia la convocatoria, porque 86 es un número significativo, pero creo que podía haber sido aún más nutrida la asistencia y participación e interés de otros actores para conformar esta asamblea y elegir a sus representantes. Pero es muy buena, es válida, es valedera la iniciativa. Bien, Irina.
10: Gracias, Jefferson. Señor Ponce, buenos días. Bueno, yo siempre he creído que todos los incentivos ciudadanos, todo lo que podamos hacer en realidad por nuestra provincia y nuestra ciudad, yo lo aplaudo. A mí me ha gustado pertenecer justamente a organizaciones, a gremios. Ahorita mismo pertenezco al Frente Cívico, que es con civismo que lo hacemos y que tratamos desde allí de analizar los problemas y ver qué se puede hacer. Pero esto de la Asamblea Ciudadana, y que lo da también la ley, nosotros antes hacíamos Asamblea Ciudadana. Yo recuerdo que cuando estuve de presidenta de los colegios profesionales, participábamos en asambleas ciudadanas donde aparecían, donde también estaban las autoridades. Invitábamos a las autoridades para que de alguna manera digan lo que qué era lo que estaban haciendo, qué era lo que se tenía que hacer, y presentábamos los proyectos. Recuerdo que en ese tiempo donde estaba, aún no se hacía el puente Bahía de Caracas, y nosotros lo pedíamos, estábamos, se analizaba, recuerdo era el tiempo del presidente Lucio Gutiérrez, y todas esas cosas pues eran realmente pues desde la ciudadanía que salían y venían de todas las, de todos los cantones de Manabí. Hoy que usted está desde Jipijapa, y lógicamente lo que decía Jefferson, o sea, ¿cómo hacemos que la gente se una? ¿Cómo hacemos que la gente llegue a esta asamblea? Que sientan ese sentir desde la ciudadanía, porque hay que hacer las cosas bien, porque tenemos que reclamar, porque tenemos que decir lo que no está bien, porque hay muchos proyectos que se están quedando y porque las autoridades a veces hacen caso omiso de la verdadera necesidad que sale del ciudadano, del pueblo y de lo que se tiene que hacer. ¿Hasta dónde usted cree que se va a tener éxito? ¿Cómo van a seguir convocando? Y esta primera asamblea que la van a hacer, ¿cuál es el orden del día que van a tener? ¿Cómo están ustedes organizados para esta primera, para que no se queden una, sino que vengan muchas más y donde cada día haya más ciudadanos que se convoquen, bueno, y que quieran pertenecer aquí?
8: Bueno, la Asamblea Ciudadana Provincial ya se hizo el 17 de abril, previa convocatoria del Comité Gestor, que es el proceso metodológico. Y ahora nosotros estamos comunicando a las autoridades, nos hemos reunido con el Consejo de Participación Ciudadana de Manabí, comunicando, porque no es que tenemos que calificar una directiva, ni mucho menos. Ese simplemente es una oficiamos a las autoridades dando cuenta de la conformación de esta Asamblea Ciudadana. Ese es el procedimiento establecido en la ley. Entonces, la Asamblea está conformada. Estamos haciendo un plan de trabajo precisamente en eje de formación, en eje de control ciudadano, porque hay que obedecer al mandato de la Constitución y sobre todo lo que dice el artículo 95 de la Constitución, que es el derecho de la participación ciudadana a tomar decisiones en el proceso de planificación de los de la gestión pública, controlar los vicios del que está a veces contaminada la función pública. Entonces aquí tiene que haber un manejo transparente. Aquí no vas a hacer guerra contra nadie, sino utilizar la inteligencia humana para armonizar los procesos. Porque es lo que ha pasado y pasa siempre en nuestro pueblo, que nos rasgamos las vestiduras. Yo no estoy para eso. Yo soy un profesional preparado para ayudar. Yo vengo de la docencia universitaria. Actualmente soy un profesor jubilado y dirijo una organización de cafetaleros. Soy dirigente del sector cafetalero. Y hace 3 semanas recientemente, en una asamblea grande, productores de diversas cantones manavistas de café me designaron también representante por Manabí a la mesa técnica del café, porque queremos recuperar, por ejemplo, esa actividad. Y así sucesivamente todos los sectores. Ahora, ¿qué tiene que hacer esta asamblea? Ayudar a controlar, vigilar que las cosas se hagan bien. Porque si no, ¿de qué sirve? Claro. No queremos una asamblea decorativa, sino una asamblea que establezca una hoja de ruta para toda la provincia y comience todo un proceso de capacitación. Ya hemos hecho oficio a la gobernación, hemos hecho oficio a distintas instituciones para que aboquen conocimiento de esta asamblea. Vamos a participar mañana, por ejemplo, en una conferencia que hace el Consejo Nacional de Participación en términos de orientar todos estos procesos, que significa el funcionamiento de las asambleas locales, denominada Asamblea Ciudadanas.
7: Mario, ¿alguna inquietud?
9: Sí, bastante, bastante. Me quedan más preguntas que respuestas. Porque claro. quiero entender sobre todo el objetivo de esta asamblea, ¿no? Más allá de lo que la ley de participación ciudadana nos permita o los reglamentos nos den para instaurarse. Yo respeto como el que más y valoro que haya un número de personas, me parece que con 85, más no considero que sea un número que represente a la provincia o que pueda lograr tener esa capacidad de decir yo tengo representantes en cada cantón cuyos representantes representen a mucha más gente o a diferentes gremios. Aquí en estos micrófonos permanentemente buscamos y hablamos de que la Asamblea Nacional sea realmente representativa y hay propuestas de que representen al grupo como a los colegios profesionales, al gremio de transportes, al gremio de mecánicos, al gremio de médicos, en fin, para que realmente sea representativa. Entonces, hoy, y se hace una convocatoria vía WhatsApp, no dejo de pensar que yo también hago un grupo de WhatsApp entre amigos, y entre amigos, con base a la normativa, podemos generar una asamblea que no estoy descalificándola en lo más mínimo, al contrario, me parece por demás válida. Pero sí quiero entender cuál es el objetivo de dicha asamblea, porque que se necesita en Manabí, se necesita. Veedurías importantes como por ejemplo a la vialidad que tiene o que ha llevado adelante el Consejo Provincial, la misma institucionalidad del Consejo como tal. Se necesita mucho en ese aspecto y se valora, y yo aplaudo la participación ciudadana. Yo creo que dejar de lado, no tomar en cuenta o no tomar partido de la problemática que tiene la provincia es lo que nos termina costando mucho a todos. Pero vuelvo y me centro en la pregunta. ¿Cuál es el objetivo de este grupo, de esta asamblea? Hoy veo que buscan notoriedad enviando oficios a las instituciones, pero ¿cuál es el objetivo de fondo que ustedes tienen?
8: Claro. Bueno, yo creo que es obligación de todo cuerpo colegiado que se forme de cualquier nivel comunicar a las instituciones públicas, privadas, que aboquen conocimiento de lo que se está formando. En este caso, completamente de acuerdo con usted en la necesidad de ir aglutinando a otras fuerzas sociales para que nos permita efectivamente consolidar una asamblea ciudadana provincial para defender los intereses manabitas. Miren, ¿cuál es el objetivo? Que esta asamblea realmente funcione y no se nombre a los representantes ciudadanos a dedo. Nosotros le podemos dar a ustedes evidencia de esa asamblea fuerte. No puede seguirse nombrando a dedo a los representantes de la Asamblea Ciudadana. Porque, por ejemplo, ¿para qué? Para que esas asambleas ciudadanas locales, parroquiales, cantonales, provinciales participen en el presupuesto participativo. Para que la Asamblea Ciudadana y sus representantes participen en la construcción de los planes de desarrollo y ordenamiento territorial denominado PDIOT, que todo mundo tiene que saber. Para que no se sigan haciendo planes de desarrollo y ordenamiento territorial al margen del debate ciudadano. ¿Te das cuenta? ¿Por qué esta Asamblea Ciudadana tiene que formar el Consejo de Planificación? Para que sea parte de las discusiones que tienen los municipios, los distintos gobiernos locales. Entonces, yo creo que la Asamblea Ciudadana tiene que ejercer su rol fundamental de vigilar, controlar y contribuir al proceso de transparencia y el buen manejo de los recursos, que los recursos lleguen donde tienen que estar. Y yo invito a través de este canal importantísimo a que la gente se sume. Yo no me aferro a esto, porque di mi nombre para iniciar un proceso que se viene estancando. ¿Desde cuándo está la ley? Y no ha sido posible en Manabí hacer una asamblea ciudadana provincial. Yo diría que esta es histórica, esta asamblea, pero ya dimos el primer paso.
7: Sí.
8: ¿Qué va a pasar después? Contribuir a conformar donde no existan las asambleas locales, parroquiales, cantonales, para que al final podamos hacer una gran asamblea y democráticamente nombrar una asamblea que responda a lo que dice el señor periodista.
7: Ahora, ¿verdad? Economista Luciano, yo le consulto.
8: Ya hemos empezado, ya eso es bastante.
7: Yo le consulto, diga. Economista Luciano, ¿tiene alguna temporalidad esta asamblea?
8: Bueno, ya, no, a ver, la asamblea tiene. Miren lo que es importante. Esta asamblea ciudadana es autónoma, tiene su propia responsabilidad, tiene su propio estatuto. Ya nosotros ya tenemos un primer borrador de estatuto. La asamblea tiene que tener su propio estatuto. No dependemos de nadie que diga, este es el estatuto que tiene que hacer. Y esa la asamblea dura dos años, y las elecciones son democráticas, no a dedo, democráticas, una sala donde nominalmente por lista, pero tiene que ser democrática. Aquí yo, en lo personal, no me voy a prestar para situaciones que no den imagen de transparencia. A estas alturas del partido yo no puedo prestarme para cosas que son cuestionables. Entonces yo no quiero tampoco hacer el juicio de valores absolutamente de nadie. Pero yo sí quiero que me permitan la oportunidad de decir quiénes conforman esta Asamblea Ciudadana. Luciano Ponce, de Jipijapa, un cafetalero, profesor universitario. con trayectoria muy amplia en la función pública. Yo fui miembro del Consejo Cafetalero Nacional, miembro del directorio del Instituto Nacional de Investigaciones Agropecuarias y docente universitario, dirigente cafetalero. Bueno, funciones como gerente del Banco Nacional de Fomento de Jipijapa, gerente regional del Banco de Fomento, cuando era Banco de Fomento, ¿no? Entonces, eso me dio la pauta, es decir, ¿por qué no contribuir con mi experiencia y orientar todas estas veces de rasgaduras de vestiduras que hace la gente por situaciones que no vienen al caso? Los manabitas tenemos que unirnos. Ahora, en función de eso se estructura esta asamblea. ¿Quién es la vicepresidenta? En una asamblea democrática, por ejemplo, ganó la compañera María Mireya Fernández, una dirigente social muy conocida en Puerto Viejo, y debatió ya con Mireya Santana, que era la coordinadora del grupo gestor, pero ganó Mireya. Ella es nuestra vicepresidenta elegida democráticamente. ¿Quién es la secretaria? Vanessa Luca, una extraordinaria dirigente universitaria de la UTM. ¿Quién es el tesorero? Un dirigente campesino, un dirigente comunal, Juvenal Quijije, es el tesorero de esta asamblea. Y tenemos valiosos vocales. Por ejemplo, tenemos a Laura Paola Lunes Ortiz de Pedernales, una extraordinaria dirigente pesquera, una mujer joven, aguerrida, que defiende los intereses de los pescadores. Yajaira Cedeño Flores es una compañera del grupo LGBTB, de los grupos excluidos, una extraordinaria mujer dirigente social. Dani Moreira, oiga, un joven extraordinario, qué maravilla de joven, Dani Moreira Muñoz, dirigente de la Asociación Juvenil de Manabí, oriundo del norte, ¿verdad? Tenemos a nosotros, a esa mesa, una persona con discapacidad, a Wilmer Vince Menéndez, que viene actuando exitosamente en este directorio, y a Maura Mendoza Nava, todos dirigentes sociales.
7: Es decir, un gremio, un conglomerado de personas totalmente diverso, con muchísimas capacidades, sobre todo. A mí lo que realmente me llama muchísimo la atención y me agrada, es que exista el interés, aunque Mario diga es un grupo reducido, pero que al menos sí tengamos gente que está interesada en la política. No sé si tuvo la oportunidad de escuchar la anterior entrevista que sostuvimos con un formador desde Quito, formador de juventud, de formador de nuevos políticos, donde decía que a día de hoy no llega ni al 1% la población que está interesada en la cosa pública, que está interesada en la cosa política. Y qué bueno que acá tengamos a un grupo, un conglomerado de personas que están interesados en tener esta interlocución con las autoridades, incidir de manera informada en las políticas públicas, en la toma de decisión, en la prestación de servicios básicos, que tiene que ser fundamental, ¿no? Hacer una gestión que cause incidencia. Pero yo le pregunto, don Luciano, ¿cree usted que sus acciones vayan realmente a tener alguna incidencia con las autoridades de turno? Porque mire usted que ni siquiera entre los políticos se ponen de acuerdo.
8: Bueno, mientras yo desarrolle actividades y acciones de buena fe, yo soy un hombre de mucha fe, vamos a tener éxito. Y si trabajo colectivamente con mi gente, ¿verdad? Vamos a tener éxito. Porque aquí no es Luciano Ponce, es toda una directiva de la Asamblea donde vamos a tener representaciones de los distintos cantones donde la gente interactúe. Esto es muy importante. Yo repito, mire, a mí me ha servido mucho en este proceso, y es malo que yo lo diga, pero tengo que decirlo. Yo he sido profesor de posgrado y he sido justamente profesor de la asignatura Participación Ciudadana y Control Social. Es decir, me siento en capacidad de contribuir. Ahora, necesitamos impulsar un proceso de formación. ¿Qué es lo que hace falta? Aquí no es el que más dinero tiene, es el que mejor preparado está para que asuma una responsabilidad, quizás política, pero lo nuestro no es político, pues. Es que ese es el tema, pues. En esta asamblea hay personas valerosas, valiosas, de los diferentes colores. Entonces, posiblemente, no nos interesa el tema político. Los políticos que hagan lo suyo y que hagan lo correcto. Nosotros, como asamblea, somos vigilantes del proceso de cumplimiento del ejercicio público, del manejo correcto de los presupuestos, de los proyectos, y tenemos que irnos involucrando paso a paso en estos procesos. Ahora, esto es una asamblea que recién empieza. Tenemos un mundo de tarea por delante y el compromiso de la gente de arrimar al hombro, no para ponernos a pelear absolutamente con nadie, sino para orientar los procesos de manejo de la función pública. Ese es el rol de una asamblea ciudadana, de todas las asambleas locales, parroquiales, cantonales y provinciales.
7: Y no, la certeza, no específicamente para ser observadores de un solo nivel de gobierno, sino de toda la institucionalidad.
8: De todo. Acuérdense que la ley no solamente nos permite ser parte de esta asamblea, sino que tenemos que hacer uso correcto de los mecanismos de participación, pues. ¿Y cuáles son esos mecanismos de participación? Presupuestos participativos, cabildos, veeduría, silla vacía, que no funcionan y que tienen que funcionar.
7: Rendición de cuentas.
8: Esos mecanismos de participación tienen que funcionar en función de una agresiva capacitación a las bases, a los ciudadanos. Esto no es de ir allá a gritar, sino fundamentar en derecho lo que decimos para que nuestra palabra pese. Si no, no va a pesar, no va a pesar. Estamos entonces desperdiciando el tiempo y yo no estoy para eso.
7: Me deja
8: estoy
7: una muy buena sensación.
8: Un llamado a mis compañeros para que hagan lo mismo.
7: Don Luciano, me deja una muy buena vibra, una muy buena sensación, porque por fin vemos que hay gente en este país y particularmente en la provincia de Manabí que quiere materializar la principal o la primigenia idea de haber creado este Consejo de Participación Ciudadana y Control Social, que era justamente activar esto en la ciudadanía, que se creen observatorios, que se creen vedurías, que se creen asambleas, consejos barriales, que la ciudadanía participe. Claro, ese organismo, ayer y hoy, simplemente han estado interesados en lo principal, pues, ¿no? Nombramiento de las autoridades, bajo acuerdos políticos con los partidos y poder de turno, para poner a cuanto director nacional de cualquier empresa pública, Defensoría del Pueblo, Defensoría Pública, Fiscalía, Contraloría, bajo qué acuerdos no se sabe. Pero la otra función y la primigenia era justamente esto, que el pueblo participe, que el pueblo también pueda ser parte de la toma de decisiones, que el pueblo también pueda ser parte de la creación de la política pública en territorio. Lo felicito, economista, y vamos, así como ustedes van a ser observadores, nosotros también los vamos a observar a ustedes. Gracias por habernos acompañado.
8: Quiero decir una cosa final, mire.
7: Por favor.
8: Nosotros ya nos hemos reunido con el Consejo de Participación Ciudadana Provincial y estamos muy contentos porque hay el ambiente de contribuir. Hemos pedido el apoyo del gobierno provincial y estamos pidiendo el apoyo de todos los gobiernos cantonales y parroquiales para que se le brinde el apoyo a la iniciativa ciudadana y podamos completar, formar las asambleas locales donde no existan. Y repito, ofrezco mi contingente para que cuando todo eso ocurra, pues llamar a una asamblea ciudadana provincial donde sea mucho más representativa. Ahora hago un llamado a todas esas fuerzas sociales que a lo mejor pudieran cuestionar nuestro trabajo para que se sumen y hagamos una sola gestión por el pueblo manabita. Ayudar a Manabí es lo que nos hace falta a los manabitas y para ello necesitamos estar unidos. Al margen de situaciones políticas, al margen de situaciones ideológicas.
7: Bien.
8: Manejarnos correctamente.
7: Totalmente de acuerdo con usted en esa última parte. Ojalá sigan en esa misma línea, vertical, y que después no terminen como otros gremios por acá, muy cercanos, que nacieron como observatorios, nacieron como gente que quiere participar también y luego acaban siendo alzamanos del poder de turno. Ojalá que aquello no ocurra. Esperemos que no sea así. Don Mario,
8: claro que no. Muchas gracias y ustedes serán vigilantes de nuestro actual.
7: Saludos a la gente de la zona sur, ¿eh? Qué lindo que está quedando Jipijapa, ya tiene agua Jipijapa, ya poco a poco va llegando, bueno, el agua Jipijapa.
8: Poco a poco, yo creo que es un trabajo que hay que seguir impulsando y estamos completamente trabajando para eso.
7: Bien, gracias, economista Luciano Ponce, presidente de la primera Asamblea Ciudadana conformada acá en Manabí. Don Mario Villavicencio, ¿algún comentario final de pronto?
9: Bueno, no, yo siempre es importante participar del acontecer público, involucrarnos, porque nos cuesta mucho, nos sale muy caro desentendernos de las realidades. Yo creo permanentemente, y veo, no hemos pasado tantos años en campaña y quienes hemos sido parte de muchas agrupaciones.
7: Yo no lo entiendo a usted, don Mario.
9: ¿Por qué no me entiende?
7: Porque cuando estaba Correa de presidente, usted era el primer tirapiedra.
9: ¿Cómo que tirapiedra?
7: Usted le dijo de todo a don Correa en la cara, de frente.
9: Ahí no fuimos, ahí no
7: a
9: fuimos.
7: A usted casi lo meten preso por increparlo al presidente Correa porque no le dejaban a usted participar.
9: Exacto.
7: Y ahora que usted ve que alguien participa y que forma un gremio, como que veo que no le gusta.
9: No, a mí me gusta.
7: Hable
9: me
7: serio,
9: parece,
7: por
9: me
7: maestro.
9: Me parece bien que participen. Ya. Yo estoy preguntando es cuál es el objetivo, hacia dónde vamos. Dice, en ese tiempo luchamos por la autonomía de Manabí. Le comento, le recuerdo nomás.
7: Manabí tiene que ser autónomo. ¿Usted está de acuerdo conmigo?
9: Sí.
7: Ahí sí. Vamos formando un partido político. La autonomía.
9: Es que no sé si
7: es.
9: Mire, ¿sabe qué? El problema de aquí no es que formar partido político. El problema es que tenemos que llegar realmente a unirnos con un proyecto político. Un proyecto que sea de desarrollo para Manabí y de ahí aglutinarnos. Hemos sido, yo creo que ha sido tan prostituido este término de la democracia, que se ha prestado para todo y a la hora no se cumple. Una provincia que todavía lucha por el agua y hemos perdido tanto tiempo a falta de un buen proyecto. Y ojalá, se lo digo frontalmente, esto tiene que arrancar el liderazgo provincial y ojalá la prefectura de Manabí caiga en manos realmente de quien pueda devolverle la institucionalidad y que realmente se hagan las cosas, aquí sí se lo digo, como en las empresas privadas. Si no tienen ánimo, ¿cómo es este? Ánimo de lucro, tampoco pueden tener, si no tienen fines de lucro, tampoco pueden tener ánimos de pérdida. Usted no puede administrar buscando la pérdida o buscando quebrar las empresas públicas. Y es lo que le hace falta a Manabí. Unidad, institucionalidad y pensar realmente que usted tiene que hacer las cosas bajo los presupuestos, no porque ustedes son mis amigos, mañana llego a la prefectura y los meto toditos a trabajar ahí, no,
7: y
9: señor.
7: Objetivos comunes, no singulares. Bien, hasta aquí llegamos, señores.
9: Nos despedimos, no sin antes decirle, espérese, que ser valiente no salga tan caro y que ser cobarde no valga la pena.
7: Un abrazo a todos, buen día, pasen bien.
11: 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Sonoonda le da la hora. 9:02.
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buenos días, mi gente. ¿Cómo vamos? ¿Cómo amanecimos? Feliz jueves, ¿eh? Feliz jueves para todos ustedes que están enganchados o se están enganchando de la señal de la 99.7 FM Radio Sonoonda. Como siempre, un gusto estar compartiendo con ustedes un día más la programación de Qué Mañana. Jueves para vivirlo bien, ¿eh? Para ponerles antesala al fin de semana, como que ya va llegando casi el viernes, entonces es como que casi la finalización de semana, ya queremos que llegue el sábado para tal vez despejarnos un poquito. Lo que nos toca trabajar, no, pues nos toca trabajar, señor Leister Toala. Solo hay que seguirla, nada más. ¿Cómo está, señor Leister? Buenos días, qué gusto, qué placer saludarle. Y a toda nuestra linda gente, la gente que va en el bus, que va en el taxi, la gente que está en su automóvil, la gente que tal vez a esta hora va a la tiendita, al kiosco, la gente que está en su casita, toda esa linda gente, gracias, gracias, gracias por siempre tenernos cerquita de ustedes. Y de esa manera nosotros también nos ponemos felices y contentos porque estén en nuestra compañía. Bueno, hoy hablamos de todo un poco, dejamos de...

del lado del amor. Ya suspiramos mucho ayer. Demasiado, diría yo. El señor Lester Tuara vino, pero fue así. Vino finito. Pero es que a la gente lo puso a llorar, lo puso tal vez a suspirar. Oye, algunos decían, no, esa no, por favor, esa no. Entonces, eso es lo que causa a veces ese miércoles romántico, señor Lester Tuara. Porque es así, a veces nos pone melancólicos, pero es momento de reanimarnos, es momento de subir el ánimo, es momento de gozarla, de pasarla bien junto a nosotros. Chismecitos no pueden faltar, ya saben, consejitos tampoco, así que ya estaremos contando las diferentes situaciones que pasan dentro de hoy, porque ya estamos hablando de música, estaremos hablando en el torno musical, porque si bien es cierto, se viene el Mundial de Fútbol, pero ya se confirmó que va a haber show de medio tiempo en la final de la Copa del Mundo y les estaremos contando quiénes son. Tal vez a algunos no les gusta el fútbol, como al señor Lester Tuara. Sí, no. Yo estoy hablando del show, señor Lester Tuara. Yo estoy hablando de los artistas. Yo no estoy hablando de deporte, ni de fútbol, ni de nada. Yo solamente estoy hablando del show que va a haber y quiénes son los artistas que van a cantar. Acá el señor Lester Tuara me quita la inspiración de contarles a la gente de quién va a contar. No, señor, deje eso nomás. Deje tranquilo a la gente de deportes. Nosotros por acá vamos a contarles quiénes estarán cantando, no quiénes estarán jugando. Si supiéramos quiénes van a jugar al final. No, en serio, les vamos a estar contando quiénes son todos los artistas que van, porque como al señor Lester Tuara no le gusta el fútbol, a lo mejor quiere ver el show de medio tiempo, o a lo mejor quiere ver las inauguraciones y quiénes estarán cantando. Así tal cual pasa y sucede dentro de este mundo. No. Nada le gusta a este señor Lester Tuara. Nada, pero absolutamente nada. No, tranquilo, señor Lester Tuara. Sí lo queremos, lo apreciamos. Tranquilo. Pero bueno, ya estaremos hablando de otros temitas el día de hoy. A nivel de farándula, ¿qué pasa en el mundo de la farándula? ¿Qué pasa en todos esos lados? Sí, señor Lester Tuara. Estaremos hablando un poquito de cine y diferentes situaciones que, por supuesto, a usted le gusta, a nosotros nos encanta, para entretenernos, reírnos, gozarnos un poquito y empezar este día jueves de la mejor manera. Así que, señor Lester Tuara, nosotros le decimos bienvenidos y bienvenidas a esta su programación favorita. Sí, la que te gusta, la que te encanta, la que te divierta, la que te pone buena música. Que mañana. Mientras

minutos. Seguimos con más dentro de nuestra promoción aquí en Que Mañana Hay Cositas Que Contar. Nos vamos con la farándula. No es que me gusta el chisme, pero nos encanta entretenerles a todos ustedes. Vamos a hablar de belleza. Sí, bellezas, porque ustedes saben que pronto se nos viene para conocer quién será la nueva Miss Universo de Ecuador de este año, que nos representará en el próximo Miss Universo. Bueno, ustedes saben que hay muchas favoritas, pero entre ellas está Dalia Bucarán, la conocida hija de la presentadora Gabriela Pazmiño y de Dalo Bucarán. Bueno, la situación es que ¿qué pasó, señor? Tal vez se quedó sostenido. ¿Qué pasó aquí? Lo que pasa es la querida Dalia. La queridísima Dalia Bucarán, guapísima, por cierto. Es una niña preciosa, divina. Ya sabemos que va a participar y que es candidata oficial para el Miss Universo de Ecuador.

0: certamen al confirmar que Lucelenia Sierra será una de las figuras más poderosas y respetadas de la industria de la moda global, que se ha unido oficialmente a su equipo de preparación. El nombre de Celiani es bastante conocido dentro de la industria de la moda y las pasarelas, pues su apellido está vinculado fuertemente al Miss Universo y específicamente al lado de las pasarelas de las Kardashian. Miren ustedes. Esto se sabe de la reciente incorporación que promete cambiar el panorama del concurso nacional. Y es que a través de la cuenta de Instagram, la candidata documentó el esperado encuentro desde el recibimiento en el aeropuerto de Guayaquil hasta una profunda charla donde Dalia compartió sus ambiciones y visión estratégica dentro del concurso nacional. No se precisaron detalles ni nada por el estilo, pero se espera que en los próximos días se revele más información acerca de esta preparación de Dalia con Luz Sierra rumbo al Miss Universo de Ecuador a celebrarse este próximo 15 de agosto. Así que están chochísimos los padres de Dalita Bucarán, que ya se vuelve una de las fuertes candidatas, aunque también hay otras mujeres guapísimas, le digo, pero lógicamente ustedes saben lo que genera dentro de la farándula, ¿no? O dentro de los conocidos del espectáculo.
1: No, dinero hay mucho plata.
0: No, pues señor Lester, toda la, aquí hay plata, aquí hay presupuesto, ¿ah? Aquí hay presupuesto. Para traerse a Luz Sierra hay presupuesto, ¿no? Si sea por unos días, una semanita, eso cuesta. Cuesta algún billete para la preparación. 9 de la mañana con 28 minutos. Dejemos de lado el certamen de belleza. Señor Lester, toda la lo vamos a preparar para que usted sea un mister. El mister de Rayos Sono Onda, por favor. 9 de la mañana con 28 minutos. Seguimos con más aquí en Yo Mañana.
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2: Sono Onda le da la hora. 9:31.
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señores de Tertuala. Es jueves, casi viernes o viernes, que ya nos quieren mandar esa casita directamente. Bueno, seguimos con más dentro de nuestra programación. Ya saben, se pueden contactar al 099-921-4468. Allí nos dejan sus mensajitos. Nosotros, gustosos, los estaremos leyendo a esta hora de la mañana. Saludos para nuestra licenciada Marilu Cantos, que como siempre reporta sintonía a esta hora de la mañana. Bueno, saludos para Carlitos Aveiga también. Dice, hola amiga, buenos días. Pero es que hoy el Astro Rey ha salido esplendoroso, ¿ah? Hoy está en su máxima expresión. Saludos, Carlitos Aveiga. Vega, saludos también para nuestro querido Federico Álava, que también reporta sintonía. Dice, buenos días, mi estimado Federico. Dice, llegando. Muy bien, encantado de tenerlo en la programación de la 99.7 FM Radio Sono Onda. Dice, demasiado sol en Bahía, me parece que dice, ¿ah? Bueno, seguimos con más. Señor Lester Tuala, ¿por qué esas músicas, ah? Porque lo hiciste. Bueno, les voy a contar con... Ah, después chicha. No. Ah, ya, bueno. Sí, dejamos ahí. Bueno. Lo que les voy a contar a continuación es que ustedes saben, los próximos días se darán los AMAs, en este caso, que es una premiación muy importante dentro de la figura de los artistas a nivel internacional. Pero bueno, en esta situación la protagonista es Karol G. Oye, Karol G anda en todos lados, ¿ah? Todos lados esta mujer. Ha estado en las pasarelas más importantes, en los shows importantes, ha estado rompiendo los escenarios, en festivales, y hoy por hoy... tendrá un reconocimiento que solamente Michael Jackson, Whitney Houston y seis leyendas más poseen. ¿Por qué? Es lo que les vamos a contar a continuación. Porque la noticia ha sacudido la industria, y es que Karol G no solamente actuará en la edición número 52 de los American Music Awards el próximo 25 de mayo, sino que será premiada o tendrá el Premio Internacional de Excelencia Artística. Para el lector casual podría ser un premio más de la temporada, ¿no? Pero para los registros de los premios, este galardón es posiblemente el más difícil de conseguir, habiéndolo conseguido únicamente figuras de la talla como Led Zeppelin y Michael Jackson. Y es que, a diferencia de las categorías tradicionales de los AMAs, que se basa en el voto del público, el premio a la excelencia artística no se entrega anualmente, porque la organización lo define como un reconocimiento que solo se otorga cuando existe un merecedor que sea digno del reconocimiento por sus logros y cuyo impacto haya trascendido fronteras nacionales de forma excepcional. Entonces, tras este selecto grupo, la Bichota tendrá el honor de estar dentro de esta lista que en más de medio siglo de la historia del show han recibido. Así que el trofeo ha permanecido congelado, escuchen ustedes, desde 2009, año en que lo consiguió Whitney Houston. ¿Quiénes habían sido los anteriores? Michael Jackson, Rod Stewart, Led Zeppelin, Big East, Aerosmith, Beyoncé y Whitney Houston en el 2009. Entonces imagínense, desde el 2009 no se entrega este premio, y en este 2026 lo recibirá nada más ni nada menos que Karol G, la Bichota, la Bebecita, con todos, la Tropicoqueta. ¿Qué pasa, señor Lester Tuala, con la querida Karol G? Ya, o sea, ya. Otro más, ¿no? Sí, debe haber otro más. Pero bueno, reconocimientos que se ganan los artistas por su recorrido a nivel nacional e internacional. Bueno, en este caso desde Colombia para el mundo, porque Karol G sí que... este último tiempo ha venido trabajando arduo para convertirse en la artista que es, y bueno, despuntar tanto a nivel internacional y llegar a escenarios tan importantes, tener una gira tan importante como fue la de Mañana Será Bonito, se viene el Trópico Queta Tour, y bueno, en tantas situaciones, el Festival de Coachella este año, el Victoria Fashion Show que también dio, bueno, tantas cosas que ha hecho Karol G en este último tiempo, y la verdad le han dado este reconocimiento por todo ese trabajo que ha venido realizando tanto en el escenario como fuera, ¿no? Así que importantísimo lo que va a recibir y será la primera latina, ¿no? Será la primera latina en recibir este reconocimiento por parte de los American Music Awards. 9:50, señor Lester Tuala, dejemos de lado a nuestra querida Karol G. Nosotros vamos a seguir con salsa, vamos a seguir bailando, disfrutando, no sé si llorando, pero bueno, vamos con más aquí en Que Mañana.

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las 11 de la mañana con 3. 10 de la mañana, yo estoy con. 10 de la mañana con 13 minutos. 10 de la mañana con 13 minutos. Seguimos con más dentro de nuestra programación aquí en Que Mañana. Saludos para la gente que está conectada con nosotros. Saludos para nuestro querido Oliver Zambrano, que está desde la parroquia San Pablo en sintonía de la 99.7 FM. Gracias. Saludos a toda esa linda gente de San Pablo que también nos escucha a esta hora de la mañana. Bueno, seguimos con más. Ya les estaré contando datitos. Miren. Desayuno es una de las partes más importantes que nosotros tenemos en nuestra comida diaria, ¿no? Pero a veces nos encanta, por ejemplo, consumir, qué sé yo, un cornflake con yogur. Pero ¿qué riesgos para la salud implica tener desayunos altos en azúcar? ¿Pone en riesgo nuestra salud? ¿También pone en riesgo el rendimiento diario? ¿Qué es lo que nos dicen los expertos acerca de esta situación? Y es que el consumo frecuente de alimentos altos en azúcar en las primeras horas del día también se asocia con un mayor apetito a lo largo de la jornada. Esto ocurre porque los azúcares simples no generan sensación de saciedad prolongada. Según especialistas en nutrición, desayunos con bajo contenido de proteínas y fibras y alto contenido de azúcar pueden incrementar el consumo calórico total diario. Entonces, dentro de este patrón alimenticio, manteniéndolo en tiempo, pueden contribuir al aumento de peso y a las alteraciones metabólicas, incluyendo el desarrollo de enfermedades como la diabetes tipo 2. Otro aspecto señalado por investigaciones es el impacto en la salud metabólica. Dietas con alto consumo de azúcares añadidos que se han relacionado con resistencia a la insulina y mayor riesgo de enfermedades cardiovasculares. El organismo, al recibir grandes cantidades de azúcar desde muy temprano, puede desarrollar una menor eficiencia en el manejo de la glucosa, lo que afecta al equilibrio energético. Escuchen. Asimismo, iniciar el día con dulces puede influir en la elección alimentaria posterior, favoreciendo el consumo de productos ultraprocesados durante el día. Así que en ese contexto, el consumo de desayuno dulces está ampliamente extendido en distintas culturas, impulsando una parte por la disponibilidad de productos procesados y la falta de tiempo en rutinas diarias. Sin embargo, especialistas coinciden que pequeños cambios en la elección del desayuno pueden generar impactos positivos en la salud a corto y largo plazo. Dentro de esta evidencia científica disponible se señala que el desayuno equilibrado no solo influye en el rendimiento físico y mental, sino que también en la prevención de enfermedades crónicas. Entonces, debemos de dosificar un poquito, ¿no? Porque a veces, debido a que tenemos una mañana ajetreada, no alcanzamos a desayunar, por ejemplo, nos comemos algo rápido, algo, sí, o incluso no desayunamos a veces, Entonces, le damos prioridad a veces a comer algo rápido, algo que esté ultraprocesado, que contenga mucho azúcar, y esto puede derivar en que, primero, tengas un bajo rendimiento en el día. Segundo, que la saciedad de comer no sea controlada y te dé muchas ganas de durante el día estar comiendo algo dulce, algo salado. Entonces influye muchísimo eso. Entonces, llevando una dieta equilibrada, pues nos puede ayudar a nosotros también a tener una vida mucho más tranquila, mucho más saludable, ¿no? Entonces, solo para el desayuno, de allí almuerzo y merienda, nos toca comer bien, sí, pero en porciones de vida. Tampoco que nos vamos a exceder, señor Lester Toala. No es que nos vamos a exceder, no, señor Lester, no, no. 10 de la mañana con 16 minutos, 10 de la mañana con 16 minutos. 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Y atención conductores, la vía Corre Agua Charapoto ya está completamente habilitada al tránsito vehicular y no es temporal, queda operativo de forma permanente porque la prefectura de Manabí, a través de Manabí Vial, ejecutó trabajos integrales de mejoramiento vial, drenajes y pavimentación, devolviendo la conectividad segura entre Puerto Viejo, Sucre y Rocafuerte. Hoy esta arteria no solo mejora la movilidad, sino que también impulsa el acceso hacia destinos turísticos como San Jacinto, San Clemente y San Alejo, dinamizando la economía local. 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

10 de la mañana con 29 minutos. Seguimos con más. Estamos en Qué Mañana, todavía es el día de la 99.7 Radio Sononda. Saludos para toda la gente que sigue enganchada a nuestra programación. Ya estaremos con los saluditos cumpleañeros, ¿ah? Ya estaremos con los saluditos cumpleañeros a esta hora de la mañana. Pero bueno, antes de seguir con más, por acá déjame mandar otro saludito para Chris Calle, que dice que está escuchando ahí en su oficina la programación de la 99.7 FM. Así que saludos a toda esa linda gente que como siempre nos escucha. Estábamos hablando del tema de desayunos, ¿no? El tema de las comidas, cómo nos va dentro de aquello. Pero bueno, ya estaremos hablando acerca de dos situaciones que a veces parecería que no tuviera algún impacto dentro de nuestra vida. Por ejemplo, el tema, ¿qué pasa cuando nosotros trabajamos en la noche? ¿Qué es lo que

0: asignar tus horarios en tema de descanso. Entonces, de ese lado, vamos a ver qué es lo que qué impacto tiene justamente en nosotros. Y también hablaremos acerca de las pesadillas en los niños. ¿Por qué es más común o cómo se explica que las pesadillas persisten más en la infancia, ¿no? ¿Por qué persisten más en la infancia? Ya estaremos hablando de esos temitas con ustedes a esta hora de la mañana. 10:30, 10:30. Nosotros nos vamos a ir a una pequeña pausa, pero enseguida regresamos, sí, regresamos con más aquí en Que Mañana.
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0: Ya se pasó el verano, señor Peter Paul. Ya se pasó el verano. Estamos otra vez llegando al invierno. Bueno, señoras y señores, 10 de la mañana con 40 minutos. Nosotros seguimos con más dentro de nuestra programación. Pero es momento de buenas recomendaciones, de buenos mensajes también a esta hora de la mañana. Y nos vamos a contactar con nuestro querido Enrique Tardel Moreira, quien está desde Comisariato Gonzalo Zambrano. Hoy nos comenta qué ofertas tenemos, ¿ah? ¿Por qué podemos ir a Comisariato Gonzalo? Lo escuchamos aquí en Qué Mañana.
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0: Muchísimas gracias. 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Nosotros salimos acá y nos vamos corriendo. A 10 de la mañana con 44 minutos. 10 de la mañana con 44 minutos. Saludos para nuestra querida Rubí Tello, que también reporta sintonía a esta hora de la mañana. Nos decía, buenos días, licenciada Milena, su compañero en controles, fiel 80 de Qué Mañana. Bendecido jueves para usted y su compañero, igual para usted, mi querida Rubí Tello. Un fuerte abrazo. Que Dios la bendiga siempre. Seguimos con más, señor Lester Tuala, aquí en Qué Mañana.

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0: Estamos en qué mañana a través del dial de la 99.7 FM Radio Sono Onda. Claro, por supuesto, porque quien no está en onda, no está en nada también. 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Bueno, seguimos con más dentro de nuestra programación. Por cierto, tenemos saludo de cumpleañeros, señor Rester Todala. Claro, también tenemos cumpleañeros el día de hoy. Así que vamos a mandar un saludo a nuestra gente que cumple años, señor Lester Todala. Que ya, espero, ya, tranquilo. No me desespero. Espero. El que esté. Vamos a mandar saludos de cumpleaños el día de hoy. Pero bueno, ya saben, se pueden contactar 099-921-4468 y allí nosotros, por supuesto, les estaremos saludando. Saludo de cumpleaños, saludo al amor de su vida, saludo a la persona favorita, saludo a su amigo, a su tía, a su prima, a quien usted quiera saludar. Nosotros estamos dispuestos aquí, por supuesto, de poderles complacer. Y si quiere también una música especial antes de que finalice la programación, por supuesto que nosotros también los escuchamos el día de hoy a través de qué mañana.
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0: Que los cumplas feliz. Sí, que los sigas cumpliendo feliz. En este caso, para la niña Scarlett Cedeño, que está cumpliendo 6 añitos. Son los deseos de parte de su mamita Araceli Bermello. Así que hoy saludamos a la niña Scarlett Carreño, que está cumpliendo 6 añitos. Saludos desde San Plácido, nos dicen. Así que saludos para toda esa linda gente de San Plácido. Y también déjeme mandar otro saludito de cumpleaños especial. Permítame saludar al señor Abelito Dalaga, que hoy está cumpliendo también 1 añito más de vida. Abelito, que la pase lindo, ¿eh? Por favor, invite al festejo. No coma la torta solo, por favor, no coma solo. Invite. Así que el saludo para nuestro querido Abelito. Abelito, lo queremos muchísimo, así que le mandamos un fuerte abrazo y esperando que pase un día extraordinario junto a todas las personas que lo quieren. No nos ha invitado a la farra, pero tampoco no nos ha dicho que no vayamos. Solamente nos dice dónde es y nosotros caemos. Muy bien, perfecto. Seguimos con más dentro de nuestra programación. ¿Qué nos dice por acá? Nos dice buenos días, señorita Milena. Un saludo en sosote para Carmen Zambrano, que cumple años hoy. Así que tenemos otra cumpleañera. Miren, se activaron los cumpleañeros. El saludo para la señora Carmen Zambrano, que hoy está cumpliendo años. Carmen María Zambrano Pisco, la tía de nuestro querido Leandro Coveña, que hoy está cumpliendo 1 añito más de vida. Así que el saludo para usted, mi estimada Carmen, ¿eh? Que la pase lindo, espectacular, que la goce, una nueva vuelta al sol y una nueva oportunidad para tal vez hoy empezar de cero todo. Empezamos un nuevo año de vida, entonces empezamos también con ello. Algunas situaciones que nos cargan mal, las dejamos de lado y nosotros estamos preparados para seguir y empezar y sacar toda esa buena energía que siempre tenemos. 11:13, seguimos con más aquí en qué mañana.

no te metas con el Google. 11 de la mañana con 23 minutos, 11 de la mañana con 23 minutos. Antes de irnos, debe contar los excelentes mensajes y recomendaciones a todos ustedes. 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Cucu. Ah, no, ya cambiamos. ¡Ey! ¡Jueves, señores! ¡Jueves! Hay que disfrutar, hay que levantar el ánimo. Por favor, yo sé que ya estamos casi hora del almuerzo y que ya queremos salir del trabajo y decir, quiero tomar un pequeño respiro, pero bueno, hay que darle todo con actitud positiva, todo con actitud positiva. Al mal tiempo, buena cara.

0: pero tal vez hoy no encontramos explicaciones, parte para que en algún momento nos pasen, nos sucedan cosas hermosas, preciosas, que a lo mejor estamos esperando y que nosotros decimos, bueno, Dios se olvidó de mí, o tal vez uno dice, tengo como que el mundo en contra, ¿no? El mundo al revés, el mundo en contra y todo va sobre mí. Pero tranquilidad, señores, solamente hay que respirar y llevar todas las cosas con calma, aunque las situaciones nos marquen otras cosas, ¿no? Bueno, señores, nos vamos despidiendo. Mañana es viernes, ¿ah? Mañana venimos con actitud de viernes, sí, sí. Siempre venimos con buena actitud, pero mañana actitud de viernes para pasarla bonito, para ponerle toda la energía, para bailarla, gozarla, disfrutarla y recibir el fin de semana de la mejor forma aquí en la 99.7 FM Radio Sono Onda. So happy, sí, happy. Felices estamos el día de hoy. Felices y estamos el día de hoy de haber compartido la programación. Nosotros les agradecemos por habernos acompañado en que mañana será hasta este día viernes. A continuación se vendrán las noticias junto a Jefferson Ramos a través de este dial de la 99.7 FM, porque recuerda que no está en onda, no está en nada. Gracias, señor Lester Toala, y así. Besotes para toda esa linda gente que hoy nos acompañó. Abrazos, mi gente, les queremos muchísimo. Chao, chao, esto fue que mañana.
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0: 11:32, tiempo exacto, la hora en el país, la hora en todo el Ecuador continental. Estimados amigos, amigas, oyentes, televidentes e internautas de la radio, gracias por acompañarnos en la segunda entrega de noticias que lamentablemente no son tan buenas a esta hora. Arrancamos con lo de todos los días, aunque no podemos acostumbrarnos, no podemos perder la capacidad de asombro. Esta es nuestra cruda y dura realidad. Definitivamente no está dando resultados absolutamente para nada esto del toque de queda y todo lo que se ha montado, porque acá las muertes violentas no paran en la provincia de Manabí. Ya vamos a ir con detalles. ¿Cómo le va, licenciada Milena Zambrano?
1: ¿Cómo está, abogado Jefferson Ramos? Un gusto poderle saludar a usted y, por supuesto, a toda nuestra amable audiencia en esta segunda emisión de noticias. Es una realidad. No podemos ocultar el sol con un dedo, como se diría por allí. Hoy por hoy, la realidad que vive la provincia es que continúan los hechos violentos que siguen

0: afectando a cada uno de los cantones y que lógicamente sigue manteniendo la zozobra y esa pregunta de qué va a pasar con este país en cuanto a la situación de seguridad. ¿Qué efecto está causando el toque de queda a pesar de que existe cierta hora de restricción? Pero parece que se restringe una hora, pero los asesinatos transcurren en otras horas del día, ¿no?
1: 11 horas con 33.
0: Situaciones que a veces no se entienden.
1: 11 con 33 minutos. Un agente penitenciario fue asesinado en un ataque armado esta mañana en Bahía de Caracas. Aquí tenemos la información.
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0: Y es que, respectivamente, un agente del Cuerpo de Seguridad y Vigilancia Penitenciaria fue asesinado la mañana de este día jueves 14 de mayo del presente año en la parroquia Leonidas Plaza, en Bahía de Caracas, del Cantón Sucre. El uniformado se movilizaba en un automóvil color gris cuando fue interceptado por sujetos armados que abrieron fuego contra él, provocándole la muerte en el lugar.
1: El ataque estuvo acompañado de múltiples detonaciones de arma de fuego que alarmaron a quienes se encontraban en la zona. Tras el atentado, los responsables huyeron con rumbo desconocido.
0: Fuentes policiales indicaron que el crimen sería investigado bajo la modalidad de sicariato. Las unidades de la Policía Nacional realizaron el levantamiento de indicios y comenzaron las diligencias para identificar a los autores del hecho. De acuerdo con los primeros reportes, la víctima se desplazaba en un automóvil color gris cuando fue interceptado por hombres armados. Los atacantes dispararon directamente contra el conductor, quien falleció de manera instantánea debido a la gravedad de las heridas. Habitantes del sector relataron que escucharon una ráfaga de disparos que irrumpió la tranquilidad de la parroquia Leonidas Plaza. Minutos después, varias unidades policiales llegaron al lugar para acordonar el área e iniciar los procedimientos correspondientes. Con este hecho, ya son 4 los agentes penitenciarios asesinados en Manabí en menos de 2 meses. Situación que mantiene alerta a las autoridades y a los trabajadores del sistema penitenciario.
1: 11 horas con 35 minutos, las 11 horas con 35 minutos y casi al unísono, mientras dábamos a conocer este tema, perpetrado a primeras horas en Sucre, Bahía de Caracas, también otra persona fue asesinada en Manta, en el barrio conocido como Horacio Hidrobo. Aquí tenemos la información.
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0: Un hombre identificado como José Eduardo Quijije Montoya falleció este jueves 14 de mayo de 2026 luego de ser víctima de un ataque armado registrado cerca de las 8 de la mañana en las calles 325 y avenida 220 en el barrio Horacio Hidrobo de la parroquia Eloy Alfaro en Manta. El hecho ocurrió en una zona urbana del cantón Manabita y generó alarma entre los moradores del sector.
1: Don Rodi Vélez nos dio a conocer este tema en horas de la mañana, don Ariel, para escucharlo, para verlo. De acuerdo con información preliminar, la víctima fue atacada a balas en la vía pública. Tras el hecho, Mendoza Montoya fue trasladado hasta una casa de salud donde inicialmente se conoció que permanecía con pronóstico reservado. Más tarde se confirmó su fallecimiento.
0: Habitantes del sector indicaron que antes de conocer lo ocurrido, escucharon una ráfaga de disparos y gritos de varias personas. El sonido de las detonaciones, lógicamente, alertó a quienes se encontraban en viviendas, negocios cercanos del lugar del ataque.
1: Mucha atención, luego del atentado, varias personas se acercaron hasta el sitio mientras se coordinaba el traslado del herido hasta una unidad médica. Hasta el momento no se ha informado oficialmente si el ataque fue cometido por una o por varias personas.
0: Veo. Así es, así que la zona donde ocurrió el hecho fue intervenida por elementos de la Policía Nacional en Manta, quienes llegaron para realizar el procedimiento correspondiente. Vamos con lo que nos informaba nuestro compañero Rodi Vélez desde el lugar de los hechos.
3: De Manta, hace pocos minutos se escuchó una balacera en el barrio Horacio Hidrobo. Una persona fue herida, un joven, ¿eh? Un jovencito, algo de 20 años o más o menos, esa edad tendría la persona, José Eduardo. ¿Usted le conocía? No. José Eduardo Quijije Montoya es la persona que... José Quijije es la persona que ha fallecido en este hecho. Reiteramos, fue llevado herido hacia un centro de salud donde ya se reportó que su corazón ha dejado de latir. Y con esto estamos sumando 173 personas han fallecido en el distrito Manta durante...
1: Bien, teníamos ahí parte del informe que entregaba nuestro compañero Rodi Vélez desde Manta, sector Horacio Hidrobo, donde se perpetró otra muerte violenta. 11 con 38 minutos. También en Manta ocurrió un hecho lamentable, repudiable, execrable, y creo que se le pueden poner todos los adjetivos y epítetos. Han encontrado el cuerpo de un bebé en el área de desechos, en el basurero, en la ciudad de Manta. Amigos y amigas oyentes, aquí tenemos la información.
0: El cuerpo de un bebé fue hallado a la mañana de este día jueves 14 de mayo en el área de desechos comunes del basurero municipal ubicado en el sitio San Juan en la ciudad de Manta.
1: El hallazgo se registró pasadas las 9 de la mañana, según información preliminar proporcionada por trabajadores del lugar, de acuerdo con testimonios recopilados en la zona. Fueron personas dedicadas al reciclaje, conocidas popularmente como los chamberos, quienes alertaron sobre la presencia del cuerpo entre los desechos.
0: Tras la alerta, personal de la Policía Nacional acudió al sitio para verificar la novedad y acordonar el área mientras iniciaban las diligencias correspondientes.
1: Minutos después del reporte, los agentes de criminalística llegaron hasta el lugar para efectuar el levantamiento de los indicios y realizar el procedimiento legal correspondiente.
0: Las autoridades inspeccionaron el área donde fue encontrado el cuerpo y recopilaron información preliminar que permita determinar las circunstancias en las que ocurrió el hecho.
1: Hasta el momento no se ha informado oficialmente, los meses, el tiempo que tendría la pequeña bebé, era niña, ¿no? Ni las causas relacionadas con este caso tan horrendo, ¿no? Tan horrendo, terrible. 11:38, tiempo exacto, la hora en el país. Entendemos que está el día bastante soleadito, pero hay que trabajar a los compañeros reporteros, les contamos, ¿ah? Pilas con eso, compañeros reporteros, vamos con don Enrique Moreira, ya está activado don Enrique Moreira, desde las calles de Puerto Viejo, Parque La Rotonda, informa a través de Sono Onda.
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2: De Panamí, gracias, compañeros oyentes de Radio Sono Onda 99.7. Un punto 7, qué rico el solar. Bueno, está cerrado ya. Hasta el momento está cerrado una parte de la avenida. A ver, usted coge la avenida Urbina y quiere girar hacia el lado izquierdo, la calle de nombre Antonio Menéndez, si no me equivoco. Ya no hay circulación. Hasta el momento no hay, señores conductores. Aquí está la cinta amarilla. Más allá están colocadas otras cintas más amarillas. Y así está entonces lo que corresponde hasta el momento el tránsito acá en el sector de la avenida Urbina, donde ya permanece con una cinta amarilla cerrada. Entonces, la circulación hasta el momento de lo que corresponde la calle Antonio Menéndez, no hay paso por si acaso, ni de ida ni de regreso, por decir, está cerrado hasta el momento. Entonces, me imagino.
1: Ahora, ahí, don Enrique, pero diga, ¿están haciendo algún trabajo? ¿Qué están haciendo allí?
2: Ah, bueno, allá está. Bueno, la parte donde está colocada la cinta, ahí no veo que están haciendo hasta el momento ningún trabajo.
1: Ya.
2: Acá tampoco. Aquí donde está el semáforo tampoco. Ya. ¿Qué más por acá?
1: ¿Y cuál es entonces el motivo, la causa por la cual están cerradas estas calles?
2: Aquí la cinta tampoco. Tampoco no veo personal tampoco aquí. No sé si es que aquí hay un caballero, no sé si él estará a cargo, ya voy a preguntarle a él. Más adelante hay otra cinta también, está colocada allá donde van pasando los señores motorizados. ¿Usted trabaja por aquí, caballero? A ver, si un ratito no va, mi querido amigo, no creo que no vamos a tener ningún inconveniente. Va a permanecer cerrado este carril, caballero.
4: Hasta que habiliten los semáforos.
2: Ah, solamente hasta cuando habiliten los semáforos. Sí. ¿Están trabajando ya?
4: Están trabajando
2: ya. Ah, ya están trabajando. Ah, ya están al frente ya. Los que están al frente son el cajetín.
4: Sí, sí.
2: Ah, ya. Ah, ya. Entonces, hasta cuando no habiliten los semáforos, va a permanecer cerrado, caballero. Sí, sí. Ah, ya. Muchas gracias, entonces. Ya. Gracias, caballero. Ya. Bueno, no demora mucho. Ah, ya. No demora mucho, me dice el caballero. Entonces, ahí se van a habilitar entonces ya.
1: O sea, en este momento lo que están haciendo, Enrique, es sincronizar los semáforos,
2: claro,
1: ¿no?
2: Claro.
1: Y para que no haya ningún percance, lo que han procedido es a cerrar con esta cinta amarilla para que la gente respete, no hayan inconvenientes, mientras claro, se trabaja técnicamente en la sincronización de los semáforos.
2: Bueno, quizás ellos van a virar para ahí, no hay ningún problema, creo. No hay ningún inconveniente para
1: claro,
2: nada,
1: bien.
2: Algún accidente, ñaño. ¿Ah?
1: Ahora, Enrique, una sugerencia nomás también para la gente de Puerto Vial, ahí en la calle ¿ya? Antonio Menéndez, esta calle también se va a hacer unidireccional. desde donde usted se encuentra hacia abajo, hacia la avenida Reales Tamarindos.
2: Solamente se va a entrar 10 Ramos para salir a la avenida Reales Tamarindos.
1: Exactamente, esta vía será de una sola dirección de aquí en adelante. Entonces, la señalización que está en el asfalto, ya, que es la, ¿cómo le llaman esta? La horizontal, creo que le llaman a esta, la que está en el asfalto. Ahí hay una flecha, por ejemplo. Sí, esa flecha tendrían que pintarla ya de negro.
2: Claro, a ver, esta flecha aquí tengo que
1: borrarla. Esa que está allí, esa flecha que es para los vehículos que anteriormente venían hacia acá.
2: Venían y podían hasta la derecha.
1: Exactamente, ya eso tienen que pintarlo de negro también, desaparecer eso.
2: Ya, sí, desaparecer ya.
1: Sí, solo sugerencia nomás, ¿no? Ojalá que no se molesten.
2: Sí, querido, yo presidente Ramos. Oiga, Ñaño, con todo el respeto, usted a veces se molesta conmigo también cuando digo una cosa. ¿Y qué pasó con la bandera, Ñaño Lindemann?
1: La bandera, ayer yo le enseñé la fotografía a don Enrique, no escuchó el mediodía.
2: Sí, pero ¿y eso? Demora bastante, Ñaño.
1: Entiendo, por lo que me dijeron, el arreglo no va a ser tan pronto, porque parece ser que la persona que fue contratada para eso,
2: ¿ya?,
1: tiene que colocarle los elementos que debería de ser. Entonces parece ser que ha habido ahí una mala confección, quizá, porque ayer le mostré las imágenes, había un hierro ahí. ¿Sí vio las imágenes ayer?
2: Sí, sí.
1: Entonces, por lo que tengo entendido, con ese material no tenía que haberse confeccionado, tenía que ser algo plástico, un poco más resistente, porque eso terminó cortando la lona.
2: Claro, el muy débil, porque Jefferson, sabe el viento.
1: Claro.
2: El viento de arriba sopla. Porque hay banderas que.
1: Pero la van a volver a colocar, don Enrique.
2: Muy bien.
1: ¿Cuándo? Ahí sí ya no sé.
2: Sí, sí, porque tampoco ya no le puedo preguntar más a usted cuándo, porque usted no es el que confecciona esto tampoco. Entonces, ya son los dueños entendidos en la materia, en el tema de las banderas. Así está, entonces, compañeros. Oye, me gustaría, arriba de la universidad, dice las letras también que colocaron la bandera de Puerto Viejo. Bueno, compañeros oyentes de Radio Sononda, la información en las calles de la ciudad.
1: Oiga, don Enrique, antes que se me vaya, me pregunta don Manuel Vinces. Manuel, comandante, dice, dígale a don Enrique si hay hamburguesas de Popeye hoy día.
2: Sí, sí hay hamburguesas de Popeye, hoy día sí hay.
1: Allá hamburguesas de Popeye en comedor Carmita en Sosote.
2: Vaya nomás con toda confianza, que ahí los esperamos entonces allá en la parroquia Sosote. Bueno, compañeros, seguimos con información en las calles de la ciudad de Puerto Viejo. Salud para don Luber Pinargote, también para su hermano Julio Pinargote y para mi pana Wilmer Ceballos, también la sintonía a través de Sononda Noticias.
1: Bien, perfecto. Gracias a usted, mi estimado compañero Enrique Moreira. La hora, licenciada Milena Zambrano, díganos el tiempo.
0: 11 de la mañana con 45 minutos, 11 de la mañana con 45 minutos.
1: Saludos para la señora Virginia Arboleda de Zambrano. Me dice que nos está escuchando. Le enviamos un cordial saludo a usted y a todo el personal de Supercomisariato Gonzalo Zambrano, emblemático local comercial de acá de Puerto Viejo, donde aceptan pagos en efectivo, con tarjeta de crédito, con transferencia, ¿ya? Dándole todas las facilidades al comprador, no como otros que están por allí que solamente cogen plata en efectivo. No sé cuál es el relajillo, qué es lo que pasa allí. Unos de color amarillo. Ah, solo en efectivo.
0: Nada de tarjetita.
1: Nada de tarjeta.
0: Es que hoy por hoy es muy común. Las personas ya por lo general no cargan su efectivo.
1: Ya casi nadie carga plata
0: en efectivo. Te hacen transferencias, te pagan con la tarjeta de débito, claro. Pero por lo general, hoy por hoy, casi nadie te paga con efectivo, ¿no?
1: Yo recuerdo hace poco tiempo atrás, hace algunas dos elecciones atrás, un ex candidato presidencial hablaba del dinero electrónico. Y aquí todo el mundo satanizó que nos vamos a comer en Venezuela, que cómo puede ser posible, que el dinero electrónico, que nos van a robar la plata. Hoy nadie o casi nadie carga plata en efectivo. Todo es con transferencia.
0: Sí, sí, sí.
1: Eso no es dinero entonces electrónico.
0: Es dinero electrónico.
1: Pero bueno, vamos con más información. ¿Qué pasó con el patucho José Serrano?
0: Bueno.
1: Le negaron el asilo político en los Estados Unidos. Aquí la noticia.
0: Y es que el exministro del Interior del Ecuador, José Serrano Salgado, no obtuvo asilo en los Estados Unidos aunque logró evitar su deportación inmediata a Ecuador. Esto tras recibir una protección temporal amparada por la Convención contra la Tortura.
1: La decisión fue adoptada el día de ayer, llegó horas de la tarde-noche, por la jueza de inmigración Romy Lerner, y se conoció públicamente, pues, bueno, esto fue el día miércoles, se conoció el día de ayer, y hoy se dieron más detalles. La magistrada rechazó el pedido de asilo presentado por Serrano, pero determinó concederle una acción aplazada, una figura legal que impide su retorno al país mientras se considere que podría enfrentar riesgos graves. Esto según información publicada por el portal Primicias.
0: De acuerdo con la legislación estadounidense, este tipo de protecciones se aplica cuando una persona no reúne los requisitos para obtener asilo u otro beneficio migratorio más amplio, pero logra demostrar que si es deportada existe una alta probabilidad de sufrir tortura en su país de origen.
1: La medida se enmarca dentro de la Convención contra la Tortura, considerada una protección humanitaria de última instancia dentro del sistema migratorio de los Estados Unidos.
0: Serrano permanece detenido desde el 7 de agosto de 2025 en el centro de detención de The Crum en Miami, bajo custodia del Servicio de Inmigración y Control de Aduanas de los Estados Unidos. Hasta la mañana de este 14 de mayo continuaba recluido en las instalaciones.
1: Bueno, entonces, si bien es cierto, no le concedieron el habeas corpus, ya le negaron el, perdón, le negaron el asilo político.
0: Le dieron una protección.
1: Pero tampoco no es que vaya a ser deportado
0: inmediatamente a Ecuador.
1: Bueno. Uh-huh. 11:49 Vamos ahora al contacto con nuestro compañero Diego Espinosa. ¿Qué tal, don Diego? ¿Cómo le va? Bienvenido a Zona Onda.
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5: La Fuerza Informativa de Manabí, gracias, estimados compañeros, amables oyentes de la 99.7, listos y preparados para entregar información. Estamos ubicados en las principales calles y avenidas del Cantón Portoviejo, calle Recaute y calle Córdoba. Por acá vamos a conversar con el amigo del Cuerpo de Bomberos, justamente en la planta central del Cuerpo de Bomberos. Mi estimado amigo, ¿con quién tenemos el gusto?
6: Muy buenos días, con Teniente Luis de la Cruz.
5: Don Luis, cuéntenos, ¿cuáles son las últimas novedades que se hayan presentado acá en lo que es la parte central del Cuerpo de Bomberos?
6: Bueno, hasta el momento no hemos tenido ningún tipo de alerta en cuanto a lo que es emergencia por parte del sistema integrado de seguridad de 911.
5: Oye, en este caso, ¿recomendaciones, mi estimado amigo, a la ciudadanía?
6: Bueno, en cuanto a lo que es movilidad, que las personas conduzcan con precaución para así no tener ningún tipo de accidente. En cuanto a lo que es los domicilios, pues, asimismo, las personas, si van a salir de su domicilio, pues dejen desconectado los tomas corrientes, principalmente, que a veces tienen 3, 4, 5 tomas conectadas y eso puede producir una sobrecarga eléctrica que conlleva un conato de incendio.
5: Don Luis, hablando del tema de los incendios, lo que es la parte de los incendios forestales, ¿no se han reportado hasta el día de hoy?
6: No, afortunadamente no se han reportado todavía lo que es incendios forestales, principalmente en Aviamanta, que es donde más suelen ocurrir, pero por el momento no tenemos ninguna alerta.
5: Bien, sin embargo, igual recomendaciones importantes a la ciudadanía en este tema, ¿no? A tener y hacer buen uso de la línea telefónica de emergencia.
6: Así es, principalmente en lo que es los llamados al Sistema Integrado de Seguridad 911, que es línea única para emergencias.
5: Muy bien, ¿algo más que de pronto quiere agregar?
6: Por el momento estamos tranquilos, esperemos que así finalice
5: activo
6: el día
5: de la guardia. ¿A qué hora termina su guardia hoy día?
6: Al momento yo estoy en horario de oficina de 8 a 5 de la tarde, pero todas las compañías están 24/7.
5: Muy bien, gracias, mi estimado don Luis de la Cruz.
6: A ustedes por...
5: Gracias, don Luis de la Cruz, quien es la parte del Cuerpo de Bomberos, dando unos detalles sobre que no se han presentado mayores novedades o novedades que informar. Por acá ya vemos que la ambulancia del Cuerpo de Bomberos Puerto Viejo también está haciendo su arribo a este punto, compañeros y amables oyentes de la 99.7. Sol fuerte por acá, por la capital de los manabitas. Estimados compañeros, con este aporte nosotros retornamos a Estudios Centrales al estilo de Zona Onda Noticias.
1: Muchas gracias, don Diego Espinosa. Un abrazo para ustedes. La hora exacta, por favor, Milena, cuéntenos el tiempo.
0: 11:51
1: 12:00 tendremos entrevistas, compañeros reporteros, así que pónganse las pilas, vamos con ustedes. 11:52 y Puerto Bolívar amaneció militarizada. Ya le vamos a contar por qué, porque tenemos ahora contacto con don Pepe Cedeño a través de Sono Onda.
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7: La Fuerza Informativa de Manabí, muchas gracias. Buenas tardes a ustedes, buenos días o ya buenas noches en otros lugares del mundo. Estamos en la Policía Nacional todavía acá, hace poco terminó la rueda de prensa, aunque por acá está todavía el coronel, donde dio detalles sobre varias detenciones, entre ellos, o varios casos mejor, ¿no? Sobre el caso de Jipijapa, que ustedes van a conocer, sobre el tema del caso de Bahía de Caracas, en Puerto López también una persona que fue detenida en una caleta donde había alrededor de 160 kilos de droga, también de un caso de pornografía infantil en la ciudad de Manta, que una persona de 22 años detenida vendía videos con, inclusive hasta con animales, videos de menores, hasta videos de animales los vendía. Y bueno, cuando fue consultado sobre, acá estamos algunos de los casos que se han dado a conocer, el caso de Puerto López, la persona que fue detenida está libre, quedó libre porque al parecer era simplemente un custodio, no estaba implicado. Ya quedó en libertad. Algo también que recalcó el coronel de la policía es que ellos piden a los jueces muchas veces que se emitan rápido las boletas para las detenciones y se tardan demasiado estos trámites. Inclusive del menor de 13 años que hace varios días se viene hablando acá que todavía no le emiten una boleta por parte de los administradores de justicia, es lo que va a conocer. Sobre el caso de la persona que hoy fue baleada en la parroquia Luis Alfaro, manifestó que una persona que tenía antecedentes y que hace poco había salido de prisión. También fue consultado acerca de el feto que fue encontrado esta mañana en el vertedero de San Juan de Manta. Al respecto todavía está consultando temas e inclusive lo observamos al coronel que está tratando de recabar más detalles sobre este tema para dar a conocer porque no tiene esa información a la mano, ¿no? Eso es como para hacer un resumen, todo este dato informativo que ustedes, o que hemos resumido aquí, lo pueden escuchar ustedes a través de la página. Hay una transmisión en vivo ahí, así que pueden escuchar todos nuestros amigos oyentes toda la información que se entregó. En todo caso, si hay declaraciones respecto al tema de San Juan o del feto, ya estaremos ampliando hoy en horas de la tarde, porque en estos momentos queríamos conversar en directo con el coronel, pero lo tienen allí rodeado. Y
1: ¿qué pasó? ¿No se puede?
7: En honor al tiempo no vamos a alcanzar.
1: ¿Está dando una rueda de prensa?
7: Dio la rueda de prensa, sino que en este momento se le estaba consultando sobre el feto que fue encontrado en San Juan.
1: Igual acérquese nomás, acérquese al micrófono a ver qué puede decir el hombre.
7: Vino concretamente con los detalles del caso de Puerto López, le decía que fue una persona que detuvieron con droga, pero el hombre quedó libre ya. O sea, parece que no tenía implicado. Del caso de lo que ocurrió en Jipijapa, también un enfrentamiento que hubo, del caso de Bahía de Caracas, el caso de pornografía infantil, también un joven de 22 años que fue detenido, caso de droga también en encomienda que capturaron en el hospital, son los principales casos que se trató acá. Y lo que le decía ayer, por eso no sé si captó, de que el joven de 22 años que fue detenido, que vendía videos, imágenes de menores e inclusive de animales. Hay unas imágenes que no se pueden mostrar, pero unas imágenes muy obscenas de que vendía este ciudadano con personas inclusive y hasta con animales.
1: Imágenes de zoofilia.
7: Exactamente. Y también con menores de edad. Eso, y las vendía a $20, a $2 los videos. O sea, había de todo precio. Y aquí están las evidencias, el billetito que había ahí en eso. Y este Dios es el menor. El joven de 22 años que fue detenido por este asunto, ¿no? Así que esperemos más información. En horas de la tarde, compañeros, regresamos con ustedes a través de Solonda Noticias.
1: Dijo la vecina de Javier Romero, ya estamos perdidos. La hora exacta, licenciada Milena, por favor, díganos el tiempo.
0: 11:56 a.m.
1: Don José Gregorio Zambrano, ¿cómo me le va? Gracias por su reporte de sintonía. También don Manuel Casanova. A ver, ¿qué dice en el mensaje de don Manuel Casanova, mi estimado Jefferson? Saludos en el barrio María Auxiliadora 2. Avanzamos a los 4 meses que no nos llega el agua. Ni gota de agua en la avenida 215, calle 312. Los vecinos del barrio solicitan información a los promotores, al señor presidente del barrio, al señor Mieles y a los demás dirigentes a través de mensajes, llamadas, y nadie da respuestas. Se hacen de oídos sordos. La semana anterior estuve en la EPAN. Puse mi queja. Además consulté sobre la suspensión del medidor de agua y me indicaron que tiene que pagar el usuario $113. Es decir, por todos lados estamos, disculpen la palabra, jodidos. No les llega el agua, y en razón que no llega el agua, el hombre se sabe que cojan y llévense en el medidor, pues tiene que pagar 113 para que le retiren el medidor.
0: $113. Ay, ay, ay. Recordemos que días anteriores tuvimos a una persona que vino a dar a conocer el tema de que también le había salido su servicio de planilla elevado en cuanto al tema del agua.
1: Bueno.
0: Ahora por retirar $113.
1: 11 horas con 58 minutos. Decíamos que Puerto Bolívar ha amanecido totalmente militarizada. ¿Por qué? ¿Qué ocurrió? Cuéntenos, mi estimada Milena.
0: Así es, nosotros les contamos que un amplio operativo militar y policial se desplegó desde la madrugada de este jueves 14 de mayo en Puerto Bolívar, en la provincia de Loro, como parte de una nueva intervención del bloque de seguridad contra estructuras criminales que operan en la zona. El ministro de Defensa, Giancarlo Lofredo, explicó que como parte de las acciones se allanarán cerca de 1.600 casas en los próximos 3 días, en los que se presume podría alcanzar o se puede almacenarse armamento. Conocemos de personas que están tratando de controlar el puerto para el envío de droga. También hay embarcaciones que salen a extorsionar a los pescadores, fue lo que dijo Lofredo. Hasta el momento las autoridades no han detallado cifras de detenidos o allanamientos, pero el gobierno aseguró que la operación busca recuperar espacios que habrían sido infiltrados por estructuras criminales, respectivamente.
1: 11 horas con 59 minutos, las 11 horas con 59 minutos, el tiempo exacto, la hora en el país, en referencia a lo que informaba Pepe, ¿no? Que hay un trastornado mental, un enfermo que vende videos pornográficos, uh-huh, de zoofilia, donde hay animales, personas, incluso niños, dijo, ¿no?
0: Sí, incluso niños.
1: O sea, este no es el único enfermo. Enfermo también es el que compra, el que se presta para comprar una cosa de ese tipo. Hay que estar loco, hay que estar, tener una enfermedad mental. Busquen ayuda, por favor. Busquen ayuda. Saludos para mi tío Leonidas Moreira, mi sobrino. De verdad que se están viendo cosas terribles en nuestra sociedad. Saludos a mi tío Leonidas Moreira, al Popular Circuito, y también a todos los amigos volqueteros de la provincia, al personal allá en las canteras, también a las señoritas que venden la comida. Me dicen que hay unas señoritas ahí que venden la comida, los almuerzos, y que cocinan riquísimo y que siempre están en onda con Sono Onda. Se me escapan los nombres, no tengo los nombres en este momento de las señoras que les venden los almuerzos a los señores volqueteros y al personal de las canteras. Los que sí tengo ya es el menú de Restaurant La Patucha. Ya le vamos a dar a conocer aquello, porque antes Milena nos tiene un dato importantísimo.
0: Así es, nosotros les decidimos a esta hora que la vía corre agua Charapoto ya está completamente habilitada al tránsito vehicular y ya no es temporal.
1: Ahora sí.
0: Sí. Ajá, queda ya operativa de forma permanente, así que la prefectura de Manabí, a través de Manabí Vial, ejecutó trabajos integrales de mejoramiento vial, drenajes y pavimentación, devolviendo la conectividad segura entre Puerto Viejo, Sucre y Rocafuerte. Hoy esa arteria no solamente mejora la movilidad, sino que también impulsa el acceso hacia destinos turísticos como San Jacinto, San Clemente y San Alejo, dinamizando la economía local.
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1: 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Habilita el Zoom porque tenemos invitados ahora después de la pausa comercial desde la Junta de Beneficencia del Ecuador y también con las nuevas escuelas de fútbol que se van a aperturar en varias ciudades del país. Manténganse allí, por favor, que ya volvemos.
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6: Doce del día con siete minutos. Regresamos en esta segunda emisión de noticias de Radio Sono Onda. A esta hora del mediodía vamos a mantener un diálogo importante en esta oportunidad con la Junta de Beneficencia, que nos van a hablar respectivamente acerca de esta ampliación que se viene en Manta acerca de las escuelas JABG en alianza que tienen con el Atlético de Madrid respectivamente. Así que vamos a dar en esta mañana la cordial bienvenida a Mario Suárez, quien es gerente nacional de las escuelas JABG. Mario, qué gusto poderle saludar a esta hora de la mañana aquí en el Radio Sono Onda en la ciudad de Puerto Viejo, en Manabí.
7: El gusto es mío. Muchísimas gracias por la invitación. Estos espacios son muy importantes para nosotros para poder difundir lo que la Junta de Beneficencia está haciendo para la comunidad.
6: Así es, Mario. Un gusto poder tener este contacto y este diálogo, sobre todo por este trabajo que vienen haciendo en conjunto con el Atlético de Madrid y, bueno, el tema de la Junta de Beneficencia que viene trabajando. Esta alianza viene desde 2023, ¿no?, que vienen trabajando, manteniendo diferentes escuelas. Cuéntenos un poquito acerca del proyecto, porque vamos a hablar específicamente porque en Manta se va a aperturar una nueva sede.
7: Claro que sí. El proyecto, como usted indicó, arrancó en el 2023, donde nosotros en la Ciudad Deportiva, nuestra sede principal, empezó con las escuelas JBG, que fue creciendo muy rápidamente, gracias a todo lo que hicieron la Junta y sus directores y todo el equipo de trabajo. Sin embargo, necesitamos, nos vimos obligados o nos vimos en la necesidad de buscar un aliado potente. Y en ese momento encontramos en el Atlético de Madrid un aliado ideal para nuestro proyecto. Entonces, en octubre de 2023, en agosto de 2023, se firma el acuerdo con ellos, nuestro convenio a 7 años, donde nosotros utilizamos las metodologías, su modelo de juego en nuestro proyecto. Entonces, nace la Academia Atlético de Madrid, Ecuador, que funciona en nuestra sede principal. Posterior a eso nacen, ya como no teníamos más espacio, teníamos 2.500 chicos ya trabajando en la ciudad deportiva, nace la idea de los convenios con los municipios. Y arrancamos en Guayaquil, con el municipio de Guayaquil. Hoy tenemos 15 canchas con 6.500 chicos. Posterior a eso arrancó el plan de expansión y se inició con Cuenca. Hoy tenemos una sede con 750 chicos. Y en el 2024, en las fiestas del 4 de noviembre, que son las fiestas de Manta, en la sesión solemne se firmó el acuerdo con Manta. Y ya a inicios, en febrero del 2025, ya arrancamos con las canchas, con las primeras canchas, Y hoy, hoy estamos acá porque estamos aperturando una nueva cancha, que es la cancha Plaza del Mar, y también estamos aperturando un horario más, el horario matutino, en la cancha Nueva Esperanza, que es una cancha que ya venía funcionando, pero la estamos haciendo doble turno para que los chicos que estudien en la tarde puedan también acceder a este programa que no solamente es fútbol, sino que también abarca brigadas odontológicas, brigadas médicas, brigadas psicológicas, uniformes completamente gratis. Estos son más que clases gratis, son becas, porque entrenamientos de este nivel cuestan en cualquier parte del mundo entre 50 y 100 dólares. La Junta lo que hace es pagarlo, y para que llegue a estos chicos un entrenamiento de primer nivel a cero costo. Por eso son becas, son para Nueva Esperanza tenemos simplemente 250 becas, y para la cancha de Plaza del Mar tenemos 350 becas.
6: 350
7: becas. Pero quería, disculpe si me extendí, pero quería tratar de abarcar todo.
6: Y está clarísimo, Mario, en cuanto a todo este trabajo que han venido desarrollando desde el 2023 hasta esta fecha. Es decir, hoy están en Manta y están inaugurando esta nueva sede. Es decir, en este preciso momento, ¿hay un evento o a qué hora se lo realiza o ya empezó?
7: Bueno, no es un evento en sí, un evento
6: claro.
7: Nosotros tenemos una programación para iniciar la nueva cancha, que lo arrancamos socializándola en unidades educativas.
6: Perfecto.
7: Nosotros estamos aquí desde hace ya tres días, visitando unidades educativas cercanas a la cancha para poder socializar el proyecto. Posterior a eso, también se entrevistan a los candidatos, porque la Junta es quien paga y capacita a los entrenadores, se arman los campogramas, se entregan los uniformes, los implementos deportivos, y se arranca con la cancha. Entonces, hoy es el inicio del primer día de entrenamiento.
6: Ah, muy bien. Hoy inicia el entrenamiento y esto ya se venía socializando hace 2-3 días. Ahora, Mario, para ir entendiendo también un poquito el proceso que pasan los chicos. Ahí ustedes dicen, esto se marca como becas porque la Junta de Beneficencia termina pagando el costo que terminan teniendo los entrenamientos. ¿Cómo los chicos pueden aplicar a estas becas en el caso de que requieran un cupo, en este caso de los 350 y los 250 que tienen en las dos sedes de Manta? Que de seguro ya me imagino que deben tener varios cupos, pero deberían de todavía existir por ahí personas que estén interesadas y que a lo mejor podrían interesarse en este proyecto que ustedes tienen.
7: Sí, por supuesto, tenemos cupos todavía, como les decía, a los chicos en las escuelas, que no se demoren en ir, que vayan rápido, porque son limitados por la dimensión de la cancha. Nosotros tenemos que garantizar un buen entrenamiento y tenemos una capacidad máxima de acuerdo a la medida de la cancha. Pero bueno, respondiendo su pregunta, los chicos deben tener entre 6 y 17 años, deben asistir a una unidad educativa, o sea, deben estar estudiando, y también vivir cerca de la cancha. Eso es todo los requisitos que nosotros, no tienen ningún requisito deportivo. Por la dimensión de la cantidad de chicos que tenemos, tenemos talentos, es inevitable no encontrar talentos. Entonces, los talentos, nuestro equipo de scouting van identificando los talentos, y de acuerdo a eso se los va poniendo en diferentes niveles de la estructura, porque es un ecosistema bastante grande. Están las escuelas, está la academia, están las formativas, y hoy tenemos ya también un equipo profesional que nace en consecuencia de todo lo que teníamos que abajo para poder darle un otro nivel de competencia a los chicos.
6: Bueno, entonces en este caso sería tener de 6 a 17 años, pertenecer a una unidad educativa y vivir cerca de la cancha donde se está o donde están dando. En este caso, que es la sede de Plaza Mar, que es en la vía del aeropuerto frente a Playa Mía, y en la sede nueva, que es Nueva Esperanza, ¿no? Ahí es que esas son las dos sedes que hay justamente.
7: El turno nuevo de Nueva Esperanza ya está funcionando. Lo que se apertura es el turno de la mañana.
6: Ah, muy bien, se apertura el turno de la mañana. Es decir, se amplifica un poco el tema de para los horarios de los chicos.
7: y se convierte en una cancha doble turno.
6: Muy bien, perfecto. Entonces queda clarísimo. Mario, en cuanto al tema de que esto no solamente es fútbol, y usted lo especificaba claramente, que no es solamente el tema de que vayas a entrenar, sino también todo el proceso que ustedes tienen de acompañamiento, porque aparte de ser fútbol, un momento de distracción que pueden tener los chicos, también ustedes buscan de seguro formar seres humanos, porque como siempre decimos, dentro del fútbol hay que integrar todo, ¿no? Aparte de ser buenos futbolistas, también preparar buenos seres humanos, y este es seguramente lo que ustedes también buscan con la escuela JBG.
7: Estás en todo en lo cierto. Es correcto. Sin embargo, pocos son los chicos que llegan a ser profesionales. Y obviamente el resto nosotros queremos entregar a la sociedad hombres de bien. El mismo fútbol tiene la capacidad de poder enseñarte muchas cosas. Trabajo en equipo, responsabilidad, disciplina, resiliencia, empuje, todo eso que se necesita en la vida, para no solamente para jugar fútbol, sino para realizar un trabajo. Nosotros también tenemos ciertos convenios, estamos trabajando, es algo que no es una realidad todavía, pero la idea es también poder tener una especie de, como la Junta también tiene colegios, tener especialidades en diferentes campos alrededor del deporte, ¿no? Como la fisioterapia, médicos, utilería, directores técnicos, preparadores físicos, secretarios técnicos. Bueno, hay un sinnúmero de cosas alrededor, que no solamente son los jugadores, claro, que envuelven el fútbol, que la idea, porque hoy nosotros también, si bien tenemos casi 13.000 chicos en todo el ecosistema, tenemos también un ecosistema de 200 entrenadores. Estamos también ayudando a que esa gente pueda tener trabajo y que ellos sean los futuros entrenadores del fútbol ecuatoriano, siendo capacitados con una metodología de primer nivel como es la del Atlético de Madrid. Y eso también mucho ayuda ha tenido los municipios. En este caso, en el municipio de Manta, hemos tenido una gran apertura para todos estos cambios y mejoras que estamos realizando.
6: Bueno, clarísimo, ¿no? Bueno, aparte de crear y formar entrenadores, todo lo que hay de por medio y lo que engloba, en realidad, con entrenadores, utileros y todo lo que forma en líneas generales. Ahora, Mario, en cuanto al tema del apoyo Atlético de Madrid, ¿cómo va este tema del convenio? En algún momento, yo aseguro que cuando los chicos escuchan escuelas JBG en alianza con Atlético de Madrid, en algún momento se les ha de ocurrir y decir, bueno, puedo pensar llegar al Atlético de Madrid. ¿Cuál es esa función que cumple como tal la institución como tal del equipo madrileño?
7: Ok, nosotros tenemos, como le comentaba, una estructura bastante grande, uh-huh, que se divide en las escuelas, de ahí siguen la Academia Atlético Madrid Ecuador.
6: Muy bien.
7: Y ahí están las formativas y el equipo profesional, ahí juega en la primera B, y ese equipo se llama Atlético Fútbol Club, sí, en el cual el Atlético de Madrid y nosotros somos socios. Entonces, ya es un equipo como lo es, por ejemplo, el San Luis en México, que es un otro equipo del Atlético de Madrid, o el Ottawa en Canadá. Hoy el Atlético de Madrid tiene su equipo en sociedad con nosotros en la parte profesional. Esto nace en consecuencia de que nosotros teníamos un semillero enorme y necesitábamos poder darle la vida final al chico, ¿no? Al momento de tener un club de primera categoría, en la primera vez, los jugadores pueden competir en torneos de mejor nivel. Entonces, todo eso fue necesario y normalmente los equipos arrancan con la parte de arriba, que los equipos profesionales iban hacia abajo. Nosotros fue al revés, fue una consecuencia de lo que ya habíamos armado y de lo que habíamos podido crear.
6: Claro, sí, sí. Sin duda alguna. Entonces, el equipo Atlético FC, que es el equipo que participa hoy por hoy dentro de la serie del fútbol ecuatoriano, podría ser ese sueño, ¿no? De los chicos que empiezan dentro de cada una de sus escuelas y en algún momento poder soñar llegar al fútbol profesional, ¿no? ¿En algún momento podrían seguir alguna instancia, intercambio con, por ejemplo, yéndose a los otros equipos que ustedes tienen y manejan, que ya mencionaban, que tienen en México, que tienen la parte de Estados Unidos, o inclusive Atlético de Madrid?
7: Todo es posible, depende mucho de obviamente de los niveles que, que vayamos alcanzando poco a poco. Por el Atlético de Madrid estamos hablando de ligas mayores. Ojalá, y espero yo que algún momento pueda ser, así como muchos otros jugadores ecuatorianos lo han logrado. Esperamos y confío que en un futuro podría y pueda ser una realidad. Pero vamos poco a poco, tenemos un ecosistema interno que yo creo que a futuro va a dar sus frutos.
6: Claro, de seguro. Todo es un proceso, ¿no? Yo creo que también de eso parte el tema futbolístico. Todo es un proceso para llegar a la élite del fútbol profesional. Entonces, los chicos que empiezan desde ahora, hay que estar enfocados, cada uno de ellos. Mario, vuélvanos a reiterar en este caso el tema de la apertura de esta nueva sede, Plaza de Mar, para los chicos que están interesados, para los padres de familia que hasta ahora están escuchando y que a lo mejor en Manta quieren ir a esta nueva sede, o si no, ubicarse o irse a la apertura del nuevo horario que tienen en la sede de Nueva Esperanza.
7: Pero pueden ir a la sede de a cualquiera de las dos sedes, pueden ir en este momento a inscribirse, tanto en el horario de la mañana de Nueva Esperanza o en el horario de la tarde de Plaza del Mar. Ya las inscripciones empezaron. Los invito a que vayan lo antes posible, porque los cupos son limitados. Invitar a los que crean en este proyecto, que es un proyecto social, es un proyecto real y es un proyecto duradero, que va a ayudar mucho al día a día de sus chicos.
6: Mario, última consultita, el tema de las inscripciones, ¿se hacen específicamente en las sedes o también lo pueden hacer de canales en canales oficiales?
7: No, directamente en la sede. Pueden, perfecto. Acercarse, tienen que llevar la copia de cédula del chico y del representante legal e inscribirlos. Y en ese momento se entrega el uniforme, sino al día siguiente, y arrancan inmediatamente a entrenar. Como dije, ya nosotros ya tenemos canchas acá, entonces ya la metodología está todo armada y supervisor. Entonces para nosotros es mucho más rápido y más fácil, porque todas las canchas funcionan exactamente igual. Y el día de hoy mismo arranca ya iniciado los entrenamientos.
6: Bueno, entonces, para todos los papitos que nos están escuchando y que a lo mejor tienen el sueño, o que su hijo sueña con estar en una academia, en una escuela de fútbol, pues bueno, tienen la oportunidad de hacerlo en las escuelas JBG, que tienen alianza con Atlético de Madrid y junto con la Junta de Beneficencia, que vienen realizando un trabajo del año 2023 y que hoy por hoy tienen una gran apertura a nivel de los lugares en donde están. Mario, le queremos agradecer por habernos acompañado el día de hoy. De seguro estaremos en algún otro espacio conversando acerca de lo nuevo que tengan acá dentro de la provincia de Manabí.
7: Muchísimas gracias por esta entrevista. La verdad es que, como dije al principio, para nosotros es muy importante poder dar a conocer lo que la Junta de Beneficencia está haciendo, ayudando a la comunidad a través del deporte. Mucha gente a veces no sabe que existen este tipo de acciones que son muy valiosas, y aprovecharlas, que no cuestan absolutamente nada.
6: Muchísimas gracias, Mario, y que le siga yendo excelente en ese trabajo. Bueno, estuvimos entonces con Mario Suárez, gerente nacional de las escuelas JBG, este trabajo que vienen haciendo en conjunto con la Junta de Beneficencia y Atlético de Madrid en el trabajo de escuelas de formación de futbolistas, aparte de futbolistas, formar seres humanos, ¿no? Que es en parte general.
8: Las 12 horas con 25 minutos, tiempo exacto. Gracias al invitado. Excelente entrevista, mi estimada licenciada Milena Zambrano. Vamos con más informaciones, más noticias. Lo que no hacen nuestros queridos legisladores provinciales ni nacionales, pero sobre todo los provinciales de todas las bancadas, ¿ya? Principalmente la gente de gobierno y los asambleístas del partido de gobierno a nivel nacional. Lo que no hacen acá nuestros honorables legisladores, respetables legisladores, excelsos congresistas ecuatorianos. Lo que no hacen ellos, pues lo hacen en Estados Unidos, congresistas de los Estados Unidos. Si bien el documento que ustedes van a ver está en inglés, la nota y el fondo es que, póngalo en pantalla el documento. Congresistas de los Estados Unidos piden suspender las operaciones militares en nuestro país. Legisladores han enviado una carta al secretario de Defensa solicitando detener de inmediato las acciones conjuntas con las Fuerzas Armadas ecuatorianas. En el documento se expresa preocupación por los bombardeos a instalaciones que serían civiles durante operativos realizados en el norte del país y también por lo que ha ocurrido con pescadores en alta mar. Además, se solicita información detallada sobre el rol que están cumpliendo los militares estadounidenses aquí en nuestro país. Bueno, acá no ha pasado nada. Hundieron embarcaciones, han herido a militares y no ha pasado absolutamente nada. Cuando en la Asamblea Nacional quisieron cambiar el orden del día, al menos para que exista un pronunciamiento de nuestros legisladores, dijeron no. ¿Pero para qué? Si está todo bien, ¿qué van a investigar? ¿Qué van ustedes a ponerse en contra si está todo bien? ¿No ven que los Estados Unidos es el non plus ultra de la seguridad mundial y nos están ayudando, no? Pues, aquí, para los de aquí está todo bien, está todo perfecto. Sin embargo, congresistas de los Estados Unidos piden investigar y suspender este tema. ¿Qué pase? Pues no lo sabemos, pero al menos hay alguien que está diciendo algo, ¿no? Al menos hay un grupo de congresistas que están diciendo algo. 12:27, el tiempo exacto. La hora en todo el territorio nacional, la hora en todo el Ecuador continental, mi querida Milenita. Bueno, y ayer Liga de Puerto Viejo empató.
6: Así es, empató uno, por le decía, ¿no? Mínimo tenía que sacar un empate y lo hizo el equipo de Liga de Puerto Viejo.
8: Yo la veía a usted más bien desanimada. No,
6: sí.
8: No se me suba ahora al barco, a la camioneta.
6: No, no yo sí.

0: esta semana o estos días para trabajar este próximo partido, porque quiere clasificarse a la siguiente instancia y estar en los octavos de final, tal cual como sorprendió el año anterior cuando dejó de por medio a Macará. Ahora le toca enfrentarse al equipo de Libertad. Así que ayer Liga de Puerto Viejo empató con un golazo, soberbio golazo de Ángel Gracia, que a los tiempos nos sorprende con su pegada y un tiro libre espectacular para el empate de Liga de Puerto Viejo.
1: Fue un golazo, ¿no?
0: Golazo, sí, un verdadero golazo el de Angelito Gracia para el empate de Liga de Puerto Viejo. ¿Qué tal es? Y yo creo que en algo se prendió un poquito más el equipo, pudo haberlo tal vez ganado en esta oportunidad.
1: Bien, lo de Independiente del Valle, también histórico. Ayer ganó la Supercopa con gol manavita. Gol Chupamango.
0: Gol Chupamango, claro, ¿ah? Sí. Ayer ganó el equipo de Independiente del Valle 3-0 a Universidad Católica en la Supercopa de Ecuador, que estaba denominado campeón de campeones, que es el campeón de Copa Ecuador y el campeón de la Liga Pro del Fútbol Ecuatoriano, que se desarrolló el día de ayer en el estadio Gonzalo Pozo Ripalda, donde terminó ganando y sumando un nuevo título Independiente, que hay que decirlo, hoy por hoy yo creo que ya no es solamente el máximo candidato de quedarse con la Liga Pro este año. Si los equipos no se prenden la chispa, ya se acaba una amplia diferencia y podremos estar hablando que puede ser nuevamente campeón.
1: Es un equipo que está haciendo historia.
0: Sí, marca la diferencia.
1: Marca totalmente la diferencia.
0: Esa es la situación. Tal vez a algunos no les gusta Independiente del Valle, sí, porque no a todos les gusta Independiente del Valle, pero es un equipo que ha demostrado que desde que llegó al fútbol ecuatoriano o a la Serie A del fútbol ecuatoriano, ha trabajado paso a paso cada una de las situaciones que va manteniendo, ganar Copa Sudamericana, Recopa, llegar a una final de Copa Libertadores en tan corto tiempo, ser campeón del fútbol ecuatoriano, y tal vez algunas cosas que todavía le faltan a este equipo, el formar jugadores, sacar jugadores al exterior. Yo sé que a algunos no les gusta, porque dice que Independiente del Valle es un equipo que viene a ser, pero es que para eso se viene, pues, o sea, para eso tienes una institución, para generar dinero, porque de eso va a depender que tengas un centro de alto rendimiento, tanto para el equipo femenino como para el equipo masculino, que puedas tener una escuela dentro del propio, hoy por hoy tiene un estadio. No todos los equipos pueden hacer eso dentro del fútbol ecuatoriano. Y el fútbol es un negocio, hay que decirlo así.
1: Algún día aparezca algún Michel Deller así para la Liga de Puerto Viejo.
0: Ojalá. Y no han habido más Michel Deller en el fútbol ecuatoriano porque han intentado emular esta figura de Independiente del Valle, pero hasta ahora nadie lo ha podido hacer.
1: ¿En qué otro equipo?
0: Bueno, otros equipos han querido. Cuando traen inversionistas, pero en teoría.
1: Con seriedad, pues.
0: Pero claro, con seriedad. Muchos han traído, pero muchos han querido, pero no lo han logrado, ¿no?
1: Pero con seriedad, como el Independiente, yo no he visto.
0: No, y aparte yo creo que estudiar lo que es Independiente del Valle es darle y generarle muchísimo al fútbol ecuatoriano. Así que deberíamos estar orgullosos de tener una institución que representa también al fútbol de Ecuador.
1: Bien por el deportista ecuatoriano portovejense.
0: Por Junior Sornosa.
1: Junior Sornosa. Creo que está quemando ya sus últimos cartuchos.
0: Sí.
1: A nivel del fútbol nacional. De hecho, este año, si mal no recuerdo, se termina su contrato en Independiente. Más de una década de gloria en el fútbol de este histórico equipo ecuatoriano. Repito, ya tiene 36 años. Va quemando sus últimos cartuchos y deja su nombre grabado en oro en las páginas de la historia del Independiente del Valle. Aún tiene mucho que dar. Seguramente, ¿por qué no? Algún equipo árabe o allá en la MLS.
0: ¿Quién sabe?
1: Bueno, listo, Mirelita, que tenga usted una buena tarde.
0: Igualmente, abogado, que tenga una buena tarde. Se quedan con los deportes.
1: Viene don Yamil.
0: ¡Vamos!
1: Viene don Yamil Vera, todo el equipo, con los deditos.
0: ¿Con los deditos? ¿Cómo? Nos despedimos, buen provecho.
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9: ¿Para liga o no? Ángel Gracia, se viene el cubro del tiro libre. Gracia al arco. ¡Golazo! ¡Gol!

0: del verde y blanco. Golazo de Liga de Puerto Viejo, que en el inicio del segundo tiempo sí pone a dar el empate. ¿En qué minuto de partido?
1: Recorríamos, transcurría el primer minuto de la segunda parte. Señor gol, saque, se levante, se aplauda el golazo de Angelito Gracia. Llega el empate, Liga 1, Cumbaya 1. El gol lo comenta Cristian Macías Soto.
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4: ¿Qué tal, amigos? Buenas tardes a la audiencia que nos escucha a nivel del mundo. ¿Cómo están? Aquí, con la gracia de Dios, iniciando un programa más para compartirlo con nuestros compañeros ya acá presentes. El Coco Rodríguez ya estará también con nosotros, está por Manta, estuvo cumpliendo a nombre de los amigos de quienes fuimos pana, de Jairito Briones, un profesional en la abogacía que falleció y que el día de hoy serán sepultados sus restos mortales en la misma ciudad de Manta, donde habitó por muchos años. Ya estará con nosotros, pero ya estamos acá con el señor Fernando España, con Yamil Vera Peña, con Cristian Macías Soto. Todavía, a propósito, nos contactamos esta mañana con nuestro compañero don Ítalo Ceballos. Ahora está Ariel Lor.
5: Ibarra
4: Lor. Don Ítalo, felizmente digo, porque en moto un accidente siempre tiene peores consecuencias. No ha habido fracturas, sí, está bien golpeado, está con el reposo absoluto, ya está en casa después del tratamiento que se le ha hecho, y nos deja un poco tranquilo esta situación de don Ítalo, que esperamos tenerlo pronto acá en la radio de vuelta. Nuestro compañero que ayer sufrió un accidente de tránsito en el Cantón Rocafuerte, fue justamente, me conversaba que fue en pleno centro de la ciudad de Rocafuerte, mi estimado Fernando España.
5: ¿Cómo le va? Un abrazo para todos, compañeros oyentes de Radio Zona Onda 99.7. Liga de Puerto Viejo empató ayer 1-1 frente a la escuadra del Cumbayá. Creo que si se animaba un poco más, lo podía ganar el equipo universitario. A veces yo no quiero escuchar, no quiero, pero ya estoy revisando las redes sociales y me aparecen ciertas cosas. Ayer Liga no jugó ni al Bartoleo, ni que empató por ganas, ni que poco jugó. No, ayer Liga sí tuvo.
4: Especialmente en el segundo tiempo.
5: Ayer Liga sí pudo ganar, ayer Liga sí jugó bien. O sea, yo a veces no los entiendo, yo quisiera entenderlos, quisiera comprenderlos, pero no puedo y no sé cómo miran el fútbol, porque ayer Liga, si el técnico hacía los cambios un poquito antes, a lo mejor él lo terminaba ganando. Ayer sí, así como se le critica en ciertos momentos que hace malos cambios, ayer hizo los cambios correctos. Si ayer Liga perdía, era porque así el fútbol. Es
4: que empezó bien, no llevando la Espínola. Que no.
5: Partiendo desde ahí. Bueno, entonces empató Enrique 1-1 Liga de Puerto Viejo y motiva para que el martes.
4: No comparto plenamente con usted, porque el primer tiempo a mí no me gustó.
5: Bueno, el primer tiempo puede ser.
4: El segundo tiempo sí, Liga fue diferente.
5: El martes la gente tiene que ir al estadio. Seguro. Es buena cantidad el martes en Copa Ecuador.
4: Don Cristian Macías Soto.
6: Hola, ¿cómo estamos, mi estimado Enrique? Un saludo a todo el panel, a la colectiva Manavita que se junta a través de Radio Zona Onda. Feliz, contento de poderlo acompañar. Liga de Puerto Viejo, el día de ayer terminó teniendo un empate que realmente no deja tranquilidad, porque seguimos dentro de lo que es el hexagonal del descenso, pero creo yo que el segundo tiempo, ante las variantes, nos damos cuenta, porque muchos dicen que no hay plantilla. Yo sí tengo fe que hay una plantilla, por lo menos jugadores
4: jóvenes
6: que si no tienen por ahí cómo adentrarse dentro de lo que es la parte técnica, por lo menos son elementos que suban la camisa, que tienen amor por esta institución y que son manavitas. Yo le digo, el jugador manavita en estos últimos tiempos está sintiendo ya la presión del hincha, viven en lugares peloteros de aquí de nuestra zona, de nuestro Puerto Viejo, y obviamente la gente les exige, les pide un poco más, y eso es importante. Ayer, ante la incursión de Andrés Delgado, se vio un mejoramiento increíble también dentro de la parte derecha.
4: Y del mismo chico Adrián Arteaga,
6: me va a disculpar, pero uno de los mejores elementos que también tiene el líder Puerto Viejo, y después entró Santana.
5: Arteaga tiene que ser titular.
6: Y sostuvo también el medio campo, son variantes. Estábamos hablando de que estaba Arteaga, de que estaba Burgos, de que estaba Santana también
4: y
6: dentro.
4: Y Delgado.
6: Cuatro jugadores manavitas.
4: Y eso que faltó Manuel Mendoza. Mendoza.
6: Faltó Manuel Mendoza. No, cuatro pero jugadores manavitas.
4: Hay otro también. También es manavita el arquero.
6: Sí, también. Sí, y Johan López. Claro. Son jugadores manavitas que terminaron demostrando mucho más actitud y jerarquía dentro del gran modo de juego, Enrique, ¿no?
4: ¿Cómo le va, abogado Yamil Vera Peña?
2: Un gusto saludarlo, licenciado Enrique Zambrano, usted, a Fernando, a Cristian, a don Ariel, a toda la audiencia de categorías mayoritarias de Liga de Puerto Viejo. Esta tarde los no convocados trabajarán en la cancha de la Rotonda. Ya estaremos con eso y más en la cancha y en el complejo.
5: ¿Trabajan en la tarde?
2: Sí, señor.
5: Liga, abogado, perdón, Liga se quedó en Cayambe.
2: Sí, señor.
5: Se quedó.
2: Sí.
5: Regresó.
2: Ya tienen que estar llegando.
4: O sea, podrían salir ellos tranquilamente medianoche. Porque, perdón.
5: 5 de la mañana.
4: 5 de la mañana, claro, es Pichincha. Sí,
5: claro.
4: Y también hay toque que queda. Sí.
5: O sea, yo pensé que Liga iba a avanzar hasta un cantón manavita.
4: No podía.
5: Sí llegaba.
4: No, ¿a dónde va a llegar? Si estás en Cayambe, y Cayambe está a una hora más de Quito solamente. ¿Dónde te voy a ir?
2: No, o sea, usted decía no, que
5: si por llegaba menos, más que por lo menos hasta el Carmen, no, o hasta Santo
2: hasta el
5: Domingo.
2: Carmen. Usted no decía que llega hasta el Carmen.
4: No alcanzaba.
5: Yo creo que sí llegaba. Sí, para mí sí llegaba.
4: Porque el partido juega en horas de la tarde.
5: Claro, el partido a las 6.
4: 6, 7, estás recién en Quito, 8, llegando 9, a Quito.
6: El viaje era largo.
5: Podría ser, sí.
6: Démosle la bienvenida al hombre de la boina.
4: Ray Cruz, ¿cómo le va? Buenas tardes.
7: Hola, totales. Un cordial saludo por usted, mi querido Enrique, para Cristian Macías Soto, para Yamir Vera Peña, para el compañero Fernando España García, para todos los oyentes, para el Coco Rodríguez también, lógicamente. Mi solidaridad y saludo también para nuestro compañero Ítalo Ceballos, que se está recuperando, eso es bueno. Un saludo para él, un abrazo grande, positivo, y esperando verlo ya otra vez en la radio. Ariel Ibarra, que está en la Tecnotrónica, entiendo. Bueno, un saludo para todos los oyentes. Acá estoy en la butaca del comentario para entregar también un comentario que pueda que lo compartan, y si no lo compartan, si no lo comparten, mucho mejor, en torno al partido que realizó Liga de Puerto Viejo ayer. Creo que el empate es positivo, es bueno el empate conseguido por Liga de Puerto Viejo. Hubo errores en garrafales en la primera etapa, un partido malo. En primer tiempo mejoró ostensiblemente en el segundo. Y dos jugadores que se reivindicaron. Ángel Gracia, el jugador que falló en la marca para que Sánchez anote el gol. Y también el propio López, que no pudo atajar una pelota que aparentemente uno era cabina, cree que era fácil para el portero. Pero después el gol de Gracia y el empate de Liga, y las atajadas de López, algunas atajadas importantes que tuvo el arquero manavita, que defiende Liga de Puerto Viejo, y a la postre un empate que vale, es valedero porque suma, es verdad, un puntito es valedero porque también puede motivar, ojalá sea así, a la hinchada verde y blanco para que acompañe a la Capira el próximo partido por la Copa Ecuador, cuando reciba acá en Puerto Viejo a Libertad. Una solidaridad también en Manta a todos los familiares de ese amigo positivo, el abogado Jairo Briones Alchíbar. Lastimosamente falleció este buen amigo oyente de radio, y enviamos nuestra solidaridad a los familiares del abogado Jairo Briones Alchíbar. Adelante, Enrique.
5: No sé si escuché mal, pero creo que Rey no está de acuerdo con que ayer el gol que le marcan a Liga, como dicen popularmente, el famoso gol de arquero. Ayer aquí, al menos los tres...
4: No, el Rey eso dijo, que tanto, o sea, se reivindicaron porque hubo error.
5: Claro, porque para mí ayer el gol de López
6: tuvo responsabilidad de López.
4: Él y Gracia, que no atacó la pelota, como decíamos.
6: Y también Brian Peña dejó que le centraran por el costado derecho, porque la pelota se desprendió de la izquierda.
5: Exactamente. La verdad que López tiene que trabajar fuerte.
6: Sí.
5: O sea, se lo extraña a Manuco. Porque lo extraña bastante a Manuco.
6: Es un gol que le terminan haciendo y prácticamente. Sí, es de portero. O sea,
4: no te da la confianza que tenemos con.
5: Exactamente.
6: Honestamente, en líneas generales, lo que se vio ayer en este encuentro fue un primer la primera mitad, ¿no? La primera mitad. Que por ahí no tuvo, tal vez.
4: Mucho pelotazo.
6: Mucha tenencia de pelota.
4: Con usted, no se buscó nunca asociarse.
6: Puntualizar nunca. Lo de Núñez, que también tuvo un desgaste físico.
4: El caso de Bonet, que es el que mejor maneja la pelota.
6: Que arma el medio campo.
4: Pero sí. Demasiado atrás recepta y solamente busca el pelotazo. Y pelotas divididas, como lo comentamos con usted acá en el trabajo que hacíamos de este partido. Es difícil, pues si los dos delanteros. Ni el chico ¿cómo es el apellido de?
6: Núñez.
4: No, los delanteros, el caso de González y el otro.
6: González y
5: Moreno.
6: Moreno.
4: No son exquisitos con la pelota. y si tú le das un balón dividido, difícilmente la van a ganar, y fue lo que aconteció en el primer tiempo. Demasiadas acciones de esa naturaleza que no pusieron en riesgo mayormente el arco rival.
6: O sea, hay cosas que dentro del plantel universitario...
4: Curiosamente se colaron algunos tiros de esquina.
6: Y no se llegó ninguno.
4: No se llegó, y se ganó la pelota por la elevación en una...
6: Núñez
4: fue, ¿no?
6: Sí, que cabeció para arriba en vez para abajo.
4: Exactamente.
6: Con los ojos cerrados.
4: Yo le decía que usted, para mí, cerró los ojos. No, porque si usted tiene la mirada bien, donde viene el balón, es para... porque no tienes nadie que te arrime.
6: Claro.
4: Baje la testa, o baje la pelota con la testa y la introduzcas en el arco.
6: Es que ni siquiera era cuestión, porque ni siquiera tuvo que saltar. Lo único que tenía que hacer era agachar la cabeza porque la pelota llegó al lugar donde él estaba.
5: Un potente cabezazo.
6: Nada más.
4: En otra acción, y estimo, y yo no sé... Cruz, ya va para escucharlo a usted. No sé si el técnico revisa los partidos después de que se jueguen, porque hay jugadas puntuales. Ayer, por ejemplo, que también comentábamos con Cristian, en otra acción, me parece que fue también de un tiro de esquina o tiro libre, una pelota que viene al área y un jugador del equipo, ¿cómo se llama?
6: Allá,
4: en vez de saltar, se agachó para cabecear y ningún defensa lo arrimó ni atacó la pelota, que era lo que decíamos. Si el balón mide por el aire, tiene que atacar
5: ayer
4: el balón.
5: Por fuego aéreo, a Liga le ganaron bastante.
6: Muchísimo.
4: Liga ganó en el área de ellos y a nosotros nos ganaron con facilidad. Entonces, hay una serie de situaciones.
6: Es más, nos pudieron haber golpeado de alguna u otra manera en los tiros de esquina.
4: Exactamente.
6: Porque realmente Liga no tenía reacción dentro de lo que era la parte defensiva.
4: El próximo rival tiene gente muy espigada, gente que maneja bien el fútbol aéreo, me refiero a... al equipo de Libertad.
6: En Copa Ecuador, sí.
4: Exactamente.
6: Es más dificultoso. También el nivel sube y ahí podemos quedar expuestos. Ahí quiero verlo a John Moreno haciendo goles de volea.
4: Efectivamente.
6: Bueno, deme de
7: un comentario, un expuesto comentario que puede resultar contradictorio y va a hacer saltar a más de uno ahí en la cabina. Tiene que ver con la presencia de Spínola. Yo no estoy de acuerdo con Spínola, desde luego. Pero para tener a Moreno y a González, creo que más oficio tiene Spínola. Porque estos muchachos ayer demostraron que no están para nada en Liga de Puerto Viejo. No sé si fue una tarde...
4: Pero sin asistencia, ¿cómo va a un delantero a tener la posibilidad de hacer un gol?
7: Igual,
4: nunca hubo asistencia
7: igual,
4: por ahí. Pelota, yo decía, esquina, pura pelota dividida.
7: Hubo tiro de esquina, hubo algunas jugadas que son para los delanteros. Resulta contradictorio y más de junto va a saltar. Pero para tener yo al señor González y al señor Moreno... prefiero lógicamente.
4: Ahora usted quiere que regrese Spínola. Dígale que lo traiga de nuevo para que y vaya usted al estadio.
7: Oficio. No, yo no estoy pidiendo eso, mi
4: querido. ¿Y qué está diciendo? Ayer, no se contradiga entonces, hermano.
7: Estoy comentando, me estoy contradiciendo. Mire, ahora ayer
5: para mí
7: demostró,
5: en general, al menos ayer, marca.
7: Ayer se demostró que Liga requiere tener, no sé cuándo es la fecha para contratar delanteros fijos, goleadores, porque ahí con todos los que están allí.
4: Y eso estamos de acuerdo, totalmente.
6: Hey, eso lo hemos venido comentando y
7: efectivamente,
6: lo hemos dicho.
7: Pero por eso digo, ayer días. Se ratificó. Por eso estoy, escuche.
6: Pero es que,
7: ayer
6: es que,
7: se ratificó lo que se ha venido comentando.
6: Es que el tema es que, a ver, nosotros no podemos venir acá y exigirle a la dirigencia de Liga de Puerto Viejo o a la presidente, como a usted le gusta que le digan, otros le decimos presidenta, de que en junio tiene que traer tantos jugadores. Si no hay plata, pues rey. ¿Con qué plata, rey? Querido, rey de mi vida, ¿con qué plata? Si los jugadores hermano, que están actualmente les están debiendo, ¿cómo podemos decir acá? O la gente, ¿cómo puede decir? Si la gente no va al estadio.
7: Habrá que hacer un esfuerzo.
6: Pero la gente no va ni al estadio, rey. Y la gente que no va al estadio exige más que el que va al estadio.
7: Fernando, ¿qué saca usted teniendo jugadores que son improductivos? Pregunto. ¿Qué saca el equipo con jugadores improductivos?
6: Pero es lo que hay, rey. Es lo que hay y hay que tratar de sacar la mejor versión de cada uno.
5: Yo quedo con los jugadores que son improductivos, Cruz. Yo lo siento y pongo los jugadores que sí me pueden ayudar a producir, como Andrew Delgado, Arteaga. Porque hay jugadores que pueden mostrar lo diferente.
6: Vamos a poner un ejemplo, Rey. Camilo González.
7: Pagar a jugadores improductivos.
6: Sí, sí, pero Rey. Vamos nuevamente. Camilo González.
5: Ese es el techo.
6: Que no ha marcado ni un gol.
5: Ese es su techo.
6: Pero Camilo González, usted no puede venir en junio y decirle, váyase nomás. ¿Cómo váyase nomás? Hay que arreglarlo para sacarlo. Y para sacarlo...
5: tienes que pagarle primero
6: plata.
5: Todo el sueldo, sí.
6: Y si no hay plata, ¿cómo lo sacas? Y si no lo sacas él, ¿cómo traes a otro? Ese es el tema, rey. Eso es el círculo que pasa en Liga de Puerto Viejo.
4: En otras palabras, había que empezar a revisarse por la parte dirigencial, mi estimado rey.
5: Hay que arreglarse en la parte dirigencial.
6: Porque si viene mañana, dice Camilo González, yo me quiero ir. Mire, la verdad, páguenme lo que me deben.
5: yo me voy, yo no aguanto más, aquí estos Cristian, estos Yamil, estos Fernando, estos Enrique molestan mucho, yo me quiero ir de liga, eso es otra cosa. Ahí sí,
7: claro.
5: hace el esfuerzo y dice, Ñaño, gracias, te agradezco, gracias, no se te dieron las cosas, vaya
7: no.
5: Ahí
7: no
5: se echa a entrar a otro, pero de la
7: yo no
5: de
7: contradigo, no, pues. Yo no contradigo el comentario de ustedes, estamos de acuerdo, pero aquí hay que buscar una salida, porque si no vamos a estar en este dilema que no se puede contratar porque no hay plata y hay que mantener jugadores que no hacen nada y pagarles, es un dilema. Alguna solución tiene que encontrarse. Hay de pronto acciones de mutuo acuerdo que ojalá sea consciente la gente de Liga de Puerto Viejo. Mire, el técnico de Melé conscientemente dijo, o sea que llegamos a un entendimiento, yo me retiro.
6: Pero
7: y
6: Cruz,
7: no tengo problemas con el MLE.
6: Y eso
7: así
6: es lo
7: que ser consciente con la gente que no pasa nada.
6: Eso es lo más sano, yo digo, ¿no? Pero usted y a mí que sabe el historial del profesor Raúl Duarte. ¿Cuándo el profesor Raúl Duarte se ha ido de esa manera de un equipo?
2: No.
7: No me refiero a Duarte, me refiero a los jugadores.
6: Y los jugadores que tienen siempre se van con el profesor Duarte.
5: Pero es que, Rey, mire, eso va a pasar siempre a algún jugador. Al menos que le salga alguna propuesta y que no se sienta bien en el equipo y él vea que la otra propuesta iguala, es algo menor, pero va a buscar otros rumbo, la toma. De lo contrario, los jugadores así se queden en la banca, así lo critiquen, te va
6: porque
5: a aguantar
6: muchos
5: el
6: dicen,
5: año.
6: No, que esto es lo que tiene Duarte.
5: Te
6: para
5: va a aguantar poder... el año.
4: Mire lo que dice Don Estelín Mora por acá. Buenas tardes, Don Enrique. Está equivocado mi amigo Cruz. Por lo menos González protege el balón.
5: Eso le iba a decir.
4: Estiéndola, ni siquiera la pierde toda con facilidad.
7: ¿Pero qué saca que protege el balón?
6: Dice César
7: ¿qué
6: Vera saca por acá.
7: Protege el balón?
6: Dice César Vera
7: gol. No protege el balón, sino gol.
6: Pero ni un César Vera dice, Cristian, este señor, compañero, ustedes parece que está con la presidenta.
5: No, yo no estoy con la presidenta.
7: Gol.
5: Yo le estoy hablando la realidad. Lo que pasa es que la gente a veces pide, sácalo, sácalo, y trae al otro. Pero ¿cómo, pues?
4: Mire,
5: el fútbol de antes, Enrique, el fútbol de antes lo podías hacer. Sí, tú ibas en diciembre y decías, aquí hay 3 meses. ¿Cuánto te deben 10? Hay 3 meses. ¿Los quieres?
6: Me va a disculpar.
5: Y la gente, como no tenía, lo
6: me
5: agarraba.
6: Va a disculpar, pero usted se está contradiciendo porque, por ejemplo, no sé si Espínola no viajó por lesionado, pero a mí me parece que más no viajó.
5: Por Espínola no lo llevaron porque ya
6: por
5: la verdad por ya se cumplió su momento.
6: Por el tema de la gente.
5: Pero debe ser.
6: La gente nuevamente ejerció presión.
5: Pero debe ser porque ya Espínola, el profe, le dijo, ¿sabes qué? Búscate para otro equipo. Aquí ya no.
6: Ya no puede.
4: Ahora, mire. Yo considero que la salida, compañeros, todos, generalizo esta inquietud, es lo que hemos venido y que también me parece trillado, es que se haya una franca expresión por parte de la dirigencia, una sinceridad total, que digan, lo que pasa es que acá no se conoce nada.
6: Le comento que ya
4: acá,
6: está empezando.
4: Acá en base a especulaciones, ya para que Cristian tú complementes lo que sí tienes con información. Acá estamos en base a especulación, porque decimos, ha habido gente que dice que le han pagado.
5: Otros que no le pagan.
4: Otros que no les pagan.
5: Otros
4: ahora, la gran interrogante es, se exige por parte de lo que dice la reglamentación internacional FIFA, que para que un jugador, para que un equipo pueda actuar, tiene que tener sus jugadores al día. Y el jugador tiene que firmar los roles de pago para que no pierdan hasta punto los clubes. Yo no sé cómo está haciendo Liga de Puerto Viejo si debe tanto, o cómo es la cosa.
6: La cuestión, o sea, es que parece...
4: Sinceramente, para mí deben de sincerarse y decirse, por ejemplo, ahora viene este partido contra Libertad. Posibilidad
6: para poder tener un billete, sí.
4: ¿Por qué? Porque el empate a cualquiera anima.
6: Yo le digo, ya parece que empezaba a sincerarse porque me dijeron el otro día de que ya la cabeza principal de Liga de Puerto Viejo se acercó y habló con los jugadores y les dijo, muchachos, la verdad es que no hay billete, no hay billete, y aquí les reconozco algo.
5: Sí,
6: le dieron algo mínimo. Entonces, por lo menos, ya sabe el jugador de fútbol a qué abstenerse.
5: Que no llegó ni a quincena, porque fue como que
6: ya llegó, ya sabe a qué abstenerse. Y yo le digo, ¿por qué ya sabe a qué abstenerse? Porque muchos de estos, de algunos jugadores de esta nómina, si no llega... un salvavidas a Liga de Puerto Viejo durante estos próximos meses,
5: se irían.
6: Van a dejar el club, algunos. Van a dejar el club.
4: Y a mí el que más me preocupa de todo eso, porque tendrán que tener del exterior uno, es a Manuel Mendoza.
6: Sí, Manuel Mendoza, en la portería.
4: Y sé que hay mucha gente interesada.
6: Hay interés por Manuel. Mendoza. Manuel es un arquero de primera categoría.
4: A mí me preocupa esa situación, Rey, lo escuchamos. Rey Cruz.
6: Oiga, dice acá Iván.
7: Bien.
6: Dígalo,
7: estamos hablando acá con un colega nuestro.
6: Buen provecho.
7: Nuestro director general, Jefferson Ramos, que en el programa antes el Deportivo dijo que tenía el Zorro y uno Sornosa 36 y decía no, tiene 32. Y ayer el Zorro, disculpe la digresión, ¿no? Porque estamos hablando de otro tema, dijo la televisión después la victoria, yo tengo 32, pero algunos colegas suyos me están pidiendo que me retire. Es lo que estamos conversando.
6: Él es del 94, sí, señor. Junior Sornosa es año 94.
7: Tiene 32.
4: Que está calvo es otra cosa.
6: Sí.
7: Por si tiene el Zorro. Otra cosa. Aquí en la radio le pregunté a Enrique, ¿el Chino o el Zorro? El Zorro, me dijo el man.
6: El hombre fue campeón del Intercolegial con Manaví Tecnológico en el año 2008, Junior Sornosa.
7: Y la aspiración de él, la ha dicho, también es ser parte del momento de venir a Puerto Rico como dirigente. Pero para ser dirigente tiene que ser primero socio, así que ojalá sea
6: lo que pase pronto. Que la gente lo quiere retirar para que venga a ser dirigencia el IE Puerto Viejo.
2: Oiga, y no ha sido otra cosa con, por ejemplo, con Miguel Parrales.
4: Que también quiere ser presidente.
2: Que entre los dos quieren hacer una dirigencia sólida.
6: Y yo creo que eso tendría muy buenos bríos.
4: Oiga, y realmente no se extraña usted a nivel mundial. Escuchaba que Ramos, el zaguero español.
2: Sergio
4: Ramos. Adquirió
6: el Sevilla.
4: El Sevilla.
6: No Jefferson, por si acaso.
4: Ronaldo.
6: También tiene plata, pero Ronaldo, él no quiere
4: equipo. El brasileño adquirió un
2: crucero.
4: Aparte de eso, en México. Otra institución.
6: Jefferson Ramos no quiere ser ni Ronaldo, presidente de nuestro equipo.
8: El gordo, como se lo conoce popularmente, el gordo Ronaldo tiene algunos clubes.
6: Sí. A nivel mundial, sí.
8: Exactamente, algunos.
6: Oiga, Iván Cedeño dice, ninguno de los dos valen, ni González ni Espínola, que sacan protegiendo el balón. Edgar David Delgado Ortiz dice, es verdad, no van al estadio y son exigentes, apoyen para que exijan, dice.
8: O sea, a ver, yo espero por lo menos...
2: Hay que apoyar, yo sé, pero hay que apoyar cuando hay...
8: Yo espero que el martes vayan 5.000 personas.
6: En el primer partido, ¿por qué la gente
2: siempre
6: no ha ido?
2: Siempre vamos a creer que le vaya bien a Liga.
6: ¿Por qué la gente
2: solo
6: no
2: a un descerebrado le puede pasar por la cabeza?
8: Que no le vaya bien.
6: ¿Por qué la gente no ha ido al estadio?
2: Queremos que le vaya bien a Liga. Siempre. Siempre.
6: ¿Por qué la gente no ha ido? Porque en el primer partido contra el 22 de julio perdió.
2: Vamos a la pausa.
6: No fue la cantidad de gente que se esperaba.
2: Vamos a la pausa.
6: Una de la tarde.
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3: 13:04, 1:04, continuamos con nuestra información deportiva.
4: Ya estamos
3: a menos un mes.
4: Falta poco.
3: Sí, saludos para Don Enrique Bravo también que nos escucha.
4: No dijo Cruz Mera cuántos días falta para el Mundial.
3: Se le escapó. Saludos también para, por acá nos escribió otro amigo, Don Dani Quijije. Bueno, para toda esa gente que está, el economista, el magíster Carlos Flores nos envió por acá también un mensaje. Gente que está siempre enchufada con nuestra programación deportiva, mi estimado Rey Cruz, mira, eso estaba en el uso de la palabra, Rey.
4: Rey ya renunció, ya.
3: Se fue el Rey, ya, bueno. En todo caso, ya sacando a limpio todo lo que aconteció ayer, como decíamos, un partido en un estadio sin público, ¿ah? Yo no creo que llegaban a 100 personas en la presencia de hinchas ayer que fueron al estadio. ¿Cómo es el nombre de este estadio? Albornoz, ¿cómo es?
5: Albornoz.
3: Con un arbitraje que no influyó para nada en el desarrollo del partido. Don Carlos Macías lo hizo bien. Y por supuesto, un plantel de Liga de Puerto Viejo que, como lo decía Fernando, pudo haber hasta ganado ese partido.
5: Eso le iba a decir porque bueno, observamos el partido y también escuchamos Sonona, el análisis de ustedes, compañeros. Ustedes decían, Enrique, que le quedó ese sabor de que se pudo haber
3: ganado
5: el partido. Sí. Porque el Cumbayán
4: es un equipo normalito.
5: Sentí que se quedó sin nada, sin ideas.
3: Este equipo trabajó en base a lo que podía hacer en mano Valda.
4: Y Cárdenas.
3: Y Cárdenas en el ataque, pero el caso de Valda es como el mismo caso en Liga de Puerto Viejo de Bonet. Demasiado atrás, eso lo comentábamos. Sí. Demasiado atrás empezaba a generar fútbol. Y no tuvo la conexión suficiente con sus compañeros. Se perdió a rato. Este equipo que en condición de local quiso imprimir velocidad. El Liga de Puerto Viejo, algo que me gustó fue que ejercieron presión desde la parte alta, es decir, se hizo presión alta por parte del Liga de Puerto Viejo y se lo desconectó al rival, como pasó acá en Puerto Viejo también, con el equipo de Guayas. Lo que pasa es que acá no supimos cuidar el resultado y algo que ayer hacíamos notar, que fue lo que no aconteció acá. Acá en Puerto Viejo, cuando se ganaba 1-0, el mismo jugador, Gracia, iba a cobrar los tiros de esquina. Ya en los últimos minutos, no sé si usted se percató en el partido.
4: Ya Gracia no fue.
3: Ya no fue Gracia,
4: iba Guizamán. Caicedo.
3: Entonces, ya, si tienes un resultado que tienes que cuidarlo, protegerlo, ya no te puedes.
4: Por cierto, eso le iba a preguntar, ¿cómo vieron el rendimiento de Jefferson Caicedo?
6: Entró bien.
7: Me gustó.
4: Caicedo es un gran jugador, Caicedo. O sea, donde
7: ¿cuál es la posición de él? ¿Es volante o delantero?
4: ¿Ah?
7: ¿Volante o delantero?
4: ¿Qué? Él juega como extremo izquierdo. Jefferson Caicedo.
3: Juega por fuera.
7: Sí, muy bien. Como dice Fernando, y ustedes también, si se esmeraba un poquito más Liga de Puerto Rico, puede ganar.
4: Pero que también hay que ser sincero, Rey, de que ya en algún momento el factor altura también ya tuvo que afectar en algo a la gente de Liga de Puerto Rico. Porque yo creo que ese partido jugándolo tranquilamente la costa lo ganaba.
3: Mira, Rey, antes que venga Rey, para no interrumpirte, para que no se me vaya la idea. Cuando hay este tipo de partidos, se juegan muchos aspectos que se aplican lastimosamente en el fútbol sudamericano, porque está en el fútbol europeo, no ve esto. Se tiran demasiado al campo de juego, simulan lesiones, arquero, defensa. ¿Y por qué lo hacen? Primero, para supuestamente quemar tiempo, pero sobre todas las cosas, lo que yo estimo, y que es válido, es para quitarle ritmo al rival, sí. Es decir, lo bajas al rival porque está metiendo, entonces la chance de oxigenarse y de trabajar mejor, y yo creo que en ese aspecto hasta ahí lo hizo bien Liga de Puerto Viejo, Rey.
7: totalmente de acuerdo. En ese aspecto estamos de acuerdo. Ahora, mire, el caso del conjunto de Cumbayá, el portuguesense Manuel Valda. Lo marcaron muy bien.
3: De Río Chico.
7: Tuvo buena marca, algunas veces estuvo en el piso.
3: Solo remató una vez. Que acá lo decíamos, bueno, cuidado con los remates de Manuel Valda. Solo una vez remató.
7: Con el trabajo de Almeida. Almeida es un buen trabajo. Ajá. También Sánchez, ofensivo. Pero Liga de Puerto Viejo varió todo cuando hubo las variantes. Cuando estuvo ya, lógicamente, los manavistas. Mira, había como 7 manavistas en la cancha en su momento. Y jugó mejor Liga de Puerto Viejo.
3: 5 estuvieron.
6: Medio equipo fue manavista.
7: ¿Ah? Habían como 6, creo.
6: Cinco. Estaba Joan López.
5: Él habla globalizado, Miguel Navalda.
6: ¿Cómo?
5: Él habla globalizado.
7: Hablaba de Liga.
6: Solamente de Liga. Estaba López, estaba Arteaga, estaba Burgos. Santana, estaba Burgos y estaba Delgado.
3: Ya, y complete los 7 con Zamora, el arquero de
6: Cumbayá y Valda.
7: Ahí sí. Entonces, mire. Mejoró sensiblemente Liga de Puerto Viejo.
6: Ángel Gracias, otro más, mire, gracias a Pedernales. Dicen que es el Pedernales, gracias.
4: El Coco que lo bautizó, el Coco.
7: Yo quedé asombrado cuando la comedera Milena dijo el manavista.
3: Mira, otra manavista, ya es de Junín.
7: Yo no sabía que este, como le dicen, Angelito, como le dice el Percho España.
3: Yo le dije que no era Angelito, que le diga Ángel que iba a hacer goles y me salió.
6: Sí, señor.
3: Dígale Ángel que hace goles.
7: ¿Ah? Milena vaticinó el gol. Aquí viene el gol de Liga y gol. Un saludo para
4: los. Eso suele pasar con los relatores, normal. Aquí viene el gol y a veces fallamos 20 y una sale.
7: Y tira una. Lo vaticinó, le salió. Sí. Eso es lo importante. Yo tengo, así como usted, otro compañero que dice: viene el gol, viene el gol.
4: Eso le digo, esa es suerte o tripa. Uno dice: sí. Aquí viene el gol y a veces no pasa obviamente nada.
7: Obviamente. Lo está escuchando don Julio César Ibarra Muñoz,
3: ¿qué
7: ¿no?
3: ¿Y qué pasa?
7: En la parroquia de San Pablo, un saludo para él. También para el Tigre, el Uber, Pinargoto, su cuando Julio, Miguel Octavio, para el Jordi, el Uber, Lupita, la Tigresa, la Tigrilla, y para el licenciado Vinicio, Pinargoto, Menéndez. Un empate para mí bueno. Para mí el empate fue bueno, realmente. Que no era lo que queríamos, una victoria, pero si no, se perdiera, era peor.
3: Rey, mire, dice un refrán que del ahogado del sombrero.
7: Eso.
3: Liga de Puerto Viejo había perdido tantos partidos entre visitantes que habíamos perdido toda la fe del mundo. A lo que ayer le podía acontecer.
7: Aparte de pasto,
3: el antecedente inmediato, Cruz. Ya. Este equipo venía de golear de visitante al Cuenca Juniors en el estadio Alejandro Sánchez Aguilar 3-0. Entonces, con un Liga de Puerto Viejo, con problemas de toda índole, con situaciones que ya las hemos comentado y que la gente la sabe, ¿qué se podía esperar? Era poca la esperanza de que obtenga un resultado favorable. Incluso el gol de este equipo fue en los primeros 8 minutos. ¿Qué te mete ahí? Miedo, pues.
6: Se le cae la moral a uno.
3: Yo le digo acá internamente, le decía a nuestros compañeros, cuidado si nos viene la goleada, cuidado son 5. Porque como estábamos jugando, Rey, daba temor y con el antecedente inmediato que te decía.
7: Pero obviamente.
3: Se equilibraron las cosas y fue diferente, entonces
7: perdiendo y jugando mal, más pero la preocupación que se jugaba, estaba jugando muy mal.
3: Claro.
7: Bueno, esta semana debe ser una semana motivacional, a ver si se levanta el ánimo en los jugadores.
3: Tranquilizadora, Rey, desde todo punto de vista es tranquilizadora.
6: Debería ser tranquilizadora, y es verdad lo que dice Cruz, o sea, en la parte anímica hay que levantarlo porque se viene un partido importante en Copa Ecuador. Mira, y si se lo gana Libertad, partido, toca a Barcelona.
3: Ese partido es como, hermano, comprar casi toda la lotería para ver si me saco algo.
6: Sí.
3: ¿Por qué? Porque si ese partido lo gana Liga de Puerto Viejo, que es muy difícil, por cierto, pero no imposible, te da la posibilidad con Barcelona de robustecer la parte económica y puede haber alivio, Rey.
7: Totalmente de acuerdo. Eso debe estar
4: también. Pero a ver, ahí vamos al compromiso. Porque así como lo dije hace rato, de que no hay que exigirle tanto al tema este.
5: Hace 15 minutos llegó Liga. Disculpe que lo interrumpa.
4: Llegó Liga de Puerto Viejo hace 15 minutos.
5: Hace 15 minutos.
6: Al estadio Real está Marito, ¿no?
4: Entrando en la tarde. Debe haber un compromiso, pero de palabra fuerte y leal, de que si Liga pasa, de que si Liga de Puerto Viejo pasa ese partido con Libertad, la taquilla que se reciba con Barcelona va única y exclusivamente hacia el sueldo de los jugadores. Que se pague la programación como tal, pero el resto tiene que ser única y exclusivamente para los jugadores, en el caso de que Liga de Puerto Viejo pase y tenga que enfrentar al jugador, a Barcelona. Tiene que haber un compromiso leal.
6: De que la taquilla contra Barcelona sea para los jugadores.
4: Para los jugadores. De que sea para los jugadores.
6: Pero ¿Por qué? Le pongo fe de que el partido frente a Libertad, la gente va a ir al estadio.
4: ¿Por qué? Porque
6: es Copa Ecuador.
4: Con el propio Libertad, ya el jugador sabe que si le gana Libertad y va a enfrentar a Barcelona, mira, va a haber un esfuerzo máximo para ellos.
5: A las 6 de la tarde van a haber 6.000 personas.
3: Y le digo, como aspecto importante, sería el ofrecimiento de premio. O sea, sí, no te hablo para el partido de ahora. Señores, si ustedes ganan este compromiso...
6: Hay un premio de tanto.
3: No. El premio es que la taquilla de conversación es para ustedes.
6: Es para ustedes. Claro.
3: ¿Sí me entienden? ¿Este partido no? Este partido que viene...
6: Va a ser, debe ser bajito,
3: para,
6: sí.
3: Claro, para los gastos... Bueno, lo
6: pero
3: que
6: aquí tiene, ya no tiene gastos logísticos de viaje, Liga.
3: No tiene, pero hay cuestiones pendientes de repente.
6: Bueno, pero esa entrada por lo menos para cancelar la otra mitad.
4: La semana que viene al menos no tiene gastos de viajes. Uh-huh. Al menos la semana que viene. Porque el martes Copa Ecuador, Real Estamarindos, tiene que pagar tema de la programación. No sé cuánto
6: está normal,
4: la
6: normal.
4: Programación de Copa Ecuador
3: costará a mí. Eso debe pagar la misma Federación Ecuatoriana. Que después, con lo que le corresponde a cada club, los demochan, como decimos popularmente.
6: Oiga, dice por acá, 10.000
3: por cada paso.
6: Octavio Salazar dice, buenas tardes, saludos para todos ustedes. El equipo no está jugando a nada, se empató, bacán. Pero ¿quién es el responsable de los resultados? El DT. Ojalá mejore el plantel, dice Octavio Salazar. El Briones por acá también dice, ¿qué van a dar la taquilla? Amanda Piloso Chompol también nos manda saludos. Un abrazo grande para la gente. Y bueno... Son las cuestiones que se van viendo, ¿no?
7: Es que se malinterpreta ahí. Se malinterpreta. Yo creo que hay que decir que la taquilla, ojalá se dé, se gane la Libertad, se llegue con Barcelona alguna taquilla, que esa taquilla sirva para pagar a los jugadores, para pagarle a todos los jugadores.
4: Pero eso estoy diciendo yo estoy diciendo para que les paguen el tema de los sueldos.
6: Por acá dice el ingeniero David Vélez, buenas tardes, mi querido Enrique, ¿cómo está jugando el equipo? En todas sus líneas hay que mejorarlo, pero es evidente que no hay creación de juego, por lo tanto esos delanteros no tienen oportunidad de definir. La dirigencia debería preocuparse en buscar un refuerzo extranjero que maneje el medio campo. Ayer ese partido lo debió ganar. Gracias.
3: Comparte con nosotros lo que decimos.
6: Sí, es que es verdad. Bueno, o sea,
3: David Vélez, ex secretario de Liga de Puerto Viejo.
6: Tuvo que haber ganado Liga el día de ayer.
3: ¿Qué dice don Iñer Valentín?
8: En la Ciudadela Pacheco está full parlante el señor Nelson. Por favor, salúdenlo, que él está full escuchando el programa.
3: Nelson, dime el apellido, pero saludos para don Nelson en la parroquia Pacheco, que nos escucha también. Jorge Montanero también nos escribe desde Nueva York.
6: Sí, dice, saludos, licenciado, escuchando los abrazos para todos, un poco de alegría con la capira, dice.
3: Bueno, también David Lara también está en sintonía. Gracias, David. Ayer estuvo espectacular lo de David.
7: Comen gratis.
3: Fernando. ¿Ah?
7: Comiendo gratis.
3: ¿Quién? ¿Quién comiendo gratis?
6: Comiendo gratis no, comiendo solo, es diferente.
4: Oiga, Liga de Puerto Viejo cierra la primera ronda, la primera fase.
3: Aurelio Plaza también reporta sin
4: tenía. El día sábado, 11:45. No este sábado, por si acaso, el próximo sábado, porque primero juega el martes.
3: 11:45.
4: Saludos para
3: Opermera, Zamora, que no.
4: 11:45 cierra la primera ronda. De ahí les quedarán 11 partidos más para intentar por lo menos meterse.
3: Entre los seis.
4: Entre los seis primeros, no para llegar a la Serie A.
3: ¿Con quién juega Liga de local?
4: Con el Vinotinto.
3: Buen partido cierto. También ese.
5: 11:30 ese partido.
4: 11:45 de la mañana del sábado. O cuarto para las 12. Cuarto para las 12, tranquilamente. Que la gente que va al estadio lleve 3 de la mitad más para la guatita.
3: 9 de la mañana desayune porque hay que estar 9 y media en el estadio. Ahora le digo. Y esa gente que lleva los equipos media hora antes de la transmisión.
5: Por favor.
3: Ya te sabes.
5: Mejor comas encebollado, que eso yo creo que ya es completo. Es una comida totalmente.
4: No, que ahí ya es encebollado. Pues.
6: Buen provecho. Por cierto,
4: ahí la gente.
6: Estuvo cerca de su casa comiendo encebollado y ni lo llamó.
4: Ve, ahí está, se da cuenta.
3: Oiga.
4: Viernes. En la noche, escucha viernes a la copa, lindo, papá, papá, papá. Y el sábado en la mañana se levanta un encebollado en el estadio.
3: A mí también cocina
6: espectacular. Sí, doña Leo.
3: Este señor se comió un mediano, pero parece que le cogió el colesterol porque.
4: A un Yandrique.
3: Le quedaba. Oiga, le queda el deber.
5: Pidió Ñandri.
3: Oiga, el colesterol le aplaudía y en la cabeza le daba
6: un saludo al doctor, si, al doctor Eric Yair Molina también.
3: Un abrazo grande.
6: Sí, un abrazo grande al doctor Eric Yair, que estuvimos conversando con él. Con él estuvimos conversando allá mañana.
4: Acá me está diciendo, salen caros Cristian y Yamil, dice. ¿Ah? Salen caros.
3: ¿Qué dice el doctor?
6: Yo, barato.
4: No, dice, yo prefiero darle las cuñas y no comida. Ay, no, o sea que ustedes
3: el tratamiento fue para el que le iban a hacer a Cruz y a un amigo nuestro también.
6: Claro, sí, sí, señor.
3: Se hicieron a los dos señores.
6: Ahí estábamos justamente conversando hoy día con Eric y ahí realmente.
4: Me imagino que aquí escuchábamos al profesor Eder Valencia. Ajá. Que decía que él tenía pretensiones de jugar 10 de la mañana, 11 de la mañana.
3: Bueno, ¿cómo está la promoción
4: pero
3: de segunda?
4: Ese sábado me imagino no alcanza a jugar. Juega de local en el mayo de la segunda fecha. No juega sábado.
3: Juegan domingo al final.
4: Juegan o en la tarde.
3: O en la tarde puede
4: o
3: ser.
4: O en la tarde, ya tipo 4 de la tarde. 4 de la tarde o domingo en la mañana.
3: Oye, esta es la programación de ya de segunda
6: fecha. Oiga, rapidito acá, déjenme poner un audio de la señora Gloria Bravo, que también, a ver, como Gloria, todas las tardes, ¿no? Una fiel oyente de Radio Sonón.
9: Cristian, buenas tardes, por aquí amortando mi trabajo y lo estoy escuchando. Ahí un poco contenta, ya vendrá más buena las cosas, contenta por un buen empate que tenía tiempo que no se veía. Esperemos que sigamos adelante y mejor. Saludos para todos sus compañeros ahí. Estoy trabajando, ya más tarde salgo.
10: Los deditos.
9: Trabajo mañana, si Dios me deja.
10: ¿Cómo?
9: Bueno, pasen bien, te bonita tarde, si
10: los deditos.
9: Buen provecho, gracias.
6: Ahí está la señora.
4: Bien provecho.
5: Cruz, dice que usted se parece al entrenador de Rocky Balboa, dice con esa boina.
3: A ver, escuchemos a Ramón Chávez. Ramón Chávez también participa siempre. Ramón Chávez de Bahía de Caracas, buenas tardes.
7: Mi Panamá.
11: Buenas tardes.
3: Su Panamá lo está escuchando.
11: Saludos para todos. Y especial para mi Panamá. Mira, voy a hacer una pregunta, ¿no? ¿A qué hora juega la Liga el martes, don Enrique?
3: A las 6 de la tarde, mi estimado Ramón Chávez. Mira, 18 horas.
11: Le tengo un chisme.
3: A ver, ¿cuál es el chisme?
11: A ver, perfil bajo. El perro de Duarte decía ayer, y ahora qué dirán los criticones, ¿entiendes? Pero el tiempo, tirándola ya sea de tiempo, ¿no?
3: Ya. Tranquilo, Ramón. Tranquilo. Si es por nosotros, no nos cae el guante porque...
6: El profesor Duarte trajo mascota.
3: Acá decimos lo que observamos.
4: Lo que vemos.
3: Sí.
4: Acá no nos inventamos nada.
5: Que claro que nosotros...
6: El análisis acá.
5: A todo el mundo que le quede claro, nosotros nos vamos a quedar aquí. Y el tema de jugadores, técnicos, son pasajeros.
4: Son pasajeros
5: y punto.
4: Yo más que nadie quiero que el martes Liga gane.
6: Todos queremos que Liga gane.
5: Solamente
6: hago
5: a un bobo, un pendejo, un pelele se le puede ocurrir que apretado para...
4: Le voy a decir a la gente, ilusiónese con la Copa. No, es mentira. No, o sea, no, tampoco nos vamos a ilusionar con la Copa.
6: No nos ilusionemos que sean
4: vamos. Pero si quiero por lo que sigue después. Esa famosa taquilla con Barcelona.
3: Claro.
4: Por eso quiero, porque yo también soy padre y yo siento lo que pueden sentir algunos padres ahorita que no tienen para darle a sus hijos los útiles escolares,
6: esperemos que
4: no tienen para comer.
6: O sea, es que nadie está aquí para augurarle el mal a nadie.
3: No, y otra cosa.
6: No somos resentidos ni envidiosos, pero hay gente que es resentida de liga también.
3: Que quede claro, nosotros no somos improvisados. Particularmente siempre lo he dicho, tengo 48 años haciendo comunicación, haciendo radio, haciendo comentarios y relatos deportivos. Y he estado en los medios de mayor aceptación radial en Manabí. Y creo que no hemos ganado un espacio de credibilidad de la gente. ¿Por qué? Porque siempre hemos dicho lo que observamos. No estamos, para mí en el fútbol no hay sentimientos. Y siempre he estado cuento con mi hijo que condiciones técnicas demasiado. Fue seleccionado en Manabí, estuvo en Liga de Puerto Viejo, pero cuando él quiso seguir en Liga, dije, hermano, más que yo soy amigo tuyo, como hijo, soy tu pana, usted no tiene la contextura física para jugar fútbol profesional. Que lo tenga como hobby y dedícase a ser profesional, y así fue. Y se divierte jugando fútbol y es un profesional. Siempre hemos estado apoyando a Liga de Puerto Viejo, hemos llevado jugadores a Liga de Puerto Viejo. Pregúntale si algunos de los que han pasado por Liga de Puerto Viejo le hemos pedido por lo menos una camiseta, jamás.
6: Uno se quedó de largo ahí, que está el Tren Valencia.
3: Mira, otro que le puede decir el profesor Miguel Parrales mismo. Sí. Conmigo fue a Liga de Puerto Viejo cuando estaba el Tano Bertocchi. Y él lo ha hecho público. Y muchos otros más que hemos tenido la posibilidad de ser el nexo para que estén en el plantel universitario. ¿Por qué? Porque hemos sentido, queremos. Siempre hemos dicho que salvamos hasta que desaparezca Liga de Puerto Viejo con el nombre de Liga de Puerto Viejo. Y si lo que decimos ahora, y aquí todo este equipo deportivo que me acompaña, que lo lidero como director de deportes en esta radio, están con la única consigna, es de que Liga de Puerto Viejo se hagan las cosas como tienen que hacerse, pues, que se mejore. Siempre nos gusta la transparencia, y nosotros hasta cancelamos nuestra entrada cuando vamos al estadio, y vamos a trabajar, teníamos todo el derecho de ir con, porque vamos a cumplir, porque pagamos nuestra credencial que en el círculo no es gratis, nos cuesta un dinero,
6: todo cuesta
3: en el año, y si es con la Federación Nacional o con Liga Pro lo mismo, nosotros nos cuesta, no es que nos regalan. Nos preparamos para aquello.
6: Sí,
3: somos titulados a nivel universidad y todo eso cuesta. O sea, es decir, aquí nos incorporamos todos como profesionales y lo que hacemos aquí es cumplir con nuestra misión de informar, de comentar y dar nuestro punto de vista de acuerdo a lo que vemos, que de repente se acepta o no, nuestro criterio es diferente, pero lo hacemos con la intención es de que en Liga Portuguesa se hagan las cosas bien como siempre nos gustó, estimados oyentes. Rey Cruz.
5: Provecho. Bueno, yo por mi lado concuerdo con usted, por eso yo siempre digo y repito, no hay que engreírse con dirigencia, con jugadores, con técnicos, claro, con nadie. Siempre es el bien, a todos nos conviene que el equipo como institución esté bien.
6: Sí.
5: Siempre que esté bien.
6: Usted sabe. Tenemos llamada telefónica. Muy buenas tardes, Radio Zona Onda, con todo respeto. ¿Eh?
3: Tenemos el gusto.
10: Muy buenas tardes. Soy el abogado Walter Macías Pilbargote.
3: Hola, mi abogado, ¿cómo le va?
10: Realmente estoy muy feliz porque ya mi equipo ya hizo un puntito fuera. Yo me acuerdo justamente cuando la Liga jugó con Barcelona ya hace algunas décadas y yo vivía en Guayaquil y Miguel Ángel Aguirre, oiga, le clava un gol igualito como el que le hizo este
3: señor. Gracias, gracias.
10: Y que le doy las gracias por haber hecho tan bonito gol. Entonces,
3: usted habla de los goles que hizo Aguirre a Barcelona cuando le ganó 2-0 y se le hizo al arquero Santos de Uruguay en el modelo Guayaquil.
10: Sí, exactamente. Oiga, se enmudeció ese estadio modelo. Realmente fue una cosa sensacional. Yo, muchacho, ya tenía mis añitos también, pero qué alegría, oiga. Qué alegría. Los guayacos estaban recontramolestos.
3: Sí, también nos tocó estar en ese partido.
10: Sí, le clavó dos goles y en uno de estos goles me acuerdo de gracia, oiga, una cosa que a uno le llena de alegría ver de que la Capira ya va a coger el hálito necesario. Por eso yo a ustedes los felicito porque ustedes siempre están con la verdad y un ídolo necesita también de la verdad. Entonces, nosotros como hincha, felicitamos a ustedes que le dan ese tratamiento justo a las cosas que ustedes ven. Por eso les felicito y sigan adelante, porque si no hay un periodismo como el de ustedes, entonces ¿de dónde vamos? ¿Dónde vamos? ¿Dónde caminamos? Porque realmente el timonel del periodismo es ese, a nosotros tenernos bien informados de las cosas que pasan en el campo de fútbol. Muchísimas gracias y les felicito, realmente ustedes son sensacionales. Y ese gol, ¿cómo lo narra la señorita que
3: Milena Zambrano,
10: cómo lo narra ella,
3: con la reina del relato,
5: la dama
6: del relato.
5: Ya usted lo contradice por eso.
10: Esa dama de la voz es algo especial, que donde la caña de azúcar se pone a vibrar y nos pone a vibrar a nosotros, porque ya es de Junín.
6: Entonces, claro, eso es así.
10: Vuelta, sí, le felicito, señor. A ella.
3: Es un relato con Curincho.
10: Felicito y con Curincho.
5: Muy bien, Milenita.
10: Muchísimas gracias y sigan adelante porque la Capira va para más. Muy amable, amén. Muchas gracias.
3: Gracias a este abogado, muy amable. Así también.
6: Mire, perfecto. Como Milenita también, ¿no?
5: Sí, señor.
6: La voz currinchera, ¿no sería así?
5: No,
6: la
5: voz,
6: no se escucha bien. Como el Currincho.
5: No.
6: La mujer es como el Currincho, bastante fina.
5: Sí, señor.
6: Finita como el Currincho.
3: Oiga, sí señor. Guayuni mejor.
6: Guayuni,
3: como dice el rey.
6: Sí, señor. O sea, va dejando Pluto a todo el mundo. Se va dejando embobado, sería. El otro día, un colega, ¿quién era? Willy Kinde. No, sí, Willy. No, lo dejó embobado también, así mismo. La dama.

0: Señor.
1: Y yo lo mencionaba ayer.
0: Carlos incluso, Mendoza Moreira también.
1: Yo lo mencionaba ayer en la crónica, por lo menos tener una sonrisa mentirosa.
2: David Larayez me dice, pero la voz de Fernando España es como más femenina. Hable serio,
1: David.
2: Hable
1: serio.
0: Y esos amores. Pasa por mucho pollo balanceado.
1: Saludos para Jacinto Laz en el paso lateral, también que está en sintonía.
3: Galo Santana y Arturito Santana en el pueblito de Rocafuerte.
2: Ayer tenemos al sábado. Se pasó de la plena.
3: No, estuvo espectacular.
2: Pepa.
1: Se pasó de todo.
2: Todos le hicieron, ¿no? Todos probamos.
1: Sí, todos.
2: Porque era más bien para él, no para el resto.
1: Caramba. Son las 1 de la tarde con 30 minutos.
3: Cuando yo comparto con todos, hay algunos que no comparten nunca conmigo.
1: Es mal agradecido el hombre.
2: Vamos a la pausa. 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
2: Muy bien. perfecto, 13:33.

0: minutos, 13:33. Ayer ganó Católica, ganó Independiente 3-0. Otro título más. Y se actualiza entonces ahí el tema de los títulos.
1: ¿Pero por qué hay gente que se pone bravo lo Independiente? Le pregunto.
0: Desconozco, oiga.
1: Saludos para Francisco Daza, Pancho Daza. Un abrazo inmenso, mi querido amigo del alma. Para Pancho Daza y toda la gente de la Mafia Verde.
2: Bueno, vamos a ver, póngame retorno por acá, mi estimado Cristian. Vamos a conversar con el presidente de la Federación Deportiva de Manaví. Sé que viene retornando de un cantón de la provincia de Manaví, mi estimado presidente, en actividad y visitando, entiendo, ligas deportivas cantonales y el estadio de Chone. ¿Cómo va a propósito este estadio que también está en reconstrucción? Buenas tardes a través de Sononda, presidente Juan Carlos Basurto.
3: Hola Ricky, saludos para usted, un gusto saludarlo, igual para Cristian, un abrazo grande a la distancia. Sí, efectivamente, retornando de Cantón Chone, una visita técnica al Estadio Chonanas, verificando avance, viendo cómo avanza el proceso y los plazos, dentro de los plazos establecidos. Hasta ahora sin ninguna novedad, esperemos que todo fluya y que podamos concluir esa obra a tiempo como está planificado.
2: ¿En qué porcentaje podemos hablar de construcción, presidente?
3: Está en el 65%.
2: O sea, está bien avanzado. ¿Qué es lo que tenemos como obra a tribuna?
3: Sí, ya está fundida el lado oeste de la tribuna. Están ya poniendo el segundo cuerpo. En la parte del frente están ya fundidas las bases, las columnas, todo. Están empezando a hacer los amarres para la fundición de la losa y también los graderíos, ¿no?
2: ¿También entra lo de la cancha o esto tiene que ver solo con Liga Cantonal?
3: No, el tema de la cancha es una responsabilidad de la cantonal, le hemos estado ayudando, la Federación Deportiva de Manaví le entregó los estudios, el proyecto, hoy en la mañana precisamente fuimos de eso, entonces ya se está gestionando un recurso que tiene que ir a la liga para que la liga ejecute la construcción, la rehabilitación sería porque ya cancha ya hay,
2: claro.
3: Entonces hay que rehabilitarla, hay que alzarla, entonces estamos en eso, estamos dentro de los tiempos de don Enrique.
2: Ya, ¿para cuándo más o menos podría ya decirse se inaugura esta reconstrucción del Estadio de los Chonanas?
3: El mes de julio
2: está cerca,
3: previsto
2: ya.
3: Porque sí, el mes de julio está previsto que se inaugure esa obra. Recordemos que estaba inicialmente para mayo, pero de ahí por un tema estructural hubo una suspensión de 60 días en los que se hicieron rediseños, ajustes de los planos y todo. Entonces está previsto para el mes de julio, si nos sigue acompañando el clima, esté eso listo.
2: Ya, hablando de estadios, usted también nos daba la esperanza de que en Río de San Marino se iba a intervenir, se iba a hacer algo también de mejoras. ¿Cómo está planificado todo?
3: Sí, efectivamente, ya el equipo técnico, el ingeniero Juan José de Zambrano de Infraestructura, ¿ya? Está ya terminando los términos de referencia para la próxima semana proceder a subir ese proceso al portal de compras públicas, ¿no? Eso dentro de lo planificado está intervenir la fachada principal, o sea, la entrada, toda la parte sí. de la fachada. El lobby, digamos así. Está previsto cambiar baterías sanitarias, asentar los dos sanitarios, pintura de camerino, arreglo de camerino. Entonces, bueno, esperamos que quede de la mejor manera.
2: Ya, perfecto, presidente. Y a propósito de esto, ¿cuándo se iniciarían el Real de San Marinos? ¿Para cuándo está previsto?
3: Bueno, ese proceso tiene entre 30 y 45 días para adjudicar. Entonces, lo más seguro es que en el mes de junio empecemos las obras. Plazo no es mucho, creo que está en 30 o 70 días máximo. Entonces, algo que vamos a poner que la persona que sea adjudicada le meta lo más rápido posible a eso. Entonces, es una inversión de 120 mil más IVA, que llega como 135, 140 mil dólares aproximadamente.
2: Ya, ¿este ingeniero José Zambrano es el mismo que fue presidente del Liga de Puerto Viejo o es otro profesional?
3: No, es Juan José Arteaga, le cambié el apellido al ingeniero.
2: Cruz, entonces, tiene...
3: Juan José Arteaga es funcionario público de Federación, es un ingeniero civil que es el responsable de infraestructura de nuestra entidad.
2: Rey Cruz, ¿usted quiere participar?
4: Sí, aprovecho para saludar al titular de la Federación Deportiva de Manaví, el ingeniero Basurto. Una inquietud que creo, no sé... A la final es extemporánea. Pero le cuento, mi querido presidente, que hace un mes aproximadamente pasé de noche por el Coliseo José Saltos Sánchez. Así es, ¿no?
2: Sí.
4: Y ocurre que el nombre solamente se veía José. Los otros focos estaban apagados. No sé si usted se percató, si ya está esto superado, mi querido presidente. Adelante.
3: Sí, efectivamente estuvieron los familiares de José. Ellos pidieron hacerse cargo de ese arreglo, fue una primera autorización, se les dio la autorización, entiendo que está resuelto ese tema ya.
4: Muy bien, ¿alguna otra mejora dentro del el espacio deportivo que se llama La California? ¿Alguna de pronto mejoría en sus departamentos, en sus canchas, mi querido presidente?
3: Bueno, en las canchas no, porque las canchas están en óptimas condiciones. Recuerde que en 2024 cambiamos todo el piso del Coliseo Mayor. El año pasado cambiamos a luces LED del Coliseo de Voleibol Sala, Coliseo de Pesas. El año pasado también reconstruimos después de casi 10, 11 años del muro de escalada, que está en óptimas condiciones. Este año tenemos planificado intervenir en los coliseos de judo, de taekwondo y de lucha. Entonces, eso dentro de la planificación, más lo que hemos hecho en el estadio, ¿no? Aparte de los asentamientos que hemos venido haciendo en tapas de alcantarilla, este tipo de cosas que se deterioran por pasar el tiempo.
4: Muy bien, adelante Enrique.
2: Ya, correcto, presidente. Y en otros cantones de Manabí, usted que es un hombre de todo terreno, que no es de escritorio exclusivamente.
3: Bueno, este año tenemos aprobado por parte del ministerio $250,000 para Flavio Alfaro, para la repotenciación del polideportivo de Flavio Alfaro, la ley cantonal. Entonces, estamos ya con todos los documentos actualizados, estamos esperando únicamente la firma del convenio de transferencia de recursos. Entiendo que en este mes de mayo ya esos recursos serán transferidos.
2: ¿Estuvo de cantonización o están de cantonización cantón de origen, el presidente Pichincha?
3: Ayer 13 de mayo, 40 años de vida política del cantón Pichincha.
2: Oye, a propósito de Germán, ¿dónde va a jugar?
3: Don Enrique.
2: Sí, le preguntaba por el club Germán, ¿dónde va a jugar?
5: Tenemos el problema con la comunicación.
2: Viene viajando.
5: Viene viajando.
3: Ahí donde le escucho.
2: Sí, le preguntaba sobre el Germán. ¿Usted tiene que ver algo todavía con ese club? ¿O dónde va a jugar, si conoce?
3: ¿Me puede repetir que hubo interferencia?
2: El club Germán, le preguntaba, presidente, si usted tiene que ver algo todavía y dónde va a jugar, si conoce.
3: No, yo le había comentado a usted que me había deslindado del club. Y bueno, logramos salvar la categoría. Recuerde que habíamos perdido la categoría. Uh-huh. Se apeló, se justificó en base a derecho. Algunas instituciones que no estaban bien, se logró salvar la categoría. Tuvimos también el respaldo del ASO Fútbol de Manabí. Y entiendo que el club ha sido prestado a alguien que está haciendo base en Montecristi. Entonces, bueno, este año el club va a jugar en Montecristi. Entiendo que la intención es reestructurar directivo y todo para ya nuevamente retornar al Cantón Pichincha.
5: Presidente, muy buenas tardes. Le saludo a Cristian Macías Soto, aquí en el staff de Radio Sononda. Le quería consultar algo. Usted mencionaba justamente que ya se había deslindado del Germán. Pero recuerdo yo de que tenía un arquero bastante interesante en un campeonato de ascenso que incluso entraron en aquella competencia ya para el Nacional. ¿Sabe? No me acuerdo el nombre de este chico, pero era bastante joven y me gustaría saber si le han seguido la huella o si todavía está moviéndose con el fútbol actualmente este jugador.
3: Sí, él está, bueno, él es un chico que había trabajado desde las categorías infantiles, el profesor Simón Mateus. Entonces, él está en un club de Guayaquil ahora. Cabeza, el chico Cabeza.
5: Cabezas.
3: Debutó con 16 años en el fútbol de ascenso. Entonces, sigue activo. Está en un equipo de Guayaquil. Entiendo que también estuvo preseleccionado del Ecuador. Entonces, es un chico que está, sí, que está activo, que es muy joven. No creo que pase 19 años actualmente.
5: Sí, eso le iba a mencionar. No creo que sea mayor de 19 años porque en aquel año de ascenso, me parece si fue 2022-23, si mal no me parece, que terminó demostrando fortalezas y por la cual también el Hermut se había blindado en la parte del arco, ¿no? ¿Usted recuerda? ¿Usted estaba ya en esa gestión, presidente?
3: Sí, Cristian, efectivamente lo voy a recordar, un partido en Manta con Juventud Italiana. Fue el partido que destacó el chico, el que usted seguramente lo vio.
5: Sí, sí.
3: Fue un partido en el estadio Hokkai contra Juventud Italiana. Ahí fue que debutó él con 16 años.
5: Específicamente fue en ese partido, lo recuerdo bastante bien y me acuerdo también de que ustedes lo veían prácticamente como uno de los cimientos que iba a tener el club para futuro, y qué bien que haya salido y haya trabajado de esa manera con ustedes. De ahí, ¿qué otros proyectos hay por parte de la Federación Deportiva de Manabí para lo que va de este año? Y las cosas también hay que puntualizarlas. Usted ha mencionado que se ha realizado, el otro día me di una vuelta por ahí y veía justamente el muro de escalada, y han hecho una especie muy dinámico, ¿eh? Porque le han hecho una reestructuración bastante bonita, sobre todo en la parte...
2: Se dice que hasta Ramón Mero Luna trepa y ahorita.
5: Le digo, en el muro de escalada tenía como... se lo ve muy tropical, se lo voy a decir de esta manera, porque parecía que tenía una islita como tipo playera, mi estimado Preci.
3: Sí, lo que pasa es que hay que irse acomodando a la modernidad del deporte, pues, ¿no? La escalada es un deporte muy dinámico, que tiene tendencia a cambiar en las condiciones de los muros, ¿no? Acordemos que hay fases de dificultad, hay fases de bloque. Entonces, cada una de esas cosas tiene su característica. Entonces, en eso también tenemos que andar a la par de la modernidad y de lo habitual de los muros de escalada para poder ser sede de competencias nacionales. Hace menos de un mes creo que tuvimos dos competencias nacionales aquí en Manabí. Entonces, ¿eso se da por qué? Porque el muro está en óptimas condiciones y presta las garantías técnicas, sobre todo, para poder desarrollar este tipo de eventos.
5: Oiga, Preci, yo le decía a Yamil, por eso también se está riendo acá, de que me daban ganas incluso de ver escalada, porque esa islita parecía como que también tenían como para cócteles, alguna cosita así, dentro de esa islita, dentro del muro de escalada. Pero no, la verdad es que, como usted lo menciona, hay que renovarse, hay que actualizarse, y esas cosas también terminan siendo fundamentales a la hora de competencia. Yo recuerdo que años atrás Manabí puntuaba bastante alto en el tema de básquet. Ahora, ¿qué disciplina usted cree que es a la que se le está apostando más, y cuál es la que está sobresaliendo mucho más dentro de lo que es la rama deportiva acá?
3: Yo tengo mi podio, Cristian. Tengo mi podio en el resultado de la disciplina, en mi administración, te puedo decir, ¿no? Sí. Estamos con el voleibol playa, múltiple campeón en menores, prejuveniles, juveniles el año pasado, en las dos categorías. Tenemos el taekwondo, ¿no? Campeones nacionales, juegos nacionales, vicecampeones en el juegos juveniles, y tenemos la lucha. La lucha es la que en estos últimos tiempos ha despuntado de manera bárbara. La Federación Deportiva de Manabí aportó con 7 deportistas a la selección ecuatoriana que fue a Panamá, y los 7 deportistas obtuvieron medalla, Cristian. Entonces significa que algo se está haciendo bien, que los procesos se vienen trabajando de la mejor manera, y que este incremento que hemos recibido este año va a servir para que otras disciplinas también sigan creciendo y desarrollando.
5: Y es que todo siempre se trabaja con paciencia, y eso es lo más importante, de que se analizaron en este último tiempo, se analizaron los puntos y focalizaron a lo que tenían que direccionar, y ahora el direccionamiento, como usted menciona, tiene su podio, y eso es importante, porque el voleibol también se ha vuelto una disciplina muy representativa aquí en la provincia de Manabí. Y además del voleibol, usted ahora destaca el tema de las luchas y el tema del taekwondo, que también es interesante. Me parece que ahora último hubo una competencia en la Federación Deportiva de Manabí, presidente, no sé si es de taekwondo o algo, o de qué disciplina era.
3: Tuvimos un challenge de taekwondo, estuvimos haciendo base de entrenamiento de la selección ecuatoriana de taekwondo. Usted hacía referencia al voleibol. Sí, efectivamente, el voleibol es una disciplina que ha crecido muchísimo, que se ha masificado de gran manera. En el voleibol sala también hemos tenido buenos resultados.
2: El ajedrez también, presidente, ¿no?
3: Vicecampeón en medalla de plata en Juegos Nacionales. Entonces, creo que de alguna forma el deporte en Manabita, el deporte formativo, ha tenido un buen crecimiento en estos últimos 4 años.
5: ¿Y usted, presidente, ya está listo para regresar a las canchas o todavía le falta?
2: Ya regresó. Ya está listo, ya tuvo minutos. Lo está esperando el Río Puerto Viejo, que ha inscrito el pase.
3: Ya hace hoy 15 días me paré un momento, ahí unos 15 minutos, súper bien, sin dolor, con algo de temor, con mucho.
5: Ya está, bueno, ahí estábamos.
0: Dicen que la dupla perfecta, le encanta jugar siempre en los equipos donde está Rubén Saltos. Ahí le encanta jugar en esos equipos. Donde está Rubén Saltos y el alcalde, ahí le encanta jugar bastante.
5: Pero entonces, ahí pasa coraje, pues si es con Rubén Saltos pasa coraje, porque cada pelota que tira usted...
0: Cuando juegan en el mismo equipo, el presidente, el Rubén Saltos y el alcalde, en ese equipo ahí le encanta jugar siempre.
3: Rubén, Rubén como futbolista es un buen periodista.
5: yo le digo, no, yo pasaría coraje porque es como juega pegado a la banda, no sé si está jugando de titular o suplente. Sí. Nunca sé, porque sí, igual se le tira la pelota y la deja pasar, pero bueno. Son las 13 horas 49 minutos. Un saludo a la gente de NL Grill, que también está en sintonía, Nelson Loor, y a toda la gente hermosa ahí en NL Grill.
2: Agradecerle al presidente Presi, gracias por atendernos y bien por el trabajo que viene efectuando en beneficio del deporte de Manabí. Y nos alegra por los lechones, por los Reales Tamarindos, que son escenarios que llevan mucha expectativa cuando hay partidos, especialmente de Grecia, en el caso de Chone y de Liga de Puerto Viejo acá en el Real Estamarindo, presidente.
3: No, Enrique, gracias a usted, a la preocupación que siempre Sonda tiene por el deporte formativo, a Cristian, al abogado Yamil, pues siempre es un gusto compartir y tener conversaciones amenas y sobre todo que la ciudadanía sepa de primera mano cómo avanza el deporte formativo de la provincia. Así que un saludo para ustedes y muchas gracias.
2: Muy amable. Ahí estuvo don Juan Carlos Basurto, presidente de Manabí, mi estimado Rey.
4: Muy bien, saludar rápidamente a la gente de la Furia Amarilla, Ciro Morera, Líder Valentín, Hernán Orellana, para Nelson Vera Mimopri, para también lógicamente Alberto Pionce en Manta, para Dilke Macías Burgos, que me escucha todos los días en Manta. Saludo también acá a la, en el sector del Florón, está Walter Pico Mera el Charrito. Saludos cordiales también acá en las Piedras o Tres Cruces de Parroquia Picosán, a Wilson Molina Ligeriano, su hermano Jean-Pierre, o Giancarlo mejor.
2: Le dijo Giancarlo.
4: El hijo. Guerrero también nos escucha todos los días. Para don Dento Mendoza y doña Verónica, para don Edgardo Mendoza y doña Celeste, escuchando siempre Sono Onda en materia deportiva.
2: Bueno, correcto. También para don Caín Zamora, mi compadre Gerardo Sornosa, que esperamos se recupere pronto. Don Alejandro Fernández Miel, la señora Lilia, que nos escucha. El abogado Walter Luis Moreira, Ramoncito Macías, la señora Monse. Y el popular Acevedo, para toda esa gente que está igual que Jorge Luis Castro Molina. Siempre un orgullo ser colonense, me dice Jorge Luis.
1: Saludos para el profesor Fabricio Zambrano Barbo. Un abrazo para él, para su hermana Gaby, para su señora madre, ahí en el sector Cristian. Esa es la García Moreno y primero de enero, ¿no? Si mal no me equivoco.
5: Sí,
1: un abrazo
5: inmenso. Cerca del monumento de Bomberos.
1: Sí, un abrazo inmenso para el profe Fabricio Zambrano
2: Barbo. García Moreno y 1 de enero.
5: Sí. Sí, por la parte de atrás del mercado.
0: Sí. Sumándole Copa Libertadores, Copa Sudamericana, Recopa Sudamericana, la Copa Ecuador, torneos local, Liga Pro, Liga ha sumado 22 títulos. 22 títulos ha sumado Liga Deportiva Universitaria de Quito, conllevándolo o que sea el mejor equipo del fútbol ecuatoriano.
2: Ese es el que más títulos tiene.
0: Él
2: sigue Barcelona.
0: Barcelona aparece con 16 títulos solo con torneo local, torneo ecuatoriano de fútbol.
2: Patamaría.
0: No tiene lo que es Copa Ecuador, no tiene Libertadores, no tiene Sudamericana, no tiene Recopa, no tiene nada de esa situación. Solo 16 títulos. Aparece el Nacional, que sumó 15 luego de que ganó la Copa Ecuador, sumada 14 estrellas en el campeonato local, tiene 15. Luego viene el Emelec en cuarto lugar, que tiene 14 títulos, así mismo como Barcelona, solo campeonato local, no tiene nada internacional y tampoco sumado al tema de la Copa Ecuador. Independiente del Valle, sumando las dos Copas Sudamericanas, la Recopa, Copas Ecuador, Supercopa, torneo local, llega a 8 títulos ya Independiente, mire. Ya tiene 8
2: alcances y los ha votado a todos como va.
0: Exactamente. Luego aparece el Deportivo Quito en segunda categoría con 5 títulos. Aparece el Deportivo Cuenca con una estrella. Aucas con un título. Estos son campeonatos locales, por si acaso. Copa Ecuador Católica con un título. Está el Everest.
2: Tiene 2 títulos. Campeón en el 62, me parece que fue.
0: 2 títulos Everest, mira usted.
2: Sí.
0: Delfín, un título.
2: Es que lo que pasa es que antes eran torneos regionales, Guayas y después fue Nacional.
0: Ya. Olmedo con un título. ¿Y quién más aparece abajo en la última? Ah, bueno, no vi quién. Olmedo, Everest y el
2: Delfín está ahí. Y
1: el la Copa de Campeones. Sería la Copa de Campeones.
5: La Copa de Campeones.
0: Ah, entonces fue el Everest que ganó la Copa de Campeones, nada más. Claro. El Everest, Copa de Campeones.
1: Copa de Campeones que se disputó en 1969. Y eso es lo que es la misma que se disputó ayer entre Católica e Independiente, ¿no?
0: Campeón de algo con otra cuestión y ahí se juega otro título.
1: Ya le cambié el número. A propósito, hoy día Serie B, 14:30, próximo a llamarse Deportivo Santo Domingo, ahora Vargas Torres, recibe al Atlético FC, buen partido.
2: Eso es en Santo Domingo.
1: Sí, señor. Y el Vinotinto juega con el Cuenca Junior, buen partido. Las 15:30, también en Copa Ecuador, juega Astillero contra el Guayaquil City.
5: Ese partido para la... Oiga, por acá también hay comentarios.
1: Se fue a ver a Cuáquer usted.
5: No. Álvaro Clotario Pico Grosadel
1: dice: Alvarito, un abrazo, se comió un muro. Alvarito también, un chichón.
5: Buenas tardes. Buenas tardes.
1: Alvarito, ¿qué? Veníamos en una furgoneta, veníamos manejando.
5: Y Álvaro Clotario Pico Grosadel dice: buenas tardes, Enriquito, y a toda la mesa. Los que
2: Angelito.
5: Alvarito. Alvarito.
2: Alvarito, de Barranquilla, Colombia.
0: Alvarito, Enriquito, ¿cómo es?
5: Dice, ¿qué dice? Buenas tardes, Enriquito.
2: Para que no se resiente, le decimos crucito de ella.
5: Dice,
2: no,
5: y a toda la mesa, no lo que tiene la capira es delantero. Lo que no tiene la capira es delantero. Ayer vi el partido. Dice, ese Moreno parece el bañil cuando almuerza con col y pan. Creo que
0: sí tiene delanteros que no hagan.
5: Era mejor el equipo. Vicente Ojeda dice: buenas tardes, señores de Radio Sononda. Yo acá en Esmeralda, ya. No va más el técnico Reneiro Márquez, ¿verdad? Ya se fue el 22 de julio. Sacaron, sí. Justamente.
2: Colombiano.
5: Ya no va más dentro de lo que es el equipo del 22 de julio, sí. Esta es la lista. La
2: de buena fe, ¿cómo se la llama?
5: La nómina de buena fe.
2: De aquí puede escoger a los 26 del técnico.
4: Antes de la lista, aquí es bastante larga. Quiero, compañero, invitarme a saludar rápidamente a los abogados Walter Macías, a Walter Moreira, al abogado Efraín Mendoza y también al abogado José Flores Plaza, que todas las tardes nos acompaña. Un saludo para ellos. Igual para el tío de Jefferson Ramos, Leonidas Moreira, circuito escuchando la radio.
5: Sí, señor. Bueno, aquí está la lista de los arqueros. Hernán Galíndez, Gonzalo Valle, Moisés Ramírez, Gilmar Napa, Cristian Lohr.
0: A ver, vale, de ahí vamos, son tres arqueros. ¿Cuáles llevan ustedes?
2: Los tres primeros.
5: Galíndez, Gonzalo Valle y Moisés Ramírez.
0: Los tres primeros.
5: Pero yo lo preferiría Gilmar Napa.
2: Pero lo va a llevar para sparring.
4: Está tapando bien.
2: Lo va a llevar.
5: Capaz que lo lleva Gilmar Napa y a Cristian Lohr como sparring, ¿no?
2: Sí.
5: Podría ser.
2: El caso de Moisés Ramírez, que les decía yo la semana anterior, que ha mejorado muchísimo. Valle, que tiene un nivel interesante. Y claro, el número uno es Galíndez, creo que en ese orden están.
5: El último parece que la Galíndez. Única forma en que a Moisés Ramírez no lo terminen convocando es que se le corten las manos.
2: A cabeza.
4: Mire, pero a Napa le hacían mala cara.
2: Muy bien ahora, Ramírez.
4: A Napa le hacían mala cara y ocurre que está haciendo una campaña.
0: Pasa nada con ahora,
2: por eso está convocado.
0: Puro chiripazo nada más.
4: Mire.
5: Sigamos con no es buen arquero.
4: No conozco, hermano, cómo este señor comenta fútbol, no sé por qué comenta, ¿no?
5: Es que no comenta, lo relata, pues, Cruz.
0: Puro chiripazo, nada más.
2: Pero respete el criterio de él, de Rey, pues usted...
5: Acaban los centrales, van de la siguiente manera: Félix Torres, Joel Ordóñez, Piero Incapié, William Pacho, Leo Realpe, Micael Márquez, Jackson Poroso y Alex Rangel.
2: Este Micael Márquez, ¿dónde juega?
5: Este también juega internacional.
1: Este juega en Rumania.
5: Sí, me parece que juega en Rumania, Micael Márquez. Es un equipo de allá.
2: Jackson Poroso
5: Cholos de Tijuana. Juega en Cholos de Tijuana. Él estuvo por Portugal.
2: Y Alex Rangel es de Barcelona.
5: Y Alex Rangel de Barcelona.
2: Le dicen que lo pretenden clubes brasileños a Rangel.
5: A Rangel.
2: Sí, sí.
5: Ha hecho de ahí una
1: campaña irregular. Se desprendió Nacional.
5: De Alex Rangel.
0: De ahí Torres, Ordóñez, Incapié, Pacho, 4 y Poroso, 5.
5: Realpe no lo llevaría. Realpe ha sido.
0: 6 centrales.
5: No, sí. Yo digo, lo llevaría Realpe a Jackson Poroso.
0: Centrales.
5: ¿Usted cree que lo llevaría a Jackson Poroso?
2: Lo que pasa es que a Joel Ordóñez también lo ubica como lateral.
1: En Suecia juega.
5: En Suecia.
0: Ya, 24 años.
5: Micael Márquez.
0: Si lo llevan a.
2: Ahí van 7.
0: Ordóñez 6.
2: 7.
0: No, Torres 1.
2: 9 jugadores.
0: Joel 2. Incapié 3. Pacho 4. Realpe 5.
5: ¿Cuántos centrales cree que va a llevar?
0: Para mí 5, pero dice 6. Igual contemos.
5: Va Torres, Bordóñez, va Piero, va Pacho. Y ahí el otro lo deciden estos acá en la lista. Entre Realpe y Márquez por
2: eso.
0: Van 6, 9. Vamos con los abajo.
5: Se va Realpe. Póngalo ahí a Realpe. Yo le tengo fe que lo lleve a Realpe.
0: Laterales.
5: José Hurtado, Angelo Preciado, va de ley. Jaimar Medina.
2: De ley.
5: Pervis Estupiñán, José Quintero, Nova, sí. Leonel Quiñones, puede ser, Lyon Lohr, mucho mejor.
0: Sí. Para mí va Hurtado.
5: Cristian Ramírez.
0: Hurtado.
2: Para mí va Hurtado. Ramírez, Valor, va
5: Ramírez va.
2: Sí, va Ángelo Preciado.
0: ¿Cuánto?
2: Van 3, Estupiñán 4, 5.
0: No, pues ya vamos a llevar mucha gente. Pues.
5: Van 4 nomás.
2: Son 26.
1: Lo llevo Hurtado, pero a mí no me gusta.
2: Son 26. Mire,
0: para mí ahí van 4 nomás.
2: Va Preciado, va Estupiñán 2. va Lord 3 y este y el otro
5: es verdad, pueden ir 4 porque lo puedo utilizar 4. A Piero Hincapié también, claro, como lateral izquierdo.
0: 4 y si son 3 me parece no, lo correcto.
2: También,
0: bueno,
2: también utiliza al otro a Ordóñez como,
5: a Ordóñez como lateral. Cuatro.
0: Vamos con los volantes. Yandy Navarrete, ahí uno, maneja 11. Bien.
5: Moisés Caicedo de Ley va, sí. Alan Franco 2. También va, Pedro Vite también 3. Va. Daniel Castillo
0: también.
5: Sí. 4. Jordi Alcibar.
0: No.
5: Juanse Rodríguez tampoco, no. Jackson Méndez,
0: duda, 4, no. Cuatro, igual.
2: Para llevar al Ciber, 5.
5: Más arriba, más arriba, más arriba. Sergio Vázquez, no. Emiliano no. Clavijo, no. Oscar no. Zambrano, puede sí, ser.
0: Sí, sí.
5: Junior Sornosa, no. Y Johnny Quien, no. Ojo, Junior Sornosa tiene la categoría para estar en el Mundial, pero.
6: Ya sabemos cómo
5: hay era. Un conflicto de opiniones Venga, dentro cheche. De la selección. 5, sí.
0: Extremos.
5: Nilson cinco Angulo.
0: Sí, claro.
5: Sí, sí. Gonzalo sí. Plata.
0: Dos, sí.
5: John llevó así.
0: Tres,
5: Alan
0: sí.
5: Minda.
0: Cuatro, sí.
5: Sí, John Mercado.
0: Sí, sí. Cinco.
5: Brian Ramírez.
6: Sí.
5: No, Brian Ramírez.
0: Cinco,
5: no,
0: bueno, cinco.
5: Bruno Caicedo. No. No. Kenny Arroyo. Sí. Puede ser. Kendry Páez. Sí.
0: Siete.
5: Anthony Valencia.
0: No.
5: Jeremy Sarmiento.
0: Tampoco.
5: Emerson sí. Pata.
0: Menos.
5: Luis Fragoso.
0: Siete.
5: Fragoso sí lo lleva.
0: No, pero Fragoso va con el Sparring.
5: Va con el Sparring. Delanteros.
0: Oiga, pero ya van 25, pero más son 26. Estamos llevando mucha gente.
5: Ya, pues.
0: Un delantero llevamos sí, a Ender Valencia, nada más, pues.
2: Sí, porque ustedes.
5: Algunos son Sparring también.
2: Delantero va Ender Valencia.
5: Ender Valencia. Y Leo Campana.
0: No, y yo Caicedo. Van 4 delanteros.
5: Hágame caso que lo lleva Leo Campana también.
0: Sí, pero van 4 delanteros.
5: Bueno, está bien.
0: Van 4. Aquí hay que disminuir algunos.
5: Sí, sí.
0: Más o menos estamos por ahí por la onda.
5: Esa es la órbita, ¿no?
2: Como Sparring.
5: 2 de la tarde.
6: Como confianza sí lo llevaría Matías Klimovic, me parece buen prospecto.
5: Sí, señor.
0: Bueno, vamos a la pausa, mamá. 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
6: Ecuador.
7: 4 minutos, 2 de la tarde, 4 minutos.
6: Están metidos con Ecuador, ¿ya?
7: Sí, ya está en el Mundial.
8: Oiga, faltan 28 días.
7: Oiga, permítame entregar la jornada, mi estimado Rey, de este fin de semana, de este sábado, en el pueblito de Roca Fuerte. Saludos para... Allá está el presidente, don Carlos Santana. Presidente don Carlos Santana, y también para Arturito Santana. Ya tenemos también como invitados. Antes que indicar de que el día sábado se van a jugar los siguientes partidos. A las 9 de la mañana, Nacional Santa Cruz se mide con Edu Sport. Segundo partido, Juventud Italiana rivaliza al Club Río Puerto Viejo. Tercero compromiso, Puerto Viejo City se enfrenta el 24 de mayo. Cuarto partido, Montecristi, el equipo de Carlitos Murillo, se enfrenta con Deportivo Buccelli, el de Jorge Buccelli Saltos. Sexta confrontación, Liga Olmedo ante la Comunidad del Valle. El sexto partido, Julián de Manta se enfrenta a Murcia Fútbol Club, y el partido de fondo en los azules, Gremio de Jipijapa, se enfrenta con el Egolé. Para el Polito de Charapotó, 9:30 de la mañana, La Rotonda se enfrenta a Los Esteros. Segundo partido, Ingenieros Civiles se mide a Deportivo, a Gremios de Chone. Tercera confrontación, el equipo de Unión Deportiva del Bron se enfrenta al equipo del Deportivo Charapotó. Y finalmente, Manta Supermaster lo hará ante los azules. Esto es en el pueblito de Charapotó.
6: Entonces, sí, señor. Sábado. Hoy entrenó, también hizo su práctica. Ya la gente se está poniendo a punto para lo que va a ser el ascenso provincial de Manabí.
7: ¿Arranca o no esta semana ya?
6: Sí, ya este día sábado ya arranca el ascenso de Manabí. Y este sábado justamente va a jugar en Junín el 5, justamente, ¿a qué hora? 4 de la tarde, ¿no? 3:30 de la tarde juega el 11 de mayo, justamente frente a la representación de Leones Junín. Hoy fuimos a la práctica, nos dimos una vuelta por ahí, tuvimos entrevistados al capitán Méndez y también lo tuvimos al profesor Belarmino Vélez, así que Ariel, ponga
9: elegante la voz.
6: Sí, ponga la entrevista con estos dos personajes de el 11 de mayo, ¿no?
10: El capi Edwin Méndez, listo para lo que va a ser el arranque de este campeonato.
11: Sí, bien, gracias a Dios, bien. Hemos trabajado, creo que casi 2 meses, con muchas ganas, con mucha predisposición. Lo trabajo muy intenso, creo que estamos preparados para el inicio del campeonato.
10: Para el inicio de un campeonato que hay que arrancarlo con pie derecho, es visita, pero el 11 de mayo tiene material suficiente para poder sacar todo.
11: Sí, creo que tenemos un buen grupo, creo que son muchachos que tienen muchas condiciones. Nosotros estamos con mucha predisposición para arrancar bien el campeonato. Yo sé que es un torneo muy, muy fuerte, pero nosotros tenemos material para afrontar este torneo.
8: Capitán, esa experiencia, esa pausa, todo esto sirve no solamente para que usted esté dentro de la cancha, sino para que la gente que está joven lo aproveche usted y el resto del equipo para también se compagine para afrontar todo, porque esto es largo.
11: Sí, sí, es un torneo largo, como le dije, es un torneo muy fuerte. Creo que la experiencia que uno tiene, creo que viene jugando 2 años aquí en la provincia de Manabí, y nada, yo conozco el torneo, y nada, con mi experiencia siempre trato de ayudar a mis compañeros y esperemos hacer un gran torneo.
8: Capitán, agradecerle por este diálogo y a la hinchada futbolera que los apoye, que ustedes van a dar todo para darle esa plaza que se merece Puerto Viejo y esa alegría que se merece el 11 de mayo.
11: Sí, sí, agradecerle a ustedes también por estar aquí acompañándonos en el día a día. Yo creo que a la hinchada que nos apoye, a toda esa linda persona de aquí de Manabí, que siga 11 de mayo, que tenemos un gran equipo y nosotros vamos a dar lo mejor de nosotros para quedar campeón, y lo que tenemos como objetivo es el ascenso a la Serie B.
8: Gracias, Capi.
11: A ustedes.
8: Profesor Bernardino Vélez, preparador de arqueros del 11 de mayo. Profe, qué gran trabajo, ya listo para el inicio de este 2026.
9: Antes que nada, un saludo especial para ustedes, para el programa y todo. Sí, yo creo que se ha hecho un trabajo bastante, bastante bueno, de la mano del profe Eder y los compañeros Yandri, el sargento, Luis David, Olivo y todos los que somos cuerpo técnico. Creo que se ha hecho un muy buen trabajo, ya yo creo que dejando prácticamente todo listo para el arranque del torneo. Tenemos, creo que un buen equipo bien, bien armado. Esperemos que los resultados se nos den y bueno, y ahí ir pasando etapas y buscar el objetivo principal, que es el ascenso, pero es largo el camino, así que hay que ir trabajando de a poco.
8: Entre experiencia, porque está el que fuera capitán del astillero, el arquero, está el arquero Bellolio y están los demás chicos, Luis Estacio. Vemos que tiene material, profe, para lo que se viene, ¿no?
9: Sí, yo creo que tenemos en el arco, tenemos bastante bastante confianza en los arqueros que tenemos. Bellolio es un arquero que tiene mucho recorrido, todos sabemos que él vino, fue parte de la selección que fue campeón del sudamericano en el 2019, y de ahí bueno, también está Quiñones, que él viene del año pasado, yo lo conozco bastante bien, y el chico Estacio que es juvenil, pero también tiene muy buenas condiciones, y yo creo que es una pelea fuerte ahí por ser titular, pero el que esté mejor va a jugar, y de ahí para allá yo creo que a uno lo deja tranquilo el trabajo que uno realiza con ellos el día a día. Uno lo termina conociendo y después, bueno, ya el profe va a decidir quién es el que va como titular. Y, bueno, esperemos que las cosas, de todas maneras, que ellos, al que le toque jugar, que lo haga de la mejor manera posible para el bienestar del equipo y de todos los que son 11 de mayo.
8: Profesor, ¿va a mantener la valla en cero contra y arrancarlo contra un equipo como Leones, joven, pero que va a mostrar lo suyo?
9: Bueno, yo creo que sí, yo creo que Leones es un buen equipo también, entonces, pero de todas maneras yo creo que nosotros tenemos que buscar ser el equipo protagonista, pero eso demostrándolo con fútbol en la cancha y que los arqueros anden bien, que la valla se mantenga siempre en cero, que eso a la larga va a dar tranquilidad para el equipo, ¿no?
8: Profe, agradecido con este diálogo y a la gente futbolera que los apoye, que Puerto Viejo, Manabí se merecen una plaza aquí en el fútbol profesional de la Serie.
9: Bueno, agradecido con ustedes también por darme la oportunidad de conversar con la gente, como decimos, y después esperemos que la gente nos apoye y que después este equipo ascienda y tengamos una plaza más en Serie B y después, bueno, buscar la Serie A, que es, yo creo que es el objetivo de todos los que somos 11 de mayo.
8: Gracias, profe.
9: Gracias a ustedes.
7: Vélez,
6: muy, ¿no? Bien.
7: ¿Cómo se llama este chico?
6: Edwin Méndez.
7: El capi.
6: El capitán de
7: hizo buen campeonato con Liga de Puerto Viejo.
12: Sí.
7: Él estuvo con Liga.
12: Ahí tenemos al capi, capitán.
7: Ajá.
12: Bedramino nombró un sargento. Es un ejército este equipo.
7: Sí.
12: También debe haber también cabo, seguramente.
7: Y el coronel.
12: Pero ya Don Yamil Vera lo da como favorito, ¿ah?
13: Especialista Eder Valencia en ascender equipos.
6: En hacer buenos campeonatos.
14: Ah, muy bien.
6: En sacar campeones, sobre todo a los equipos, porque a AB25 lo hizo campeón en Pichincha. Al 22 de julio, no, al Vargas Torres también.
7: Antes del 22 de julio lo clasificó a la Serie B.
6: Y también al 22 de julio. Entonces, por eso le digo, es un.
7: No, ahí también fue, fue campeón con el equipo de Chimborazo. ¿Cómo se llama?
12: Pero como decía Bernardino Vélez,
13: Daquilema.
12: El camino Daquilema. Más largo empieza con el primer paso. Este torneo es largo.
13: Lo que ya pasa, Rey, que este primario. Año se abre una ventana importante al regresar los cuadrangulares. ¿Me entiende? Ya no cuesta, ya no es de voy a Riobamba.
7: Ahora son zonales.
13: Voy a Riobamba, tuve un mal día, me pusieron 3.
7: Y ya no puedo remontar
13: y
7: acá.
13: Y tengo que venir acá y meter 4. Ya no. O sea, vas a Riobamba, tienes un mal día, pierdes ese partido, tienes la chance de recuperarte en 4 partidos más.
7: Sí.
13: Entonces, eso ya
7: es el mismo sistema que existía.
13: Da
7: antes.
13: Una ventaja importante. El tema es que ahora hay equipos fuertes. Antes, normalmente al cuadrangular final terminaban llegando 2 fuertes y 2 débiles. Uh-huh. Esos débiles que por el camino que les tocaba terminaban llegando al final. Uh-huh. Pero cuando ya se enfrentaban con 2 equipos fuertes, complicados, ya uno veía directamente quiénes podían
12: primero
13: ascender.
12: Primero el campeonato provincial.
13: Buscar acá, entre los 4 primeros.
12: Ya después,
7: claro.
12: Con los equipos
7: clasificados. No es nada fácil, ¿eh?
12: Me llamó don Ciro Moreira, amigo de la Furia Amarilla. Me dice, salude a la ingeniera Lisette Moreira Vélez, está cumpliendo años. Los saluda a su papá, don Ciro y doña María, los hermanos José y Erika, los hijos Ibis e Isaac, el sobrino Jonathan Manuel. Ella está en Guayaquil, escuchando la radio en Guayaquil. Así que le mando un gran saludo para Lisette Moreira Vélez, la ingeniera, hija de mi pana Ciro Moreira y doña María. Saludos para ellos.
7: Edwin Méndez de Esmeraldas, ¿no?
6: Edwin Méndez, sí.
7: Sí, Edwin Méndez de Esmeraldas, el capitán del 11 de mayo.
14: Sí, señor, de Esmeraldas. Este equipo.
7: Ya está sobre los 30 años, si quieres, este chico.
6: Sí, sí, yo creo que sí.
14: Él tuvo la oportunidad de jugar en Liga también en el 2015.
6: Y también jugó en el 2022, si mal no me parece. 2020,
7: saludos, sí. Para mi primo, el abogado Juvenal Macías Zambrano, que nos escucha en Guayaquil.
6: Edwin Méndez.
12: Sí,
6: 32 años tiene Edwin Méndez.
12: En Estados Unidos, don sí. Roger Ibarra García, también para mi pana Guachito Mojera Fernández y para los amigos de las habichuelas, Enrique Fernando y Manuel Sornosa Morera, y para Impúlsalo, don Raúl Menéndez, escuchando al gato del relato.
6: 33 años tiene ya Edwin Méndez, recién lo cumplió en este mes.
12: Hasta hoy todavía.
6: Estuvo temporada 2023-2024 en Liga de Puerto Viejo. Claro, pues hizo la dupla en el medio campo con Santana.
7: Adrián Santana
6: en el 2024.
7: Jugaba como juvenil.
6: Sí, terminó.
7: Mira, jugando con Adrián Santana. Ahí entró muy bien.
6: Sí.
7: Y no sé el profe por qué no lo utilizó en los otros partidos.
14: Siempre, bueno, se cambia la ficha. La alineación fue la que analizamos de la semana, salvo el tema de Núñez.
7: Ajá.
14: Pero
6: yo les dije que no lleva el título.
14: Sí, señor.
6: Usted lo dijo, es verdad.
7: Claro. Y tuvo un remate al arco que el arquero salvó. No tenía mayor ángulo de tiro, remató y...
14: Que si la convivencia se diera, pudiéramos dar un poquito más de datos del tema de liga, pero ahora han coartado eso. Bueno, que mucho... Conversaba con el técnico de un equipo y me dice, si por mí fuera, entraran de observadores todos los días, hicieran entrevistas 2 veces a la semana, que es como lo sugiere Liga Pro.
7: Por eso fue que se enamoró la gente, el público, la hinchada del fútbol de Liga de Puerto Viejo. ¿Por qué? Por el aporte que hacía la prensa deportiva con Liga de Puerto Viejo, con entrevistas, con sus actores, con directivos, con cuerpo técnico. Entonces estaban siempre en contacto, familiarizados y conociendo
13: Liga,
7: las altas y las bajas de Liga de Puerto Viejo de manera constante.
13: Con el empate de ayer sumó 9 puntos, se quedó en noveno lugar por gol diferencia, tiene peor gol diferencia. Deportivo Santo Domingo tiene 9-1. Liga tiene 9-6, pero...
7: Liga tiene un partido más.
13: Sí, claro, eso le iba a decir. Si gana Gualaceo haría 10 puntos y lo pasaría, y Liga pasaría al octavo
7: lugar. ¿Con quién
13: juega
7: Gualaceo?
13: Ya reviso con quién juega Gualaceo. Y el 22 de julio, que tiene 3 puntos. Si gana hace 6, se va acercando.
7: El 22 de julio.
13: El 22 de julio.
12: Te voy a decir. Yo pregunto, Enrique.
7: ¿Ah?
12: Y compañeros también, pregunto. ¿Qué está haciendo la directiva de Liga? Porque si bien es verdad, los medios están difundiendo el partido que se avecina, el partido por la Copa Ecuador tenía martes contra la Libertad.
14: Muy buena pregunta. Esta pregunta viene a las 14 horas con 15 minutos.
7: Deje que concluya. A ver, ¿qué más, Rey?
12: No me censure. Están censurando, entonces no puedo terminar. Yo creo que al margen, o más allá de que los medios de comunicación, las radios que tienen programas deportivos, seguramente están concentradas en este partido el día martes, ¿qué hace la directiva para motivar mucho más a la afición deportiva? Hay que motivarla, difundirla, porque no todo el mundo está enterado. En este momento, no todo el mundo está enterado, y seguramente hinchas de Liga no estén bien enterados de que el día martes hay un partido importante por la Copa de Ecuador.
13: Ya todos saben.
12: Así
13: eso,
12: que
13: Rey.
12: La directiva, bueno, todo el mundo sabe. Qué puchica mi país. No quiero decir una mala palabra. Qué puchica mi país en todo caso.
13: Pero todos saben que el día juega el martes, el tema es que la gente no quiere ir al estadio, eso es todo, nada más.
14: No, lo que estaba diciendo él tiene
13: mucha
14: razón.
13: ¿Cómo los motiva? ¿Cómo motiva al hinchado?
14: La difusión sí es importante.
7: Antes enviaba.
14: Pero como la dirigencia solamente habla con tres medios. Y el resto, no sé.
7: Antes enviaban hasta entradas la misma directiva de Liga Deportiva
13: para regalar,
7: para promocionar y darle
12: promocionar. Por
13: ¿qué regalar, será? Pues no alcanza para el papel, capaz.
7: No, lo que pasa es que el entorno de la presidenta no es el más idóneo.
13: Hoy hay dos partidos de Serie B, ya lo decía el abogado, pero lo repito: jueves 14:30, Santo Domingo frente al Atlético FC, y a las 15:30, Vinotinto frente al Cuenca Juniors. Mañana no hay partidos, pero el día sábado juegan, mire, dos partidos de locales que podrían acercarse a Liga. 22 de julio frente Independiente Juniors a las 12:30
7: en Esmeraldas
13: y a las 15:30 en el Gerardo León Pozo.
7: Ese partido lo gana el equipo de Independiente Juniors en Esmeraldas.
13: Gualaceo frente a San Antonio.
7: Mire, el rival que tuvo Liga Deportiva acá, que empató 0-0.
13: Exactamente, fecha 10. Y la última fecha, la fecha 11, que ahí se cierra la primera ronda, después vienen las siguientes 11 fechas y ahí vienen los hexagonales. A las 19 horas del miércoles 20 de mayo, Cuenca Junior 22 de julio, viernes 22 de mayo, 16:30, Atlético FC Gualaceo, 19 horas Deportivo Santo Domingo, otra vez de local, vea, frente al Cumbayá. O sea, si gana sus partidos, se pone bonito.
7: Pero después tendrá que jugar también de visitante.
13: Claro, claro.
7: Es como Liga, jugó dos partidos visitantes, en la vuelta tendrá dos de local.
13: Sábado 23, 11:45, Liga de Puerto Viejo frente al Vinotinto. Domingo 24, 11 de la mañana, San Antonio frente al Nacional. Y lunes 25, 15:30, Independiente frente al 9 de octubre.
7: Liga juega la última fecha de sábado, ¿no?
13: Sábado.
7: 11:45.
14: Y como decía Cruz, hay que darle difusión, ¿no? Este tema de Copa Ecuador, que es importante,
12: sí, hombre,
14: porque es el puente para llegar a algo.
12: Aquí
14: y ojalá, ¿no?
12: Con el
14: medio de mayor difusión, que es Radio Sononda, no sabemos qué pasa.
12: Pero aquí estamos dándole a la gente, conociendo que viene un partido importante, partido bueno, que pueda va a dilucidar, a esclarecer algunos temas, básicamente de orden económico.
13: Un saludo para Gilbert Pinargote, que está en sintonía.
12: También para mi pana, el economista. ¿Cómo se llama el economista? Pues, Antonio Diosdado Pazmiño Zambrano.
14: El economista Francisco Verdugo,
12: en la ciudad de Manta. Bien, bien. Igual acá en El Pollo, para Bellita Ceballos y Macías, para sus hijos Gustavo, para Ronald Williams, José Luis, Marcelo y Gemite, escuchando la radio.
13: Lo primero que hicieron en Liga fue decir que la prensa solo pueden ir dos personas el día viernes.
12: Eso, mire.
13: Nada más.
12: En lugar
13: de decir el precio de los boletos, esto, lo de acá.
12: Efectivamente. Ahí está
7: pero
12: un
7: solamente de relator y
12: comentarista. Salió allí que son dos por persona y toda esa vaina.
13: Volvemos a la palomera, radio. Pues.
12: Cuando definitivamente hay otras cosas que tratar, básicamente el tema con el contacto con el soberano, con el pueblo, con la people, eso es bueno, pero no se entiende de esa manera.
7: Se destapó contra la prensa.
13: También ahí está, pero es que esas cosas las dice por audio, ¿y por qué no las dice de frente? Cuando nos ve, hasta la reverencia nos quiere hacer ese hombre. Un abrazo grande, ¿no?
14: Un abrazo inmenso.
13: Sí, ¿no? Pues a mí me parece curioso que los audios del hombre se
14: ya, ya respondió el positivo Vera.
13: ¿Ah?
14: Le dio la contraparte.
13: Un abrazo
14: la
13: grande.
14: La contraria se la dio.
13: El positivo es el único hombre positivo, parece aquí, ¿no?
12: Aladino Vélez Cachito. Nos está escuchando también. Yosimar Delgado Vicenil. También nos escucha él.
13: Oye, bueno, acá sí. nuestro querido Ariel también. Nos pone en contacto y en sintonía con la gente, ¿no? Leonardo Ibarra, que también está en sintonía, y a toda la gente del TikTok, un abrazo grande que nos está escuchando a esta hora de la tarde, mi estimado. ¿Cumplió la cuota,
12: Bueno, estamos, creo que en Liga no hay novedades en cuanto a algún jugador lesionado, está todo el plantel completo, está para trabajar con mayor tranquilidad o medianamente tranquilo esta semana. Ojalá que haya acercamiento de... Mire, me gustaría, por ejemplo, Enrique, tener un contacto con Manuel Mendoza para ver si ya está recuperado el arquero.
13: Mendoza, le digo la verdad, él dijo que no va a hablar.
7: Lo llamamos constantemente.
13: No va a hablar.
6: No va a querer dialogar.
13: Solo dijo, a ver, se lo digo de buena fuente, que está intentando para poder llegar a Copa Ecuador. Es difícil, es muy difícil, pero está intentando para el martes. Es muy difícil, pero para el martes.
7: Sí.
13: O sea, si el martes no se recupera Manuel Mendoza, bueno, es parte de su recuperación. Tiene que estar óptimo, ¿no? Otra cosa es que él diga, me arriesgo y quiero jugar, pero va a tener sus consecuencias. Ya dependerá exclusivamente de él.
12: Pero que la gente está a la expectativa de su presencia.
7: Sí, todos estamos. Pero
13: ya le estoy dando la información, Rey.
12: Sería bueno escucharlo.
7: Él lo quiere. Si usted por sus canales puede conseguir algún dato, Rey.
12: Si él no quiere hablar, hay que respetar su posición.
7: Estamos respetando su posición, le digo antes su requerimiento.
12: Estamos respetando.
7: Si usted a través de su...
12: Yo no estoy exigiendo, Enrique.
7: Si él no quiere hablar, que no hable. Y le digo.
12: Pero sería bueno para la hinchada saber que cómo está él,
7: como dice Percho,
12: puede que esté o no esté para el día martes. Si está, lógicamente es una garantía por su experiencia en la portería de Liga Deportiva. A eso me refiero yo. Después, si no quiere hablar, bueno,
13: pero ya le estoy diciendo. Si usted tiene algún contacto,
7: Rey, por su lado, puede conseguir esa información espectacular. Porque para nosotros lo hemos intentado por todos los andariveles.
13: La información es que no va a estar. Después, si él quiere arriesgarse y jugar este partido que es importante, es cuestión de él. Luego va a tener consecuencias. Pero si él quiere llegar óptimo ya y estar recuperado, creo que ya para el siguiente sábado. Para el martes lo dudo. Pero lo dudo.
7: Ahí está. Entonces, si a quién no le gustaría, porque realmente, como yo le dije en arranque del programa deportivo, este chico es buen arquero, pero no tenemos la misma confianza que otorga Manuel Mendoza cuando salta en Liga Deportiva, porque lo ha mostrado ya.
12: Yo estoy un poco preocupado porque antes hablaba, por ejemplo, el preparador físico, te hablaba del plantel, te hablaba de los jugadores, cómo estaban.
7: Hasta él le prohibieron en su momento, Rey.
12: Pero nadie quiere hablar ahora. Y eso es lo negativo.
6: Pero ya es negativo, hay hermetismo, esa es la cuestión. Cuando hay hermetismo es porque algo viene mal, porque cuando todo está bien, todo el mundo quiere hablar, todo el mundo quiere dialogar, todo el mundo. Sí, ¿no? Las vías están. La cuestión es que si nadie quiere hablar, es porque a todo el mundo le gusta hablar cuando se habla bien de las cosas, ¿no?
7: Así está equivocado.
6: Así está equivocado, cuando todo el mundo tira flores. Pero cuando ya uno empieza a hablar, porque siempre hemos hablado con la verdad.
7: A contradecir muchas cosas que son
6: reales. Y cuando se empieza a cuestionar, ahí es lo duro. Recuerda que nosotros hablábamos en la previa de lo que iba a ser el campeonato, veíamos un equipo que amenamente se veía competitivo. Y posterior a eso, ya en la competición, nos dimos cuenta de que era un espejismo a lo que se veía de los otros equipos en relación. Porque decíamos, aquí hacíamos un balance, decíamos, Liga de Puerto Viejo, los rivales que van a ser los rivales directos de Liga de Puerto Viejo son estos, son los que están ahora peleando arriba. No los que están en el hexagonal, que para mí debemos de tenerle más cuidado a los rivales que están en el hexagonal que los que están allá arriba en estos momentos.
14: Y más allá de eso, la independencia de la opinión que siempre tiene que primar, ¿no? Para poder, nada puede condicionar una opinión. Lo que hemos dicho es la verdad, lo que es. Y palpar lo que es, porque también hacer presencia en el tema de como empresas o no en los camerinos no es para jorobar a nadie ni para simpatizar a nadie.
6: Simplemente
14: es para llevar la información a la hinchada mayoritaria aquí en todo Manabí.
6: Eso es así. Es para generar justamente el tema de información y a partir de la información se genera el diálogo, el intercambio de opiniones. Y de criterios, ¿no? O sea, de opiniones, criterios, y así mismo la gente es se mantiene que, informada.
14: ¿No? No nos podemos meter en el saco de los pendejos. Tenemos que de una u otra forma llevar la información y punto.
6: Las cosas como son. Y por eso es que no les gusta cuando uno habla desde el lado de la razón. Entonces,
12: otro
6: cuando
12: tema,
6: uno...
12: Cristian.
6: Dígalo.
12: Otro tema, ganó Delfín también, ¿no?
14: Para el
7: Ciudad de Juego.
6: Baño Ciudad de Fuego.
7: 2-0.
12: ¿Cuál es el rival próximo del Cetáceo?
13: ¿Técnico o Juventud Italiana?
6: Puede jugarse en Manta el mismo partido, es verdad. Puede jugarse.
14: Sería bonito que sea un Juventud.
6: Un buen partido entre Delfín y Juventud Italiana.
7: Y ahí te da las posibilidades porque Juventud tiene buen plantel.
6: Y yo creo que ese partido sí llama la atención. Ese partido llama atención.
14: Qué lindo partido.
7: ¿Cómo está ese partido de Juventud Italiana con
15: la próxima semana?
7: Ah, la próxima semana.
6: Ese partido también llamaría la atención entre Juventud Italiana y el cuadro de Delfín. Sería bastante interesante ver ese encuentro. A mi percepción dejaría muy buen hálito y también incluso buena taquilla en la parte
7: económica,
6: sí.
14: Que todo el mundo está en busca de eso. Oye,
16: plata
14: que
16: se... no hay.
14: ¿Cómo?
16: Plata no hay.
6: Uno ya... no sabe cómo pararse en un estadio también para cobrar la taquilla.
14: Los calambres ya no son en los pies ni en las pantorrillas ahora, son a nivel de los bolsillos.
16: Claro,
14: el país está así.
16: Muslo. A la altura de muslo que ha sido toda la vida ese problema crónico que tengo yo. Tengo un problema a la altura del muslo, no, pero bueno, no sé qué sabes.
7: No lo extraña al Coco, no lo extraña al Coco, Rey.
16: Hermano, yo extraño a toda la gente. El Coco estaba en este momento...
7: ¿Pero hizo falta o no hizo falta, Leo? Decía Franco. ¿Hizo falta o no hizo falta?
16: No hizo falta.
7: Ah, bueno,
16: no hizo, pero... Porque por lo menos algo... Usted lo dice. Algo más hablé yo. Algo más hablé.
6: Está
16: yo
6: diciendo que no Coco cuarta su libertad de expresión.
16: Habla más que rayo prendido. Ah. El Coquito Rodríguez, así que le enviamos un gran saludo para él.
7: Estuvo representando a Manta, Rey.
15: Oye, Rey, ¿y usted cuánto que se me va a sumar a las transmisiones de fútbol?
16: Hermano, todo depende de que el director diga...
7: ¿Qué diga? Usted que anda solamente paseando y siempre se anda barajando.
16: No hemos arreglado todavía la parte vital, que hay que hablar de ese aspecto. Ahí está Fercho España. ¿Cómo está Fercho?
14: Usted y Jonathan Chávez, la verdad que tienen que... hacen una buena sociedad anónima, Burlock S.A. Qué buena sociedad.
16: Qué chévere, compadre. En Pozabona nos escucha mi pana Ángel Mendoza. Le dicen el Cojito. Ángel Mendoza, saludo para él.
6: Como la productora que hay a nivel nacional que se llama Servinsky, ustedes serían Burlinsky, ¿no?
16: Burlinsky.
14: Terrible.
16: Darwin Palma en Estados Unidos, ¿ah? Darwin Palma en Estados Unidos.
7: Palma Garay.
16: Ahí para el profesor Carlos Quispo, Villarreta Velázquez. Y su paña, Pancho Navarrete.
14: Saludos a los mellizos Vélez. Vélez Palma, allá en Santurce. Un abrazo inmenso y para Boris Jubillus también un gran abrazo.
7: A Boris para ahí, pues en Santurce.
14: También, a toda esa gente linda por allá.
7: Sí, sí, sí. Sí,
6: sí, señor. Bueno, gran son abrazo. Las 14 horas 28 minutos en todo el territorio continental. ¿Qué pasó? Ecuatoriano.

0: para sostener el equipo.
1: ¿Algo más, Rey? Nos vamos.
2: Más tarde nos despedimos.
0: Don José Gregorio, viene saludos, un abrazo.
2: Musical. Yo me espero ese programa, Epicentro Musical.
0: Epicentro Musical, un abrazo grande para todos. Chao.

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99.7, qué gusto, qué placer enorme saludarles, acompañarles y estar con ustedes arrancando ya un nuevo programa del Epicentro Musical por Radio Sono Onda 99.7.

0: Uno no aparece. Veo hacia allá. Uno, dos, tres hay. Pero yo quis mañana y hiciera uno que uno no aparece.
1: Ya, mi amor.
2: Pero,
1: ya.
2: ¿Qué quiere usted? ¿Controles o DJ?
0: No.
1: Ya, mi amor.
0: Pero bueno, don Yandri, ¿cómo le va? Bienvenido, muy buenas tardes.
2: Hola, ¿qué tal, Fernando? ¿Cómo le va? Saludos para usted, para don Ítalo Cebolla. Don Ítalo Cebolla, la costumbre. Para los tres DJs que están por acá. A esta hora de la tarde, ya en el programa Epicentro Musical a través de Radio Zona Onda 99.7. Aquí estamos, listos y preparados para llevarle buena diversión, mucho entretenimiento y buena música con los tres DJs que tenemos la tarde de hoy por acá, mi querido Fernando España.
0: Muy bien, perfecto.

0: próximo lunes ya se sumará nuevamente a la familia de Radio Son Onda 99.7. Así que un abrazo grande, que se recupere pronto. Ojalá esté descansando, pues.
1: Si no.
0: Porque yo lo conozco a Ítalo.
1: Tiene que estar descansando, maestro.
0: Ojalá, pues, ojalá, porque el hombre es muy productivo. Le gusta trabajar. El hombre no es vago.
1: ¿Le gusta qué?
0: Le gusta trabajar. Entonces, conociéndolo a Ítalo, no se encuentra.
1: Pero tiene que descansar.
0: Tiene
1: que descansar.
0: Pues. Tiene, pero a veces no quiere. No, pero bueno, un abrazo grande para él que nos escucha allá en la mancha de caña, ¿no?
1: En Sosote.
0: En Sosote.
1: ¿En 24 de mayo está?
0: Ahora, aguante, ¿qué le pasa?
1: ¿Dónde?
0: En Sosote, aquí. Oye. ¿Y qué va a ser el 24 de mayo?
1: No sé, pues, maestro, ¿dónde estaba descansando, pues?
0: En la cama de que tiene él en Sosote, pues.
1: Ah, en Sosote, en la cama.
0: Bueno, conmigo se pueden comunicar al 099-129-6775. 099-129-6775.
1: Y conmigo pueden mensajear también a través de la línea celular 0993-748077. Repetimos, 0993-748077.
0: Bueno, y usted se le acerca también ya su día, ¿no?
1: Sí, maestro, llega.
0: Ya está cerquitita, ¿no?
1: Cerca, estoy esperando nomás. Esperando nomás que se hagan presentes.
0: Oiga, saluditos para Gaby Luz Romero, que nos está escuchando allá en Junín.
1: Ah, en Junín.
0: Está en sintonía de la radio, así que le mandamos un fuerte abrazo. Saluditos para Gaby Luz Romero, que está escuchando el Dial Ganador. ¿Usted dice que se hagan qué cosa presente?
1: Claro.
0: ¿Con qué?
1: Con lo que sea, maestro, pues.
0: Sí, maestro. ¿Cómo? Alturas. No. Usted tiene que comprar su tortito usted mismo.
1: ¿Ya?
0: Una velita.
1: ¿Ya? No.
0: Y celébrense usted mismo.
1: A ver, se da cuenta.
0: Eso es todo.
1: No, pues yo estoy esperando a mis amigos que se hagan presentes, nada Mate. Más. Con eso le digo, pues.
0: ¿Quién es usted, disculpe?
1: No creo que no sepa, maestro.
0: No, desconozco, maestro. Bueno, vamos arrancando con la buena
1: música.
0: Si quiere
1: para darle el número de cuenta, maestro.
0: Mande.
1: Para darle de una vez el número.
0: Para mí.

0: pasa, hermano? Lindo, déjeme hablar. 14 con 50 minutos. 2 de la tarde con 50 minutos en todo el territorio continental ecuatoriano, señor Yandri Alexis Navarrete Alarcón.
1: Bueno, seguimos por acá, dice Byron Toala. Aquí estamos en sintonía de la radio, dice, desde la subidita al cielo, dice. ¿Ya? Don Byron Toala, escuchando la radio. ¿Me pueden complacer con una salsa?
0: Bueno, ¿cuál?
1: Nos dice, maestro, ahí está. Byron Toala, escuchando la radio.
0: Byron Toala.
1: Sí, señor.
2: Eres como
0: Toala.
2: Envidioso.
0: Toala. Toala. Tuala. Saludos para... Oiga, por acá, un saludito para Jazz Vera, que está en sintonía de la radio. ¿Sabe dónde nos escucha?
1: En el radio.
0: Desde Napo. ¿Ah? A través de las plataformas digitales de la radio. Así que saluditos para Jazz Vera, que está en sintonía de la radio, escuchando el dial ganador como todos los días. Así que un abrazo grande para ella, que siempre está pendiente al dial ganador, la 99.7.
1: Dice don Diego Molina, por acá estamos en sintonía desde la ciudad de Fabián Palacio, a full sintonía. Salude a mi mujer Cristina. Don mujer. Diego Molina saluda a la esposa, a María Cristina. Dice, por favor, ¿me pueden complacer con la canción 2 en 1 de los Diamantes?
0: De los, bueno, Terribles.
1: No sé, maestro, ahí está.
0: ¿Pero cómo no sabe usted?
1: Ahí está la cosa, digo que quiere los Diamantes, dice B.
0: Pero ahí está el DJ para que se la ponga.
1: Claro.
0: O no, bueno, que se la ponga.
1: Sí, señor. Ahí está la gente en sintonía de la radio. 2 de la tarde con 53 minutos. Saludos para Elina Giler, dice. Elina Giler, en la avenida Guayaquil y 12 de marzo, cerca al hospital de... al hospital.
0: ¿Dónde? ¿Dónde
1: que escucha? Ceballos, dice. Calle 12 de marzo, hospital Verde y Ceballos.
0: Bueno, vamos avanzando con más de la buena música en este día. Jueves. Antesala del fin de semana, ¿no? Aunque el fin de semana, con toque de queda, tiene que aguantarse un poquito, ya 11 de la noche tiene que estar en casita, guardadito,
1: maestro, toca,
0: para que no le pase nada. Son las 14 con 52 minutos.

0: Vamos a hacer un corte, pero enseguida regresamos.
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0: minutos, 3 de la tarde con 5 minutos, ya con 6 en todo el territorio continental ecuatoriano. Qué buena salsa, oiga. Qué rica, rica salsa, sabrosa.
1: Sí, señor, seguimos. Oiga, saludito para don Hernán Bravo, la gente del taxismo en Manta. Ahí está también el hombre reportando la sintonía. Dice, buena salsa de tomate, no, maestro. Es salsa musical. Ahí está don Hernán Bravo, la gente de Manta, a esta hora de la tarde, reportando la sintonía.
0: Bueno, por acá, más saluditos. Oiga, dice, hola, pongan la canción de Rumbanay que me engañaste, dice.
1: ¿Cuál te vi?
0: No sé, dice. Hola, ponga la canción de Rumbanay que me engañaste, dice. Alberto
2: ya
0: Bravo Parra.
2: Ahí
0: está, bueno.
2: Ya, mi amor.
0: Saluditos para él.
1: Para
0: que
1: Miguel
0: está...
1: la vio, maestro.
0: ¿A quién?
1: Por eso dice. ¿Te vi?
0: ¿Te por eso la vio?
1: Claro.
0: Ah, ya. Oiga, apareció Angelito, a ver.
1: A ver.
0: Ahí está, un audio de 2 segundos.
1: Ángel Vélez en la sintonía,
0: pero
1: dice.
0: Apareció Angelito, que está en sintonía de la radio.
1: ¿Eh? Bueno, seguimos por acá. Oiga, saludos, señores de Sonota. Buenas tardes, don Yandri, don Fernando, don Ítalo, dice por acá. Bueno, está Arielito Ibarra, por si acaso. Quisiera que me complacieran con un temita de la, de la orquesta Guayacán, dice.
0: Guayacán.
1: Cuando hablan las miradas, dice... Tatiana Mendieta.
0: ¿Qué?
1: Mendieta, maestro.
0: ¿Cómo?
1: Mendieta.
0: Guayacán. 15 con 8 minutos. Conmigo se pueden comunicar al 099-129-6775. 099-129-6775. Más adelante le cuento que la ecuatoriana Dayanara lanzó su trabajo musical Terapia.
1: ¿Así?
0: Sí, así que más Terapia. Adelantito le cuento. Oiga. Cuento eso.
1: Bueno, oiga, saludos para mi pana Walter Quiroz Osvaldo, el gallero. Ahí está la unidad. En la unidad 12 de la RT.
0: Oiga, saluditos para John García Vera, al licenciado Franklin Castro.
1: Castro.
0: Dircón de la. ¿Qué?
1: Comande. ¿Qué cosa?
0: Vecinos. Ahí está. Ay, también saludos para el señor Ricardo Cedeño y a la señora rectora Blanca, que está en sintonía de la radio. Ahí nos está escuchando. Es machete, machete, mi pana Ricardo. Así que saludos para ellos. Que está en sintonía de la radio. Saludos para John García Vera y al licenciado Franklin Castro. Y cómo no, también saluditos para don Ricardo Cedeño Aldaz, que está,
1: ahí está
0: escuchando la radio, señor Navarrete.
1: El pastor del comentario. Seguimos por acá, oiga, apareció su pana.
3: Acá no hay ni mujer.
1: Apareció su pana, oiga.
0: A ver, cuente.
1: Don Lester.
4: Saludos para el señor Monseñor. Don Yandri, muy buenas. Cordiales, don Yandri, muy buenas tardes. Saludos para el señor Monseñor Palmita de la RT.
1: ¿Cómo así? Es Monseñor ahora, nuestro amigo Palmita. Háblese.
0: Bueno, me dice por acá.
1: ¿Qué le dice?
0: ¿Por qué me engañaste? Dice, de Rumbanay.
1: Ah, ¿por qué le engañó? Sí, porque la vio, pues.
0: ¿Cómo?
1: Porque la vio, pues.
0: No sé, hermano, no sé. Me dice por acá. Bueno, vamos otra
3: acá
0: vez.
3: No hay ni mujeres. Yo me estoy hasta enamorando.
0: Saludos para John García Vera. Al licenciado Franklin Castro.
1: Pague bien.
0: Que están en sintonía de la radio.
1: Ya.
0: También saluditos para nuestro querido amigo Ricardo Cedeño Aldaz, que nos escucha a esta hora. Y
1: el
0: cómo no, a la
1: el
0: señora
1: comentario.
0: Rectora
1: Mande.
0: De la universidad, doña Blanca Indacochea, que está en sintonía de la radio. Ahí nos escuchan, está pendiente al dial ganador.
1: En la Sultana del Café.
0: Exactamente.
1: Ah.
0: Allá en
1: Hippie Japa. Ay, ay, ay.
0: La tierra del café, ¿no? Y el buen ceviche también.
1: Claro, engañoso.
0: También de todo allá en Hippie Japa.
1: El buen ceviche, maestro.
0: Sí, allá también el ceviche. Yo, la verdad que.
1: Maestro, ¿ves? El bollo también, pues.
0: Ah, le gusta el bollo.
1: No, también venden, es tradicional allá.
0: Venden
1: problema,
0: allá.
1: Oye, hermano.
0: Pero debe gustarle, pues.
1: ¿Y a usted?
0: También.
1: Vamos con música, 3 de la tarde con 11 minutos. Señor Ariel Ibarra, suéltela.

0: Saludos para mi pana Chicho. Ahí está Chicho. En sintonía de la radio nos escucha, así que un abrazo grande para él que está pendiente al dial ganador Chichón. Chichón, Chichón, Chichón. Oiga, allá en Calderón.
1: ¿En Calderón?
0: Está en sintonía de la radio María Elisa Quevedo.
1: ¿Ya?
0: Está escuchando la radio, así que le mandamos un fuerte abrazo. Saluditos, gracias por escucharnos, por sintonizarnos.
1: Oiga, saludos para doña Andrea Álvarez, que también está en la sintonía. Doña Andrea Álvarez, ¿qué dice don Lester? A ver, escuchemos.
2: Hola, hola. Buenas tardes, buenas tardes. Apareció.
1: ¿Quién?
2: Apareció.
0: ¿Quién?
2: El señor del juguito, el señor de tan.
1: Ah, ya, el señor de tan, jugo de tan, dice.
0: De tan rica naranja, ¿no?
1: ¿Cómo? Tan deliciosa naranja, dice por ahí, ¿ah? ¿Eh? Bueno, Lester Villamar también en sintonía.
0: De tan, así es, ¿no?
1: Claro. Oiga, saludos para el licenciado Antonio Parra. Don Antonio Parra también, que está en sintonía de la radio.
0: ¿Qué dice, licenciado? ¿Qué dice?
1: No dice nada, mandó el toro nomás de don Ariel, dice.
0: ¿Cómo el toro?
1: Ve al grupo.
0: O sea, ¿Ariel tiene un toro?
1: Así dice.
0: Ah.
1: Pero vea usted, pues, hermano, no me crea.
0: No he sabido, oiga, que Ariel
1: claro.
0: Tenía toro.
1: Sí, ahí está, maestro. Bueno, seguimos por acá. Saludos para Pepín Molina.
0: Vea, me envía una fotografía a mi pana, David Lara Yepes, que nos va sintonizando. Ahí está el radio, 99.7. Un abrazo grande para él,
3: ya,
0: que va
3: amor,
0: en compañía ya, del dial ganador, don David Lara Yepes, escuchando Radio Sono Onda 99.7. Así que un abrazo grandote. Para mi Panamá, oiga, nos escucha todos los días. Fiel oyente de Radio Sono Onda.
1: Fiel oyente.
0: 99.7.
1: Claro.
0: Claro.
1: Ahí está la gente en sintonía de la radio.
0: ¿Usted no lo escucha?
1: Sí, señor.
0: ¿No cree que lo escuchan?
1: ¡Claro!
0: Ah, oiga, ya si viene ese cumpleaños, cuente, ¿qué va a hacer?
1: Nada, maestro.
0: No, ya cuente.
1: Estamos resultando tomar los regalos, maestro, los saludos.
0: ¿Ya?
1: De todo, maestro.
0: Ya diga la pena, ya sea sincero. ¿Cuántos añitos va a cumplir?
1: 18, maestro.
0: Ese es el problema, hermano. Yo, por ejemplo, el 21 de julio de este año, 33 años.
1: Ah, 33.
0: Yo no tengo problema en decirlo. Yo no sé usted por qué tiene algún inconveniente.
1: Yo le estoy diciendo, maestro.
0: Pero 18 años que trabajando en medios de comunicación.
1: Pero por ahí va la cosa, maestro.
0: Ya, pero ya diga la plena. ¿Cuántos años va a cumplir?
1: Maestro, si le digo, usted no me cree.
0: Pero dígale nomás, pues. No. ¿Cómo le voy a creer si no sé, pues?
1: 40, maestro.
0: 40 años.
1: Claro.
0: No creo. Usted tiene más.
1: No me cree. Tengo 18, para... no cree. Tengo 40, no cree.
0: Usted ya pinta para 45, sí, más
1: 50.
0: O menos. 50. No, 45 más o menos.
1: Bueno, ahí está la gente que reporta sintonía. 3 de la tarde con 22 minutos. Señor DJ, póngale, maestro.
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1: Hola, estamos en Onda con Sononda 99.7 FM. Saludos para Juan Glass, Edith Llosa, Ana Paulina y Carmen Glass Mendoza en Ramos y Duarte, segunda transversal. Muchas gracias. Ahí está. Me envía Angelito. A ver, no es Angelito. Bueno, se parece Angelito y Carlito, se parecen. Me manda una foto del sol. Yo qué quiere que haga. Está haciendo sol, está haciendo sol. ¿Por qué no tengo yo?
0: Bueno. Epicentro. Ahí está la gente que reporta sintonía a esta hora.
1: Oiga,
0: de la tarde.
1: Saluditos para Ladies Alcibar, que está escuchando la radio. Sintoniza. Lady Alcibar está escuchando la radio.
0: Saludos para Pepín Molina, para Ruli Abacmero. Me dice que está un poquito delicado de salud, pero está escuchando la radio.
1: Yo no creo, ahí no creo.
0: ¿Cómo?
1: Que esté enfermo y esté escuchando la radio.
0: ¿En la casa está escuchando
1: no
0: la radio?
1: No creo, no creo.
0: Háblese.
1: Que le mande la prueba.
0: ¿Usted quiere la prueba?
1: La prueba.
0: Ya, bueno. También saludos para José Palma, el popular Chabelo, para don Hernán Orellana. Ahí está también la gente de La Furia Amarilla.
1: Ahí están furiosos.
0: Sí, señor. A esta hora de la tarde, en sintonía de la radio, 3 de la tarde con 45 minutos. Saludos, dice por acá. Señores de Sononda, buenas tardes. Me puede complacer Manuel González.
1: ¡Manuel!
0: Ya está en sintonía de la radio. Un poco tarde, dice Manuelito, pero aquí estamos escuchando la radio. ¿Me pueden complacer?
1: ¿Cuál?
0: Con un vallenato, dice
1: vallenato,
0: Manuel
1: más luego
0: González.
1: 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Don Yandri Navarrete, tengo que contarle algo importante hoy.
0: A ver, cuéntemelo, maestro.
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0: Son las 15 horas con 54 minutos, 15 con 54. Saluditos para Alejandra Ibarra. Ahí está Alejandrita Ibarra en sintonía de la radio, escuchando ya la buena música aquí en el Dial Ganador en la radio. Así que saludos para Alejandra Ibarra.
1: Bueno, dice don Armando Orellana, saludos señores a full audio en el CC1, ¿ah? ¿Qué le parece?
0: Me ahí parece está. Bien, oiga, el CC1, señor, ¿no?
1: Claro, ahí está don Hernán Orellana, siempre
2: en memoria
1: de la
2: ya
1: radio. Ahí está, por acá nos dice saludos, señores de Sonoronda, buenas tardes. Pepe Pachinche, ahí está Pepe Pachinche, oiga, yo le iba a decir, desde Pachinche que nos escucha. No, dice el popular Pepe Pachinche, oiga.
0: Ya no murió.
1: No, me están diciendo ya, yo no sé, pero puede que sea otra persona. ¿Ah? En Pachinche dice. Bueno, ahí está la gente que reporta sintonía a esta hora de la tarde. 3 de la tarde con 56 minutos. Oye, no me vas a reír, maestro. Pórtese serio.
0: Yo no estoy diciendo nada. Dice: ¡Hola, chicos! Buenas tardes. En sintonía de Epicentro Musical, como todos los días. Saludos para ustedes y para el joven que está mezclando. Dice: mira, ya lo dice DJ.
1: Claro, es joven.
0: Claro, porque su DJ está
2: enfermito.
0: Dígale al señor que está mezclando que por favor me podría complacer con el tema Otra Noche Sin Tu Amor, dice.
1: Otra noche.
0: Lo extraño, dice. Sé que está enfermito, pero le mando un besito. Atentamente, Adrianito.
1: Dice Valeriano, desde el 24 de mayo. ¿No estaba el 24 de mayo entonces, no?
0: ¿Quién? No, hombre, no. Serio, oiga. Le cuento que por acá está...
1: ¿Quién?
0: El tiempo para caer un aguacero tremendo, dice.
1: ¿A dónde?
0: Que se recupere mi niño, el señor DJ.
1: ¡Ay, maestro!
0: Adrianita Valeriano.
1: Fuertes palabras dicen por ahí, ¿no? ¿Ah? ¿Qué es que pasa? Oiga, saludos para mi compita Cristian Lor Cedeño. Ahí está la gente de la Camilo Briones, escuchando la radio a esta hora de la tarde. Oiga, dice por acá, saludos señores de Epicentro Musical. Aquí estamos desde el barrio 7 Puñaladas en Manta. Escuchando, como siempre dice, señores de Sono Onda. La gente de Manta, vea. ¿Usted conoce el barrio 7 Puñaladas?
0: No, le cuento.
1: No. Eso queda en Manta, maestro.
0: Claro, si ya dijo usted, porque queda en Manta.
1: Claro, pues no quisiera conocer.
0: Vamos con música, mejor le cuento. Son las 15:58.

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0: salsa, qué rica salsa. Saluditos para Nancy Solórzano, que está en sintonía de la radio. Nancy Solórzano, que está escuchando el dial ganador tarde a tarde.
1: Tarde a tarde.
0: En sintonía de la buena música. Así que un abrazo y saluditos para ella, que ya se está reportando. Oiga, la people, la gallada.
1: La gallada.
0: Está pendiente siempre en Radio Sononda, cada vez más. Cada vez mejor.
1: Oiga, por acá estamos en la ciudad de la Fátima, dice señores de Sononda. Aquí está la familia Ceballos Mendieta, siempre en sintonía de la radio. Oiga, fuerte el sol acá en la ciudad de la Fátima, dice, ¿ah?
0: ¿Eh? Allá, doña Fátima tiene sol.
1: No, la familia Mendieta en el Fátima.
0: Ah.
1: Claro, maestro. Bueno, apareció su Panamá.
0: Bueno, pero sí envió, no sé de dónde es la fotografía, Carlitos Aveiga, que estaba haciendo fuerte sol.
1: Ah, ya le estaba haciendo.
0: Sí.
1: Oiga, ¿qué dice su Panamá? Don Ider Valentín.
0: ¿Su qué?
1: Su Panamá.
0: Ah, mi Panamá.
1: A ver.
2: Hola, muchachos, Fernando.
0: Hola.
2: ¿Cómo está Yandri Navarrete?
1: Hey.
2: Esperando que mi pana Ítalo Ceballos se recupere pronto para que esté con usted acompañándole en el programa.
0: Ya.
2: Por aquí ya de retirada, gracias a Dios, ya hice para la olla mañana. Que Dios los bendiga a todos.
1: Muy bien, ahí está mi Panamá, Ider Valentín Macías, el popular bolañito, la gente de la Furia Amarilla. A esta hora de la tarde, reportando la sintonía, don Ider Valentín. ¿Ah?
0: Valentín, tin, tin, Valentín, tin, ton, perrito chiquito.
1: Jiji, se quiere perrote ahora.
0: Oiga, le cuento.
1: Ver, cuéntemelo.
0: 1, 2, 3, 4. Está bonito. 5. A ver, le cuento rapidito. La ecuatoriana Dayanara lanza Terapia, un disco que fusiona regional, cumbia y sonidos latinoamericanos. Ah, ¿qué le parece? Pero vaya buscándolo, don Ariel, por cualquiera de las tomitas. Ahí está lo ya. La cantante ecuatoriana Dayanara presentó oficialmente Terapia, su primer álbum de estudio, una producción musical que reúne sonidos regionales latinoamericanos y una narrativa enfocada en experiencias emocionales femeninas. El disco contiene 12 canciones y fue grabado entre México, Chile, Colombia, Miami, Ecuador y Bolivia. Según la artista, el proyecto nació a partir de historias reales compartidas por mujeres cercanas a ella y miembros de su comunidad. ¿Ah, qué le parece? Terapia aborda temas relacionados con rupturas sentimental, reconstrucción personal y evolución emocional dentro de una propuesta que busca fortalecer la presencia femenina en un género tradicionalmente dominado por hombres. ¿Qué le parece, don Yandri?
1: Muy bien, maestro.
0: La producción fusiona estilos como el regional contemporáneo, la cumbia latinoamericana y la música popular colombiana y el requinto ecuatoriano. No debe faltar el requinto ecuatoriano, pues claro está, ¿no? El álbum incluye colaboraciones internacionales con Carolina Ross, Jason Jiménez, Paola Jara, Alex Ponce y Luis Vega. Entre las canciones destacadas del proyecto figuran Ardido, No me amenaces, Te estoy terminando y Me voy de ti. ¿Ah? Son los temitas que están allí, que tienen fe de que van a sonar mucho,
1: a
0: ¿no?
1: A pegar, como quien dice.
0: A pegar, exactamente. ¿Lo tiene alguno de los temitas, don Ariel Ibarra?
1: No sale todavía, maestro. ¿Cómo lo va a tener, pues?
0: O sea que el lanzamiento, lo que estoy leyendo yo, ¿cómo es que
1: es? Pero
0: pues,
1: es que va a ser el lanzamiento recién.
0: Ya, oiga, ya lanzó, Terapia.
1: Ya lanzó. Terapia.
0: Póngate una terapia ahí en YouTube, alguna cuestión.
1: Vamos a poner la terapia, tranquilo, maestro.
0: Ya, pues, siga con lo que usted quiera, don Ariel.

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2: Muy bien, 4:34, 4:34. 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Oiga, empezamos saludando el día de hoy. ¿Sabe quién está de cumpleaños?
3: ¿Quién, maestro?
2: Nuestro buen amigo, oiga.
3: ¿Cuál?
2: Abelito Álava.
3: Abelito Álava.
2: Abelito, así que un abrazo grande para el hombre de los stickers. Así que saluditos para él. De parte de mi prima, de toda su familia. Mi prima, porque mal quiere a mi primo. Mi culpa tengo yo. Así que muchas felicidades para el cumpleañero Abelito. Dice Arielito Ibarra que le manda un beso también.
3: También.
2: Al cumpleañero. Así que yo conociendo a Abelito, ya el hombre tiene que estar ya.
3: Claro, pues.
2: Ya tiene que estar más allá que acá. Pero bueno, lo importante es que nos está escuchando. Así que un abrazo grande para Abelito. Que la pase muy bien y que disfrute y que viva
1: el cumpleañero.
3: Muy bien, seguimos por acá también. Hoy queremos felicitar a Kilian Molina Palma, que está cumpliendo 6 añitos de vida. El popular cabezón, como le dicen, el cabezón maestro. Ahí está el pequeño Kilian Molina Palma, que el día de hoy está cumpliendo 6 añitos de vida. Muchas felicidades de parte de su papá, don Pepín Molina, y de su mamá, que no sabemos cómo se llama, pero muchas felicidades de parte también de sus hermanos, de toda la familia. Y yo conociendo a Pepín Molina, oiga, al pequeño cabezón, lo va a ella mismo, ¿ves? Lo va a llevar a disfrutar.
2: ¿El pequeño qué?
3: Cabezón, maestro. Así le dicen a Kilian, maestro. Reiteramos el saludo de cumpleaños para Kilian Molina Palma, que el día de hoy está cumpliendo.

0: 6 añitos de vida. Muchas felicidades para Kilian.
1: El pequeño cabezón.
0: El pequeño cabezón, maestro.
1: Bueno, ¿tiene otro cumpleañero?
0: Sí, señor. Por acá algo me había enviado. Déjeme ver rapidito. La señora María Anchundia por aquí. Nos dice feliz cumpleaños en la vía Picuazac, la distinguida dama Piedad de las Mercedes. Anchundia Bailón la felicita, sus padres, Angelita Alegría Loor, que está en el cielo, y don Mariano Anchundia, sus hermanos Alonso, Johnny, María, Rosita, José, Lorena, su esposo Leonel Castro, su hijo Valentín Castro Anchundia, y de toda la familia se unen para decir, y de manera muy especial de su hermana, la señora María Anchundia, que está de cumpleaños. Muchas felicidades y que viva la cumpleañera.
1: Que viva, que celebren los cumpleañeros el día de hoy. Muchas felicidades a todos, que la pasen muy bien, que disfruten, que celebren, que gocen, que bailen, que canten, que salten, que se bañen, que no se bañen, que lo que sea, pero que vivan
0: los cumpleañeros.

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0: ¿Cómo?
1: ¿A quién?
0: No, no, es la música.
1: Ah, la música.
0: Claro. Estudiaré.
1: Bueno, saludos para... ¿Qué pasa?
2: Fernando 450, dice. 450.
1: Bueno, dice, saludos, don Yandri, don Fernando, don Ítalo. No está, pero está don Arielito. Reportando sintonía, fiel oyente de Epicentro Musical, la señora Rubik Tello. Rubik Tello.
2: A ver, ¿qué dice don Yandri Álvarez? Ya. Cuente.
3: Mi tocallito, Yandri Navarrete.
2: Su pana.
3: Confírmelo.
2: Confírmelo, lo guayaco.
3: Mi pana, ponme los cachos para no me deje. DJ, confírmelo. Ahí está, pues, Ariel Ibarra, caballito blanco. El elegido de saluda desde aquí, de la cabina principal de la nave presidencial Disco 24, de Radio Taxi Caracol, a full, full sintonía.
2: Ahí está, vea.
1: Ahí está su pana.
2: Mi pana Yandricito Alvarito.
1: ¡Qué belleza! Oiga, mi apareció,
2: pana,
1: ¿no?
2: Oiga, mi pana,
1: apareció su pana, oiga.
2: ¿Cuál pana?
1: Su pana, don Yandri Álvarez.
2: Ah, ya, ¿qué dice?
1: No, pues que apareció, pues, maestro. Ah, ¿sí lo escuchó?
2: Está bien, está bien.
1: Claro. ¿Le parece o no le parece?
2: Me parece bien.
1: ¿Que lo escuche?
2: Sí.
1: ¿Qué problema con usted, oiga? ¿Ah? ¿Qué cosa, no? Pero bueno, ahí está la gente que reporta sintonía a esta hora de la tarde. Dice un pana, dice, oiga, ¿y qué? ¿Le gustó el cabezón al señor España? Dice.
2: ¿Por qué?
1: Porque estaba que repetía cada rato.
2: No, porque está saludando. Pues usted dice al pequeño cabezón, dice.
1: Así, el hijo de Pepín Molina, oiga, nuestro buen amigo, está de cumpleaños. ¿Ah? ¿Qué le parece?
2: Cabezón.
1: Sea serio, compadre, pues. Sea serio, maestro.
2: ¡Por tu amor!
1: ¿Cuál?
2: Bueno, son las 4:52, don Yandri, nos vamos.
1: ¡Nos vamos! Conmigo será hasta el día de mañana, si así Dios lo permite, volver a estar junto con todos ustedes. Grandes amigos que tarde a tarde siempre están en la sintonía del Día del Ganador 99.7.
2: Bueno, señores, nos vemos mañana a la misma hora y por la misma señal, ¿no?
1: Por la misma frecuencia, maestro.
2: Por la misma frecuencia.
1: Sí, señor.
2: Le encanta, ¿no?
1: Claro.
2: Le encanta lo que le encanta.
1: Me encanta.
2: ¿Se va donde el cabezón?
1: No, maestro. No,
2: no lo invitó, ¿eh?
1: No me ha invitado Pepín Molina.
2: Ah. Pero vaya, que el cabezón está esperando. ¡Nos vemos, señores! Esto fue
1: Epicentro Musi.

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1: Sono Onda le da la hora. 17 horas.
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5: Muy buenas tardes a todos nuestros oyentes que a esta hora se enlazan ya al dial de la 99.7 Radio Sono Onda. La más cordial de las bienvenidas para quienes nos escuchan y nos ven alrededor del mundo a través de nuestras redes sociales. Listos y preparados en esta sala de redacción para compartir este espacio de noticias en su tercera emisión correspondiente, pues ya el calendario el día de hoy nos señala que estamos a día jueves 14 de mayo del 2026, 17 horas con 33 minutos, iniciando este espacio informativo. En controles nos asiste pues el día de hoy, pues está por acá don Ariel Ibarra Loor. También pues la más cordial de las bienvenidas a esta hora pues a la voz de oro de Manabí, la licenciada Mary Alexandra Quijije Arteaga. Muy buenas tardes, bienvenida a este espacio informativo, licenciada.
6: ¿Qué tal, compañeros? Muy buenas tardes, amigos oyentes, gracias por estar siempre en La Onda con Radio Sono Onda.
5: 17 horas con 34 minutos, iniciamos con noticias lamentables de Crónica Roja. Un feto fue encontrado en un botadero municipal, esto en el sitio San Juan de Manta. Es de aproximadamente 35 semanas. Aquí está el desarrollo de la noticia.
6: La mañana de este jueves 14 de mayo, trabajadores dedicados a la recolección y clasificación de desechos encontrados encontraron un feto de aproximadamente 30 a 35 semanas de gestación en el botadero municipal de San Juan en Manta.
5: El hallazgo fue reportado al ECU-911 y movilizó pues a unidades de la policía en esta localidad. Criminalística, Fiscalía y organismos municipales iniciaron las investigaciones para determinar las circunstancias del caso.
6: De acuerdo con la información preliminar proporcionada por las autoridades presentes en el lugar, el cuerpo fue localizado entre acumulaciones de basura en las primeras horas del día.
5: Tras la alerta, pues personal policial acordonó el área para preservar posibles indicios y ejecutar el levantamiento conforme a protocolos legales vigentes.
6: El hecho generó consternación entre trabajadores del vertedero y habitantes de la zona. Sin embargo, hasta el momento no se ha emitido un informe oficial sobre las causas del fallecimiento ni sobre la identidad de la persona o personas involucradas en el abandono del cuerpo.
5: María José Pinargotti, especialista de la Junta Nacional de Protección de Derechos de Manta, confirmó que varias instituciones se activaron una vez conocido el caso. Según explicó, pues el Sistema de Protección de Derechos coordinó acciones junto con la Policía Nacional, Criminalística y organismos municipales.
6: La funcionaria señaló que el proceso investigativo permanece bajo reserva debido a que la Fiscalía está a cargo de las diligencias, indicó que el municipio de Manta mantiene apoyo logístico y acompañamiento institucional durante el desarrollo de las investigaciones.
5: Pinar Gotti también informó que a través de programas sociales municipales se contempla apoyo humanitario para la eventual sepultura del cuerpo. Explicó que estas acciones forman parte de los protocolos de atención y contingencia que se aplican en situaciones de vulnerabilidad.

0: habilidad o emergencias sociales.
1: Carlos Pacheco, director de higiene del municipio de Manta, manifestó que el descubrimiento fue realizado por asociaciones pues de recicladores que trabajan de manera habitual en el vertedero municipal. Según explicó, los trabajadores notificaron inmediatamente a las autoridades tras identificar el cuerpo entre los residuos.
0: El funcionario indicó que de acuerdo con información preliminar entregada a la Policía Nacional, se trataría de un feto prematuro de sexo femenino con un tiempo de gestación cercano a las 35 semanas, aunque pues aclaró que los datos definitivos dependerán de las pericias médico-legales.
1: Pacheco señaló además que aún se desconoce cómo ingresó el cuerpo al botadero municipal. No obstante, estimó que habría sido abandonado durante la noche anterior al hallazgo debido al horario en que fue encontrado por los recicladores.
0: Personal de criminalística realizó el levantamiento del cuerpo y recopiló indicios en la escena para integrarlos a la investigación. Las diligencias buscan establecer tanto las causas de la muerte como las circunstancias en las que el feto llegó al sitio de disposición de los desechos.
1: Hasta la tarde de este jueves, pues amigos oyentes, la Fiscalía no había emitido un pronunciamiento ampliado sobre el caso. Tampoco se han reportado personas detenidas o identificadas en relación con este hecho.
0: Las autoridades municipales indicaron que colaborarán con los organismos judiciales y policiales para facilitar el acceso a información relacionada con horarios de ingreso al vertedero y posibles registros disponibles en el sector. William Calle, comandante de la policía en Manabí, dijo que tras el levantamiento, personal de investigación encamina ya diligencias para conocer más detalles de lo ocurrido, para saber cómo llegó el feto al basurero municipal.
1: El botadero municipal de San Juan recibe diariamente toneladas de residuos sólidos provenientes de distintos sectores de la ciudad de Manta. En el lugar laboran asociaciones de recicladores que realizan tareas de clasificación de materiales reutilizables.
0: Según explicó el director de higiene, pues este sería el primer caso de este tipo registrado durante su administración, iniciada el pasado 7 de enero. No obstante, señaló que no dispone de información oficial sobre antecedentes similares o ocurridos en años anteriores.
1: El caso permanece bajo investigación y las autoridades reiteraron que cualquier información adicional será difundida conforme avancen las diligencias oficiales y los resultados de medicina legal.
0: Durante la jornada, la presencia de agentes policiales y personal municipal se mantuvo en la zona para continuar con las inspecciones y coordinar los procedimientos posteriores al levantamiento del cuerpo. La investigación continúa abierta. Y de este caso, pues, ya hay detalles relevantes, el hallazgo, pues, registrado el día de hoy, jueves 14 de mayo.
1: Feto hallado en el botadero municipal de San Juan de Manta es de aproximadamente 35 semanas.
0: 17:39. Vamos con más noticias aquí en Radio Sono Onda. Así es, mucha atención. Por acá tenemos una nota desde Manta. Así es, la tarde de este jueves 14 de mayo. Se registró un nuevo hecho de violencia en la urbanización Cielito Lindo en el cantón Montecristi, donde un adolescente de apenas 17 años perdió la vida al ser atacado en un terreno baldío. La víctima fue identificada como José Fernando Chompoy Cedeño. Según versiones recopiladas por la Policía Nacional, dos sujetos llegaron caminando hasta el lugar y le dispararon en repetidas ocasiones. Testigos indicaron que posteriormente los atacantes abordaron un vehículo de color blanco que los esperaba cerca de la zona. Personal de criminalística y unidades especializadas acudieron al sitio para recabar indicios e iniciar las investigaciones. De acuerdo con información oficial, el menor registraba antecedentes. En noviembre del 2025 había sido detenido por LONASE junto a otros individuos, aunque recuperó su libertad por ser menor de edad. Este nuevo crimen pues ocurrió también a pocas horas de otro asesinato en el cual pues cobró la vida de José Eduardo Quijije Montoya, registrado la mañana de este mismo jueves en la parroquia Eloy Alfaro de Manta. Pues, y a propósito de este lamentable hecho en el que un menor de edad pues pierde la vida, aunque ya tenía pues a escasos 14 años de edad, pues ya tenía antecedentes, así es, pues ya tenía antecedentes policiales, así es, lamentable, pues murió en horas de esta tarde. Y ahí estuvo el micrófono de Radio Sono Onda con nuestro compañero licenciado Rod Vélez, quien lo reportó de la siguiente manera.
2: ¿Qué tal, televidentes? Buenas tardes. Saludamos a nuestros seguidores de las diferentes plataformas digitales en vivo y en directo desde el sector de Cielito Lindo. Esto es Cielito Lindo, una urbanización que está ubicada en la vía Manta-Montecristi por la circunvalación hacia el interior. Hemos ingresado hasta este lugar donde se da a conocer de otro hecho violento. Hace pocos minutos acabaron con la vida de un ciudadano, de un joven se trata, es lo que hemos podido conocer hasta el momento. Se indica que sería un joven el que ha fallecido. Acá, ahí estamos, vamos a ver, compartir por acá también la ubicación de nuestros compañeros. Ahí es donde entramos en un hecho violento que se registró hace minutos. A ver por aquí qué pasó. Esta emergencia, de lo que se conoce es que estaba el ciudadano por acá, llegaron individuos y dispararon. Eso es lo que hemos podido conocer hasta el momento. Ha ocurrido al interior de Cielito Lindo. Cielito Lindo, reiteramos, es una urbanización que está ubicada en la vía Manta Montecristi por la circunvalación. A ver, vamos por acá. Hemos superado todos los inconvenientes. A ver, esto es donde no conocemos. Hola. Nos internamos ahora sí por el otro lado, donde no estamos fuera del perímetro de proceder, pues, con los, en este caso, a ver, ahí estamos, ¿cómo estamos? Ahí, hasta el vehículo de medicina legal, el vehículo de medicina legal ya se encuentra en el sitio para retirar el cuerpo. Vamos a ver.
0: Bien, ahí estaba el reporte que entregaba, pues, a nuestro compañero, pues, desde la ciudad de Manta, licenciado Rodi Vélez. Es lamentable este hecho, pues, en el que un menor de edad pierde la vida y ya con antecedentes. Se trata de José Fernando Chompoy Cedeño, la víctima, pues, ya fue identificada.
3: Tan solo 14 años,
0: abogado. 17:43, continuamos con más información desde exteriores. En esta oportunidad vamos con nuestro compañero
1: Enrique Moreira. ¿Qué tal? Muy buenas tardes. Le escuchamos dónde se encuentra. Son Onda Noticias.
4: La fuerza informativa de Manaví. Viendo cómo está el movimiento, el cambio de la calle Antonio Menéndez, que ya están las señaléticas a propósito, que es una sola entrada, nada más, viniendo de la avenida Urbina, te ingresa y sale la Real Estamarino. Entonces se adaptan, le cuento todavía a los amigos conductores, aunque están las señaléticas, justamente están ahí, pero no se acostumbran todavía los señores conductores, todavía se la está utilizando doble vía, quizás hasta cuando ya se adapten los conductores, o solamente de que haya un policía de Puerto Vial sobre allá, que ya no se puede circular, porque esto es una sola entrada, nada más. Entonces, todavía hay conductores todavía que pasan, todavía, como lo podemos ver ahí, todavía circulan sobre la calle Antonio Menéndez. Comprendemos entonces que hasta cuando no se adapte los señores conductores o vean la señalética, que ya sola es una sola vía, una sola entrada, por decir, de la avenida Urbina, usted ingresa hacia mano derecha para salir hacia la avenida Reales Tamarindo. Bueno, eso es lo que veíamos, que todavía entonces hay conductores que no se adaptan todavía a este sistema, hasta cuando ya le cojan y se uno el golpe. Así está entonces, compañeros oyentes de Radio Sono Onda, la información que vamos a conocer de lo que corresponde en esta tarde, acá en el sector de la calle Antonio Menéndez, como podemos ver, los amigos taxistas también, que todavía no se acostumbran al nuevo sistema de lo que ya se dio a conocer hace días a través de Puerto Vial. Nada más, compañeros, se la información en las calles de la ciudad de Puerto Viejo a través de Sonora Noticias.
0: La fuerza informativa de Manaví, gracias a nuestro compañero Enrique Moreira por el aporte informativo. Tenemos una pausa comercial, ya retornamos aquí en Sonora con más noticias.
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0: 17:50, continuamos con más información desde exteriores, así es, con nuestro compañero Nectalí Ruiz. Muy buenas tardes, bienvenido a Sono Onda Noticias, tercera emisión.
21: ¿Qué tal, compañeros? Buenas tardes a toda la audiencia. Sí, estamos por acá. ¡Alcalde!
22: Ya,
21: bueno, estamos acá desde el ex aeropuerto y vemos mucha gente. Vamos a ver si... A ver si nos... Tenemos un poco de ruido.
22: Para la foto con todo Puerto Viejo. Porque ya es tendencia que me dan de usted en los mejores eventos y sobre todo en la inauguración de obras acá en Puerto Viejo. Con nuestro distinguido alcalde del Magister, Javier Pinca y Salvatierra, sí, señores.
21: Listo, compañeros. En este momento sube el alcalde al escenario acá en el ex aeropuerto de la ciudad de Puerto Viejo. Tenemos un poco de ruido de música. Vamos a salir un poco más acá, la parte donde está ahí de afuera, para que no haya tanto ruido por parte de la amplificación. Estamos acá desde el ex aeropuerto, donde hoy se da la inauguración de una nueva calle acá en la ciudad de Puerto Viejo, mis estimados compañeros. Es la información para todos ustedes, a toda la audiencia. Regresamos con ustedes a través de Sono Onda Noticias.
0: Falta de agua potable, si algo que es permanente. Bien, algo sucedió con el enlace con nuestro compañero, pues, Nectalí Ruiz. Esperamos que esta situación técnica se solucione pronto para continuar, pues, desde exteriores con más información, pues, en estos momentos en la inauguración de la nueva, pues, arteria vial, la BT0, pues que ha sido tan obra tan esperada también, uh-huh, pues por la ciudadanía portovejense y manabita. 17:51, continuamos con más noticias aquí en Radio Sonora.
1: Manta suma 174 muertes violentas tras dos nuevos crímenes ocurridos este 14 de mayo. Aquí está el detalle informativo.
0: La ciudad de Manta registró este jueves 14 de mayo dos nuevos hechos violentos que dejaron como saldo dos personas asesinadas en distintos sectores del cantón. Las víctimas fueron identificadas como Fernando Chompoy, de aproximadamente 20 años según la nota, y José Eduardo Quijije Montoya, de 22 años. Ambos casos son investigados por la Policía Nacional dentro de una jornada marcada por el incremento de la violencia criminal en la provincia de Manabí.
1: El primer hecho ocurrió durante la mañana en el barrio Horacio Hidrobo, ubicado en la parroquia Luis Alfaro de Manta. Según información proporcionada por moradores del sector, cerca de las 8 de la mañana se escuchó una ráfaga de disparos en la calle 325 y avenida 220, lo que generó alarma entre los habitantes.
0: Tras el ataque armado, José Eduardo Quijije Montoya, de 22 años, fue trasladado herido pues hasta una casa asistencial. Sin embargo, minutos después se confirmó su fallecimiento debido a la gravedad de las heridas provocadas por los impactos de bala. Agentes de la Policía Nacional llegaron al lugar para realizar el procedimiento legal e iniciar las investigaciones correspondientes.
1: Horas más tarde, otro hecho de sangre se registró en la urbanización Cielito Lindo, situada en el barrio Urbi Manta de Manta. En este caso, la víctima fue identificada como Fernando Chompoy, de aproximadamente 20 años de edad, quien murió tras recibir varios impactos de bala.
0: Así es, ahí está pues la información, estos pues hechos lamentables, hechos violentos en Manta, que pues también tienen que ver con pues personas que, si bien es cierto, pues a corta edad ya pues se han desviado en su destino y pues incluso algunos ya tienen antecedentes penales. Y a propósito del caso pues que se suscitó en el barrio Horacio Hidrobo, también tenemos la información ahí pues desde la parroquia Loy Alfaro, transmitía nuestro compañero pues el licenciado, vamos de inmediato, Rodi Vélez, así es con la información.
10: ¿Qué tal? Buenos días, saludamos a los televidentes de Sono Onda, la 99.7. Estamos en vivo y en directo desde la ciudad de Manta. Hace pocos minutos se escuchó una balacera en el barrio Horacio Hidrobo. Una persona fue herida, un joven, ¿eh? un jovencito, algo de 20 años o más o menos, esa edad tendría la persona, José Eduardo. ¿Usted le conocía? No. José Eduardo Quijije Montoya es la persona que... José Quijije es la persona que ha fallecido en este hecho. Reiteramos, fue llevado herido hacia un centro de salud donde ya se reportó que su corazón ha dejado de latir. Y con esto estamos sumando 173 personas han fallecido en el distrito Manta durante el año 2026. Ay, estamos a siete de completar la misma cantidad del año pasado. Oiga, hay agentes de la policía amables, muy amables por acá, al menos los que nos han tocado en esta transmisión, muy amables, tranquilos, se acercaron, por favor, un poquito más atrás, excelente, y cualquier cosa pues siempre con esa amabilidad, eso es lo importante, y cada uno pues hacemos el trabajo coordinado, sin alterar, sin causar ningún inconveniente en este caso para los agentes que están realizando su trabajo y nosotros pues en el tema de la información. A pie pueden pasar, por acá hay algunas personas que quieren ir hasta el otro lado.
0: Bien, ahí estaba pues el reporte que entregaba nuestro compañero el licenciado Rodi Vélez desde la ciudad de Puerto de Manta, pues a donde en este día pues ya la cantidad de hechos violentos que se han suscitado y que han cegado la vida a muchos manabitas ecuatorianos llega ya a 174 los hechos violentos pues que se han suscitado acá en la ciudad Puerto de Manta. 17 horas con 55 minutos, las noticias continúan aquí en Radio Zona Onda.
1: Un muerto y cuatro heridos dejó una balacera registrada dentro de un centro comercial en Playas. Aquí está el detalle informativo.
0: Una balacera registrada la tarde de hoy, jueves 14 de mayo, en el patio de comidas de un centro comercial en el cantón General Villamil Playas, dejó una persona fallecida y cuatro heridas. El hecho violento ocurrió pues aproximadamente a las 15 horas de hoy. Provocó escenas de pánico entre los clientes y transeúntes que se encontraban en el establecimiento al momento de las detonaciones.
1: Según información preliminar proporcionada por fuentes policiales, el objetivo de los atacantes habría sido el ciudadano fallecido y otro hombre que resultó herido en la incursión. Al momento del ataque, la víctima mortal se encontraba acompañada de una mujer en estado de gestación.
0: Las autoridades indicaron que las demás víctimas del suceso serían colaterales, alcanzadas por los proyectiles debido a su proximidad con el blanco del ataque. Testigos del hecho señalaron que los sicarios vestían prendas de color negro y habrían llegado al sitio a bordo de dos motocicletas.
1: Mientras los conductores de los vehículos esperaban en los exteriores, sus cómplices ingresaron al patio de comidas para ejecutar los disparos. Los delincuentes disparaban mientras huían del lugar, relató un agente policial asignado al caso. Asimismo, la policía investiga la posible participación de un taxi que habría brindado apoyo logístico durante la fuga de los atacantes.
0: En la escena del crimen, peritos de criminalística recolectaron cerca de 15 casquillos calibre 9 milímetros. Tras el ataque, los heridos fueron trasladados de urgencia a una casa de salud para recibir atención médica. Mientras tanto, unidades especializadas de la Dirección Nacional de Delitos contra la Vida, Policía Judicial y Servicios Preventivos acordonaron el área.
1: Este suceso ocurre en un contexto de creciente inseguridad en el Cantón General Villamil Playas. Las autoridades han identificado en la zona la presencia de estructuras delictivas transnacionales, especialmente los choneros y los lobos.
0: Según el reporte de inteligencia, estas organizaciones mantienen una disputa activa por el control territorial de actividades ilícitas como el microtráfico, la extorsión y el tráfico de drogas. Hasta el momento no se han reportado detenciones relacionadas con este hecho de sangre suscitado hace pocos instantes, aunque los operativos policiales continúan en diversos sectores para localizar a los responsables.
1: Un muerto y cuatro heridos dejó una balacera registrada dentro de un centro comercial en General Villamil Playas.
0: Pero usted, no hay seguridad ya en ninguna parte, mi estimada licenciada.
1: Ni en su propia casa,
0: seguimos sumando entonces justamente más incertidumbre, más dudas, más preguntas. ¿Para qué sirven entonces los toques de queda? Pues si los estados de excepción, si estamos viendo que no hay seguridad ni dentro de los centros comerciales, mi estimada licenciada, hay víctimas colaterales en este hecho suscitado hace pocos instantes en el Cantón General Villamil Playas, esto en la provincia de El Guayas. Así es, pues, personas heridos colaterales que, pues, sin duda fueron a pasar un momento ameno, de pronto fueron a servirse algo a este patio de comidas y resultaron, pues, heridos producto de este nuevo hecho violento. Y ahí están, pues, ¿qué está pasando entonces con la seguridad en nuestro país? Mientras muchos los encierran, pues, y los dejan sin trabajo en horas nocturnas, pues, precisamente, pues, otros se dan, pues, este lujo de exterminar a otros seres humanos en locales comerciales de alta concurrencia. Ahí está la información, 17 horas con 59 minutos. 17 horas 59 minutos. Antes de la pausa, saluditos, pues, a quienes están reportando sintonía hasta ahora en este espacio informativo.
1: Por supuesto, cordiales saludos. Está en onda con Zona Onda ya en Madrid, España. Don José Gregorio Ponce Ponce nos envía una fotografía, señal de que está en onda con Radio Zona Onda. Muchísimas gracias a usted por escucharnos siempre, a su esposa doña Gemita Toala y a toda su familia, y a la vez se le envía cordiales saludos a sus familiares acá en Estancia Vieja.
0: Así es, saludos entonces también para allá, pues, a toda la gran comunidad de manabitas en España que siempre están atentos a la señal informativa de Radio Zona Onda. Orlando Álava también por acá nos reporta sintonía, al igual que Jorge Luis Niblecilla. Saludos a Alcia Candela también reportando sintonía, Edwin Darwin Fernández Barén, Ligny Efrén Alcíbar Zambrano, Neida Mendoza, Mónica Vélez, Osvaldo Lino, Ana Moreira, Ana Anchundia desde Puerto López, Lorenzo Hidalgo, Gerardo Insunza. Saludos también para Elizabeth Boranda, María Asensio, que están reportando sintonía en nuestra red social en Facebook. ¿Cómo crece? Pues, cómo no, la gran audiencia de Zona Onda a través de nuestras redes sociales.
1: Ahí está José Gregorio Ponce Ponce, ¿sí ves?
0: La evidencia, como siempre,
1: pues. Siempre nos envía.
0: Saludos para él, bendiciones, pues, aunque ya estamos a 8 horas de distancia, pues, precisamente, pues, ya estamos de madrugada del nuevo día, pues, allá, 15 de mayo en España. Saludos para él, siempre, pues, como siempre, pues, afectuosos saludos desde acá, Puerto Viejo. Tenemos una pausa comercial, ya retornamos aquí en Zona Onda con más noticias.
2: 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Zona Onda le da la hora. 18 horas, 1 minuto.
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0: 18 horas con 5 minutos, así es, tenemos importantes, como no, recomendaciones para toda nuestra audiencia a esta hora. 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
1: 18 horas, 5 minutos.
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1: 18 horas, 5 minutos.
0: Gobierno Provincial de Manabí, atención conductores, la vía Correagua Charapotoya está completamente habilitada al tránsito vehicular y no es temporal, queda operativa de forma permanente. La Prefectura de Manabí, a través de Manabí Vial, ejecutó trabajos integrales de mejoramiento vial, drenajes y pavimentación, devolviendo la conectividad segura entre Puerto Viejo, Sucre y Rocafuerte. Hoy, esta arteria no solo mejora la movilidad, también impulsa el acceso hacia destinos turísticos como San Jacinto, San Clemente y San Alejo, dinamizando la economía local.
1: 18 horas, 6 minutos. Continuamos con más datos informativos desde las calles de la ciudad de Los Reales Tamarindos con nuestro compañero Enrique Moreira. ¿Dónde se encuentra? Le escuchamos. Son Onda Noticias.
3: Gracias, compañeros oyentes de Radio Sonora. Se abrieron calles, pero está el tránsito terrible en la avenida Manabí. Avenida Manabí, vea cómo está colapsado de lo que corresponde el tránsito acá en la ciudad de Puerto Viejo, especialmente la avenida Manabí. Ahí va la ambulancia, ¿a quién llevan por allá? Aunque los señores de Puerto Vial están dirigiendo el tránsito, pero, perdón, está colapsado la avenida Manabí. Si algún conductor está escuchando por ahí, mejor trate de no ingresar hacia la avenida Manabí, quien va hacia...
1: ¿Lo han detenido ese vehículo?
3: Sí, mal estacionado. Así es. Es que aquí mismo, ¿ves? Están los de Puerto Vial, carro que está mal estacionado, sinceramente, se lo van llevando.
1: Y claro, por ahí cerca están las grúas.
3: Que están cerca de la grúa. Esto me hace recordar cuando había las fiestas patronales de la Virgen Merced ya por el parque de Las Vegas, que se llevaban los carros y así.
1: Y la gente pensaba que se le habían robado el vehículo.
3: Sí, y algo así más o menos está pasando acá también. Carro que no respeta la señalética, trepen a la grúa y vaya y retírenlo a Puerto Vial. Bueno, así está el tránsito en esta tarde acá en las calles de la ciudad de Puerto Viejo. En ambos carriles, mire, ambos carriles está colapsado el tema del tránsito en este momento. Aquí tiene que tener paciencia la gente hasta cuando termine todo el espectáculo, inauguraciones de estas nuevas calles acá en la ciudad de Puerto Viejo. Eso es lo que está pasando hasta el momento acá en Puerto Viejo sobre la situación del tránsito. Coger la avenida 5 de junio sería una de las, al momento, para desahogar el tránsito, la gente que va saliendo hacia el sector del paso lateral. Esa sería la única forma también para poder desahogar un poco el tránsito, porque si se meten aquí en la avenida Manabí, créanme que está colapsado y se va a tirar un tiempo que al final la gente sale apuradita de su trabajo, de retorno a sus hogares. Bueno, así está entonces esta tarde acá en el sector de la avenida Manabí. Compañeros oyentes de Radio Sononda, la información en las calles de la ciudad a través de Sononda Noticias.
0: La Fuerza Informativa de Manabí, gracias a nuestro compañero Enrique Moreira por el aporte informativo y la recomendación, como siempre, pues a esta hora, congestionada pues en la avenida Manabí como la avenida Reales Tamarindos. ¿Por qué? Por la inauguración pues de la nueva arteria vial denominada la BT0. Así que pues a todos los amigos conductores, a esta hora, tomar vías alternas y pues evitar provocar el caos pues de tránsito y movilidad en este sector a estas horas. Y esto será pues, me imagino, hasta pasadas las 21 horas. Así que pues a los amigos conductores acá en la capital manabita, buscar vías alternas. 18 horas con 9 minutos, 18 horas 9 minutos, las noticias continúan desde estudios centrales de Radio Sono Onda. Y en el caso Apagón, la Fiscalía expone presuntas irregularidades en contratos entre

0: entre SELEC y la empresa estadounidense Progen durante la emergencia eléctrica del 2024. El fiscal subrogante Leonardo Alarcón aseguró que las irregularidades causaron un perjuicio al Estado de 104.4 millones de dólares.
1: La investigación se centra en los contratos de emergencia firmados para instalar plantas eléctricas en Salitral y Quevedo. Según la fiscalía, estas obras debían reducir los apagones que afectaron al país durante el año 2024. Sin embargo, las plantas nunca entraron en funcionamiento. Entre los 21 procesados constan el exministro de Energía Antonio Goncalves, el exgerente subrogante de SELEC Fabián Calero y el exgerente de Termo Pichincha, Byron Orozco. También aparecen representantes de la empresa estadounidense Progen.
0: El fiscal Leonardo Alarcón afirmó que las bases contractuales habrían sido pues elaboradas para beneficiar a Progen. Durante la audiencia señaló que los contratos se encuentran hechos a la medida. La fiscalía sostuvo que los procesos precontractuales se ejecutaron en plazos muy cortos. Según la versión de Byron Orozco, algunos trámites se realizaron en apenas 2 días bajo el amparo de la declaratoria de emergencia eléctrica.
1: Además, el fiscal indicó que un informe de la Contraloría detectó equipos con placas de fabricación correspondientes al año 2009. Otros generadores no tenían fecha visible. La oferta exigía maquinaria nueva, fabricada desde el 2023 y sin horas de uso. Alarcón también afirmó que varios motores presentaban doble estampado en sus placas. Según la investigación, esto impedía verificar los números de serie originales de los equipos entregados.
0: La fiscalía detalló que el 2 de agosto del 2024 se firmaron 2 contratos. El primero correspondió al proyecto Salitral por 99.4 millones de dólares. El segundo fue para Quevedo por 49.7 millones de dólares. Según el fiscal, el Estado realizó transferencias internacionales sin verificar de forma completa los equipos contratados. El Banco Central certificó 6 giros al exterior a favor de Progen Industrias LLC. Entre las operaciones constan una transferencia de 69.5 millones de dólares realizada el 1 de octubre del 2024 hacia una cuenta de Regions Bank. Así es, además, la fiscalía señaló pagos anticipados por 34,8 millones de dólares para el proyecto Quevedo. La acusación sostiene que los generadores entregados eran usados, repintados y obsoletos. También afirmó pues que varios equipos resultaron incompatibles con las especificaciones técnicas exigidas en los contratos.
1: Durante la diligencia, el fiscal relató que técnicos de SELEC realizaron inspecciones entre septiembre del 2024 en Houston y también en Florida. La revisión detectó pues inconsistencias en los equipos ofertados. Byron Orozco declaró que los funcionarios enfrentaron restricciones dentro de las instalaciones. Según su versión, no podían ingresar con teléfonos celulares y solo tenían acceso a una cámara entregada por el administrador contractual.
0: El fiscal aseguró que en cada lugar había un solo motor descubierto. El resto permanecía cubierto con plásticos y listos para embarque. Los inspectores tampoco pudieron revisar todas las unidades. La audiencia también reveló presuntas amenazas contra integrantes de la Comisión Técnica. Según la fiscalía, uno de los mensajes decía: "Te ubicamos a tú y a tu familia. Te vamos a matar por los contratos torcidos y a los demás".
1: Alarcón afirmó que, tras esas intimidaciones, un informe técnico nunca se presentó formalmente a la gerencia de SELEC. Pese a ello, el administrador del contrato recomendó entregar el anticipo del 70%.
0: La audiencia registró incidentes entre abogados, defensores y fiscalía. La abogada de Gonzalo Guerrón pidió revocar la instalación de la diligencia al asegurar que no estaba preparada para ejercer la defensa técnica. Otros abogados respaldaron el pedido. Sin embargo, la fiscalía, la procuraduría y SELEC rechazaron esa solicitud.
1: Finalmente, el juez Rodríguez negó el recurso y ratificó la instalación de la audiencia de formulación de cargos del caso Apagón.
0: Ahí está entonces, caso Apagón. Fiscalía expone presuntas irregularidades en contratos entre SELEC y Progen. Así es, ya comienza pues a descubrirse el agua tibia en el caso Apagón. Lo importante es que se devuelvan los recursos y así es pues, y que se sumen otros involucrados que siguieron pues pagando planillas a pesar de que ya se habían denunciado irregularidades y que sin embargo pues hoy gozan ya de un escudo de oro que pues los vuelve intocables, cuando también fueron parte de precisamente pues los pagos en alícuotas hacia la empresa Progen. 18 horas con 14 minutos. Saludos antes de la pausa a quienes reportan sintonía hasta ahora en este espacio informativo.
1: Líder Chávez Sosa nos escucha en el sector de la Ciudadela, California, junto a sus señores padres, don Tácito Chávez y doña Efigenia Sosa Palacios. Saludos cordiales para ustedes.
0: Saludos también por acá, a ver quienes están ya en nuestra red social en Facebook. Héctor Gordillo Acosta también reportando sintonía, al igual que Chicho Zamora, Alfonso Saltos, Neida Mendoza. Saludos para Mónica Vélez, Osvaldo Lino. Saludos a Lorenzo Hidalgo, Gerardo Insunza, Elizabeth Guaranda también reportando sintonía, al igual que María Asensio, Magali Rivas. ¿Cómo crece la gran audiencia? Son onda en redes sociales. Vicente Cedeño, Diana María Sánchez, Cristina Solís también, Luis Enrique Cajilema, Rubí Tello Rivera, Chelo Mendoza y Pablo Intriago desde Río Chico.
1: En la ciudad de Manta reporta sintonía don Elio Anchundia, Elio y sus brothers. Saludos cordiales para ustedes.
0: Atento como siempre, don sí, Elio señor. Y sus brothers por allá pues en la ciudad de Manta. 18 horas con 15 minutos, tenemos una pausa comercial, ya retornamos aquí en Sononda con más noticias.
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6: 18 horas 20 minutos, las noticias continúan aquí en Radio Sono Onda. Dos empresas de seguridad privada y un centro de capacitación fueron clausurados en Quito. Vamos a ver de qué se trata. Aquí está el desarrollo de la noticia desde el medio Ecuavisa, en un operativo en el que pues participaron las Secretarías de Seguridad Ciudadana y Gestión de Riesgos del municipio de Quito. Dos empresas de seguridad privada y un centro de capacitación técnica fueron clausurados. La razón, según pues las autoridades, es que detectaron supuestos incumplimientos a la normativa y presuntas irregularidades en los procesos de formación de aspirantes a guardias de seguridad.
7: Los técnicos de ambas entidades verificaron que dichas compañías operaban en oficinas administrativas dentro de conjuntos habitacionales y edificios residenciales. Esto es una práctica prohibida por la normativa vigente para este tipo de actividades, informó el portal Quito Informam.
6: En el centro de capacitación intervenidos se identificaron presuntas irregularidades relacionadas con la emisión de acreditaciones para aspirantes a guardias de seguridad sin haber impartido las clases y planificaciones presentadas ante la autoridad competente.
7: En el operativo participó personal del Ministerio del Interior, Policía Nacional, Fuerzas Armadas, Ministerio del Trabajo, Instituto Ecuatoriano de Seguridad Social y el Cuerpo de Bomberos.
6: Ahí está la información, así es una noticia en desarrollo. Dos empresas de seguridad privada y un centro de capacitación fueron clausurados en Quito por irregularidades y esto pues se va a multiplicar en el resto del país, así que pues mucha atención a las compañías de seguridad, pues a mantener como siempre los controles rigurosos como pues lo solicitan las entidades de control de este tipo de empresas privadas. 18 horas 21 minutos, continuamos informando aquí en Radio Sono Onda y algo pues que se viene anunciando también, por ahí se preguntan por qué llueve y con qué fuerza e intensidad, fenómeno de El Niño estaría ya muy cerca, hay altas probabilidades de que se presente entre el mes de mayo y julio del 2026, aquí está el desarrollo de la noticia.
7: El Centro de Predicción Climática de Estados Unidos ratificó que este jueves 14 de mayo del 2026 que el fenómeno del Niño tiene probabilidades de surgir pronto y podría alcanzar niveles muy fuertes más adelante en el año. Sin embargo, pues aún no hay certeza sobre el desarrollo de un posible super El Niño.
6: Así es, pues, en los pronósticos más recientes sobre este fenómeno de origen natural que podría agravar los efectos del cambio climático y dejar a poblaciones de todo el mundo vulnerables ante condiciones meteorológicas extremas.
7: Científicos de la Administración Nacional Oceánica y Atmosférica de Estados Unidos señalaron en su último boletín mensual que existe un 82% de probabilidades de que el Niño surja entre mayo y julio y que se prolongue hasta el próximo año.
6: Asimismo, existe pues actualmente una probabilidad superior al 50% de que el fenómeno se vuelva fuerte o muy fuerte en algún momento entre septiembre y noviembre, según justamente los gráficos que pues presenta la Administración Nacional Oceánica y Atmosférica de los Estados Unidos.
7: No obstante, los científicos advirtieron que, si bien la confianza en la ocurrencia de El Niño ha aumentado desde el mes pasado, todavía existe una incertidumbre sustancial respecto a la intensidad máxima que alcanzará el fenómeno.
6: Además, destacaron que los eventos de mayor intensidad no siempre conllevan a mayores impactos meteorológicos y climáticos, aunque los eventos más fuertes pueden aumentar la probabilidad de que se produzcan ciertos efectos.
7: El Niño es un fenómeno que se manifiesta aproximadamente cada 2 a 7 años. Constituye una de las fases de un ciclón climático natural que afecta a las temperaturas del Océano Pacífico y a los vientos alisios.
6: Fenómeno del Niño entonces estaría ya muy cerca, según pues los investigadores, hay altas probabilidades de que se presente durante el mes de mayo y julio del 2026. 18:24, 18:24. A esta hora nos trasladamos hasta Exteriores Mendicas, a Ariel Ibarra. Nos vamos a la ciudad Puerto de Manta. Con más información está nuestro compañero
7: licenciado José Cedeño Huerta. Le escuchamos. Hola. Son Onda Noticias.
8: La Fuerza Informativa de Manabí, muchas gracias. Buenas tardes a ustedes y a nuestra audiencia. A propósito del fenómeno del Niño, vean todavía cómo está el firmamento. Cielo azul, ha sido un día muy soleado, muy caluroso. Y hoy, hablando de aquello también y de otras cosas, hubo un conversatorio en las instalaciones de Autoridad Portuaria de Manta con el señor viceministro de Infraestructura, con el subsecretario, representante del gobierno, la señora gobernadora de la provincia de Manabí. Bueno, se consultó sobre aquello, ¿no? Porque habló de la vialidad, por ejemplo. De lo que recuerdo, le voy a decir, porque lamentablemente no cargaba agenda para apuntar. Como estamos en tiempos modernos, ya todo digitalizado, yo digo, bueno, algo grabo, pero lamentablemente tampoco se pudo grabar. Primero no se pudo transmitir, luego tampoco se pudo grabar. Y yo le dije claramente, ojalá que no me olvide porque la mente es frágil. Pero le consultamos sobre el puente de Odana, dice que está en un 57%, porque lo que se habló de aquello, de la vialidad, las contrataciones que han hecho y que lo iban a hacer hoy día, en cuanto a cómo están las vías, por ejemplo, la vía Montecristi, hay presupuesto, ya está todo planificado para comenzar con esos trabajos, la vía Montecristi, la cadena, la vía Manta Colisa, se habló del cuarto puente, es decir, todo está en planificación. Los recursos, según el viceministro, están, pero de ahí a que estén o a que se empiecen a ejecutar, no hay fecha para comenzar a ejecutar esas obras. Inclusive también el tema de la planta desalinizadora para la sala rural de Manta. Todo eso en planificación, pero bueno, aparecerá y veremos. Hay que también ya habló de la vía de Santa Ana Poza Honda, que ya se va también a empezar con su trabajo, y justamente se le preguntaba aquello, y yo le consultaba qué planes tienen o cuál es esa una estrategia, porque que adelantaron las elecciones por el fenómeno del Niño, qué va a pasar con las vías cuando se venga el super Niño del que se habla. Bueno, que tiene las estrategias, que ya coordinado con la policía para que avisen y para que los medios de comunicación informen si las vías están cerradas, pero no sé si eso sea solución. Aunque a usted le digan, la vía está cerrada, tome vías alternas, y si no hay vías alternas, no sé si esa sea la real solución cuando se dé aquello, y ojalá Dios quiera no sea con tanta fuerza. Eso en cuanto a ese conversatorio, que bueno, para eso no pasó. Y no hubo declaraciones. Hoy también la policía dio una rueda de prensa en horas del mediodía en la unidad de vigilancia comunitaria, donde dio detalles sobre algunos hechos que han ocurrido en la provincia de Manabí. Entre ellos, hoy lo recalcábamos en horas del mediodía, la aprehensión de una persona de 22 años porque estaba vendiendo imágenes, videos, fotografías de menores y también de animales. No sé si algo podamos escuchar de lo que dijo el coronel
9: Villacalle. Allá en inmuebles, donde existía una caleta y se encuentra 8 sacos, 8 bultos, que en el interior contenía varios paquetes de cocaína. Al contabilizar estos paquetes, tenemos 360 kilos que afectamos a estas organizaciones delictivas, especialmente en este sector. Si nosotros vemos esta droga, presumimos que iba a Estados Unidos, en vista de que aquí hay varios casos donde que los lancheros, la gente que muchas veces no se dedica a pescar, sino a llevar droga a Centroamérica, tenemos presunciones de que esta droga iba a ser trasladada a Centroamérica o a Estados Unidos.
8: Bueno, ese caso de Puerto López, es el caso de Puerto López. Hay otros casos, no sé si puede ir rodando también para ir escuchando otros temas. Ahí hay una persona que fue aprendida, estaba como guardia, pero parece que lo liberaron ya.
9: Otra nota. Cabe indicar de que nos hemos dado cuenta de que está viniendo muchas encomiendas, especialmente desde Esmeraldas, está viniendo muchas encomiendas, especialmente desde Sucumbíos, desde Tulcán acá, donde que vemos de que se está trayendo droga, ¿sí? Se cogió alrededor de casi de 7. Se habían encontrado 3 personas en un vehículo circulando por esta ciudad. Es así que viene un vehículo rojo, les empieza a impactar con armas de fuego, con balas. Producto de este enfrentamiento, hay una persona fallecida. Las otras personas también repelen la agresión, donde que ahí está un sicario que queda herido. Este sicario en este momento se encuentra con código plata y se encuentra detenido. Tenemos varias versiones, hay incluso detenido. También el día de hoy han asesinado, es el tercer guía que asesinan en la cárcel de Jipijapa. Estamos investigando. El día de hoy incluso han dicho los señores guías que tienen varias amenazas. Yo he mandado ya a las unidades de inteligencia, he mandado al eje preventivo para que se verifique qué es lo que está sucediendo, especialmente con los señores guías en esta cárcel. Tenemos la muerte de los señores guías, entonces esperemos que se logre dar con los culpables de este hecho delictivo. Bueno, esta provincia siempre fue chonera, aquí nacieron los choneros. Sí, y este momento está la otra agrupación de los lobos queriendo meterse en algunos sectores, y es por eso que hay el problema aquí. ¿Por qué se pelea? Por el tema de narcotráfico, por el tema de territorio, por el tema de las vacunas. Pero nosotros como policía no vamos a permitir. Usted ve que a diario se coge aquí los sicarios. El día de ayer fallecieron 2 personas y muchos de ellos tienen antecedentes. Hola. Incluso días anteriores, meses anteriores, ya les quisieron asesinar a ellos. Entonces estamos viendo que aquí hay una pelea entre bandas. El día de hoy le asesina a una persona que tiene igual varios antecedentes por robo, incluso ha salido recién de la cárcel. Entonces vemos que son...
8: Bueno, para resumir un poco, muchas gracias, para resumir un poco también haciendo hincapié o el llamado a los administradores de justicia para que emitan rápido las boletas, porque dice ellos detienen, pero resulta que las boletas tardan mucho tiempo y a veces en ese proceso terminan quedando libres. Y volvió a recalcar del menor de 13 años que han pedido en cuántas ocasiones la boleta, y que los administradores de justicia siempre se duermen en los laureles con ese tema, ¿no? Lo que ha hecho hincapié siempre la policía, lamentablemente eso también como que trastoca un poco. Y ahí hasta el momento tienen ubicados ellos ya 30, tenían 30 sicarios, considerados sicarios detenidos, cogieron a 2 más, tienen 32 en este momento, desde que llegó, desde el mes de enero, según los detalles que entregó hoy el comandante de la zona 4. Ese es el aporte informativo de la ciudad de Manta. Saludos para la señora Yaris Álava. Hoy está de cumpleaños.

0: de Manta. Así es, está ya nuestro compañero Roddy Vélez, me indican. Así es, vamos con Roddy Vélez, qué es lo que sucede en la ciudad puerto a esta hora.
1: Ya van a hacer el acordonamiento del área para que haga la revisión minuciosa, en este caso, de marcadores balísticos. Esto es Parroquia Los Esteros, muy cerca a donde está la cancha Mirador. Ahí está la cancha del Mirador con mirada hacia el mar. Y acá está el cuerpo de una persona, que ha perdido la vida, que recibió impactos de armas de fuego cuando se encontraba en este lugar, como es la vereda que está en la parte externa de la cancha, el mirador de la parroquia Los Esteros. Este es el tercer hecho violento, si mal no me equivoco, ¿no? ¿Dónde es? Dice Sandra Mite. Esto es Los Esteros, en la ciudad de Manta, en la provincia de Manabí. Y ahí ya llegan los primeros agentes de la policía para... Oiga, no se ve muy bien. Ahí está justamente el personal policial para colocar la cinta, abrir un perímetro. Por eso nos vamos a colocar por acá. Nos vamos a quedar por acá porque en caso de que se amplíe el radio de acción, nosotros estaremos tomando la ruta hacia la izquierda. Reiteramos, el nombre no se nos ha proporcionado, pero le conocían como Cheo. Vivía en la parroquia. Mire, llega otro familiar. Esas son las imágenes tristes, penosas que se ven cuando hay un ataque armado, cuando una persona fallece de esta manera. Los familiares, cuando se enteran y llegan al punto, es cuando se ven este tipo de imágenes. Allí le va a pedir el policía, por favor, que se retire, porque se espera.
0: Entonces, el reporte de última hora presentado desde la ciudad puerto de Manta por nuestro compañero licenciado Roddy Vélez, desde la parroquia Los Esteros.
2: Un nuevo hecho violento, amigos oyentes, precisamente en la parroquia Los Esteros, cerca de la cancha Mirador. Una persona recibió impactos de armas de fuego. Se lo conocía como Cheo. Este hecho violento se ha dado hace pocos minutos en la ciudad puerto. Una persona recibió impactos de arma de fuego. Sería el tercer hecho violento hoy en la ciudad de Manta. Gracias al reporte proporcionado por parte de nuestro compañero licenciado Roddy Vélez.
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2: 18:38. Mucha atención antes de continuar con la información de nuestro compañero. 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Continuamos con más información desde exteriores con nuestro compañero Diego Francisco Espinosa Mantuano. Muy buenas tardes o buenas noches. 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
3: La fuerza informativa de Manabí, gracias, estimados compañeros, amables oyentes de la 99.7, listos y preparados para entregar información desde esta vez en el Cantón Chones. Por acá hemos mantenido un importante diálogo con el señor alcalde de la ciudad, desde en la plazoleta Helio Santos Macay, donde se rindió cuentas a la ciudadanía durante su gestión, obras importantes, proyectos realizados y también entre otros temas importantes para el desarrollo del Cantón Chones. Mayores detalles en la siguiente informativa, en la siguiente nota informativa y el diálogo que hemos mantenido con el señor alcalde Leonardo Rodríguez. Mayores detalles, escuchamos a continuación.
4: La gente, esta rendición de cuentas es una oportunidad para encontrarnos una vez más. Y es también pues la última que puedo desarrollar de manera total con mi pueblo, con mi gente, con la familia que ha confiado en nosotros, que nos ha dado esta maravillosa oportunidad de servirle, de poder realizar esta transformación juntos, de poder reposicionar el orgullo de la gente de Chone, de ese gran deseo de resurgir, de vivir con dignidad. Y que ahora pues es una realidad que no solamente se la dice, no solamente se la promueve, sino que se la siente. Por eso nuestra gente está muy alegre y yo doblemente alegre, contento, agradecido con ellos, con Dios, que nos da la oportunidad de estos momentos espectaculares. ¿Dónde está, bro?
5: Oiga, la gente Chone dice nuestros ídolos.
4: Chiquitín, a ver, un gran amigo aquí, un segundo. Don Estauro, un líder comunitario de nuestra realidad. Gracias, don Estauro. Bueno, somos servidores de Chone. Nos hemos caracterizado por estar siempre cercano a la ciudadanía, sirviéndole, articulando acciones, gestionando, estructurando una planificación y luego concretándola con realidades. Que reitero, esto no es de palabras, esto son de acciones concretas y eso es la transformación, cambiar la vida de la población de Chone y eso se siente en el ambiente, se siente en el rostro de nuestros niños que han sido ya arrebatados de esa desnutrición crónica infantil que le resta oportunidades. Lo hemos hecho junto a sus padres, de los jóvenes que son parte de los vacacionales, que potencializan esas capacidades y que ahora van a tener una herramienta más cercana, más directa, más de ellos, que es la ciudad del conocimiento, donde van a desarrollar muchas de esas disciplinas deportivas, del arte, de la cultura, de la robótica, de la ciencia, para que tal vez la generación que está ahora de paso, la que yo represento, la de mis padres, la de mis hermanos, pues puedan ver en sus hijos aquellas oportunidades que deseábamos, que ahora las vamos a disfrutar de adultos, pero que serán nuestros pequeños quienes desde muy chiquitos empiecen a aprovecharla de ellas y de esa manera poder conquistar el mundo, porque los manabitas somos eso, somos gente valiente, resiliente y muy comprometido en los objetivos que tengamos. Por ser parte de un equipo también de hombres y mujeres es algo que siempre tenemos que decidirlo con la familia, con Dios y con toda nuestra población, porque en algo vamos a coincidir siempre es querer servirle a la población, querer hacer de Manabí la mejor provincia, porque tenemos todos los atributos y estaremos como siempre gustosos en el marco del respeto poder conversar, dialogar con todos los amigos que tengamos esta coincidencia que llamamos de feliz. ¡Que viva Choli!
3: Muy bien, ahí estaban las expresiones del alcalde Leonardo Rodríguez, quien destacó el importante avance en su gestión y también programas sociales, proyectos para la juventud, entre otros temas de importancia para el desarrollo del cantón Choroní. Bien, con este aporte informativo, compañeros, desde la plazoleta, gente está como acá y nosotros retornamos a ustedes centrales para que ustedes continúen con más información a través de Sonora Onda Noticias.
2: La fuerza informativa de Manabí, gracias a nuestro compañero Diego Francisco Espinosa Mantuano por el aporte informativo. Así es el día de hoy, pues, en la rendición de cuentas del alcalde del cantón Chone, en la zona norte de Manabí. 18 horas 43 minutos. Continuamos informando aquí en Radio Sono Onda. Vamos con más información de lo local acá en la provincia de Manabí. Pueblo Montubio de Manabí denuncia falta de equidad estatal y alerta, pues, sobre el abandono del sector agrícola. Aquí está el desarrollo de la noticia.
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2: Los representantes del pueblo Montubio del Ecuador en la provincia de Manabí manifestaron, pues, este 13 de mayo del 2026 su profunda preocupación ante la crítica situación que atraviesa el sector rural. En una reciente comparecencia informativa, Flavio García, presidente de la organización en la provincia, y Chesnarda Fernández de Humet, secretaria de la Mujer, señalaron que la combinación de factores climáticos adversos, la inseguridad y la falta de políticas gubernamentales equitativas están provocando un desabastecimiento económico y el progresivo abandono de las tierras agrícolas.
7: García explicó que el sector maicero ha sido severamente golpeado por la sequía, mientras que otras zonas aún sufren las secuelas de un invierno irregular. Según el dirigente, la ausencia de una cosecha productiva estable ha mermado la capacidad financiera de los agricultores, quienes dependen exclusivamente de los ciclos de la tierra. Esta problemática se agrava por lo que consideran una atención selectiva del gobierno nacional que habría priorizado a otras provincias en la compra de excedentes agrícolas.
2: Uno de los puntos de mayor fricción radica en la comercialización del arroz. García denunció que mientras el Estado decretó, pues, la compra de 20.000 toneladas de arroz en cáscara en la provincia del Guayas, los productores de Manabí han sido rezagados de este beneficio. La dirigencia exige que se faculte la compra de al menos 5.000 toneladas de arroz pilado almacenado en las piladoras manabitas, los cuales se funcionan como centros de servicio para el pequeño productor y no como monopolios de procesamiento.
7: A esta situación se suma la crisis del sector platanero en cantones como El Carmen, Flavio Alfaro y Chone. Los líderes indicaron que las recientes decisiones gubernamentales y el establecimiento de aranceles con Colombia han generado un daño colateral significativo, cerrando las vías de exportación habituales.
2: Como consecuencia, pues, la producción se ha estancado en el mercado interno, reduciendo la salida del producto en un 60%, aunque, pues, se reportan ligeras señales de recuperación en los últimos días.
7: Pueblo Montubio de Manabí denuncia falta de equidad estatal y alerta sobre el abandono del sector agrícola.
2: 18 horas 45 minutos.
7: Permítame enviar un cordial saludo a abogado Boris. Están reportando sintonía en el cantón Santa Ana. Y por supuesto, acá nos envían este mensaje. Hoy, 14 de mayo, en la ciudad de Manta, está cumpliendo años la señora Valentina Vinces Castillo. Le saludan sus hermanos Andrés, Lian, Amanda e Iker, su abuelita Marilis Medranda, sus tíos, primos, y que viva la cumpleañera. Felicidades entonces a la señorita Valentina Vinces Castillo, hoy que está cumpliendo un año más de vida feliz, rodeada del cariño de todos sus seres queridos. Que Dios la colme de muchas bendiciones.
2: Así es, que viva entonces la cumpleañera en la ciudad Puerto de Manta. Saludos que le envían desde Las Guayjas en el cantón Santa Ana. 18 horas con 46 minutos. Tenemos una pausa comercial. Ya retornamos aquí en Sono Onda con más noticias.
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6: Ya con 50 minutos, 18 horas 50 minutos, continuamos con más noticias, así es, más información preparada por nuestra sala de redacción. A continuación, mayo pues es el mes del comercio justo, por lo tanto el alcalde Javier Pincay ha dispuesto una serie de eventos relacionados a socializar el tema y junto a la Fundación Maquita, la Universidad Técnica de Manabí y asociaciones de emprendedores están fomentando la compra de productos agrícolas y sus derivados entre los portovejenses. Carla Astudillo, directora de Desarrollo Económico, nos entrega mayores detalles.
7: Es del comercio justo y Puerto Viejo es ciudad latinoamericana para el comercio justo, ¿no? En la visión de nuestro alcalde, Puerto Viejo tiene que ser una ciudad próspera, una ciudad que permita a los comerciantes poder progresar y a los emprendedores tener oportunidades para vender sus productos. Es por eso que en este Comité de Comercio Justo, quien lleva la presidencia, como es el señor alcalde de Puerto Viejo, el magíster Javier Pincay, se han organizado algunos eventos, ¿no?, por el mes del comercio justo y el Día Mundial del Comercio Justo, que es el segundo sábado del mes de mayo, en el cual se organizó una feria que pasó justo este fin de semana pasado. Estuvieron 60 emprendedores, hubieron show cooking, también estuvo el Consejo Provincial, que es miembro del Comité de Comercio Justo, la Fundación Maquita, la Universidad Técnica de Manabí y todo este comité que se conforma para el comercio justo, todas estas instituciones. También existen asociaciones de emprendedores, entonces es un comité interinstitucional que trabaja fuertemente para fomentar que los portovejenses nos compremos entre nosotros mismos. Todas las instituciones están armando agendas para el comercio justo. La Universidad Técnica de Manabí va a organizar un conversatorio, Maquita está organizando un congreso. Todas las instituciones tenemos agendas propias. Nosotros, desde el municipio de Puerto Viejo y con la visión de nuestro alcalde, tenemos el área de comunicación. Nosotros somos los encargados de que más personas puedan conocer qué es el comercio justo, por qué Puerto Viejo tiene esta declaratoria y que somos la única ciudad de toda la costa del Ecuador, dentro de 2000 ciudades del mundo que conforman el comercio justo, la única de Ecuador en la costa que tiene esta denominación. Estamos trabajando para que en todas las ferias estén nuestros emprendedores, los emprendedores de Puerto Viejo, trabajando en ordenanzas para poder, por medio de la política pública, fomentar el comercio justo. Vamos a seguir con ferias. El próximo fin de semana vamos a tener una feria también para donde van a estar nuestros emprendedores, que es parte del circuito de ferias gastronómicas, ¿no? Entonces, y un llamado a la comunidad para que también asista a los parques donde están las ferias itinerantes de Bioferia Agroraíces y compremos aquellos productos de nuestros emprendedores.
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6: Bien, ahí está la invitación, pues, hecha precisamente, pues, para fomentar la productividad local. Hay que comprar, pues, precisamente nuestros productos agrícolas y sus derivados. Era lo que nos manifestaba Carla Astudillo, directora de Desarrollo Económico del GAD Municipal de Puerto Viejo. 18 horas ya con 53 minutos, 18 horas 53 minutos. El director de Higiene y Aseo del pues, municipio de Puerto Viejo, Darwin Briones, destaca el aporte de la ciudadanía respecto, pues, del cambio en los horarios ya de las rutas de trabajo en la ciudad de Puerto Viejo de la recolección de desechos sólidos. Asimismo, pues al ejército ecuatoriano su agradecimiento por permitir pues que esta labor pueda pues realizarse durante pues las noches en dos rondas o dos rutas, por lo que pues la ciudad amanecerá pues limpia desde la implementación de esta medida. Escuchemos qué es lo que nos dice pues el director de higiene y aseo del GAR municipal, señor Darwin Briones.
8: Que nos hizo movilizar planificaciones como estratégicamente se las tiene programadas, pues el señor alcalde nos pidió que trabajáramos en base al toque de queda, fue lo que se mencionó en su momento y se armó un plan de trabajo en el cual bajamos las rutas, que normalmente en la noche son de 6 de la, no, de la tarde a 12 de la noche, se bajó a 4 de la tarde a 10 de la noche. Los resultados en la ruta nocturna han sido espectaculares, la ciudadanía ha acogido la nueva planificación con buen éxito, ya que tuvimos también un diálogo con el comandante del Ejército Nacional y también con la señora gobernadora de la Policía Nacional, en el cual se efectuó un permiso para dos rutas en la madrugada que siempre se suelen tener, con dos carros y 8 obreros para poder sacar la ciudad adelante en cuanto a los comercios que cierran tarde, porque el carro podía pasar por la... Voy a poner un ejemplo, la avenida Urbina, el carro podía pasar 7 de la noche como es programado todos los días, pero normalmente el comercio cierra a las 10:30, entonces esa basura iba a quedar para el siguiente día. Pero con la planificación y la conversación y el buen diálogo que el señor alcalde nos dijo que teníamos que hacer, pues bueno, se hizo la planificación de las dos rutas nocturnas y nos ha dado éxito hasta el día de hoy. El ingreso de ellos hacia el patio vehicular es a las 10:30 y luego salen a las 5 de la mañana, donde ya no puedan tener un pequeño o tropiezo con la Policía Nacional ni con el ejército. Hasta el momento tenemos pues los 11 carros que han llegado. Faltarían los 9 que están en proceso por llegar y también pues tenemos una repotenciación de 4 o 5 vehículos que hasta el momento estamos trabajando con ellos.
6: La intervención del señor Darwin Briones, él es director de higiene y aseo del GAD municipal de Puerto Viejo, hablándonos precisamente pues sobre las dos rutas que se están cubriendo pues en horas de la noche hasta las 22:30, es lo que pues él nos manifestaba. 18:56, las noticias continúan aquí en Radio Sono Onda. Vamos de inmediato con más información. Este sábado 16 de mayo se realizará un almuerzo pues para compartir con los adultos mayores, esto en el sector de Higuerón Afuera. Lo organizan algunos consejos barriales, pero pues el dirigente aprovecha pues el momento para declarar pues el Negrital como zona de guerra por los cráteres que ha dejado el trabajo del mega hidro. Y pues esto pues en lo general en todas las calles es lo que nos dice Alfonso Ponce, presidente del consejo barrial del sector El Negrital. Escuchemos.
9: Si me pongo a explicarle todo, está muy difícil la cosa. Está recontra que